Amén, gloria al Señor. Vamos a leer el Salmo 93. Nos dice: Jehová reina, se vistió de magnificencia. Jehová se vistió, se ciñó de poder. Afirmó también el mundo y no se moverá. Firme es tu trono desde entonces, tú eres eternamente. Alzaron los ríos, oh Jehová, los ríos alzaron su sonido, alzaron los ríos sus ondas. Jehová en las alturas es más poderoso que el estruendo de las muchas aguas, más que las recias ondas del mar. Tus testimonios son muy firmes. La santidad conviene a tu casa, oh Jehová, por los siglos y para siempre. Gloria al Señor. Vamos a dejar otra alabanza. Vamos a dejar cuán gloriosa será la mañana.

0: Amén, gloria al Señor. El Salmo 24 nos dice, de Jehová es la tierra y su plenitud, el mundo y los que en él habitan, porque él la fundó sobre los mares y la firmó sobre los ríos. Gloria al Señor, solo somos administradores de lo que el Señor nos ha dado. Vamos a dejar ya el tiempo de la meditación en esta tarde, en esta noche ya casi, con el hermano Andrés Betancur.
1: Muchas gracias le damos al Señor por este bello momento que estamos compartiendo con todos ustedes. Gloria a Dios, la hermosa iglesia que nos escucha en esta hora. Es un placer y un privilegio poder estar compartiendo con ustedes este momento. Le doy las gracias al Señor por darnos esta oportunidad, esta nueva oportunidad, porque por su misericordia tenemos este precioso privilegio, hermano. Este privilegio es santo, este privilegio es inmerecido. La palabra de Dios es santa, es pura. Y por su misericordia, Él nos ha permitido poderla hablar. Gloria a Dios. Estamos contentos en esta hora, bendito sea el Señor. Bendecimos a todos los que nos escuchan, al pueblo de Dios, al amigo, bendito sea el Señor. Y así, hermanos, vamos a leer la palabra del Señor, vamos a estudiar la palabra del Señor y vamos a leer unos versículos, bendito sea el Señor, vamos a leer el Evangelio de Juan en el capítulo 16, versículo 1 al 4. Gloria a Dios. Bendito sea el Señor. Evangelio de Juan, capítulo 16, versículos del 1 al 4. Estas cosas os he hablado para que no tengáis tropiezo. Os expulsarán de las sinagogas y aún viene la hora cuando cualquiera que os mate pensará que rinde servicio a Dios. Y harán esto porque no conocen al Padre ni a mí. Mas os he dicho estas cosas para que cuando llegue la hora os acordéis de que ya os lo había dicho. Gloria a Dios. Juan 16, del 1 al 4. Gloria a Dios. Bendito sea el Señor. Tenemos para esta hora, hermanos, bendito sea el Señor, el tema del mensaje, sufriendo con propósito, gloria a Dios, sufriendo con propósito, bendito sea el Señor, sufriendo con propósito. La palabra del Señor dice, bendito sea el Señor, estas cosas os he hablado para que no tengáis tropiezo. Bendito sea el Señor, cuando Jesús, gloria a Dios, estas palabras son en la última noche que iba a estar con ellos. Juan 16, la última vez que se reunió con ellos para cenar, para lavarle los pies, para anunciar su muerte y que posteriormente los iba a dejar, iba a ascender a los cielos y ellos iban a quedar predicando un evangelio, sirviendo de testigos del evangelio y sufriendo la misma persecución. Gloria a Dios, bendito sea el Señor. Pero gloria a Dios, Jesús les dice, estas cosas os he hablado para que no tengáis tropiezo. Gloria a Dios, porque se viene una etapa en la que los apóstoles se iban a levantar como hombres de Dios. Ellos se tenían que levantar como hombres de Dios ante las adversidades, ante los señalamientos por ser cristianos, se tenían que poner de pie ante esas acusaciones, ante esas conspiraciones en contra, esas mentiras, esas calumnias que se iban a levantar y que Satanás iba a levantar en contra de su iglesia. Entonces el Señor les estaba advirtiendo, les estaba avisando, les estaba informando de antemano que no se fueran a asustar. Los estaba preparando psicológicamente, como decimos, cuando les dice, para que no tengáis tropiezo. Para que cuando nos encontremos en la batalla, en la línea de fuego del cristiano, sepamos en nuestro caminar cristiano, en el trabajo, en el joven en escuela, en la familia dentro de su casa, en su comunidad, van a ver esos ataques, van a ver esa gente maquinando en contra. Entonces el Señor le avisa de antemano a sus discípulos en aquella ocasión, y gloria a Dios que en esta ocasión el Señor nos está avisando a nosotros también, para que nosotros no nos extrañemos y no tengamos tropiezo, no vayamos a... ¿Qué significa tropiezo? Para que no tengamos tropiezo, que no vayamos a renegar contra Dios por lo que nos esté sucediendo como persecución. Porque ese, ya vamos a ver, hermanos, que eso tiene un propósito. Los sufrimientos son con propósito en la vida cristiana, ese es el tema. Sufrimientos con propósito, porque no son por gustos, gloria a Dios. No son por gustos, y ya vamos a ver que son mucho más grandes las bendiciones que para el cristiano y las promesas que Dios tiene para el cristiano. Entonces, para que no tengamos tropiezo, eso es lo primero. Debemos de pararnos bonito, ¿verdad? Y enfrentar, siendo leales al Señor, no viendo a diestras ni a siniestras, en adversidad, viendo siempre al Señor, y otra cosa, viendo el ejemplo que Él nos dio, porque ya vamos a hablar de eso también, el ejemplo que Él nos dio. Entonces dice la palabra del Señor, que esto dice, y harán esto, dice, porque dice, os expulsarán de las sinagogas, aún viene la hora cuando cualquiera que os mate, así se los deja, se les deja ir esa profecía, porque hay una historia, hay datos históricos, esto no es bíblico, pero hay datos históricos bastante confiables que han hecho historiadores, que han investigado, no han sacado una conclusión solo por quererla hacer, han investigado que todos los apóstoles murieron siendo mártires y que solo el apóstol Juan fue el único que dejó el Señor para que escribiera el Apocalipsis allá cuando ya estaba bastante anciano. Pero eso es un dato histórico, hermano, bendito sea el Señor. Entonces, pero el Señor se lo dice claramente, que cualquiera que os mate, no dice que, no, o sea, se los está diciendo bien, sin dudar que eso era lo que les iba a suceder. Entonces los estaba preparando psicológicamente. ¿Qué tanto estamos preparados nosotros, hermanos? ¿Qué tanto estamos dispuestos? Y hay que hacer una gran diferencia también. Nosotros tenemos la bendición que en nuestro medio existe una ley civil aquí en el país, que tenemos libre culto. Nosotros tenemos libre culto, hermanos, y nosotros debemos de inspirarnos en lo que sufrió el Señor y lo que sufrieron los apóstoles, que vamos a hablar de un apóstol que sufrió. Debemos de inspirarnos en los sufrimientos que ellos soportaron para nosotros soportar los sufrimientos y las persecuciones que se vienen contra nosotros por ser cristianos. Bendito sea el Señor. Y dice, gloria a Dios, dice, harán esto, dice. Pensarán que rinden servicio a Dios cuando os maten, y harán esto porque no conocen al Padre. Por eso se levantan contra el cristiano, se levanta, Satanás manipula, se levantan contra el cristiano. Un día fuimos así nosotros, hermanos, estábamos ciegos, así como esa gente ataca a la iglesia. Un día así fuimos nosotros, estábamos ciegos,
2: Y vamos a ver cuál es la actitud que tenemos que tener hacia estas personas que nos odian, que nos quisieran ver muertos, algunas. Gloria a Dios. Porque ese sentimiento también pone Satanás, gloria a Dios. Vamos a leer, hermanos, Lucas 23, 34, cómo reaccionó Jesús ante sus perseguidores y asesinos, ante aquellos que lo crucificaron. ¿Cómo reaccionó el Señor? Bendito sea el Señor. Lucas 23, 34, y Jesús decía: Padre, perdónalos porque no saben lo que hacen. Eso lo dijo el Señor en la cruz, cuando se estaban burlando de él, cuando le decían: si eres el Mesías, bájate, demuéstralo. Ahí lo estaban provocando, se estaban burlando de él. Ya no les bastó solo crucificarlo, asesinarlo, destruirle su cuerpo, su carne. Entonces, ante esa burla también, ante esa mofa, ¿cómo reaccionaríamos nosotros, hermano? ¿Cómo reaccionaríamos nosotros? Cuando se mofa, si se burlan de nosotros por ser cristianos y nos está yendo mal, y la gente dice, aplaude porque nos está yendo mal, y dice: ese es cristiano, y miren cómo está. ¿Cómo reaccionamos nosotros, hermano? Porque el Señor reaccionó de la siguiente manera. Le dijo al Padre: Padre, perdónalos. Intercedió por ellos, porque no saben lo que hacen. Tuvo misericordia de la ceguera, de ellos. Y ahora nosotros, hermanos, que podemos comprender, porque un día fuimos ciegos nosotros también, y por la misericordia de Dios, Él nos iluminó. Entonces, ¿cómo vamos a reaccionar, hermanos? ¿Cómo nos enseña el Señor? Vamos a reaccionar, gloria a Dios, con amor. Porque así dice su palabra. Vamos a amar no solo a nuestros amigos, sino que también a nuestros enemigos. Bendito sea el Señor. Entonces, el Señor, Él da un mandamiento. Les da el mandamiento allá, ¿verdad? Les da el mandamiento allá que ellos van, los apóstoles van a tener que ser muertos por causa del evangelio. Pero el primero que es asesinado es el Señor Jesús. Él va adelante. Él va de primero. Él demuestra cómo vamos a reaccionar ante las persecuciones. Él va a la cabeza, Él nos va dando el ejemplo, Él nos va inspirando. Gloria a Dios, porque el Señor, todo lo que Él ordenó a sus discípulos, y esto téngalo, hermanos, por cierto, el Señor, todo lo que ordenó a sus discípulos y todo lo que ordena en su palabra que nosotros hagamos, Él lo hizo. Él dio el ejemplo. Cualquier mandamiento que usted vaya a ver, gloria a Dios, que Él dio, Él también lo hizo. Así lo dice su palabra: todo lo que yo hago, ustedes lo harán también. Gloria a Dios. Entonces, ¿cómo debemos de reaccionar? ¿Cómo el Señor reaccionó? Él nos da el ejemplo. Vamos, hermanos, a ver también el ejemplo que uno de los hombres de Dios en iglesia, bendito sea el Señor, vamos a Hechos 7:54, imitó al Señor. Esteban imitó al Señor, bendito sea el Señor. Hechos 7:54, Esteban era un diácono de la iglesia primitiva, bendito sea el Señor, que imitó para mí, hermanos, y esto es para demostrar que sí se puede, porque muchos dicen: no, es que Jesús, él porque era Dios, aguantó. Esa es una excusa que tenemos, hermano, y ya vamos a ver que no solo el Señor hizo eso, bendito sea el Señor. Hechos 7:54, oyendo estas cosas, se enfurecían en sus corazones y crujían los dientes contra él. Aquí ya estamos hablando contra Esteban, ya aquí ya en Hechos, ya cuando el Señor ya había ascendido y el Espíritu Santo había descendido sobre su iglesia. Esteban estaba predicando que Jesús era el Mesías, y los judíos odiaban esa predicación, porque ellos decían que Jesús no era el Mesías. Entonces ellos odiaban a Esteban porque estaba predicando eso. Entonces, cuando dice la palabra de Dios que oyendo estas cosas que Esteban estaba predicando, se enfurecieron en sus corazones. 7:54 en adelante. Y crujían los dientes contra él, pero Esteban, lleno del Espíritu Santo, porque eso es importante, vamos a verlo cómo estaba Esteban, gloria a Dios, sufriendo y enfrentándose a esa persecución, cómo estaba Esteban. Dice que, pero Esteban, lleno del Espíritu Santo, puesto los ojos en el cielo, vio la gloria de Dios y a Jesús que estaba a la diestra de Dios, y dijo: he aquí, veo los cielos abiertos y el Hijo del Hombre que está a la diestra de Dios. Entonces ellos, dando grandes voces, se taparon los oídos, los judíos que lo odiaban, y arremetieron a una contra Esteban, y echándolo fuera de la ciudad, le apedrearon. Y los testigos pusieron sus ropas a los pies de un joven que se llamaba Saulo, y apedreaban a Esteban mientras él invocaba y decía, mire lo que decía Esteban: Señor Jesús, recibe mi espíritu. Y puesto de rodillas, clamó a gran voz: Señor, no les tomes en cuenta este pecado. Y habiendo dicho esto, durmió. Y dice durmió porque para nosotros los cristianos ya no vamos a morir, hermanos. Y eso lo confirma el apóstol Pablo. Dice el apóstol Pablo que nosotros vamos a dormir, porque la muerte ya no existe en el cristiano, ni cuando abandonemos este cuerpo. El concepto de muerte solo son para los que están bajo condenación. Entonces, por eso dice, y durmió, falleció, se fue de este mundo, pero no murió, sino que durmió. Así dice la palabra, gloria a Dios, bendito sea el Señor. Entonces, ¿pero qué hizo Esteban? ¿Qué dijo Esteban? ¿Qué dijo Esteban en su último momento de vida? Clamó, dice, a gran voz, y no lo dijo despacio, hermanos. No lo dijo despacio, no lo dijo de mala gana ni entre dientes. Lo dice que lo dijo a gran voz: Señor, no les tomes en cuenta este pecado. Pero ¿cómo estaba Esteban para resistir esa tentación y poder ver, poder dejarse inspirar del amor de Dios? ¿Cómo estaba Esteban? Dice que estaba lleno del Espíritu Santo. Y quizás a lo mejor andamos quizás igual que aquel que nos está contrariando. Quizás igual andamos. Por eso quizás muchas veces nos cuesta, bendito sea el Señor, porque no es fácil, hermanos. No es fácil. Yo no estoy diciendo que no es fácil sufrir persecución, señalamientos, mentiras, golpes, todo tipo de daño material, hermanos, que sufre la iglesia. Yo no estoy diciendo que no es fácil, hermanos. Bendito sea el Señor. Pero sí, gloria a Dios, tenemos la palabra del Señor y tenemos el ejemplo primeramente de nuestro Señor Jesucristo, el cual nos inspira. Y también nos vamos a inspirar en la forma y recordando la forma en que Él nos perdonó a nosotros. Porque hubo un tiempo que nosotros así fuimos. Y tuvieron paciencia los hombres de Dios. Nos tuvieron paciencia. Primeramente el Señor nos tuvo paciencia. Acordémonos, porque no es fácil, hermanos. No es fácil. Pero si nosotros nos dejamos inspirar por el ejemplo que el Señor nos dio, lo vamos a lograr. Gloria a Dios. Entonces, bendito sea el Señor. Vamos a leer otro versículo. Gloria a Dios. Después de todo, después regresando a Juan, gloria a Dios, regresando a Juan. Bendito sea el Señor. Después de que les dijo de que iba a llegar el momento que ellos iban a tener que morir por servir a Dios. Bendito sea el Señor. Les dijo lo siguiente, gloria a Dios. Les dijo lo siguiente, y aquí vienen las promesas, ¿verdad? Son varias, hermano, aquí solo hay uno. hay algunas. De cierto os digo, Juan 16, 20, leímos anteriormente Juan 16, 1, del 1 al 4. Hoy vamos a saltar a Juan 16, 20, siempre en el mismo discurso, en el que él los está preparando, porque es la última cena. Ese discurso dura 4 capítulos en la Biblia, desde el 13 al 16. Le dice en el 16, 20, de cierto os digo que vosotros lloraréis y lamentaréis, y el mundo se alegrará. Pero aunque vosotros estéis tristes, mire lo que dice, vuestra tristeza se convertirá en gozo. Gloria a Dios. Y aquí, hermanos, primeramente estamos refiriéndonos a una promesa celestial, a una promesa que hay. Bendito sea el Señor, porque el Señor en el mismo discurso les promete moradas, les promete que iba a regresar por ellos. Y dice, le sigue diciendo, la mujer cuando da a luz tiene dolor porque ha llegado su hora, pero después que ha dado a luz un niño, ya no se acuerda de la angustia, porque el gozo de que haya nacido un hombre en el mundo. Gloria a Dios. También vosotros ahora tendréis tristeza, pero os volveré a ver, porque dice, como el Señor les dice que los va a dejar, pero también les dice, yo los voy a volver a ver, y se gozarán vuestros corazones, y nadie os quitará vuestro gozo. Gloria a Dios. Para nosotros, esta promesa, Él les dice a sus discípulos, os volveré a ver. ¿Pero qué nos dice? Porque los discípulos vieron su humanidad, gloria a Dios. Ellos vieron al Señor, conocieron su rostro, gloria a Dios. Y les dijo, pero os volveré a ver. ¿Qué nos dice a nosotros? Nosotros también lo vamos a ver, hermanos. No lo vamos a volver a ver porque no lo conocemos, no tuvimos esa dicha como la tuvieron sus apóstoles. Pero en esta hora nos dice a nosotros, ustedes me verán un día, gloria a Dios, y se gozará vuestro corazón, y nadie os quitará vuestro gozo. Y esta es una promesa, ¿para quién? Para los apóstoles que iban a perseverar en el Evangelio a pesar de sus adversidades. Y es una promesa para nosotros si también lo hacemos. Bendito sea el Señor. Esta es una promesa celestial, pero también les deja una promesa terrenal para esta vida. Porque le sigue diciendo, de cierto os digo, que todo cuanto pidieres al Padre en mi nombre, os lo dará. Hasta ahora nada habéis pedido en mi nombre. Pedid y recibiréis, para que vuestro gozo sea cumplido. Tiene una recompensa de parte del Señor los sufrimientos que nosotros, gloria a Dios, padecemos por seguirle, por estar en el Evangelio. Tiene una promesa, tiene una bendición, tiene una recompensa después de esta vida, y también tiene una recompensa para esta vida. Porque así lo dijo el Señor. Dice, de cierto os digo que todo cuanto pidieres al Padre en mi nombre, os lo dará. Hasta ahora nada habéis pedido en mi nombre. Pedid y recibiréis, para que vuestro gozo sea cumplido. En el nombre de Jesucristo, por su sacrificio, gloria a Dios, tenemos bendición de parte del Padre. Si perseveramos en sus caminos, hay bendiciones, hermanos. Bendito sea el Señor. Y para cerrar, les dice el Señor, gloria a Dios, ya este es el último versículo del discurso. Él les dice, gloria a Dios, Juan 16:33, después de que les dijo de que los iban a matar por el Evangelio, ¿ya? Después de que les dice de que ellos tienen que dar el ejemplo también, gloria a Dios, de cómo Él lo va también padecer, gloria a Dios. Y también les da la promesa celestial de que por ese padecimiento tienen segura la entrada al cielo. Y que también por esos padecimientos también hay bendiciones para esta vida. El Señor, el Espíritu Santo, va a estar pendiente, porque también está la promesa del Consolador, que también la da en ese mismo discurso, la promesa del Consolador, el Espíritu Santo, gloria a Dios. Y ahí usted puede leer, si quiere ver las promesas del Señor en ese discurso, usted puede leer desde el capítulo 13 hasta el 16. Yo solo le he mencionado dos. Gloria a Dios. Y al final del discurso les dice, estas cosas, en Juan 16, 33, estas cosas os he hablado para que en mí tengáis paz. Estas cosas os he hablado para que en mí tengáis paz. En el mundo tendréis aflicciones, pero confiad, yo he vencido al mundo. Gloria a Dios. Cuando dice para que hay una paz que el mundo no la puede dar, hermanos. Hay una paz que el mundo no la puede dar, y es la paz del Señor. Pero esa paz la tenemos cuando estamos en Él, porque aquí dice, estas cosas os he hablado para que en mí, cuando dice en mí, tengáis paz. Cuando dice en mí, se refiere cuando para que morando conmigo, a eso se refiere, tengáis paz. Cuando dice en mí tengáis paz, quiere decir cuando estemos en Él, en su camino, morando con Él, siguiéndolo a Él, tengáis paz. O sea que solamente estando en Él podemos tener paz. Bendito sea el Señor. Y dice, en el mundo tendréis aflicciones. Tendréis, lo dice claramente el Señor, son inevitables, gloria a Dios, pero sabemos que tienen un propósito, gloria a Dios. Allá Esteban, el propósito pues fue predicar el Evangelio. Sus aflicciones, querido hermano, tienen también un propósito en Dios, no son por gustos. Tienen una esperanza viva, dice Pedro en su carta. Los sufrimientos y las aflicciones tienen una esperanza viva para el cristiano. Viva, porque es la promesa del Señor. Y dice también, pero confiad, yo he vencido al mundo. Y cuando dice yo he vencido al mundo, el Señor declara, quiere decir que Él tiene control del mundo, porque Él ya lo venció, y si ya lo venció es porque Él controla todo. Y las aflicciones y las pruebas que nosotros atravesemos están bajo su control. Están bajo su control. Ya Él las advirtió, las vamos a atravesar, bendito sea el Señor. Él nos va a dar su Espíritu Santo para que, porque Esteban estaba lleno del Espíritu Santo, por eso las resistió y las enfrentó. Él nos ha dado, hermanos, Él le ha dado a usted el Espíritu Santo. Él se lo ha dado y no lo dude, para enfrentar, siéndole fiel a Dios, esas tribulaciones que están bajo el control del Señor. Entonces, sufriendo con propósito. Gloria a Dios para los cristianos, sufriendo con propósito. Pero qué triste es, hermanos, sufrir sin propósito. Gloria a Dios. Y aquí es donde me quiero referir al amigo, hermano. Aquí es donde me quiero referir al amigo que no tiene a Cristo en su corazón. Qué triste es sufrir sin propósito y sin esperanza. Qué triste, hermanos. Bendito sea el Señor para el alcohólico, sufrir en esta vida y ir después a una condenación por no recibir al Señor. Qué triste para el que está sufriendo sin Cristo, sin esperanza. Qué triste, porque el que está sufriendo sin Cristo prefiere morirse, pero eso de nada le va a servir. Porque dice la palabra del Señor que está establecido que el hombre muera una vez y después sea un juicio. Y dependiendo de cómo él haya muerto, si nosotros morimos en Cristo, vamos a resucitar para vida eterna, para un galardón. Pero si sufrimos y morimos sin Cristo, vamos hacia un estado peor del que estamos sufriendo, si no tenemos a Cristo. Y eso es lo más triste. Yo por eso en esta hora, gloria a Dios, quiero hacer el llamado, gloria a Dios, al amigo, bendito sea el Señor, que Cristo quiere ser su Salvador y su Señor en esta hora. El Señor quiere dar una esperanza de vida eterna. El Señor promete el Espíritu Santo. El Señor promete un favor omnipotente. Porque dice, mi Padre, si todo lo que pidieres en mi nombre, el Padre os lo dará. Y el Padre es todopoderoso y es misericordioso. Entonces tenemos tres promesas cuando venimos a Cristo, que hemos mencionado, tres que solo hemos mencionado hoy, porque hay más. Entonces la promesa para el amigo que va a recibir al Señor, gloria a Dios, ¿no? Hay una esperanza de vida eterna, tiene la promesa del Espíritu Santo sobre su vida, y tiene el favor omnipotente del Padre para ayudarle en cualquier cosa que se lo pidamos en el nombre del Señor. Así que la invitación está hecha, bendito sea el Señor, la invitación está hecha. Amigo, no tardes en venir, decídete, bendito sea el Señor, decídete por el Señor. Nosotros sufrimos, pero con un propósito. Y el gozo del Señor, el sufrimiento no nos va a ahogar, no nos va a llevar a la depresión. No, eso no sucede. Es un sufrimiento, pero sabemos que es pasajero. No nos va a destruir. Sabemos que lo atravesamos en victoria. Es una prueba de crecimiento para nosotros, el sufrimiento. Así que no tardes en venir, amigo. Bendito sea el Señor. Hasta aquí la palabra que el Señor me ha dado. Le doy las gracias a Dios por haber entregado esta palabra. Dejo a mi hermana Ruth con nosotros. Dios les bendiga.
0: Amén. Gloria al Señor. La palabra del Señor nos dice en 2 Corintios 16, por tanto, no desmayamos antes. Aunque este nuestro hombre exterior se va desgastando, el interior no obstante se renueva de día en día. Porque esta leve tribulación momentánea produce en nosotros un cada vez más excelente y eterno peso de gloria, no mirando nosotros las cosas que se ven, sino las que no se ven, pues las cosas que se ven son temporales, pero las que no se ven son eternas. Gloria al Señor. También nos dice la palabra de Dios en San Mateo 5:11, nos dice, bienaventurados sois cuando por mi causa os vituperen y os persigan y digan toda clase de mal contra vosotros, mintiendo, gozaos y alegraos, porque vuestro galardón es grande en los cielos, porque así persiguieron a los profetas que fueron antes de vosotros. Gloria al Señor. La palabra del Señor es fiel y es de que nosotros debemos recibirla. Dice también en 1 Pedro 4:12, nos dice, amados, no os sorprendáis del fuego de prueba que os ha sobrevenido, como si alguna cosa extraña os aconteciese, sino gozaos por cuanto sois participantes de los padecimientos de Cristo, para que también en la revelación de su gloria os gocéis con gran alegría. Gloria al Señor. Mire qué hermosas las promesas que nos da el Señor. En Romanos 8:18 nos dice, pues tengo por cierto que las aflicciones del tiempo presente no son comparables con la gloria venidera que en nosotros ha de manifestarse. Mire qué promesas más hermosas las que el Señor nos da en su palabra. Así es que no desmayemos, mantengámonos firmes y constantes, que el Señor está con nosotros y Él es fiel para guardarnos y para librarnos de todo mal y para preservar nuestra vida para eterna bendición allá en su presencia. Vamos a orar en esta tarde por las necesidades del pueblo del Señor. Le damos la gloria al Señor porque por este momento que Él nos ha permitido. Padre eterno, venimos delante de tu presencia dándote las gracias, Padre eterno, porque tu grande amor y misericordia está con nosotros, Señor. Gracias porque no nos has desamparado, Señor. No nos has dejado, Señor. Gracias porque tu misericordia nos abraza, Señor. Gracias por tus cuidados, Padre eterno. Gracias, Padre eterno, porque podemos acercarnos a tu presencia y poder, Señor, poner nuestras peticiones delante de ti, Padre. Gracias porque tú te compadeces de nosotros, porque tú tienes misericordia, Señor, para nosotros, Padre. Gracias te damos porque tú eres bueno, Señor. Gracias por tu bondad, Padre. Gracias porque tú tienes cuidado, Señor. Tú conoces todas nuestras necesidades, Señor. En esta hora, Padre eterno, te alabamos y bendecimos tu nombre y así ponemos nuestras peticiones delante de ti, Padre. En tus manos ponemos a nuestro hermano Raúl Antonio Goche, Señor, y su esposa Ana Ruth, Padre eterno. Bendice su familia, Señor. Guárdales, Padre eterno, en el hueco de tu mano, Señor. Protégeles, Señor. Fortaléceles, Padre eterno. Muéstrate a ellos, Padre eterno. Glorifícate en sus vidas, Padre eterno, en sanidad, Padre eterno. Glorificado sea tu nombre en todo momento, Señor. Cualquiera que sea la necesidad, Padre eterno, que ellos estén pasando, Señor, tu amor se manifiesta en sus vidas, Señor, y en toda su familia, Señor. Muéstrate a ellos, Señor, con poder y gloria, Señor, para que sus necesidades sean solventadas, Señor, y que ellos puedan, Señor, fortalecerse en ti, Padre eterno, que ellos puedan, Señor, sentirse gozosos, Señor, de que tú estás con ellos, Padre. En tus manos están, Señor, en tus manos los ponemos, Señor. Fortalece sus vidas, Señor. Bendícele grandemente, Padre. En el nombre de Cristo Jesús los ponemos en tus manos, Padre. Así también ponemos en tus manos, Señor, a todo el pueblo tuyo, Señor, que en esta hora nos está escuchando, Padre, a través de esta radio, Señor. Bendito sea tu nombre y exaltado sea siempre, Señor, tu nombre en palabras, Señor, en esta radio, Padre eterno. Bendice, Señor, a nuestros hermanos que están escuchando, Señor. Glorifícate en sus vidas, Señor. Cualquiera que sea la necesidad que ellos estén pasando en este momento, solventa tú, Padre eterno. Sé tú, Padre eterno, quien llegue, Señor, delante de ellos, Padre, y que les abraces, Padre eterno, y que seas tú, Señor, el que le fortalezcas, Padre eterno, el que te muestres a ellos con poder en sanidad y milagros, Señor amado, cualquiera que sea la situación que ellos estén pasando, Padre eterno. En tus manos están los jóvenes, Padre eterno. En tus manos están los niños, Padre eterno. En tus manos está la familia, Padre eterno. Tú formaste la familia, Padre eterno, desde un inicio, Padre eterno. Tú la conformaste, Padre eterno. En tus manos ponemos la familia para que sea de bendición, Padre eterno, para que pueda recibir bendición tuya también, Padre eterno. Fortalece, Señor, esos lazos fraternales, Señor, esos lazos de amor de los padres con los hijos, Señor amado, de los hijos hacia los padres, Señor, esos lazos fraternales entre hermanos, Señor, fortalécelos cada día, Señor, y que tu misericordia se manifieste, Señor, en el seno de los hogares en esta noche, Padre. Bendice a tu pueblo, Señor. Bendice a los líderes, Señor, a los pastores, Señor, a los evangelistas, Señor amado. Bendícelos, Padre eterno, que siempre haya palabra en sus bocas, Señor, para bendecir a este mundo, Señor, que tanto lo necesita, Señor, para que siempre haya una palabra en ellos de bendición, Señor, para tu pueblo, Señor. En tus manos estamos en esta hora, Señor. Te damos la gloria y la honra a ti, Señor, porque tuya es la honra, el poder y la gloria en todo momento, Señor. No queremos, Señor amado, fallarte, Señor. No queremos serte gravosos a ti, Señor amado. Queremos adorarte en espíritu y en verdad, Padre. En el nombre de Cristo Jesús te pedimos y te damos las gracias por todo lo que nos das. Amén y amén. Nos despedimos de ustedes, hermanos, esperando que hayamos sido de bendición, aunque sea en una palabrita que el Señor haya puesto en nuestra boca. Les bendecimos y les damos las gracias por escucharnos.
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5: Que Dios le bendiga a toda nuestra audiencia. 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

Buenas noches, hermanos. Gracias por estar en nuestra sintonía. Saludos para usted que está pendiente de nuestra programación en esta noche, el día martes 4 de agosto. Bienvenidos al espacio La Variedad de la Noche, de 7 a 7:30. ¿Alguna alabanza, hermano? Usted nos puede llamar. La sugerencia en este espacio, pues que nos llame ahí lo más pronto, hermano, para poder ubicarnos ahí con la alabanza que le vamos a programar, ya que solamente tenemos media hora para este espacio de La Variedad de la Noche. Vamos con algunos 8 minutos aproximadamente con las llamadas. 7:08, iniciamos a complacer. Son las 7:03. ¿Alguna alabanza en especial? Usted la puede solicitar. Ahí está la línea, el 2415-1436, y el WhatsApp 7657-6093. Este espacio también está a su disposición para que usted lo pueda patrocinar. Usted puede colaborarnos con esta media hora y será de muchísima bendición. Ahí está entonces los teléfonos disponibles para que usted nos llame. 2415-1436, y tenemos el WhatsApp 7657-6093. Usted que está pendiente se nos puede reportar. Dios bendiga a toda la audiencia en esta hora de la noche. Ahí estamos saludándole a través de la frecuencia 97.3 FM y por supuesto a través de internet. Muchísimas gracias, hermanos, por acompañarnos a la programación que Dios nos permite en esta noche del

0: Seguimos acá, hermanos, con el espacio de las variedades de la noche. 7:05 p.m. No se le olvide, hermano, que este espacio pues también es de complacencia. Usted puede solicitar sus alabanzas al 2415-1436. Y tenemos también el WhatsApp disponible 7657-6093 para que nos pueda enviar ahí su mensaje. Y nosotros con mucho gusto le estaremos complaciendo. El tiempo nos está avanzando. Ya en unos breves minutos pues vamos a escuchar ahí las alabanzas que usted nos pueda solicitar en esta oportunidad.
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0: Son las 7 de la noche más 7 minutos, 7 de la noche más 7 minutos acá en Radio Pastor. Usted está escuchando el espacio de Alabanzas Variadas. Usted se puede comunicar con nosotros. Vamos a darle tiempo acá, hermanos, hasta las 7:10 para que usted se pueda reportar a nuestra cabina. Recuerde que también, hermano, está disponible este espacio. Si usted siente su corazón colaborar, ahí está la invitación para que lo haga. Y puede ofrendar, pues, esta media hora. Recuerde que son $5 la ofrenda si usted desea colaborar en esta media hora. Dios le bendiga. Aló, Dios le bendiga.
1: Ya, sí, Dios le bendiga. ¿Me puede poner una alabanza?
0: Claro que sí, hermana.
1: Lágrimas de un pastor, Daisy Esperanza, Polanco, García.
0: Vaya, con gusto, hermana.
1: Bye.
0: Dios le bendiga.
1: Ay, Dios bendiga.
0: Amén. Ahí está nuestra hermana reportándose con nosotros. Con mucho gusto le estaremos complaciendo con la alabanza que nos está solicitando. Así que pendiente, hermana, ahí de su alabanza. Seguimos por acá con otro llamado. Dios le bendiga.
1: Dios le bendiga, hermana.
0: Amén, hermana.
1: Ahí está. Quiero amarte en la prueba, ¿verdad?
0: Sí, correcto, hermana. Yo le complazco.
1: Póngame la media, ¿no?
0: Vaya, perfecto, hermana Edith. Muchas gracias.
1: Pon el peregrino.
0: Vaya, perfecto, hermana. Gracias. Dios me la bendiga.
1: Amén, amén.
0: Amén, ahí está mi hermana Edith Quiteño. Muchas gracias, hermana, por comunicarse y por patrocinarnos esta media hora. Así es que ahí está nuestra hermana Edith Quiteño. Por ahí le estaremos complaciendo, hermana, con mucho gusto, con las alabanzas que nos ha solicitado. Hermana, por comunicarse y por patrocinarnos esta media hora. Así es que ahí está nuestra hermana Edith Quiteño. Por ahí le estaremos complaciendo, hermana, con mucho gusto, con las alabanzas.

0: Tu fidelidad nunca falla. Aliento musical, por favor.
1: Tu fidelidad nunca falla.
0: Sí.
1: Vaya, ahí estamos pendientes, hermana.
0: Vaya, gracias, hermano.
1: Amén, amén.
0: Feliz noche.
1: Amén, hermana, gracias. Bueno, ahí está nuestra hermana reportándose. Ahí la vamos a complacer con su alabanza. Gracias ahí a nuestra hermana por reportarse con nosotros. Nos vamos a quedar ya, hermanos, con las alabanzas porque el tiempo pues ya se nos fue. Vamos a recibir esta última llamada. Dios le bendiga.
2: Dios le bendiga, hermano Elías. Habla el hermano Pietro.
1: Amén, amén, hermano.
2: Sí, hermano, ya le vamos a decir una alabanza de soldado herido, por favor.
1: Soldado herido. Perfecto, sí. Hermano. Ahí estamos pendientes.
2: Gracias, hermano Elías. Dios me le bendiga.
1: Amén, hermano, amén. Bien, ahí está mi hermano reportándose con nosotros. Por ahí le estaremos complaciendo con su alabanza. Muchísimas gracias ahí a nuestro hermano por su reporte. A continuación, hermano, nos quedamos con los cantos que tenemos solicitados. Dios bendiga a la hermana Edith Quiteño, que nos está patrocinando este espacio, La Variedad de la Noche, de 7 a 7:30.

cantando quiero mandar un saludo muy especial a todos los que siguen esta página de grupo La Nueva Tribu. Que Dios bendiga tu casa, que Dios bendiga tu familia, y que donde quiera que escuches esta canción, recuerdes que la fidelidad de Dios nunca falla. Desde aquí te mandamos un abrazo y muchas bendiciones.

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0: Si nuestra vida cristiana no es una vida de regocijo, entonces no somos normales. Necesitamos darnos cuenta que regocijarnos implica mucho más que tener gozo. El gozo es algo interno, mientras que regocijarse significa expresar exteriormente el gozo. El gozo viene desde adentro y sale afuera de nosotros. Entonces debemos regocijarnos, ya sea cantando, alabando, gritando o invocando al Señor.
1: Bienvenidos al Estudio Vida de la Biblia, un programa radial compuesto de segmentos del Ministerio Hablado de Witness Lee, que se centra en el disfrute de la vida divina conforme a lo revelado en las Santas Escrituras. 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El apóstol Pablo concluye sus dos largas cartas a la iglesia en Corinto de manera maravillosa, dulce y amorosa. Él les dice en 2 Corintios 13, versículos del 11 al 14, de la siguiente manera: Por lo demás, hermanos, tened gozo, perfeccionaos, consolaos, tened el mismo pensamiento y vivid en paz, y el Dios de amor y de paz estará con vosotros. Saludaos unos a otros con ósculo santo. Todos los santos os saludan. La gracia del Señor Jesucristo, el amor de Dios y la comunión del Espíritu Santo sean con todos vosotros. Estos versículos, en especial el 11, nos hacen un resumen de todos los puntos cruciales del libro de 2 Corintios. En el Estudio Vida de esta ocasión, entramos a los capítulos finales del Estudio Vida de 2 de Corintios. Y este es un mensaje que hemos titulado Exhortaciones Finales, un saludo y una bendición. Hoy nos acompaña para los comentarios Alberto Santiago. Saludos, Alberto. Muchísimas gracias por haber aceptado nuestra invitación al programa de hoy.
2: Gracias a ustedes por invitarme. Yo creo que estos mensajes finales serán de gran ayuda en lo que respecta a cómo disfrutar al Señor en nuestra vida diaria.
1: En mensajes anteriores hablamos acerca de la vindicación de Pablo de su autoridad apostólica y dijimos que el apóstol en realidad estaba pastoreando y perfeccionando a los creyentes corintios para reconciliarlos con el pleno disfrute de Dios. Esta es la misma tónica de estos versículos que hemos mencionado, ¿verdad?
2: Eso es así, hermano Víctor. De hecho, un ministerio genuino es aquel que tiene como fin presentarnos a Cristo y hacer que lo amemos. Una vez que amamos a Cristo, entonces podemos disfrutarlo. Estas palabras prácticas de Pablo nos ayudan a amar a Cristo más y más.
1: El versículo más conocido de los cuatro que leímos quizás sea el 14. No obstante, nos enfocaremos en el versículo 11, que es un resumen de los puntos cruciales de 2 Corintios. Iniciemos el primer segmento del Estudio Vida escuchando a Witness Lee. Adelante.
0: El versículo 11
3: es la conclusión.
0: Es la conclusión de casi todos los puntos importantes de este libro. Pablo inicia el versículo animando a los creyentes a tener gozo. Según el Nuevo Testamento, la vida cristiana debe ser una vida de regocijo. Si nuestra vida cristiana no es una vida de regocijo, entonces no somos normales. Necesitamos darnos cuenta que regocijarnos implica mucho más que tener gozo. El gozo es algo interno, mientras que regocijarse significa expresar exteriormente el gozo. El gozo viene desde adentro y sale afuera de nosotros. Entonces debemos regocijarnos, ya sea cantando, alabando, gritando o invocando al Señor. El regocijo es una característica muy importante de nuestra vida cristiana. Pablo continúa diciendo a los corintios que sean perfeccionados. La palabra perfeccionar significa ser restaurados, reparados o ajustados, puestos nuevamente en orden, arreglados a una posición correcta, arreglados en la senda correcta, a fin de ser edificados juntamente con otros en el cuerpo. Este es el significado de ser perfeccionados. Ambos libros a los corintios tienen esta meta única, la de perfeccionar a los santos de Corinto, quienes habían sido distraídos, envenenados, divididos y dañados, esto y aquello. Ellos se habían enfermado y su situación no era sana. Por tanto, estos dos libros fueron escritos con el propósito de perfeccionarlos, para hacerlos volver a una condición sana y a una condición que sea llena de vida. Todo esto está incluido en la exhortación de Pablo a los corintios. Dios está esperando perfeccionarnos y el apóstol, de hecho, fue usado para este propósito. Les pregunto, ¿desean ustedes ser perfeccionados? Miren, podemos comparar al apóstol con un médico. Él estaba listo y la medicina también estaba lista. Pero, ¿estarían los corintios dispuestos a tomar la medicina para ser sanados? Esta fue la razón por la que Pablo los exhortó y les dijo, ¡perfeccionaos!
1: Pues bien, Alberto, hay 5 asuntos que menciona Pablo en el versículo 11. Tened gozo, perfeccionaos, consolaos, tened el mismo pensamiento y vivid en paz. ¿Qué tal si hablamos de los primeros 2?
2: Estos primeros 2 asuntos, es decir, el tener gozo y el ser perfeccionados, son muy críticos en nuestra vida cristiana. En cuanto al tener gozo, el hermano Watchman Nee, antes que él fuera a estar con el Señor, escribió una última carta desde la prisión en la China comunista, en la cual él dice, he aprendido a mantener mi gozo. Queridos hermanos, cuando nosotros recibimos al Señor por primera vez, estamos llenos de gozo. Pero lamentablemente, luego, lenta y gradualmente, se nos va perdiendo el gozo. Pero necesitamos aprender a mantener este gozo y el disfrute de Cristo. El regocijo consiste en expresar exteriormente nuestro gozo, es decir, proclamar nuestro gozo. Esto me recuerda a lo que Pablo dice a los filipenses en el capítulo 4 y versículo 4, cuando él estaba en prisión. Él les dijo, regocijaos en el Señor siempre. Otra vez diré, regocijaos. Y aquí me gustaría mencionar algo muy práctico. En Romanos 14:17, Pablo dice que el reino de Dios no es ni comida ni bebida, sino que es justicia, paz y gozo en el Espíritu Santo. Y una buena manera de regocijarnos es simplemente invocar el nombre del Señor. Aún en este mismo momento usted puede decir, Señor Jesús, te amo. O puede tener una conversación personal con Él. Y según 1 Corintios capítulo 12, versículo 3, nadie puede decir que Jesús es el Señor sino en el Espíritu Santo. Esto es una manera maravillosa de regocijarse en nuestra vida cristiana. Otra manera de regocijarnos, y la cual se relaciona íntimamente con el segundo punto, que tiene que ver con el ser perfeccionados, se encuentra en Jeremías 15:16. Jeremías dice, fueron halladas tus palabras y yo las comí. En otras palabras, Jeremías comió la palabra de Dios como su alimento espiritual. Y como resultado de eso, él continúa diciendo, y tu palabra me fue por gozo y por alegría de mi corazón. Así que por un lado, podemos invocar el nombre del Señor y por otro, podemos orar, leer la palabra, de tal modo que la Biblia llegue a ser nuestro libro de oración. De esa manera, sus palabras serán nuestro alimento espiritual y llegarán a ser nuestro gozo y regocijo. Ahora, en Proverbios 4, versículos del 20 al 22, dice que las palabras del Señor son vida a los que las hallan y como medicina para nuestro cuerpo. Esto se relaciona con el perfeccionamiento. Ser perfeccionado no es otra cosa que ser restaurados, reparados o ajustados. Así que existen dos claves prácticas para mantener una vida de regocijo. ¿Cuáles son? El nombre y la palabra del Señor. Podemos invocar el nombre del Señor durante el día, podemos conversar con Él y también podemos orar, leer su palabra. Esto hará que mantengamos nuestro gozo y además será como una medicina que nos sane, nos restaure y nos ajuste para que tengamos una relación apropiada con Dios.
1: Amén. Bueno, Alberto, necesitamos proseguir con los siguientes tres asuntos que menciona Pablo en el versículo 11, a saber, ser consolados, tener el mismo pensamiento y vivir en paz. Pasemos, pues, a escuchar nuevamente a Winnesley.
3: Be encouraged. It means be comforted.
0: Pablo continúa diciendo a los corintios que se consuelen. Es como si el apóstol les hubiera dicho, no os desaniméis. Hemos llevado a cabo una obra de perfeccionamiento en vosotros que no debe hacer que estéis tristes. Por el contrario, debéis estar contentos y gozosos. Incluso debéis proclamar vuestro gozo y debéis consolaros. Segunda de Corintios es un libro lleno de consolación. El capítulo 1, el capítulo 7, etcétera, están llenos de consolación. Por tanto, este libro trae aliento, trae satisfacción, trae fuerza y gozo para poder seguir adelante en la vida cristiana. Después, Pablo les exhorta a tener el mismo pensamiento. Esto también es un asunto crucial. El apóstol los había exhortado en su primera epístola, en 1 Corintios 1:10, donde les dice que estéis perfectamente unidos en un mismo sentir y en un mismo parecer. La palabra griega que se traduce perfectamente unidos también significa reparar, restaurar, ajustar, remendar y completar. Es como el teclado de un piano. Cada tecla necesita una afinación perfecta para estar en armonía con las demás teclas. Los corintios debían estar perfectamente unidos en un mismo sentir, es decir, pensar lo mismo, no tener pensamientos extraños o peculiares, pensamientos que no encajan con el sentir general. Debemos aprender, por la gracia, a tener el mismo sentir. Finalmente, Pablo les dice que deben vivir en paz. ¡Maya! En 1 Corintios 1:11, el apóstol les había dicho, porque he sido informado acerca de vosotros, hermanos míos, por los de la casa de Cloé, que hay entre vosotros contiendas. Eso quiere decir que no tenían paz. Ahora, en 2 Corintios 13:11, les dice, vivid en paz. La vida cristiana es una vida de regocijo, y la vida cristiana también es una vida de paz. Por tanto, contender con otros o tener ambiciones egoístas va en contra del principio fundamental que rige la vida cristiana.
1: En el segmento anterior se describen tres asuntos: ser consolados, pensar la misma cosa y vivir en paz. Pienso que los tres son muy importantes en nuestro vivir cristiano. No obstante, me llama mucho la atención el asunto de pensar la misma cosa. Existen muchas partes de las epístolas de Pablo donde él habla acerca de este mismo asunto. Esto va totalmente en contra de nuestra inclinación natural, porque verdaderamente apreciamos nuestra independencia. ¿No es así?
2: Eso es así. Y este asunto es muy, muy impactante. En Filipenses 2:2, Pablo dice, tened todos el mismo pensamiento. ¿A qué se refería el apóstol cuando dijo esto? Bueno, si observamos el contexto en que fue escrita la segunda epístola a los Corintios, veremos que es exactamente el mismo contexto de Filipenses. Pablo deseaba que nuestra mente estuviera enfocada en ir en pos de Cristo para conocerlo, experimentarlo y disfrutarlo. Esta es la única cosa que debemos pensar. Como cristianos, es posible que tengamos diferentes puntos de vista doctrinales. No obstante, dentro de nosotros debe haber la aspiración de conocer, disfrutar e ir en pos de Cristo, quien es nuestra paz. Y cuando enfocamos nuestra mente en estas cosas, les digo, espontáneamente pensamos la misma cosa, se resuelven todos los problemas y no existen divisiones entre nosotros. Pablo también dice en Filipenses 3, versículos del 13 al 14, hermanos, yo mismo no considero haberlo ya sido, pero una cosa hago, olvidando lo que quedó atrás y extendiéndome a lo que está delante, prosigo a la meta para alcanzar el premio del llamamiento a lo alto que Dios hace en Cristo Jesús. Nuestra meta como cristianos es alcanzar el pleno de disfrute de Cristo en esta era. Y luego, en el reino milenial, nuestro premio será el máximo disfrute de Cristo por toda la eternidad. Nuestra meta en este mensaje es que todos podamos disfrutar, ganar, ver, tocar y experimentar al Señor.
1: Amén. Así es.
2: Y ahora llegamos al asunto de vivir en paz. Vivir en paz es algo muy práctico en nuestra vida cristiana. Romanos 14, 17 dice que el reino de Dios no es ni comida ni bebida, sino justicia, paz y gozo en el Espíritu Santo. Y para poder disfrutar esta paz, necesitamos mantener un cielo despejado entre nosotros y el Señor todo el tiempo. Y esto se logra cuando confesamos todos nuestros pecados, nuestras equivocaciones y nuestros errores. Y entonces el Señor nos perdona y nos lava con su sangre preciosa. De hecho, uno de los secretos para mantener una buena vida matrimonial consiste en que aprendamos a pedir perdón mutuamente. No solo debemos ponernos en paz con Dios, sino también entre nosotros mismos. De esta manera tendremos un cielo despejado entre nosotros y el Señor, al igual que entre nosotros mismos. No existe cosa más grande en este universo que tener la paz de Cristo reinando en nuestro ser.
1: Sí, estoy totalmente de acuerdo con usted. En su comentario, Alberto, usted mencionó la vida matrimonial. Y todos aquellos que hemos estado casados por bastante tiempo, podemos testificar que la paz en el matrimonio se rompe con cierta facilidad. No obstante, si nos tomamos cierto tiempo durante el día para ir delante del Señor y orar junto con nuestro cónyuge, esto ayudará mucho. ¿No es verdad?
2: Eso es verdad. Por ejemplo, anoche le dije algo a mi esposa que no debería habérselo dicho. E inmediatamente fui al Señor y le dije, Señor, perdóname por hablar de una manera brusca a mi esposa. Y luego fui donde ella y también le pedí perdón. Y les digo, al instante sentí el fluir de la vida de Cristo, no solo en mí, sino también en mi esposa. Esto es algo muy práctico. Y si alguien está escuchando este mensaje, siente que tiene un problema con algún hermano o hermana, mire, simplemente vaya y arregle la situación. Les digo, de esta manera usted experimentará tener un cielo despejado en cuanto al Señor y en cuanto a los hermanos.
1: ¡Aleluya! Estoy 100% de acuerdo con este punto. Si nos regocijamos, somos perfeccionados, consolados, pensamos la misma cosa y vivimos en paz, el Dios de amor y de paz estará con nosotros. Bueno, necesitamos avanzar al segmento final del Estudio Vida de esta ocasión. Así que regresemos una vez más con Witness Lee.
0: No existe ningún otro libro de la Biblia que hable tanto del amor como lo hace Primera de Corintios 13. Es un capítulo acerca del amor. ¿Por qué? Sencillamente porque los creyentes corintios, que tenían contiendas y ambiciones egoístas, estaban carentes de amor. Por ese motivo, Pablo, en la conclusión del libro, no enfatiza el Dios de poder, ni el Dios que hace milagros, sino el Dios de amor. Actualmente, muchos cristianos piensan que Dios es fuerte, poderoso, el que hace milagros y maravillas todo el tiempo. Pero Pablo, aquí, hace énfasis en el Dios de amor y de paz. Les dice a los corintios, y el Dios de amor y de paz estará con vosotros. Debemos regocijarnos, debemos ser perfeccionados, ser consolados y vivir en paz. Debemos experimentar al Dios de paz y también debemos tener el mismo pensamiento. Si esta es nuestra experiencia, entonces disfrutaremos al Dios de amor y de paz. ¿Sabían que el amor es el factor que nos motiva a regocijarnos? Si carecemos de amor, no tendremos ningún gozo y no podremos regocijarnos. Si intentamos regocijarnos cuando hay odio o aborrecemos a otros en nuestro corazón, no podremos regocijarnos. Tampoco podremos hacerlo cuando estemos llenos de celos. Una persona que se regocija está llena de amor, de bondad y de paz. Me gustaría escribir estas palabras en un cartel y colgarlo en la pared. No obstante, les recomiendo que no solo lo cuelguen en la pared, sino que lo guarden dentro de su corazón.
1: Así es, el mejor lugar para colgarlo es en nuestro interior. Es maravilloso que Dios sea un Dios fuerte, poderoso y que hace milagros. Pero la clase de Dios que realmente necesitamos diariamente y a cada momento es el Dios de amor y de paz. ¿Verdad, Alberto?
2: Por supuesto que sí, hermano Víctor. Y lo que Pablo nos habla aquí es la manera de experimentar al Señor subjetivamente, internamente. Cuando tenemos al Dios de amor y paz con nosotros, eso significa que estamos viviendo y disfrutando de su presencia maravillosa. Esto es un asunto muy práctico. Y la clave para disfrutar a Dios como amor consiste en mantener nuestra comunión con Él. Necesitamos tener una relación íntima, personal y cariñosa con el Señor diariamente. Cada día debemos tener contacto con Él en privado. Y a medida que tenemos contacto con Él, Él infunde su ser en nosotros como la gracia, como el amor y como la paz. En mi experiencia, puedo testificar que cuando pasamos tiempo con el Señor para disfrutarlo en la palabra y en la oración, espontáneamente amamos al Señor y amamos a los hermanos y a las hermanas. Esto no es algo que procede de nosotros mismos, sino que es la consecuencia de que el amor de Dios se infunde en nosotros mediante la comunión que tenemos con Él. En Filipenses 4, 6 y 7, Pablo dice, por nada estéis afanosos, sino en toda ocasión sean conocidas vuestras peticiones delante de Dios por medio de oración y súplica con acción de gracias. Y la paz de Dios, que sobrepasa todo entendimiento, guardará vuestros corazones y vuestros pensamientos en Cristo Jesús. Cada vez que llevamos todo delante del Señor en oración, Él se infunde en nosotros como el Dios de paz y de amor. Y espontáneamente amamos a los hermanos y amamos a las hermanas.
1: Amén. Si sentimos odio o celos, no es posible experimentar la paz y el amor de Dios. Por supuesto, no estamos hablando de nuestro amor natural hacia los hermanos, sino del resultado que produce nuestra intimidad con el Señor. Bueno, Alberto, ha sido una experiencia muy agradable compartir este corto tiempo con usted. Muchísimas gracias por acompañarnos en el Estudio Vida de la Biblia con Winnesley.
2: Muchas gracias por invitarme. Siempre es un privilegio estar aquí en el programa.
1: Este es Víctor Molina, haciendo la voz de Chris Wilde, Alberto Santiago, la de Ed Marks, y Walter Ortiz, la de Winnesley.
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Que Dios le bendiga a toda nuestra audiencia. Gracias por estar escuchando Radio Pastor, donde sea que usted esté escuchando esta emisora. Que Dios le esté bendiciendo grande y poderosamente. Venimos con información importante para nuestra audiencia. 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Muchas bendiciones para todos. Gracias por escuchar Radio Pastor, la voz del amado en el occidente de El Salvador.

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Muy buenas noches, hermanos. Bienvenidos a nuestro espacio Cuerdas y Voces por Siempre. Estamos iniciando a través de Radio Pastor, 97.3 FM. Así es que saludos para cada uno de ustedes, hermanos, que ya están con nosotros. Bien, ahí estamos transmitiendo ya a través de nuestras redes sociales. Teníamos por ahí un contratiempo, pero ya estamos, hermanos, a través de nuestras redes sociales, también con la transmisión totalmente en vivo. Saludos para cliente a través de nuestra plataforma de Facebook y diferentes plataformas que la radio pues está transmitiendo. Queremos en esta hora de la noche agradecer de manera muy especial, tenemos por acá, estamos agradeciendo a nuestra hermana Vilma Müller. Ella está patrocinando la primera hora, así que Dios bendiga a nuestra hermana. Mi hermana pues por acá de hecho nos ha enviado una nota que dice, de parte de hermana Vilma Müller, dice, quien desea colaborar con una hora de Cuerdas y Voces. Mi hermana dice que lo hace en agradecimiento por las grandes bendiciones que Dios le ha concedido. Agradece, dice, especialmente porque su hijo Elmer Müller salió bien de una cirugía y pide, dice, nos lleve en oración a toda la familia. Perfecto. Dice que Dios le conceda protección, salud, fortaleza y unidad. Y también dice, me complace con la alabanza cuando solo minutos me queden. Perfecto, ahí está entonces esta nota de parte de nuestra hermana Vilma Müller. Que Dios la siga bendiciendo, hermana. Qué bendición, pues, que nuestra hermana en agradecimiento está colaborando en esta noche, patrocinando una hora de Cuerdas y Voces. Tenemos disponible 2 horas, hermanos, si usted desea colaborar también con nosotros. 2 horas tenemos a su total disposición de...

0: este espacio, Cuerdas y Voces por Siempre. Desde ya la invitación para que usted pueda comunicarse a los teléfonos acá en cabina. Y con mucho gusto, pues también vamos a programarle sus alabanzas. Dios le bendiga.
1: Dios le bendiga, hermano Elías.
0: Amén, hermano.
1: ¿Me puede comprar con alabanza?
0: ¿Cuál es escuchar?
1: Bello Jardín.
0: Bello Jardín. Claro que sí, hermano, con gusto.
1: Amén.
0: Amén. Ahí está nuestro hermano reportándose. Con mucho gusto le estaremos complaciendo con su alabanza. Gracias, hermano, ahí por el reporte. Así es que pendiente ahí de su canto. El teléfono de cabina sigue disponible, 2415-1436. Usted lo puede activar, 2415-1436. Dios le bendiga, buenas noches.
2: Dios le bendiga, Manolía.
0: Amén, hermana.
2: ¿Se puede conversar con una alabanza?
0: Claro que sí, ¿cuál desea?
2: Testimonio.
0: Un testimonio.
2: Sí.
0: Perfecto, con gusto, hermano.
2: Vaya, Dios le bendiga.
0: Amén. Bien, ahí está nuestra hermana. Gracias por comunicarse con nosotros. Saludos ahí para nuestra hermana que también se nos estaba reportando. Dios le bendiga, buenas noches.
1: Dios le bendiga, hermano.
0: Amén, hermano. ¿Cuál desea?
1: Mi alma te alaba, lo pusieron de Cristo.
0: Perfecto, con mucho gusto, hermano.
1: No, hermano, yo le bendigo.
0: Amén, amén.

Bien, ahí sigue disponible nuestra línea para que usted se siga reportando a nuestra cabina en el espacio de Cuerdas y Voces por Siempre. 2415-1436. Y si nos está también viendo, ¿verdad?, ahí en nuestra plataforma de Facebook, puede realizar sus reportes a través de los comentarios y con mucho gusto le estaremos ahí dando lectura. Alguna alabanza, algún saludo que usted desee también, hermano, que está a través de Facebook. Ahí pues puede participar, por supuesto, en este espacio que se está transmitiendo de Cuerdas y Voces por Siempre. La línea de cabina, recuérdelo, 2415-1436. Y tenemos el WhatsApp 7657-6093. Gracias por estar en nuestra sintonía, por supuesto, en su espacio de Cuerdas y Voces por Siempre. Aquí estamos, hermanos, transmitiendo pues este maravilloso programa, donde queremos agradecer nuevamente a nuestra hermana Vilma Müller. Gracias, hermana Vilma Müller, por colaborar para una hora de este espacio. Por ahí nuestra hermana nos ha solicitado, decíamos, cuando solo minutos me quede. Por ahí le estaremos complaciendo, hermana, con la alabanza que nos está solicitando. Por ahí nos dicen, Dios le bendiga, hermano Elías. Quiero escuchar la alabanza a Pepe el Canillita y un saludo muy especial para usted y para toda la audiencia. Vamos a complacer con mucho gusto ahí a nuestra hermana que se está reportando a través de WhatsApp. Así es que pendiente por ahí, hermana, ahí va a sonar la alabanza que nos está solicitando. Seguimos pendiente de sus reportes.

0: Y dice que yo pedí anoche la alabanza vuelo 417, pero como ya no me la alcanzaron a poner, me la ponen ahora.
1: Bueno, perfecto.
0: Con la Carmen Santa.
1: Muy bien, hermano.
0: Gracias, hermano. Gracias, hermano. Feliz noche.
1: Feliz noche, hermano. Bien, ahí está mi hermana reportándose. Con mucho gusto le estaremos complaciendo, hermana, por comunicarse con nosotros. Así que ahí programamos la alabanza y continuamos acá con más. Tenemos este audio.
2: Dios me lo bendiga, hermano. Por aquí estamos escuchando ese bonito programa, hombre. Quería hacer unos saluditos por allí, hermano. Primeramente para usted, hermano Lía. Que Dios me lo bendiga.
1: Muy bien.
2: Por ahí por mi hermano René Rivas, allá en Valle Nuevo.
1: Perfecto.
2: Mi hermano Ernesto Linares, allá en el Volcán. Mi hermana Enilda. Hermana Enilda, por ahí estuvimos platicando el día de hoy. Bendiciones, hermana. Mi hermana Dianita, hermana Graviela, hermana Jacqueline. Y a todos los hermanos que están allí, pues, pendientes de Radio Pastor. Pues, una bendición, hermano, de estar escuchando esta radio, hermano. Y los ayuda a todos, hermano. Y yo sé que Dios va a hacer la obra ya muy pronto para que estemos escuchando la 101.2, ¿para qué va, hermano? Por ahí, o 102.1, pero ahí estamos, hermano, siempre pendientes de ustedes y que Dios, pues, me les derrame bendiciones a todos los que escuchan Radio Pastor. Bendiciones y me ponen una alabanza ahí, hermano, Capitán Marinero.
1: Capitán Marinero, perfecto. Con mucho gusto, hermano, ahí le estaremos complaciendo con su alabanza. Gracias por comunicarse con nosotros en esta hora de la noche. Ahí teníamos a nuestro hermano. Bueno, solamente que esa alabanza sí se la debo, hermano, porque no es de cuerda. Ahí sí me puede pedir otra, hermanito, por favor, porque esa sí no aplica.

0: Bueno, seguimos por acá con más reportes que nos siguen llegando a nuestra cabina. Escuchamos.
1: La de Benito, hermano Elías, la de Benito. Bendiciones, varón.
0: Amén, con mucho gusto. Ahí le estaremos complaciendo con la alabanza a nuestro hermano, la historia de Benito. Con mucho gusto, hermano. Así es que pendiente ahí de su canto. Por acá nos siguen llegando más reportes. Y seguimos por acá, hermanos, atendiendo a nuestros hermanos, pues que se siguen reportando a nuestra cabina. Recuerde que puede comunicarse, hermano, a través de los comentarios en Facebook. Ahí estamos transmitiendo en la página de Radio Pastor 97.3 FM. Y usted pues puede dejarnos ahí su comentario para que nosotros podamos darle lectura. También pues ahí puede compartir el en vivo para que más personas sean edificadas, ya que ese es el objetivo pues de la radio, de que muchas vidas, hermanos, pues sean edificadas espiritualmente, ¿verdad? Escuchando la bendecida programación de nuestra radio. Seguimos acá en este espacio de complacencia de alabanzas de cuerdas, este programa que precisamente es Cuerdas y Voces por Siempre. Tenemos agradecimientos nuevamente para nuestra hermana Vilma Müller. Dios bendiga a mi hermanita que nos está patrocinando la primera hora. Gracias, hermana, por ser de bendición. Como ya lo escuchamos, pues mi hermana manifiesta que en agradecimiento está colaborando con la obra del Señor. Si usted, hermano, pues esta noche también lo desea hacer de igual manera, puede colaborar en este espacio de Cuerdas y Voces. Aún tenemos disponible 2 horas y también está disponible el espacio de la oración, tanto de las 11 de la noche como también de las 3 de la madrugada. Ahí están disponibles los espacios de la oración. Un saludo muy especial para toda la audiencia. Gracias por estar ahí pendiente en esta preciosa noche en diferentes lugares, ¿verdad? Sabemos que hay muchísimos lugares donde estamos llegando, hermanos, así es que reciba usted un saludo y esperamos de que Dios le esté bendiciendo. Si usted está cenando, ¿verdad?, en esta noche, pues muy buen provecho. Los hermanos que recién llegan del culto también, qué bendición que ya están escuchando la señal de Radio Pastor a través del 97.3 del FM. Seguimos por acá, tenemos más reportes. Escuchamos por acá esta nota de voz.

0: capitán marinero, pero
1: Cristo prometo que un día el hermano José María Morán de
0: Coatepeque,
1: que me lo para usted, hermano Tenedo, hermano Yacri, hermano Anita, mi hermano César Borges Albert, primero vez en que no me saluda él, pero yo sí lo saludo. Mi hermano Manuel Esconde, mi hermano Víctor Paniago, mi hermano Emilio Martínez, mi hermano Bertira Alán, mi hermano Angélica Carrera, mi hermano Santa Lormelón, mi hermano Niquiteño, mi hermano José Tajá de Chalatanán, para cantante de los pines, para todos los mayores, me lo bendiga, hermano Lía.
2: Muy bien. Ahí están los hermanos reportándose con nosotros. Con mucho gusto le estaremos complaciendo.

0: Bueno, seguimos acá, hermanos. Tenemos más reportes. Escuchamos acá.
1: Póngame media hora, hermano Lía. Póngame media hora por ahí, hermano Lía.
0: Perfecto. Ahí está nuestro hermano Francisco Paredes. Gracias, hermano, por colaborarnos para media hora en esta noche. Vamos a tomar nota por acá, hermano Francisco Paredes, con media hora ya en este espacio de cuerdas. Ahí estamos, hermanos, pues ya avanzando con el patrocinio. Nos va quedando disponible hora y media, hermano, para que usted también pueda colaborar con nosotros. Por acá nos dicen, Dios le bendiga, hermano Elías. Soy Michelle, dice, de Cantón La Concepción. Dice, quisiera que me complaciera con la alabanza agradecida con Dios y hacer unos saludos. Un saludo para usted, para su familia, para la hermana Jacqueline, para la hermana Diana, hermano Toniel, dice, y la familia, dice, también para la hermana Cristina y familia, para la hermana Ana Magaña y familia, y para todos los que escuchan Radio Pastor. También dice, necesito oración. Perfecto, ahí estaremos complaciendo con mucho gusto a nuestra hermanita Michelle. Ahí está también ella realizando sus saludos. Con mucho gusto, pues acá le hemos dado lectura a ese mensajito que nuestra hermanita Michelle nos ha enviado desde Nueva Concepción, esto que es allá en Coatepeque. Así es que saluditos allá para los hermanos en Coatepeque. Continuamos acá con más. También dice, Dios le bendiga, hermano, me puede complacer con la alabanza La Noche Azul de los Paladines del Reino. La escuchamos acá en Calzones Arriba, dice, Caserío Los Linares, El Volcán. Soy hermano Rudy, bendiciones, hermano. Amén, amén. Vamos a tomar nota por acá. Dice La Noche Azul, bonita alabanza. Así que por ahí va a sonar ese canto a cargo de los Paladines del Reino. Así es que muy pendiente ahí nuestro hermano. Saludos, hermanitos, allá en la zona de El Volcán, ahí en Calzones Arriba, Calzones Abajo, de igual forma, pues, Flor Amarilla Arriba, Flor Amarilla Abajo, entre otros lugares, ¿verdad?, allá de la zona del Volcán. Que Dios bendiga a toda la inmensa audiencia allí en ese lugar. Dios le bendiga.
2: ¿Cuánto falta, hermano?
0: Tenemos hora y media, hermano.
2: Póngame la misa, no me pone dos alabanzas.
0: Ajá. ¿Cuál
2: quiero
0: es?
2: Propiedad privada y gratitud con Reina Pinillo.
0: Perfecto, hermana Angélica, ahí van a sonar. Bien, hermana.
2: No, mentira. Bien, yo lo oigo y no me saludo.
0: No, hombre, hermana. Bueno, hermanita, ahí le vamos a complacer.
2: Bueno.
0: Dios le bendiga.
2: Le bendiga.
0: Bueno, ahí está nuestra hermana reportándose con nosotros. Gracias, hermana Angélica, por su reporte. Por ahí vamos a complacerle a nuestra hermana. Y gracias por colaborar con este ministerio. Dios bendiga ahí a nuestra hermana. Hermano Gustavo, también su esposo. Muchas bendiciones. Por ahí pues ya tenemos en agenda las alabanzas que mi hermana nos ha solicitado. Y le agradecemos mucho ahí a nuestra hermana por colaborar con nosotros. Mi hermana Angélica de Arévalo. El teléfono sigue disponible, hermano, para que usted pueda comunicarse con nosotros. 2415-1436.

0: Nos seguimos acá. Recuerda, hermano, que este programa es de alabanzas. Ahí pues no podemos, hermanos, pues poner otro tipo de cantos, ¿verdad? Porque se desubica ahí, hermano, el formato del programa, ¿verdad? Así es que ahí, hermanito, pues recordándoles que este programa es de cuerda. Por ahí nos dicen, Dios le bendiga, hermano, me puede complacer con la alabanza propiedad privada. Por ahí vamos a complacer. Con esa sí le podemos complacer, hermana Melanie, pero la bondad de Dios sí no aplica en este espacio. Así es que al otro canto, hermana, sí le podemos complacer, ¿verdad? Vamos a escuchar por acá. Tengo este audio. Permítame, vamos a ver por acá. Por ahí dice Cristo hermano, le voy a colaborar. Nos dice Cristo hermano, se con la colaborar con media hora por mí. Perfecto, hermano Ulises. Dios bendiga ahí a nuestro hermano. Gracias, hermano, por su valiosa colaboración. Por ahí le estaremos programando, hermano, su alabanza. No sé si le parece, hermano, si ubicamos ahí su media hora en el programa de oración de las 11, debido a que ya tengo pues cubierto acá este programa de cuerdas y voces. Ahí me confirma, hermano, por favor. Vamos a ir preparando ahí la alabanza. Mi madre oraba por mí, o el nombre exacto de ese canto es Petición de una Madre. Así es que por ahí va a estar sonando con mucho gusto. Perfecto. Gracias, hermano Ulises, ahí por confirmarnos. Es de bendición, hermano, ahí su valiosa colaboración. Sería para media hora de la oración de las 11. Por ahí nos dicen, Dios le bendiga, hermanito. Soy hermana Sandra Flores. Dice, quisiera la alabanza El Río Jordán. Y dice, me llevo en oración de las 11. Estoy mal de salud. Perfecto, hermana. Con mucho gusto. Ahí vamos a estar orando, hermana. Gracias por su reporte. Así es que pendiente por ahí nuestra hermana de la alabanza que nos está solicitando. Y por acá tenemos más reportes. Nos vamos a quedar con la siguiente nota de voz.
1: Dios le bendiga, hermano Elías. Anoche no me puso la alabanza. Los dos hermanos le dije que me pusiera. Y hasta la oración oí. No la puso, hermano. Pero igual, ahora tal vez me la pone los dos hermanos. Hay que Dios lo bendiga a usted y toda su familia. Y ahí me lleven oración por diabetes y por la vista, hermano. Hay que bendiciones. Feliz noche.
0: Perfecto, se la voy a programar ahí unos segundos, hermana, y me dice si esa es, porque podría asegurar que sí la puse esa alabanza.
2: Hermanos que gozaban la bendición de Dios, el uno de sentimientos inhumanos, el otro de muy noble corazón.
0: Ahí me confirma, hermana Delia, por favor, si esa es la alabanza a la que se refiere que le complazcamos. O al menos, pues que sí, ayer nos quedaron pendientes ahí alrededor de unas tres alabanzas, quizás, al menos de que haya estado entre esas, ¿verdad? Que no logramos complacer. Pero esta noche sí, hermanos, contamos ahí con el tiempo suficiente para poder complacerle a cada uno de ustedes. Así es que la invitación, hermanos, para que usted pues aproveche ahí al máximo estos minutos que tenemos, porque una vez iniciamos ahí a complacer, hermano, pues ahí lamentablemente pues ya no atendemos para alabanzas, porque aunque queramos, hermanito, pues ya el tiempo no nos ajusta. Dios le bendiga.
3: Amén, hermano. Puede ponerme aquí, vamos a decir adiós, madre querida, de aquel niñito, va. Ya sabes, estoy con él, ma. Adiós, madre. Me dice, ¿por qué me dejaste solito? Ajá. Dios me lo bendiga a todos los hermanitos que me saludan, ma. A José María Morán, Chemite Primoroso, el hermano de Dos Pinos, hermana Victoria Paniagua, el hermano Aris, de por allá, y el hermano Juan Néstor Linares, ma. Allá del cantón, el Cipitieres. Juan Guillermo Linares se llama, allá vive por Huachapán, Rincón, escondido, el tigre escondido, ¿cómo? Y el hermano Néstor Linares de ahí, por ese cerro de Volcán de Santana, ¿no? A todos los hermanitos, hermano pastor, ya nos saludamos, que jugaba pelota por ahí. El hermano Luisito Nejapa, y a todos los hermanos estamos hablando por ahí, por el hermano Marco Antonio Mazón, por el hermano Santos, el hermanito ahí, Santos Ramírez Bay, su esposa ahí, está roncando por el hermanito, hermano Dos Pinos, y a todos los hermanitos, hermano Yasquina, hermano Yanita, ya está roncando, ya comiendo nada con limón. Y es que a todos los hermanos pues, que me saludan, ¿no? Que yo, al hermano Manuel, que responde a usted y toda la familia en Quechapa, y a aquellos que cumplieron ahí anoche, que Dios los bendiga, porque ayer va a Pocoyi, que también los compañeros, hermano, y Orlandita Díaz también, que ya no hay que saludar, pues, y a todos los hermanitos más. Que Dios los bendiga, hermano Luisito Nejapa, la hermana María Mejiva, de hecho, la Tenango, la hermana de allá de Honduras, va. Que Dios me bendiga, hermano de Honduras. Dios los bendiga, pues, hermano, ya quería estar arrancando con hermana Dianita. Dios me bendiga, hermano Manuel de Conde, hermano Antonio, hermano. Nuestro director general, adelante con la. De buen amado, va.
0: Sí,
3: Dios lo bendiga, pues, hermanito Elías. Dios me lo bendiga.
0: Amén, hermanito, amén. Bueno, ahí está nuestro hermano Salvador Grijalva. Gracias, hermano, por comunicarse con nosotros. Así es que pendiente, hermano, por ahí de su alabanza. Ahí le estaremos complaciendo con muchísimo gusto. Queremos saludar a los hermanos que se siguen comunicando en esta hora de la noche. Por ahí tenemos más reportes que nos siguen llegando a nuestra cabina. Dios le bendiga.
4: Dios le bendiga, hermano.
0: Amén.
4: Ahí me pone media hora, mi hermano. De oración o de la que da en la madrugada.
0: Perfecto, hermana. ¿Su nombre?
4: Ana Lilian, hermano, y la de Monte y los Valles, ¿se puede?
0: Sí, hermana, sí.
4: Ah, bueno, entonces es, hermano.
0: Perfecto.
4: Ay, hermano, Dios le bendiga mucho.
0: Amén, hermano, amén, gracias.
4: A todos los que elaboran ahí en la radio, que es una fuente de bendición.
0: Amén.
4: Hermano, por favor, me lleva en oración para mis hijos y mis nietos.
0: Perfecto, hermana.
4: Vaya, hermano. Dios me lo bendiga.
0: Amén, hermana, amén. Bueno, ahí está nuestra hermana Ana Lilian López. Con mucho gusto le estaremos complaciendo, hermana, con la alabanza que nos está solicitando. Y mi hermana, pues, nos solicita también música de la nueva tribu. Por ahí vamos a estar complaciendo con el tema en los montes y valles. Tenemos por acá llamadita, Dios le bendiga.
5: Dios le bendiga, hermana Lina.
0: Amén, hermana.
5: ¿Verdad que las vencedoras tienen gratitud también?
0: ¿Hola?
5: ¿Las vencedoras tienen la alabanza de gratitud también? Yo le escuché ya o varias veces ya.
0: Ajá.
5: Pero no sé si aplica cuerda.
0: Fíjese que no la he escuchado con ella, habría que escucharla, hermano.
5: Ensayo Pastor la he escuchado, ¿eh?
0: Permítame. Ya vamos a ver si es cierto. Sí, es cierto, hermano.
5: Ah, pues, me complace con esa, y si no se pudiese, pues.
0: Permítame, hermana, ahorita le digo.
5: Confía en Dios.
0: Ahorita le digo si se puede para darle seguridad y cuál va a sonar. Permítame, hermanita. Pues bien, hermana, por ahí va a sonar.
5: Ah, pues sí, con mis alabanzas, no me olvides.
0: Bueno, Dios le bendiga.
5: Amén, hermano.
0: Bueno, saludos ahí para mi hermana, gracias por comunicarse con nosotros. Saludos ahí para nuestra hermana Edith Quiteño, que también es fiel oyente. Así es que saludos, hermana Edith Quiteño. Muchísimas gracias por estar en nuestra sintonía. Dios bendiga a nuestros hermanos allá en la ciudad de Chalchuapa.

0: bien, seguimos por acá, hermanos. Gracias a todos nuestros hermanos que están participando en este espacio de cuerdas. Comentarle, hermano, que tenemos disponible el espacio de oración de las 3 de la mañana. Si usted desea colaborar con nosotros, ahí pues le hacemos la invitación para que pueda apoyar este ministerio.
1: Hermanito, que el Señor les bendiga. Les habla Reina Leticia Mata de aquí de Lourdes, Colón. Yo quisiera que me complacieran con una alabanza. La alabanza se llama Mi Doctor, de los hermanos Alvarado. Por favor, hermanitos, que Dios les bendiga. Hermano, que Dios le bendiga. Hermano, yo quisiera que me pusieran una alabanza. La alabanza se llama Mi Doctor.
0: Perfecto, hermanita. Creo que el mismo mensaje se reenvió por ahí de mi hermana. Ahí le estaremos complaciendo con mucho gusto. Y seguimos por acá con más.
2: Dios bendiga, hermano Leo. Amén. Ya está la ofrendita ya, hermano. Cuando, si puede pasarla a traer mañana o cuando pueda, ya avisa. Por favor, de complacer con la alabanza. Y así descender a Cristo.
0: Yo vi descender a Cristo, perfecto. Ahí le vamos a complacer, hermano, con mucho gusto. Saludos a mis hermanos, gracias por apoyar este ministerio. Dios le bendiga, hermano Juan Ortiz, a usted, su esposa, hermana Albertina, ahí en la zona de Monte Largo.

0: Perfecto, ahí le vamos a complacer entonces con mucho gusto a mi hermano Juan Ortiz. Un sueño que tuve, se llama esa alabanza, así que por ahí va a sonar, hermano. Dios me le bendiga.
1: Dios le bendiga, hermano Elías.
0: Amén, hermana.
1: ¿Qué tal? ¿Cómo está, hermanito?
0: Gracias a Dios, bien. ¿Y usted qué tal, hermano?
1: Vaya, qué bueno. Pues sí, no estoy muy bien, hermano Elías. Anoche ya no alcancé a pedirle la petición que pongo. Pero ahora, hermano, yo le suplico que me siga poniendo en cadena de oración, por favor, hermano Elías.
0: Amén, hermano, amén.
1: Así es que Dios me lo bendiga mucho y bendiga a su amada familia hoy y a cada uno de mis hermanos que trabajan allá en la radio.
0: Amén,
1: bendiciones,
0: hermano
1: Elía.
0: Amén, hermano, gracias. ¿Alguna alabanza, hermana?
1: Si me quiere poner, por favor, vas a pedir mi gracia, si no se la has pedido.
0: Perfecto, hermana Nilda.
1: Gracias, hermano Elía, Dios me lo bendiga.
0: Amén, hermanita, amén. Bien, ahí está mi hermana Enilda de Martínez. Gracias, hermana, por comunicarse con nosotros. Ahí la estaremos complaciendo con la alabanza solicitada y estaremos tomando también en cuenta, hermana, su petición de oración. Quiero saludar a mi hermano Isaías Álvarez, que por ahí nos está escribiendo. Mi hermano nos dice que va a patrocinar el espacio de la oración de las 3 de la mañana. Bendiciones, hermano Isaías, para su vida y por supuesto para toda su familia. ¿Alguna alabanza, hermano, por ahí la puede solicitar? Y con mucho gusto pues le estaremos complaciendo. Tenemos por acá, hermanos, más reportes.
2: Buenas noches, hermanito Elías, bendiciones, saluditos para hermanita Jacqueline, saluditos para la hermanita Diana, saluditos para hermanita Hilda de Martínez, saluditos para hermana Fina Estrada. Hermanito Elías, siempre le voy a pedir de favor que siempre me lleve en oración. Yo me uno en la oración, hermanito Elías, siempre por el artritis, por la dolencia de todo mi cuerpo, de mis rodillas, mis canillas, mis pies, mis manos, mis brazos, y por mi cerebro también, porque me afecta mi cerebro también, y por mi vista que la tengo empañada, así un poco empañada, hermanito, un poco empañada. Le voy a agradecer tanto que me lleven oración, hermanito Elías. Bendiciones, hermanito Elías, que Dios me lo siga fortaleciendo. Bendiciones. Le habla la hermana Esperanza Aquino de aquí de Chalchuapa.
0: Perfecto, ahí está nuestra hermana Esperanza Aquino. Muchas gracias, hermana, por comunicarse. Por ahí le estaremos complaciendo con la petición de oración, ¿verdad? Oración está solicitando a mi hermana. La noche azul, dice mi hermano Isaías, con mucho gusto, hermano, iba a sonar su alabanza. Por acá tenemos a más hermanos que se reportan. Dios me le bendiga.
3: Dios bendiga, hermano.
0: Amén, amén.
3: ¿Me puede complacer con alabanza?
0: ¿Cuál desea, hermano?
3: Cadenas.
0: Perfecto, hermano, con gusto.
3: Gracias, hermano.
0: Amén, ahí está mi hermano reportándose, solicitando cadenas. Así es que por ahí va a sonar esa bonita alabanza. Por ahí nos dicen, Dios le bendiga, hermano. Dice una vez más, soy el hermano Rudy de Calzonte Arriba. Dice, Caserío Los Linares, Volcán. Dice, perdón, fíjese que yo quisiera apoyar con una ofrenda. Dice mi hermano, pero no conozco dónde se encuentra la radio. Y si llega al Parque Colón de Santa Ana. Bien, ahí nos ponemos de acuerdo, hermano. Sí se puede, hermano. Por ahí nos ponemos de acuerdo, hermano. Ahí coordinamos. Ahí le voy a mandar mensajito, hermano, para que nos pongamos de acuerdo y usted pues pueda entregar, hermano, esa ofrenda que siente en su corazón dar para que este ministerio siga adelante. Dios bendiga a los hermanos que se interesan pues en apoyar a este ministerio. Todo es por fe, hermanos. Y gracias a Dios, pues hasta este momento podemos decir que estamos en victoria. Así es que Dios bendiga a todo ese remanente que está apoyando constantemente a Radio Pastor. Dios le bendiga.
4: Bendiga, hermano Elías.
0: Amén, hermano. ¿Cuál desea?
4: Altar sin lágrimas.
0: Altar sin lágrimas.
4: Saluditamente para usted, su familia. Hermana Quiteña y su familia. Hermana Jacqueline y su familia. Hermana su familia, hermano Tony, su familia, hermano Álvaro, su familia, hermano Francisco Paez, su familia, hermano Luis Ernesto Cardona, su familia, hermano Conde, su familia, hermana Victoria Paniagua, su familia, y todos mis hermanos que hablan ahí para la radio, hermanito, todos los programadores de programa y los directores también.
0: Perfecto.
4: Que sea Dios, hermano, que los guarde y que les dé también amor, porque si no tenemos amor, no estamos en nada.
0: Amén, hermano. Vale,
4: hermanito, Dios me lo bendiga y me lo guarde siempre. Para esta noche, Dios me lo bendiga a todos.
0: Amén, amén. Bueno, ahí está nuestro hermano Néstor. Gracias, hermano, por su reporte. Por ahí va a sonar, hermano, la alabanza que solicita. Hermana Flor de Mira también nos dice: hermano, bendiciones. Le estoy escuchando en el Cantón Llano de la Majada, Caserío Los Rosales. Dice: saludos y muchas bendiciones. Gracias, hermana Flor. Qué bueno, hermana, qué bendición que está pendiente ahí a través de nuestra plataforma de Facebook. Dios bendiga a todos los hermanos que ahí se conectan, ¿verdad?, cada noche a sintonizar estos espacios que se transmiten a través de nuestras redes sociales. Ahí estamos transmitiendo, hermanos, estos programas estelares, así es que no se los pierda, ¿verdad? Ahí estamos, hermanos, siempre totalmente en vivo, transmitiendo, repito, estos espacios estelares acá en Radio Pastor. Queremos agradecer, hermanos, a nuestros patrocinadores. Tenemos a nuestra hermana Vilma Müller con una hora. Dios bendiga de manera especial a nuestra hermana, también con media hora. Está patrocinando el hermano Francisco Paredes. Tenemos con hora y media a nuestra hermana Angélica de Arévalo. Que Dios bendiga a nuestra hermana. Y para los espacios de la oración, tenemos con media hora al hermano Ulises Villalta. Y con media hora a nuestra hermana Ana Lilian López. El espacio de oración de las 11 y de las 3 de la mañana estaba reservando a mi hermano Isaías Álvarez, así es que Dios le bendiga a mi hermano. Si usted, hermano, pues está con el deseo de colaborar, todavía nos queda disponible Voces de Sion de las 4 de la mañana, de 4 a 6 de la mañana. Así es que si usted, hermano, pues está, repito, con el deseo de colaborar, ahí puede reservarnos el espacio de Voces de Sion de 4 a 6 de la mañana, ya sea alguna media hora o una hora, lo que Dios ponga en su corazón.

Queremos enviar un saludo para Paca Alas, para la hermana Flor de Mira, también para Cecilia Meléndez. Tenemos saludos también para María Méndez, Erika Asensio, Silvia Luna, los esposos Ramírez, Marisela Hernández. Son personas que están ahí pendientes en Facebook, ¿verdad? Han reaccionado, así es que un saludo muy especial en esta bendecida noche.

0: bien, hermanos, llegó el momento de complacer. Gracias a todos los hermanos que esta noche pues se nos han reportado a nuestra cabina radial. Vamos a recibir por acá esta llamada.
1: Yo, hermanito, póngame la media hora de las 4 de la mañana, pues, en las voces de Sion, va.
0: Perfecto, hermano.
1: Y ahí me pone la alabanza esa de la muerte de San Juan Bautista. El hermano allá, Néstor Linares, tiene la voz igual a eso de Criban, va, que cante allá con una guitarra allá en el volcán, día de la. Sí. De San Juan el Bautista, ¿no?
0: Sí.
1: Ya me lo bendiga, pues, hermanito Elías.
0: Amén, hermano, amén.
1: Buenas noches.
0: Amén, hermano, gracias.
1: Bueno,
0: Dios bendiga ahí a nuestro hermano Salvador Grijalva. Ahí está reservando media hora mi hermano de Voces de Sion de las 4 de la mañana. Así es que bendiciones para mi hermano. Usted también puede reservar, hermano. Todavía tenemos disponible hora y media de Voces de Sion. En lo que suenan los cantos, pues usted puede reportar ahí su patrocinio para la gloria del Señor. Nos vamos a las complacencias. Dios bendiga a mi hermana Vilma Müller, tengo acá al hermano Francisco Paredes, hermana Angélica de Arevalo, que están apoyando en este espacio de cuerdas. Y agradecer a hermano Ulises Villalta y nuestra hermana Ana Lilia López. Van a patrocinar la oración de las 11, luego a las 3 de la mañana estará patrocinando mi hermano Isaías Álvarez, y para las 4 de la mañana ya tenemos media hora por mi hermano Salvador Grijalva, que recién se reportaba con nosotros. Así es que Dios bendiga a mis hermanos por colaborar en esta oportunidad. Bendiciones para todos, hermanos. Le invitamos para que se mantenga en sintonía de Radio Pastor. Estamos acá, por supuesto, en este bonito espacio de cuerdas y voces por siempre. Nos quedamos ya con la sección de alabanzas. Esperamos que sean de bendición para su vida.

para nuestro hermano Julio César Rodríguez. Bendiciones para nuestro hermano. Por allí dice mi pulsería Marisol, así es que un saludo muy especial. Gracias por estar en nuestra...

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Buenas noches, hermanos. Bienvenidos a Momentos de Oración. De este día martes 4 de agosto estamos iniciando este bendecido espacio de intercesión. Antes de entrar, hermanos, al clamor de esta noche, queremos agradecer a nuestro patrocinador para este día. Tenemos a nuestro hermano Ulises Villalta. Dios bendiga a mi hermano por patrocinarnos media hora. Y tenemos también con media hora a nuestra hermana Ana Lilian López. Reiteramos los agradecimientos. Hermano Ulises Villalta y hermana Ana Lilian López nos están patrocinando acá en Santa Ana. Así es que muchísimas bendiciones para nuestros hermanos. Les agradecemos mucho por colaborar con la obra del Señor. Para esta noche, hermanos, tenemos la oración dirigida por nuestra hermana Karen Michelle, siempre en ausencia de nuestra hermana Marlene. Dios bendiga a nuestra hermana Karen por la disposición de dirigirnos la oración en este día martes. Manténgase pendiente, hermano, siempre pues motivándole para que ponga esa confianza en nuestro Padre Celestial. Recuerde, hermano, que tenemos un Dios poderoso, tenemos un Dios grande, y Él puede hacer cosas maravillosas en nuestras vidas.

Bendito sea el nombre de Dios. Dios me lo bendiga a todos, amada audiencia de Radio Pastor. Le doy gracias al Señor por esta oportunidad que Él me permite de poder estar esta noche en momento de oración, de poder llevar la dirección, esperando que con la ayuda de nuestro Señor podamos desempeñar este bello y precioso privilegio. Así, hermanos, vamos a irnos al libro de Salmos, capítulo 86. Libro de Salmos, capítulo 86. Vamos a estar dándole lectura a unos versículos de la Biblia bajo la comunión del Padre, del Hijo y del Espíritu Santo. Y la letra dice de esta manera: Inclina, oh Jehová, tu oído y escúchame, porque estoy afligido y menesteroso. Guarda mi alma, porque soy piadoso. Salva tú, oh Dios mío, a tu siervo que en ti confía. Ten misericordia de mí, oh Jehová, porque a ti clamo todo el día. Alegra el alma de tu siervo, porque a ti, oh Señor, levanto mi alma. Amén. Bendito sea el nombre del Señor. Vamos a llegar hasta ahí, hermanos. Vamos, lo que es a comenzar este clamor, sabiendo, reconociendo que, como nuestro hermano lo decía, es el Señor quien va a poner esa mano, es el Señor quien se va a venir glorificando. Bendigo la vida de cada uno de mis hermanos que están pendientes ahí por medio de la radio, por medio de la plataforma de Facebook. Dios bendiga grande y poderosamente la vida de cada hermano y de cada hermana de la Iglesia Misión Cristiana Palabra de Vida Central, que por ahí están también con nosotros elevando este clamor y clamando también por estas peticiones, sabiendo que de parte de Dios la respuesta viene. Creámosle a Dios, hermanos, aún es tiempo de milagros, aún es tiempo de seguir creyendo que Dios puede hacer algo en nuestras vidas. Así que en esta hora, sin más tardanza, vamos lo que es a comenzar este clamor. Póngale todo en manos del Señor. También bendecimos la vida de mis hermanos que están patrocinando esta hora de momento de oración. Que sea siempre el Señor bendiciendo sus vidas en una manera grande, en una manera poderosa. Que Dios cada día abra la ventana de los cielos y pues nos unimos al clamor de cada uno de ellos, reconociendo y sabiendo que el grande ya tiene nombre, se llama Jesús de Nazaret. Bendito sea el nombre de Dios. Venimos en palabras de oración. Padre celestial que estás en los cielos, te damos las gracias, Señor amado, en esta hora de la noche, Señor. Hemos venido delante de ti, Señor, dándote las gracias. Señor amado, gracias por esta oportunidad, el cual usted me ha permitido, Señor, el poder llevar el clamor, Señor, de esta noche, papito lindo. Gracias, Señor, por cada una de esas bendiciones que tú has derramado para la vida de mis hermanos. Señor, hoy tú nos permitiste poder abrir nuestros ojitos y ver la luz de un nuevo día. Y Padre, también con tu ayuda, no vas a permitir terminar este día, Señor de la gloria. Oh, Señor amado, en esta hora hemos venido a clamarte delante de ti, Señor. Hemos venido a poner esas peticiones. Hemos venido, Padre, a declarar una palabra de fuerza, a declarar una palabra de fortaleza. No dudamos que tu presencia, no dudamos que tu Espíritu Santo es el que se va a venir manifestando, Señor. Yo le vengo pidiendo, Padre, que sea usted el que venga rompiendo cadenas, sea usted el que se venga derramando en una manera grande y poderosa. No dudamos, Señor, no dudamos, Padre, que tu misericordia siempre se mueve en nuestras vidas. Señor, en esta hora yo vengo clamando por la vida de mi hermana Ana Lilian López, Señor. Vengo clamando por la vida de mi hermana, Señor. En esta hora sea usted siempre bendiciendo grande y poderosamente su vida. Yo me uno a su petición, yo me uno a su clamor, declarando que esa respuesta va a venir en el nombre poderoso de Cristo Jesús, declarando, Padre, que lo que pidamos, Señor, en secreto, Padre bendito, usted lo va a recompensar en público. Yo me uno al clamor de mi hermana, clamo por mi hermano Ulises Villalta, Padre, clamamos por su vida, por protección y esa bendición para mi hermano. O sea, usted siempre aprovechando lo necesario. Ayude, Señor, a mi hermano Lice, Padre,
Sea usted, mi Señor. Sea usted el que siempre sea manifestándose. Sea usted, Padre, el que siempre venga dando esa fuerza, el que siempre venga dando fortaleza. No dudamos que en esta hora, Señor, algo puede suceder. Tu presencia puede venirse derramando sobre cada uno de mis hermanos que están clamando, por cada uno de mis hermanos que están suplicando esta misericordia, Señor. En esta hora yo vengo clamando por la vida de mi hermana Ani Gatota, Señor. En esta hora yo vengo a poner la vida de mi hermana, Señor, en tus manos. Ella está pidiendo, Señor, oración, Padre, porque necesita un empleo, bendito Dios. Sea usted, Padre, aprovechando, papito lindo, ese trabajo para mi hermana Ani Gatota, Padre. Pruébele, Señor, ábrele esa puerta que mi hermana está necesitando. Es que para ti no hay nada imposible, mi Rey. Oh, poderoso Dios, en esta hora no dudamos de lo que usted puede venir haciendo, mi Señor. Oh, Padre, tenemos fe que cuando dos o tres se ponen de acuerdo y declaran, Padre, y piden al Padre la respuesta, Padre, oh Dios, usted la va a venir dando. Oh, yo me uno por mi hermana Ani, Señor, por favor. Y tenemos fe que cuando dos o tres se ponen de acuerdo y declaran, Padre, y piden al Padre la respuesta, Padre, oh Dios, usted la va a venir dando. Oh, yo me

yo desconozco el dolor, yo desconozco las circunstancias, yo desconozco, Padre, quizás el problema que mi hermano puede estar atravesando, pero no dudamos que esta misericordia se puede derramar, Señor, en su vida. O sea, usted el que rompa las cadenas, venga sanando la vida de mi hermano, Señor José García, Padre Santo, venga tocando ese cuerpo ahora por el poder de la palabra. El tiempo de los milagros no ha pasado. Llega a ministrar la vida de mi hermano, llega a tocar grande y poderosamente, oh Dios, en esta hora, Padre, porque nada es imposible para ti, Señor, porque nada es imposible, Padre Celestial. Oh poderoso Dios, en esta hora, Padre, muévete en misericordia. Sea usted, Padre, el que venga dando esa respuesta, sea usted el que venga respondiendo el clamor de mi hermano, Señor. En esta hora sabemos que tú puedes derramarte, Señor. En esta hora sabemos que tú puedes hacer algo maravilloso, Espíritu Santo. Oh poderoso Rey de Reyes, Señor de Señores, muévase a misericordia, Padre. Goza usted dando, Padre, esas peticiones a mis hermanos. Clamamos por mi hermana Orlinda Perlera, por su hijo, Padre, por protección divina, y por William Alfredo Barrientos y sus nietos. En esta hora, Padre Santo, hemos venido a poner su vida delante de ti, sabiendo que, Padre, que usted se va a derramar, sabiendo, Padre, que de ti viene la fuerza, Señor, sabiendo que solamente contigo podemos. Ayuda, Padre, mi hermana, y donde ella se encuentra en estos momentos, Padre Celestial. O sea usted, mi Señor de la gloria, o sea usted el que se venga derramando, Espíritu Santo, oh poderoso Rey de Reyes, oh muévase a misericordia, Señor. O sea usted, Padre, el que venga dando, Padre, esas peticiones. O sea usted el que venga respondiendo el clamor de mi hermana. No dudamos que tu presencia está ahí, papito lindo. No dudamos que tu gloria está llegando a cada casa, cada casita de mis hermanos, papito lindo. Y ahí está tu presencia con cada uno de ellos, Padre, porque qué hermoso es el poder doblar nuestra rodilla y poder sentir tu presencia y poder sentir tu cobertura, oh Padre Santo, en esta ahora, Padre, porque, Padre, creemos y sabemos que solamente, Padre, clamando y amanso que anda la vasalla y pidiendo misericordia, usted va a venir dando respuesta, mi Señor. En esta hora estamos clamando, Padre Santo, estamos pidiendo por estas peticiones. Usted es su Espíritu Santo el que se mueva. Hay poder en la sangre de Cristo, hay poder, hermano, hermana, en esta hora. Declara tu victoria, declara tu respuesta. Lucas 1:37 dice: nada es imposible para Dios. El médico ha dado un diagnóstico que ya no se puede hacer nada. Ya no hay vitamina, ya no hay pastillas que puedan curar esta enfermedad. Pero hoy en esta hora venimos a presentarle a Cristo Jesús de Nazaret, aquel que llevó nuestras enfermedades, habidas y por haber, y por sus llagas hemos sido curados. Ahora, Padre, te pido que toques esos cuerpos adoloridos, de la coronilla a la planta de los pies. Sabemos, Padre, que el que hace las sanidades no es el hombre, no es la mujer, es tu santo y bendito Espíritu, es tu mano poderosa, papá. Oh, sama, ala, iso, kenda, alaba, sama, ira, manso, guía, alaba, saya, enda, manso, guía, eleve. Oh, poderoso, poderoso Dios, muévete en misericordia y suple, Padre, esta necesidad de cada uno de mis hermanos, Señor. En esta hora yo clamo por la vida del Señor, de mi hermana Esperanza Mancía, por esa presión, Padre, en esta hora, por ese hígado, papito lindo. Está en tus manos la vida de mi hermana Esperanza Mancía. Llega a ministrar ese cuerpo. Mira, Padre, quizás el médico ha dado diagnóstico, Padre, humanamente difícil, humanamente de preocupación. Pero Padre Santo, yo sé que su misericordia puede llegar ahí. Yo sé que usted puede llegar a tocar a mi hermana, a ministrar ese cuerpo. Hoy yo declaro que el nombre de Jesús, sanidad, sanidad divina por la llaga de Cristo. Nosotros hemos sido curados. Clamo por mi hermano Wilfredo Mancía. Restaura esa rodilla, papá.

venga cicatrizando, Señor. Clamo por la vida de mi hermano Andrés, Señor Mancías, esa carta de libertad. No dudamos que tú puedes venir respondiendo. No dudamos que tú puedes venir dando respuesta. Oh, Cordero de Gloria, bendito y alabado sea su nombre, porque grande eres, maravilloso Dios, maravilloso Cristo. Oh, Santo, alabanzas al Cristo de la gloria. Oh, Padre Santo, porque hay poder en la sangre de Cristo. Hay poder, Espíritu Santo de Dios, muévete, muévete en misericordia, Señor. Clamamos por la vida de mi hermana Felicita del Carmen Lucero Martínez y su yerno Marlon Lima, Padre, por liberación de cárcel. Pongo a mi hermana Felicita del Carmen y su yerno Marlon Lima en tus manos. Yo sé, Señor amado, yo sé que usted puede venir dando esa respuesta, que usted puede venir dando esa carta de libertad. Nada es imposible para Dios, nada es imposible para Dios. Esta petición la ponemos delante de ti, Señor amado. Muévete en misericordia, venga dando, Padre Celestial, esa respuesta, mi Señor. Oh, poderoso Cristo, en esta hora, Padre, porque estamos creyendo que tu misericordia, Padre, puede venir derramando grande y poderosamente, que tu presencia puede llegar ahí donde ellos están, papito lindo. Hoy lléguese a mover en misericordia, Padre, venga tocando, venga ministrando, Señor bendito. En tus manos ponemos, Padre, en tus manos ponemos estas peticiones, Señor, y hemos venido a declarar carta de libertad. Clamo por mi hermano Mauricio Fuentes, por fortaleza y liberación, Señor. Hoy yo vengo a clamar por mi hermano Mauricio Puente. O sea usted, papito lindo, o sea su misericordia, el que venga tocando, Padre, el que venga fortaleciendo, Espíritu Santo, conforme a su misericordia, conforme a su propósito, Padre amado. En esta hora llegue, Padre, llegue a ministrar, llegue a tocar, llegue a transformar su vida. Venimos declarando liberación, papito lindo. Oh, por el poder de la palabra, clamo por mi hermano Salvador de Jesús, por ansiedad e insomnio. Pongo en tus manos la vida de mi hermano Salvador de Jesús. Llega por favor a tocar su vida, de la coronilla a la planta de los pies. Mira esa ansiedad que mi hermano tiene, Señor. Venimos reprendiendo ahora por el poder de la palabra, Espíritu Santo. Venimos declarando respuesta, venimos declarando victoria, venimos declarando esa misericordia, Padre Santo. Oh Dios, en esta hora yo vengo clamando, bendito Rey, por ese insomnio que mi hermano tiene, Señor. Oh Padre, permítale que hoy pueda reposar ese sueño. Permítale, Padre, que él pueda dormir sin ningún inconveniente. Tú eres el mejor especialista, Padre Santo de la gloria. Tú eres el gran yo soy, Señor. Por favor, Padre Santo, venga teniendo misericordia, papito lindo. Clamo por mi hermana Juana Peñate, por sanidad total. Llega donde está mi hermana Juana Peñate y llega a ministrar, y llega a tocar grande y poderosamente, Padre Santo, y llega a ministrar esa vida, Dios, por el poder de la palabra. Oh, poderoso Espíritu Santo, llega, ahí donde está el enfermo, ahí donde está la dificultad, Dios mío, ahí donde puede estar el dolor, Cordero de Gloria, Padre Celestial, llega a ministrar cada vida que se encuentra delicada de salud, porque sé que solamente de parte de ti la sanidad puede llegar. Clamo por mi hermana Eva Mayorga, por sanidad total y por toda su familia. Declaro en victoria la vida de mi hermana Eva Mayorga, Señor. Declaramos, Padre bendito, sanidad para su vida, de la coronilla a la planta de los pies, Señor. No sé, Padre, cuál sea la dificultad, no sé cuál sea el dolor, pero en esta hora llega a tocar y llega a ministrar grande y poderosamente esa vida. Todo dolor, Padre Celestial, que pueda haber en este cuerpo, mi Señor. Todo dolor que pueda estar estorbando, papito lindo, en esta hora por tus llagas hemos sido curados. Por tus llagas hemos sido curados, Señor, en esta hora, Padre. Oh, sea su Espíritu Santo el que administre, Señor.
Sea tu presencia, mi Señor, el que venga tocando, Padre. Oh Dios, porque no dudamos. Oh Padre, que usted puede venir restaurando esas vidas. No dudamos que tu presencia, Padre, puede llegar ahí, Señor. Y llega a tocar esa vida, papito lindo, en esta hora de la noche. Llega por favor a hacer un milagro. Llega por favor a dar respuestas, Padre, a cada hermano, a cada hermana que ha puesto sus peticiones. Oh bendito Cordero de Gloria, en esta hora muévete, Padre. Oh, tenga misericordia, Señor Jesús. Oh Espíritu Santo, Espíritu de Dios, en esta hora clamo por mi hermana Rosa Sandoval. Oh Dios, mire este proceso de diálisis, Padre Santo. Oh Padre, yo pongo la vida de mi hermanita en tus manos. Padre, tú sabes, Dios de la gloria, el proceso que ella está pasando. Tú sabes ese momento, Dios, oh Dios de la gloria, cuando tiene que ser intervenida, Padre, a este lugar, Padre de la gloria. Pero yo sé que en gran manera, Padre Santo, usted puede venirse glorificando, Padre, y usted puede venir haciendo cosas maravillosas. Oh Cordero de Gloria, oh bendito y alabado sea su nombre, Rey de Reyes. Yo vengo clamando por la vida de mi hermana Rutilia Vargas, Padre, por sanidad total. Oh, en esta hora venga ministrando grande y poderosamente, venga tocando ahí donde está el dolor, ahí donde está la circunstancia, papito lindo. Y llega, Padre, y llega a ministrar esa vida, Dios, en esta hora. Llega por favor a hacer esa obra, Padre. Llega por favor a manifestarte, papito lindo, porque grande y maravillosa son tus obras. Sabemos, Padre, que aún es tiempo de milagro, aún es tiempo de seguir creyendo que un milagro puede suceder en cada vida, en cada petición, Señor, en esta hora, Padre Santo. Yo clamo, Padre, por la vida de la hermana Rutilia Vargas, Señor, por mi hermana Rosa, esta sanidad. Oh Dios, en esos pies llega por favor a obrar grande y poderosamente, papito lindo. Llega a poner esa manita milagrosa. Oh, porque grande eres, Señor, grande en misericordia, papito lindo. Obre, Padre Celestial, obre, mi Señor, un milagro, Padre Santo, en esta hora. Clamo por mi hermana Enilda de Martínez, en esta hora, por sanidad y respuesta a sus peticiones. En esta hora, Padre, clamo por mi hermana. Llega donde ella se encuentra y llega, Padre Celestial, a dar fuerza nueva. Llega por favor a sanar, oh Dios de la gloria, oh bendito Rey de Reyes. En esta hora, Padre, venga tocando su cuerpo de la coronilla a la planta de los pies. Llega por favor a hacer un milagro. Llega por favor a glorificarte. Declaramos estas peticiones. Declaramos, Padre de la gloria, que usted parece el que va a venir dando respuesta. Clamo por mi hermana María Imperiano, por sanidad total. Y ella, por favor, obrando, mi Rey, de la coronilla a la planta de los pies, Señor. Y ella ministrando en esta hora de la noche. Oh, todo dolor, toda dificultad ahora. Oh, Padre, reprendida. Es reprendida por el poder de la palabra, Señor. Clamo por mi hermana Cristina Duarte, por sanidad divina, Espíritu Santo. Haga usted esta obra, Padre, ahí donde está el dolor, ahí donde está la dificultad. Llega a ministrar como esa mujer, Padre, que dijo: si tan solo tocara el borde del manto del maestro, yo voy a estar sana. Oh, Padre, sabemos, Señor, que esa fe nos impacta nuestra vida, Señor, que no esperó, Padre, que tú pusieras la mano, sino que ella dijo: si tan solo tocara el borde del manto. Ella tenía fe y tú preguntaste: ¿quién me ha tocado? Tus discípulos dijeron: la multitud te aprieta. Pero tú dijiste: no, porque poder ha salido de mí. Y yo sé, Padre, que quizás hoy no podemos tocar el borde del manto físicamente, pero con nuestra oración podemos llegar hasta ti. Podemos llegar, Señor de la gloria, a ser administrado por el Espíritu Santo, Señor. Clamo por mi hermana Esperanza Aquino, esta sanidad para su vida, papá. Esa sanidad, mi Señor, de la coronilla a la planta de los pies. Haga la obra, muévase en misericordia. Oh Espíritu Santo, oh, te damos la gloria.
gloria, te damos la honra, te damos el honor, te damos la majestad en esta noche. Oh, bienvenido Espíritu Santo, muévate a las sanidades esta noche. Oh, conforme sea su misericordia, si usted le place, papá, si usted le place, papito lindo, clamo por mi hermana, Señor Santos Hernández, Padre, clamo por su vida, por esta sanidad, Padre Santo, en esta hora llega a tocar, llega a ministrar, papito lindo, esta vida, de la coronilla a la planta de los pies, declaro sanidad, oh poderoso Dios, en esta hora clamo por mi hermana Gloria Celedón, por sanidad divina, llega por favor, papito lindo, toca esa vida, llega por favor a hacer algo maravilloso, oh poderoso Cristo, oh poderoso Dios, porque grande es tu misericordia. Oh, aquí estamos delante de ti esta noche, Señor. Aquí estamos, aquí venimos a rendirnos delante de ti. Tú conoces, Padre, tú sabes, papito lindo, cada circunstancia, cada proceso de cada hermano, de cada hermana. Señor amado, no solamente usted conoce su vida, Señor bendito. Oh poderoso Dios, llega a ministrar grande y poderosamente cada vida, cada corazón, Señor. En esta hora clamo por mi hermana, papito lindo, Blanca Ávila, por sanidad divina, Padre Celestial. Llega por favor a hacer una obra maravillosa. Llega por favor a tocar grande y poderosamente, Padre Santo. Oh poderoso Cristo, llega a ministrar, llega a tocar, Señor. Oh Espíritu de Dios, te lo pedimos con todo nuestro corazón, Señor amado. Sabemos que tú puedes hacerlo. Sabemos que tú puedes dar esa victoria a mis hermanos, Padre Santo. En esta hora clamo por mi hermana Rina Estrada, por sanidad, papá. Llega a tocar esa vida, Señor. Ahí, Padre, donde está el problema, ahí donde está la dificultad, ahí donde está el dolor, Padre Santo, ahora, por el poder de la palabra, llega a ministrar, Espíritu Santo, llega a tocar grande y poderosamente, mi Señor. Llega, por favor, a poner esa mano milagrosa. No, Espíritu Santo, muévete, muévete grande y poderosamente, Señor. Espíritu Santo, Espíritu de Dios, en esta hora, Padre Santo, porque tú tienes el poder, Padre, porque tú tienes la autoridad, mi Señor, para hacer esas sanidades. Clamo, Señor, por la vida, Señor amado, de cada una, Padre, de las peticiones que han llegado para cabina de radio. Clamo, Señor, que tu Espíritu Santo se mueva. Pongo, Padre, la vida de mi hermana Alba Estrada en tus manos, por esa sanidad divina, papá. Llega, por favor, a glorificarte, papá. Oh, santo, bendito Dios, en esta hora, de la coronilla a la planta de los pies, llega a obrar, llega a obrar, Padre Santo. Muévase en misericordia, Señor Jesús. Oh poderoso Dios amado, en esta noche, oh Espíritu Santo, venga restaurando, Padre, venga restaurando esos cuerpos que quizás, Padre, que quizás, Señor, ya no se puede hacer nada, ya no hay movilidad en su mano o en su pie, Señor. Pero yo sé que tú puedes llegar a hacer un milagro maravilloso. Yo sé que tú puedes llegar a ministrar esa vida, Señor. Porque sabemos que aún es tiempo de milagros. En esta hora, Señor, clamo por mi hermana Gloribel Trujillo. Vengo clamando por su vida, Padre Santo, en esta hora. Sea usted el que se venga glorificando, papá. Sea usted el que venga dando, Padre, esa respuesta. Clamo, Señor, por la vida de mi hermano Fidael Adán García, por sanidad total, papito lindo, en esta hora, Padre. Usted puede glorificarse. Usted puede venir dando esa sanidad, papá.
por conforme sea la fe, Señor, de tu pueblo, conforme sea la fe, así usted va a venir obrando, así usted va a venir dando respuesta, Padre amado. En esta hora, poderoso Cristo, clamamos por la vida de mi hermano Jaime Ernesto García Godoy. Oh Padre, que será operado, mi Dios. Sea usted, por favor, glorificándose, Padre. Sea usted, por favor, el que venga dando esa respuesta, papá. Oh, si tu voluntad es que el médico terrenal ponga esa mano en él, que así sea, Señor. Pero hoy tú puedes hacer un milagro. Hoy tú puedes obrar, Padre, un milagro de sanidad. Hoy tú puedes obrar, Señor, esas sanidades en esta vida, Señor, que han puesto sus peticiones. Esa vida que están clamando para que usted pueda obrar, para que usted pueda dar esa sanidad, Señor mío. Por favor, muévase en misericordia. Haz esta obra, Padre Santo. Muévase en gran manera, Señor. Oh bendito Cordero de Gloria, te exaltamos, te adoramos y te bendecimos. Clamo, Señor, por mi hermana Magdalena de Ramírez. Ella está pidiendo, Señor, oración por su esposo Juan Ramírez, por sanidad divina. Padre Santo, llega a ministrar ahí donde está mi hermano Juan Ramírez. Vengo obrando, Padre Santo, de la coronilla a la planta de los pies. Yo desconozco la enfermedad. Yo desconozco lo que él puede estar sintiendo en este cuerpo, pero usted si lo conoce, llega, Padre Santo, y llega a obrar grande y poderosamente, Señor. Espíritu Santo, Espíritu de Dios, muévete. Muévete en una manera poderosa, Padre. Clamo, Señor, por la vida de mi hermana Blanca, Señor, viuda de campo, por sanidad divina. Oh Dios, en esta hora sana, venga tocando ese cuerpo, venga ministrando grande y poderosamente, mi Rey. Clamo por la vida de Carla, por provisión, Padre, de una casa. O sea, usted proveyendo ese Padre, ese hogar. O sea, usted proveyendo lo necesario, Espíritu Santo. O vengo clamando por la vida, Señor, por ese niño que está con fiebre, papá. O venga tocando ese niño ahora, Padre, de la coronilla a la planta de los pies. Llega, por favor, administrando, papito lindo. Llega usted haciendo esta obra, Padre Santo. Ahora clamamos por esas peticiones, Padre, por medio de la plataforma de Facebook. Venimos a clamarte por cada una de ellas. Clamo por mi hermano Manuel, Padre Bolívar, Señor, en esta hora, Padre Santo. Usted el que venga dando respuesta, sea usted el que venga dando fuerza nueva, Padre Santo, en esta hora, Espíritu de Dios, usted puede obrar en una manera poderosa. Clamo por José Gregorio, Padre Bolívar, Padre, hoy en esta hora glorifíquese, Señor de la gloria. Mire esa caída, mire ese dolor, mire esa inflamación en esta pierna izquierda. Oh, por favor, sea usted el que obre grande y poderosamente. Sabemos que los tiempos de los milagros aún no ha pasado. Aún es tiempo de creer, aún es tiempo de confiar en tu misericordia. Clamo por la vida, Señor, de mi hermana Lilian Ochoa. Vengo clamando por tu sierva. Ayude a mi hermana, Padre, dele fuerza, dele fortaleza para que ella pueda seguir adelante cada día. Yo sé, Señor, que tú capacitas a tus hijos para pasar cualquier circunstancia, papá. Sabemos que hay momentos, Señor, que vamos a ser probados, pero yo sé, Padre, qué fuerzas usted va a venir dando, Padre Santo. Yo vengo clamando en esta hora por la vida, Padre Santo, de mi hermano Alexis Brizuela, Padre. Yo vengo clamando por tu siervo, Rey de Reyes. Hoy yo vengo clamando, Padre, que sea usted cada día respaldando la vida de este joven, Señor. Respáldalo en cada palabra, Dios, donde él abre su boca, ponga carbón encendido en sus labios y que la palabra corra y sea glorificada. Tu palabra nunca regresa vacía. Bendiga la vida de su esposa, mi hermana Alejandra de Brizuela. Llena, Padre, la vida de mi hermana, Señor. Úsala cada día más, Padre, en este canto, en esa palabra. Oh, poderoso Cristo, en esta hora, llénala del poder del Espíritu Santo. Llénala con autoridad, Señor. Yo clamo, Padre Celestial, por la vida de su madre. Clamamos por esa carta de libertad para Daniela, Señor Sandoval. Clamamos por la vida de Eduardo López. Yo
sé que tú puedes sobrar grande y poderosamente en esta familia. Clamo por sus hermanitos, Señor. Clamo por la vida de su hija, la vida, Señor, de esa pequeña Andreita. Padre Santo, muévase en misericordia y sea usted siempre el que venga dando respuesta a mi Señor Jesús. Clamo por la vida de mi hermana Jacqueline Álvarez, Señor. Oh Dios, en esta hora llega a ministrar esa vida donde ella se encuentra, donde ella se encuentra en este momento, Padre Santo. Bendigo la vida de esta joven, Padre. Cumple el propósito que tú tienes con ella. Cumple el propósito, llénala más y más. Llénala de tu poder y de tu gloria. Fortalézcala grande y poderosamente, Señor. Clamamos en esta hora por la vida de mi hermana Evelyn Hernández. Oponemos palabra por mi hermana. Yo desconozco lo que pueda estar viviendo, yo desconozco lo que ella pueda estar atravesando, pero usted sí lo conoce, Padre. Sea usted, por favor, el que venga dando fuerza, el que venga dando fortaleza, Dios amado. Oh Padre Celestial, ayúdala a seguir adelante, ayúdala a caminar siempre, papito lindo. Oh, yo me uno al clamor que ella tiene, porque yo sé, Padre, que ese clamor ha llegado delante de ti, que es respuesta va a venir. Clamo por mi hermana Keila, Padre. Oh Dios, en esta hora clamo por su vida. Yo desconozco lo que ella puede estar viviendo, Padre. Yo desconozco lo que ella puede estar pasando, Señor, pero usted sí lo conoce, papito lindo. Llega por favor a obrar, llega por favor a ministrar, Padre Santo, en esta hora. Hay poder en la sangre del Cordero, hay poder en tu sangre, Padre Santo. Ayúdala a seguir adelante, Padre, y llénala más y más de tu gloria. Llénala más y más de tu poder, Espíritu Santo. Oh bendito Dios, en esta hora clamo por la vida de mi hermano, Señor. Oh Dios de la gloria, Samuel Álvarez Carranza. Clamo por la vida de mi hermano. Ayúdalo cada día a seguir adelante. Ayúdalo, Padre. Hemos declarado sanidad para su vida. Hemos declarado victoria. Victoria asegurada de parte de ti. Oh, saquetara basama. Hemos declarado respuesta, Padre, porque solamente de parte de ti, Señor Jesús, solamente contigo somos más que vencedores, Padre. En esta hora clamo por mi hermana, Señora Adelita Linares. Oh Padre, clamamos, Señor, por sanidad en su cuerpo y por un dolor de cabeza. Ahora proclamamos su gloria, proclamamos tu presencia. Ahora, Padre, llega donde está mi hermana, de la coronilla a la planta de los pies, y llega a ministrar una obra, y llega a tocar grande y poderosamente. Hay poder en la sangre del Cordero, hay poder en la sangre de Cristo. La sangre de Cristo tiene poder. Declaramos sanidades. Declaramos, Padre, que ese dolor de cuerpo desaparece. Oh, Padre, que ese dolor de cabeza desaparece. Ahora, por el poder de la palabra, por la llaga de Cristo, por la llaga de Cristo, hemos sido curados. Por la llaga de nuestro amado Jesús de Nazaret. Ahí cuando Él vivió estas enfermedades sabidas y por haber. Ahora declaramos victoria. Ahora declaramos puesta en el nombre de Cristo Jesús. No dudamos que tu presencia, Padre, está descendiendo. No dudamos que tu gloria está ministrando nuestras vidas. Oh, Padre, llega a tocar, Padre, llega a ministrar. Llega a ser algo maravilloso, Dios. En esta hora yo vengo clamando, Padre Santo. Oh Rey de la Gloria, por la vida de mi hermana Ana Ruth, Señor. Yo vengo clamando por su vida. Ayúdale siempre a seguir adelante. Ayúdale a caminar, Señor. Yo me uno al clamor, a la petición que ella tiene. Cada una de esas peticiones, yo sé que tú puedes venir obrando, papá. Yo sé que esa respuesta tú la vas a venir dando, mi Señor Jesús, porque sabemos, Señor, que tú eres bueno y que tú eres fiel. Oh Espíritu Santo, Espíritu de Dios, en esta hora muévete.
Hay poder en la sangre del Cordero. Él va a venir dando fuerza, dice su palabra. Él da fuerza al cansado y multiplica aquel que ya no tiene ninguna. Ponemos palabras, Padre, por la vida de mi hermana Sarita de Ramírez. Clamo por tu sierva, Padre. Oh Dios, gracias. Gracias, papá, porque sé que esa sanidad usted ya la hizo en su vida. Porque sé que tú ya obraste grande y poderosamente. Hemos declarado esa vida en victoria. Hemos declarado, Padre, la vida de su esposo, mi hermano Pedro, Padre. Hemos declarado esta sanidad también para su vida, la vida de su hija, esta congregación. Declaramos victoria. Clamo por mi hermana Daniela Sandoval. Oh Dios, en esta hora yo sé que tú llevas el control. Yo sé, Padre, qué respuesta usted va a dar a la vida de esta joven, Señor. Llénala. Mira esta petición que hemos puesto delante de ti. Mira ese clamor, Padre Santo, en esta hora, por favor. Yo sé, Padre Santo, que su misericordia. Misericordia ha estado ahí también con ella. Clamo por mi hermana Daniela Mejía. Clamo por la vida de esta joven, Señor. Ayúdala cada día a seguir adelante. Dale fuerza nueva, Padre. Levántala cada día. Oh Dios, en esta hora, mira esta petición que mi hermana ha puesto delante de ti. Yo sé que esta misericordia, Padre, está con ella. Yo sé que sanidad va a haber en ese cuerpo, porque el tiempo de los milagros aún no ha pasado, Dios amado. Sabemos que aún es tiempo de milagros. Sabemos, Padre, que aún es tiempo de seguir creyendo de lo que tú vas a hacer en nuestras vidas, Señor Jesús. Oh Dios, en esta hora te adoramos, Señor. Te exaltamos, Espíritu Santo, te bendecimos. Porque grande es tu nombre, maravilloso Dios, grande y fuerte, poderoso en batalla. Tú eres el que va peleando por nosotros. Tú eres el que siempre, Padre, lleva el control de cada una de nuestras vidas, Señor Jesús. Ahora, por el poder de la palabra, yo clamo, Señor, por esa vida, Padre, que se encuentran ahí pasando por un proceso difícil. Esa vida, Padre, que se encuentra angustiada, afligida. Oh Padre Santo, llega por favor a glorificarte y llega por favor a obrar grande y poderosamente, Dios mío de la gloria. Oh poderoso Rey, grande su misericordia. Administra grande y poderosamente, Señor. Clamo por la vida de mi hermana Chani López. Llega por favor a obrar, Señor, de la coronilla, la planta de los pies. Dale fuerza, Padre, a tu hija. Fortalézcala en una manera grande y poderosa. Clamo, Padre, por su hijo Mario López. Declaramos esa carta de libertad. Declaramos esa respuesta, Señor. Clamo por sus otros hijos. Clamo por su esposo, mi Señor. Ayúdale cada día, mi Padre amado, a seguir adelante, Señor Jesús. En esta hora, Padre, estamos creyendo que tú puedes manifestarte, mi Señor. Tú puedes venir dando fortaleza. Administra, Padre. Administra sus cuerpos, Padre. Ayuda a mis hermanos. Ayuda a mi familia en la fe, Señor. Quizás no conozco a todos mis hermanos que quizás sintonizan la radio. Oh, pero tú sí lo conoces. Y yo sé que tu presencia puede llegar a tocarlo. Yo sé que tu gloria puede llegar a ministrar esa vida, esa dolorida, esa vida, Padre, que están pasando por momentos difíciles. Esa sanidad, esa liberación ahora por el poder de la palabra. Oh, mi Señor Jesús, muévete. Tú estás ahí administrando, Señor Jesús. Tú estás ahí tocando. Tú estás ahí, Padre, manifestándote grande y poderosamente. Es que no tenemos cómo pagarte, Dios.
No tenemos cómo pagarte lo que haces en nuestras vidas, Señor amado. Solamente darte la gloria, solamente darte la honra, el honor y la majestad, papito lindo. Clamo por mi hermana Gladys Esperanza, Padre Santo. Oh Dios, en esta hora llega a ministrar su vida, Señor. De la coronilla a la planta de los pies, llega por favor a sanar su vida, Señor. Mira lo que el médico ha dicho, Padre, pero tú llevas, Señor, oh Dios de la gloria, el control de su cuerpo, de su familia. Oh Padre Santo, hoy esta noche venimos proclamando victoria. Alábele ahí donde está, alábele ahí de rodillas, ahí sentadito, ahí en su cama, como usted se encuentra, porque no le alaba a Dios, aún en medio de las circunstancias difíciles, aún en medio quizás de las circunstancias que usted está viviendo, en medio del problema. Ahí está Dios para ayudarle, ahí está Dios para sacarlo adelante. Él le recuerda que usted no está solo, ahora le recuerda que Él va caminando con usted y lo que Él ha prometido. Oh Santo, bendito Rey de Reyes, lo que Él ha hablado a su vida, Él lo va a venir cumpliendo, porque no es hombre para que mienta, hijo de hombre para que se arrepienta. Declaramos esa carta de libertad, declaramos respuesta, declaramos milagros en esta hora. Oh Sakenda la Basama y la Mansoquía la Basaya, en la Mansoquía leve, hay poder de Dios, aleluya, hay poder de Dios esta noche. Oh bendito Dios, aleluya. Oh bendito Dios, gracias. Gracias, Padre, por siempre ser ese amigo fiel. Gracias por ser ese amigo de verdad, Señor. Oh poderoso Dios, tú siempre te mueves en gran manera, Padre. Tú puedes glorificarte en esta hora, Padre, en cada vida. Tú puedes glorificarte en cada corazón de mis hermanos. Administralo, Padre, con tu poder y tu gloria. Si hay dolor, si hay una dificultad, si hay algún problema, que llegue su Espíritu Santo a ministrar. Clamo por mi hermana Alicia Pacheco, Señor, ayuda a mi hermana, sácala adelante, dale fuerza nueva para seguir caminando, Padre. Gracias por lo que has hecho en la vida de mi hermano Carlos Pacheco, porque yo sé que tu misericordia ha estado ahí para con el Señor Jesús. Oh mi Dios, en esta hora, Padre, aquí nos encontramos una noche más solo para pedirte que nos ayudes, Señor. Oh Espíritu Santo, muévete en gran manera, que tu presencia, el Padre, nos envuelva. Que tu presencia, Padre, pueda llegar a ministrarnos. Oh poderoso Dios, te alabamos. Te alabamos, ahí donde estás, alábale. Dile, yo declaro mi sanidad, yo declaro mi milagro, yo declaro lo que le estoy pidiendo al Señor. Yo sé que Él me lo va a dar, yo sé que Él va a responder a mi clamor, porque sé que para Él no hay nada imposible. Lucas 1:37 dice, nada es imposible para Dios. Oh bendito Dios, te adoramos, Padre Celestial, te exaltamos en gran manera, Señor. Gracias por permitirnos terminar este día de rodillas, terminar, Señor, clamando contigo, Señor, clamando por cada una de las peticiones, mi Señor. Gracias por tu presencia. Gracias por tu cobertura para con cada uno de nosotros, Señor. Gracias por siempre abrazarnos como ese amigo fiel y ese amigo de verdad. Oh, mi Señor, en esta hora, gracias.
Gracias, Padre, por esa presencia sobrenatural. En esta hora pongo a mis hermanos, oh Padre, que trabajan en cabinas de radio, Pastor. Clamo por mi hermana Jacqueline. Ayuda a mi hermana cada día a seguir adelante. Dale fuerza nueva hasta tu vida, Padre. Cada día que sea tu misericordia que le ayude a seguir adelante. Yo me uno al clamor de mi hermana, Señor. Yo me uno a pedirte por ella para que tú le des fuerzas cada día. Clamo por la vida de mi hermana Dianita, Señor. Cumple el propósito en mi hermana. Ayúdala, Padre. Ayúdala y dale fuerzas cada día, Señor amado. Yo clamo, Señor, en esta noche por la vida, Señor, de mi hermano Elías, papito lindo. Dale fuerzas a mi hermano, dale fortaleza, papá, en cada turno donde él se encuentre, que él puede sentir que tú estás ahí con él para fortalecerlo. Ayúdalo cada día, papá, dale fuerzas nuevas. Yo me uno al clamor de tu hijo sabiendo que tú vas a responder. Bendigo la vida de mi hermano Tony, él ayúdalo cada día. Dale fuerza, bendiga a su familia. Bendigo, Padre, a cada programador, Señor, que pase esos programas que son de bendición para nuestras vidas. Use, Padre, cada hermano, cada hermana, cada joven, cada niño, cada jovencita, papá. Sea usted el que siempre venga dando respuesta. Sea usted siempre el que venga fortaleciendo su vida. Oh, poderoso Rey, gracias. Y llega a tocar ahí, Señor, donde están esos hospitales. Dale, llega por favor a hacer una obra, esa cárcel, papito lindo. Ahí mi hermana Rosita, Padre Lapa, ha puesto esa petición delante de ti, y yo sé que tú vas a responder. Yo sé que hay una mujer de guerra clamando por esa petición, y yo sé que tú vas a darla, Padre. Gracias por esa misericordia, mi Señor Jesús. Gracias, Padre amado, por siempre estar ahí con nosotros, Señor. Gracias, Señor, porque tú eres bueno. Porque tú eres más que bueno con nosotros, Señor Jesucristo. Espíritu Santo, ven y llena. Ven y fortalezca a mis hermanos. Ve y dale nueva fuerza para que puedan seguir adelante. Gracias, Señor. Porque un día tú nos elegiste con un propósito. Cada hermano que está escuchando, cada hermana que está escuchando, ha sido elegida, ha sido elegido con un propósito. Yo sé que Dios va a cumplir ese propósito. Solamente sigue adelante, no te rindas. No te rindas esta noche, sigue adelante. Oh, bendito Dios, gracias. Gracias, mi Señor, por tu presencia en nuestras vidas. Por siempre llegar a ministrar nuestros corazones. Gracias, gracias, Señor. No tenemos cómo pagarte. No tenemos, Señor, cómo pagarte lo que tú has hecho en nuestras vidas. Ayúdanos cada día a seguir adelante. Ayúdanos, Señor, a no rendirnos. Ayúdanos siempre, Señor, a seguir adelante. Únicamente, Señor, y solamente contigo. ¿Por qué me amaste tanto si yo no? Somos más que vencedores. Por medio de aquel que nos amó. Señor amado, gracias. Gracias por lo bueno y lo fiel que eres con nosotros. Porque no hemos dudado.
Que tu presencia ha llegado a cada vida, Señor, a cada casita, a cada cuarto, mi Señor. Ha llegado donde mis hermanos están, donde mis hermanos se encuentran. Tú has llegado a ministrar con tu gloria, Señor. Tú has llegado ahí para dar fuerza nueva. Tú has llegado ahí a fortalecer si alguno se sentía débil. Si alguno se sentía enfermo, papá, todo lo que tú has obrado. Oh, mi Señor Jesús, gracias. Gracias por tu amor. Gracias por tu misericordia, papá. Aquí nos encontramos. Aquí estamos delante de ti, Señor. Gracias por habernos elegido y por habernos amado, Señor. Gracias por un día habernos tomado en cuenta para poder servirte, para poder, Señor, estar en tu obra, mi Señor Jesús. Oh, mi Señor Jesús, gracias. Oh, gracias, gracias, papito lindo, gracias, gracias, Señor. Oh, bendito Dios, te adoramos y te bendecimos. Oh, gracias, gracias. Porque no tenemos palabras, Señor, se nos acorta la palabra porque queda pequeño a lo que tú has hecho con nosotros. Ha sido más que maravilloso, ha sido lindo, especial con cada uno de nosotros. Oh, mi Señor, gracias. Oh, bendito Dios. Yo quiero invitarlo antes que terminemos este clamor. Que usted pueda ahí levantar sus manos. Que usted levante sus manos ahí donde está. Levante su mano al cielo y declare esa victoria. Declaro sanidad para mí, mi familia espiritual. Declaro sanidad para mis hermanos que han escribido, papá. Y han puesto esas peticiones delante de ti como los que no pudieron escribir, Señor. Pero la petición ha sido, Padre, oh Dios, llegar delante de tu presencia. Yo me uno a mis hermanos que no pudieron mandar sus peticiones. Pero yo me uno a cada uno de ellos. Gracias, Señor amado. Oh Dios, gracias por haberme permitido, Señor, poder llevar el clamor, Señor, en momentos de oración, papá. Toda la gloria, toda la honra es únicamente y solamente para ti, Señor. Bendiga a cada hermano que estuvo conectado por medio de la plataforma de Facebook, por mis hermanos, Padre, que estuvieron ahí, Padre, por medio de la radio, clamando, oh Dios, y pidiéndole por esas peticiones. Ahora, mi Señor, entrego este momento de clamor. Recíbelo, mi Señor, en el nombre del Padre, del Hijo y del Espíritu Santo de Dios.

Hemos presentado Momentos de Oración, confiando que Dios responderá a nuestro clamor, y pidan con fe, no dudando nada.

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2: Primera de Crónicas 17, versículo 1. Aconteció que morando David en su casa, dijo David al profeta Natán. ¿Qué dijo David al profeta Natán? He aquí yo habito en casa de cedro, y el arca del pacto de Jehová debajo de cortinas. Y Natán dijo a David: haz todo lo que está en tu corazón, porque Dios está contigo. ¿Lo leyeron todos? Bueno, y la lectura es un poco amplia, pero más adelante quiero que lea ahí mismo, porque es lindísima esta lectura, ¿no? Versículo 4 o 3. En aquella misma noche vino palabra de Dios a Natán y le dijo: ve y dile a David, mi siervo, así ha dicho Jehová, tú no me edificarás casa en que habite, porque no he habitado en casa alguna desde el día que saqué a los hijos de Israel hasta hoy. Antes estuve de tienda en tienda y de tabernáculo en tabernáculo, por donde quiera que anduve con todo Israel. Hablé una palabra a alguno de los jueces de Israel, a los cuales mandé que apacentasen a mi pueblo, para decirles: ¿por qué no me edificáis una casa de cedro? Por tanto, ahora dirás a mi siervo David: así ha dicho Jehová de los ejércitos, yo te tomé del redil, de detrás de las ovejas, para que fueses príncipe sobre mi pueblo Israel. Y he estado contigo en todo cuanto has andado, y he cortado a todos tus enemigos de delante de ti, y te haré gran nombre como el nombre de los grandes en la tierra. Asimismo he dispuesto lugar para mi pueblo Israel, y lo he plantado para que habite en él, y no sea más removido, ni los hijos de iniquidad lo consumirán más como antes. Y desde el tiempo que puse los jueces sobre mi pueblo Israel, más humillaré a todos tus enemigos. Te hago saber además que Jehová, repita eso, que Jehová te edificará casa. Y cuando tus días sean cumplidos para irte con tus padres, levantaré descendencia después de ti a uno de entre tus hijos, y afirmaré su reino, y él me edificará casa, y yo confirmaré su trono eternamente, y yo le seré por padre, y él me será por hijo, y no quitaré de él mi misericordia como la quité de aquel que fue antes de ti, era Saúl, ¿no?, sino que la confirmaré en mi casa y en mi reino eternamente, y su trono será firme para siempre. Conforme a todas estas palabras y conforme a toda esta visión, así habló Natán a David, es decir, Dios a través del profeta Natán a David. Y entró el rey David y estuvo delante de Jehová. Esto se llama oración, ¿no? Y entró el rey David y estuvo delante de Jehová y dijo, ¿qué dijo David? Jehová, Dios, ¿quién soy yo? ¿Y cuál es mi casa para que me hayas traído hasta este lugar? Y aún esto, Dios, te ha parecido poco, pues que has hablado de la casa de tu siervo para tiempo más lejano, y me has mirado como un hombre excelente, oh Jehová Dios. ¿Qué más puede añadir David pidiendo de ti para glorificar a tu siervo? Mas tú conoces a tu siervo. Oh Jehová, por amor de tu siervo y según tu corazón, has hecho toda esta grandeza para hacer notorias todas tus grandezas. Jehová, no hay semejante a ti, ni hay Dios sino tú, según todas las cosas que hemos oído con nuestros oídos. ¿Y qué pueblo hay en la tierra como tu pueblo Israel? Que Dios fuese y se redimiese un pueblo para hacerte nombre con grandeza y maravillas, echando a las naciones de delante de tu pueblo que tú rescataste de Egipto. Tú has constituido a tu pueblo Israel por pueblo tuyo para siempre. Y tú, Jehová, has venido a ser su Dios. Ahora pues, Jehová, la palabra que has hablado acerca de tu siervo y de su casa sea firme para siempre, y haz como has dicho. Permanezca pues y sea engrandecido tu nombre para siempre, a fin de que se diga: Jehová de los ejércitos, Dios de Israel, es Dios para Israel. Y sea la casa de tu siervo David firme delante de ti, porque tú, Dios mío, revelaste al oído a tu siervo que le has de edificar casa. Por eso ha hallado tu siervo motivo para orar delante de ti. Ahora pues, Jehová, tú eres el Dios que has hablado de tu siervo este bien, y ahora has querido bendecir la casa de tu siervo para que permanezca perpetuamente delante de ti, porque tú, Jehová, la has bendecido y será bendita para siempre. ¿Leyeron todo el capítulo? Ahí se lo repite en su casa. Oye, es un gran capítulo. Bien, repita conmigo el título del mensaje: Dios piensa en mí. Una de las cosas que el cristiano tiene que pensar es que Dios no es como nosotros. Nosotros no tenemos la capacidad de conocer a las personas, ni aún físicamente. Conocemos a algunos, pero no los conocemos a todos. Usted puede conocer en un grupo a algunas personas, pero no a todos. Pero Dios no solo nos conoce físicamente, sino que nos conoce lo que nosotros pensamos y lo que nosotros sentimos. Cuando David escribió el Salmo 139, dice: cuando me estaba formando en el vientre de mi madre, tú ya me conocías. Mire qué lindo eso. Cuando voy a hablar, dice, ni he dicho la palabra y tú ya la conoces. Así que quiero que siempre camine en esa convicción: Dios me conoce, Dios piensa en mí. Así es mejor: Dios piensa en mí. El pensamiento de Dios hacia nosotros. Este pasaje bíblico es extraordinario. Quiero que lo analice despacio. David, después de haber sido reconocido como el rey, claro, David fue ungido 3 veces. Después de haber sido reconocido como el rey de Judá y después como el rey de Israel, es decir, de todo el territorio, Dios comenzó a darle victorias en todas las guerras. Toda guerra que él hacía, la ganaba. Y David avanzó y llegó a ser el gran rey David, que los vecinos, los pueblos, las naciones tuvieron que someterse a él. Todos se sometieron a él. Y David estaba rico. Y David avanzó y llegó a ser el gran rey David, que los vecinos, los pueblos, las naciones tuvieron que someterse a él. Todos

David comienza a pensar al mirar su gran palacio y miraba la casa donde estaba el arca del Señor, donde estaba Dios. Y era simplemente una tienda con cortinas. Y David dice, no es posible que yo esté en este palacio tan precioso y mi Dios en una tienda. Tú has dicho que tu trono está en el cielo y que tus pies, el estrado de tus pies, aquí en la tierra. Así es que Señor, yo no estoy conforme, yo quiero hacerte una casa. Mire qué interesante, ¿no? Quiero hacerte una casa donde sirva de estrado de tus pies. ¿Está pensando David en Dios? Sí. Este era su pensamiento. Y como el hombre que Dios usaba para comunicarse era el profeta, y en este caso era Natán, le dice David a Natán: mira, yo estoy pensando esto y yo no estoy conforme con esto. Yo quiero construir una casa a Dios. Y Natán le responde y le dice: hazlo. Dios está contigo, Dios te respalda, Dios te ha bendecido, así es que hazlo. ¿Y sabe qué comenzó a hacer David? Los planos. Repita conmigo. Ahí se los voy a mostrar más adelante. Los planos. ¿Cómo quería el templo, la casa de Dios? De manera preciosa. Él se había dicho a sí mismo: yo la voy a hacer, la voy a construir. Y se hizo los planos. Enorme aquello. Cuando vino Dios y le dice a Natán: decímele a David que no me va a construir casa él, porque él es un guerrero y ha derramado mucha sangre. Pero sí me va a construir casa su hijo. Oiga, su hijo. Un hijo suyo. Uno de su linaje. Uno de su simiente. Uno de sus hijos. Y luego le dice: y dímele a David que voy a establecer su casa. Cuando está diciendo Dios su casa, no está hablando de edificio, está hablando de su familia. Mire, esto nos despierta a nosotros. Fíjate que nosotros siempre estamos pensando en el presente de nosotros, pero nunca quizás pensamos en los hijos nuestros ni en los nietos. Así es que le voy a establecer su casa, le voy a afirmar su casa. ¿Y cómo se cambian los papeles? David pensando en construirle casa a Dios, para que habitara Dios. Y Dios pensando en David, en establecerle su propia casa real, su familia. Y David, sorprendido de lo que Dios había respondido y había dicho, cae postrado, cae de rodillas. Y comienza David a decirle: Señor, gracias. ¿Te has fijado en mí? Sí. Tú eres el pastorcito que saqué de allá del redil. ¿Te has fijado en mí? Sí. De allá te saqué para hacerte príncipe en Israel. Y aquel rey, hermanos, postrado, agradecido con Dios, se levanta tan feliz y tan contento a continuar la guerra. Eso está en el capítulo 7. Pasamos al capítulo 8 de segundo de Samuel, capítulo 9, capítulo 10, capítulo 11. Segundo Samuel 11, el fatídico capítulo 11. Dios había hecho un compromiso, un pacto con David: te voy a dar un hijo,
va a ser mi hijo.

0: Él va a ser rey y tu reino va a ser eterno. Pero en el capítulo 11, David se le olvida, lo pasa por alto, se le escapa y comete la torpeza más grande de un cristiano. Codició la mujer que no era suya. Como era rey, mandó a traerla y se acostó con ella, dio la orden. Y entonces él quería estar libre con esta mujer, y la única forma era que fuera una viuda. Y dijo: aquí no hay otra, que yo mande a matar al marido de esta mujer. Y todos conocemos la historia, que David mató a Urías Heteo, el esposo de Jezabé. Digo, de Betsabé. Hermano, yo quiero preguntarle, respóndame. ¿Y la gran promesa? ¿El gran pacto, la gran promesa se le olvidó? Tremendo. Claro, David se queda tranquilo, callado, como que no había hecho nada, silenciado. Y el mismo profeta va donde él, le da una parábola. Y al final, cuando David responde, dice: ese fulano que se comió la corderita única que tenía, es digno de muerte. El profeta le dice: ese fulano eres tú. Y despierta David. Y entonces dijo: sí, yo he cometido pecado. Y creo que ahí ha de haber venido a su mente y la promesa. Pero vino Dios y le dice: te perdono, pero no vas a escapar de todos los juicios que te van a venir a tu casa. Y usted puede seguir leyendo. Y lo primero que le sucede es que el hijo del adulterio se muere, el cipotillo se muere. Mire qué triste, ¿no? Fue triste eso, ¿no? La hija es violada, Tamar es violada por Amnón. Absalón, hermano de Tamar, mata a Amnón. Absalón sigue todo un muchacho ahí apuesto y atrayendo a la gente, y le sigue la competencia. Y salía a recibir a todos la gente del pueblo, les decía, les daba un abrazo y un apretón de manos, y les decía: yo lo voy a atender mejor que mi papá. Y fue ganando terreno Absalón, y luego le sacó carrera a David, y David salió huyendo, el rey huyendo. Al final Absalón, en esa su guerra boba con su papá, quedó colgado en un árbol de encina y ahí muere. Y David tuvo que regresar al reino, a Jerusalén, para continuar. Ya David está viejo. Ya había nacido Salomón. Habían más hermanos para el reino. Pero Dios le dice por el profeta: quien se va a sentar en tu trono cuando tú mueras es Salomón. Hermano, es una historia bastante dramática. Yo lo que quiero es que la veamos y la apliquemos. Quiero que la apliquemos con responsabilidad hoy. Vamos a ver tres aspectos así un poco rápido. Yo le decía que Dios piensa en nosotros. ¿Usted tiene convicción de eso? Pero haga la interrogante: ¿cuándo es que Dios piensa? Dios piensa en nosotros cuando nosotros pensamos en Él. ¿Quién pensó en Dios? David. Hoy viene la aplicación. Es probable, es posible que nosotros, los que estamos aquí, los que oyen por la radio, nadie dé la medida en sus conductas. Nadie. Pero es necesario retomar algunas cosas. David está preocupado en la causa de Dios, en agradar a Dios, en contentar a Dios. Aquí viene la pregunta de nosotros. ¿Pensamos nosotros en las cosas de Dios? Usted es la respuesta. ¿Cuánto usted piensa en su Señor? Y no pensemos simplemente en esta casa. Si este edificio ya está hecho, piensa en el templo suyo. En aquí, tóquese aquí, ¿dónde? Aquí, con la mano derecha. ¿Piensa usted en que Dios de veras debe vivir aquí? Porque Dios no mora en templos hechos de manos. Dios no mora en casas bonitas y grandes. La Biblia dice que Dios mora en el templo de nuestros corazones. Ahí mora Él. Entonces, mi pensamiento diario está pendiente en esto, Señor. Y yo quiero que mores. Yo quiero que tomes por completo mi vida. Que no haya ninguna área de mi vida que no pueda cedértela a ti. ¿Saben una cosa? Dios mora en nuestros corazones, pero el alma, diga el alma. Resulta que ahí hay un gran problema. Cuando Dios llega a nuestros corazones, es decir, usted acepta a Cristo, usted lo levanta su mano, el Espíritu Santo llega a su espíritu. Pero como el espíritu está ligado en una unidad compuesta con el alma, entonces en la parte alma usted tiene los pensamientos, tiene los sentimientos, ahí están las emociones y está la voluntad. Y resulta que nosotros le decimos, Señor, sí, yo te acepto. Pero como si no le entregásemos todas las habitaciones, todas las vías. Y es donde hay conflicto. Platicaba con un pastor hace 3 días y le decía yo, mire, hay problemas en la iglesia nacional, en el país, ¿no? Y él me decía, ¿sabe cuál es el problema? Que hay personas en las iglesias que no le han dado todas las áreas, todo a Dios. Hay cosas que se guardan para sí y no se quieren entregar a Dios. Hay áreas donde Dios, como si tuviera que pedir permiso, y le decimos a Dios, ahí ya no te metas, ahí déjame a mí. Y así será difícil. Entonces, cuando nosotros pensamos en Dios, pensamos en construir templo, casa para Dios, significa todo. Señor, mis pensamientos son tuyos, mis sentimientos son tuyos, mi voluntad es tuya, todo te pertenece. Y cuando nosotros, hermano, estamos preocupados por la causa de Dios, Dios se preocupará por nosotros. Ahora, si usted quiere verlo desde el punto de vista material, todavía había crecido materialmente, ¿no? Pudiéramos decir políticamente como rey sobresaliente, pero materialmente. Ahora yo quisiera aplicarlo de otra manera. ¿Usted piensa en las cosas de Dios? ¿Qué piensa usted para con Dios a corto plazo, a mediano plazo y a largo plazo? Es decir, ¿qué es lo que usted va a hacer? ¿Cómo se va a involucrar? ¿O en qué se está involucrando? Por la causa de Dios. ¿Cuál es la preocupación suya por la causa de Dios? ¿Está usted preocupado, involucrado en ser un hombre o mujer que busca en la intercesión de Dios? Pero podemos pensar quienes están metidos con Dios, pensando en Dios, en el campo del evangelismo. Otros están no en el evangelismo, no en la intercesión, sino en la
1: En la alabanza, a mí me encanta eso, ¿no? En la alabanza, creando alabanza, haciendo letra, haciendo música, consagrándose a Dios. Imagínense, hermano, los de alabanza. Yo fui a una iglesia hace unos 7 años quizá, y tenían ahí una batería. Yo antes le tenía cierto la batería, ¿no? Porque asociaba mi mente con los mechudos. Y habían unas cosas así, yo no sé cómo le llaman, tumbas, congas, ¿cómo le llaman? Bueno, a saber, ¿verdad? Y un puño de instrumentos, ¿no? Y yo dije, esta iglesia que me han invitado, ay, Dios mío, yo dije, yo va a comenzar la bulla. Esto va a estar terrible. Pero óigame, cuando comenzó el culto, entraron los muchachos y jóvenes, porque el problema no es de edades, es de convicciones. Y entraron los jóvenes. Y esos jóvenes, me decía el pastor, que habían estado en ayuno y oración. Y cuando entraron y comenzaron a sonar aquellos cuchumbos, mire, hermano, aquella congregación comenzó a moverse toda, toda, toda. Oiga, toda, toda es toda. Y todos de pie, mire, ve, en 4 ladrillos, ahí, mire, ve, moviéndose en 4 ladrillos, viejitas canosas haciéndolo. Maravilloso, ¿no? Lo que quiero decirle, es necesario que pensemos en Dios, en su templo, en su tabernáculo, en su alabanza, en su evangelismo, en su oración, en las cosas de Dios, en su reino. Pensemos en Él. Diga, pensemos en Él. ¡Ja! Aleluya, diga, pensemos en Él. Y Dios va a pensar en nosotros. Y hay que admitirlo, que nosotros andamos mal. ¿O no es cierto? Mal. Se come demasiado, no se ayuna, no hay oración, hay mucho distractor, y así va a ser difícil. ¿Cuándo es que Dios entonces, hermano, cuándo es que Dios piensa en mí? Diga, Dios piensa en mí cuando yo pienso en Él. Ahora, siempre Dios va a pensar en nosotros, pero esperamos que siempre Dios, hermano, derrame sus bendiciones. Ve el segundo punto. Repítalo conmigo. ¿Cuándo Dios piensa en mí? Cuando yo hablo con Él. Y David, ¿cómo se quedó tranquilo cuando le dijo el profeta? Dice Dios, que tú estás pensando en Él, en construirle casa. Y fíjate que Dios dice que Él está pensando en vos, en construirte casa también. ¿De veras, Natán? Ah, de veras, ¿no? Con un suchicle. De veras, Natán. Eso está pensando Dios en mí. ¿Ah? David, no. David, cuando le cuentan eso, de veras Dios piensa en mí. De veras Dios ha dicho. Mira, hermano, esto es importante. Dios ha dicho que está pensando en mi hijo, en mis hijos. Dios ha dicho que está pensando en mis descendientes, en mi raza, en los míos. Sí, le dice Natán. Dios ha dicho eso. Dios ha dicho que de tu sangre, de tu linaje, va a levantar a ese rey. ¿De veras? Sí. ¡Pum! ¿Cómo cayó David? Postrado. Mira, agarró la corona y la puso por ahí. Comenzó a orar, a hablar con Dios. Agradecido, diga agradecido. Óigame, Dios piensa en nosotros cuando hablamos con Él. Dice el versículo 25 de este capítulo 17, primera crónica. Porque tú, Dios mío, revelaste al oído a tu siervo que le has de edificar casa. Por eso ha hallado tu siervo motivo para orar delante de ti. La oración, diga la oración. Yo quiero, estoy preparando un mensaje basado allá en el libro de Éxodo, por el capítulo 17. Es el encuentro de Israel con Amalek. Resulta que Amalek es tipo de la carne. Repítalo. Tipo de la carne. Entonces Amalek se encuentra con Israel
0: en guerra. Y viene Moisés y le dice a Josué: prepara a los soldados, saquen las espadas, vayan a la guerra. Y yo le dice: me voy al collado, al monte, me voy con Ur y me voy con Aarón para interceder. Repítalo, para interceder. ¿Sabe de qué habla eso? Aquí todo el mundo sabe, nadie, no nos demos bolas. Aquí todo el mundo sabe que andamos en la carne. Aquí el mercado de carne se queda quieto. De veras. Aquí andamos en la carne. Entonces no nos extrañemos. Pero, ¿qué vamos a hacer? Ahí está la fórmula. ¿Qué hizo Moisés? Llamó a los ancianos y les dijo: vengan conmigo, subámonos aquí al monte. Vamos a interceder. Y este Josué les dice: le va a volar espada a Amalek. Entonces, cuando hay mucha gente, hermanos, en las iglesias viviendo unas carnalidades espantosas, ¿quién se ha metido? Amalek. Amalek nos está haciendo estragos. Entonces necesitamos a Josué, Yeshua, Jesús, con la espada de la palabra, de la palabra, de la palabra. Lo necesitamos. Pero necesitamos también el ministerio de intercesión, que los pastores, que los ancianos, que los líderes estemos con las manos hacia arriba, orando, intercediendo, gimiendo en ayuno, clamando para derrotar a Amalek. Y el pobre Moisés con las manos para arriba dijo: ah, ya no aguanto, y bajaba las manos. Cuando Moisés tenía las manos hacia arriba, iba, mire Josué, mire, corte parejo. Pero cuando Moisés bajaba las manos, ahí venía Amalek de regreso. ¿De qué habla eso? Cuando dejamos de ayunar y orar, la carne se nos metió en la iglesia. Entonces, ¿qué hicieron? Le levantaron las manos los ancianos, Aarón y Ur, y se las mantuvieron así en alto hasta que Josué deshizo. ¿A quién deshizo? A Amalek. Ahí está la fórmula. Oración, diga, oración. ¿Dios piensa en mí? ¿Cuándo? Pues en oración. Dios nos da la victoria en oración. Pues sí, si aquí el diagnóstico ya está dado, ¿no? Aquí es cuestión de entrarle. Necesitamos entrar en oración todos. Todos somos todos. Nadie me venga y diga: mire, yo no. No, todos. Ahora bien, ¿Dios piensa en mí? Sí. ¿Cuándo? Cuando ayunamos, cuando oramos. Pero quiero terminar lo último. ¿Cuándo Dios piensa en mí? Cuando espero, cuando confío en Él. Repítalo. Y aquí viene lo más sincero, lo más lindo, ¿no? Porque hay gente que cree, hermanos, que porque es pícara, ya todo está perdido. No, dice demás, todo está perdido, vámonos. No, hombre. No. Si los de allá del Nínive eran unos grandes bandidos. ¿O no es cierto? Y Dios dijo: esto me lo voy a acabar. Anda a decirle, Jonás, que me lo voy a acabar. Y Jonás no quería. Usted conoce la historia. Al fin llegó. Y cuando llega, ¡ah! Dios ha dicho que dentro de 40 días se los va a acabar a todos. Bandidos, pícaros, ladrones, en fin, matadores. 40 días, se nos acaba a todos. Y todos escucharon, ¿no? Es que allí no había ningún santito, todos eran perversos. Pero mire, yo lo que quiero llevarlo es: ¿qué cambio hay cuando de veras el corazón se contrista, se humilla? Porque a mí ya me han dicho: hermano, ¿y usted por qué sigue de necio rogando por por XYZ. Si XYZ ya no, no puedo creer que XYZ sea peor que un ninivita. Y los de Nínive, malos, perversos, ladrones, matarifes, entraron en oración y ayuno 3 días. ¿Cuánto? 3 días. Y dijeron que no coman ni los perros ni los gatos, nada. Pobres mascotas, no comieron. 3 días. Oiga, 3 días. Y a los 3 días, cuando ellos estaban tirados en el suelo, Dios vio que sus corazones estaban humillados, arrepentidos, dolidos. Y Dios dijo, no, no los voy a destruir. Levantó el castigo. Aceptemos que de veras, hermano, hay cosas que no agradan a Dios. Y yo no voy a estar hablando por las demás congregaciones, estoy hablando por la mía, la que Dios me ha dado. Aceptemos, pero también creamos, también confiemos, también esperemos que si buscamos el rostro del Señor con gemido, con oración, con ayuno, con clamor, si lo buscamos, si lo adoramos, si le decimos perdónanos, Dios en su misericordia. Porque Dios es. Ahora quiero que vea el retrato. ¿Usted cree que lo que había dicho David fue poco? No, hombre. Fue terrible. Y eso está en medio. En el 7 está la gran promesa. Te voy a dar, te voy a dar, te voy a dar. En el 11 está la metida de patas de David. Pero al final, oiga, al final, Dios no se echa atrás. Dios mantuvo su promesa. Dios se mantuvo firme. ¿Porque David se lo merecía? No. Ahí hay 2 ingredientes que debe considerar usted hoy. 1, la actitud de David. Y 2, la misericordia de Dios. Diga la misericordia de Dios. Claro, la actitud de David fue una actitud que es la que debemos nosotros todos ver. David aceptó su error. David aceptó su error, ¿no? David confesó su error. David le dijo a Dios, cámbiame, perdóname. David deseaba el perdón de Dios. Entonces la actitud. Y por esa actitud, Dios sostuvo la misericordia sobre él. Yo quiero decirle, aquí tengo gente, hermanos, muy sincera, que quiere cambiar. Y se han acercado algunos, y mi pastor, ayúdenme. Y son sinceros, y digo yo, Señor, yo no voy a cansarme de orar por este. Me voy a pelar las rodillas por este. Pero aquí tengo gente que ahí están empedernidos. Ahí están con su problema. Y ni dejan el problema. Y ni se arrepienten. Y eso sí es grave. Entonces es necesario que nosotros esperemos en Él, en la misericordia de Él. Pero hay que actuar con dolor, con arrepentimiento, con el deseo de cambiar a partir de hoy, ¿no? Dios cumplió. Pablo dijo una expresión en Timoteo: aunque nosotros seamos infieles, Dios permanece fiel. ¿Sabe ese pasaje bíblico que hemos estudiado, que hemos analizado, que hemos predicado hoy? Es una profecía anticipada, es una relación directa con Jesús. Por eso a Jesús se le decía Jesús, hijo de David. El Padre pacta con Salomón se compromete con Salomón, digo con David, y luego con Salomón. Pero el padre al mismo tiempo está dando una doble profecía. Está diciendo: será mi hijo y yo seré su padre. ¿Y a quién se refería? A Jesús, a nuestro Cristo. Por eso, cuando fue anunciado, cuando Gabriel anuncia a María el nacimiento de Jesús, le dice que será hijo de David y tendrá el trono de David. ¿Y quién es? Jesús. Alabe a Jesús. Jesús. Ahora viene la pregunta. El Padre estableció rey a Jesús. Él es nuestro rey. Dígale: nuestro rey. Otra vez: Él es nuestro rey. Y Pablo dice: aunque nosotros somos infieles, Él permanece fiel. Y esta es la relación Cristo y la iglesia. La iglesia y Cristo. Iglesia, Cristo y la iglesia. Quizá de este día para atrás, llámele días o meses o años hacia atrás, hayamos sido infieles, cometiendo cosas horribles, terribles, perversas, malas, infieles. Pero Dios todavía piensa en nosotros. Cristo todavía piensa en nosotros. Piensa en ti. Porque Cristo permanece fiel. Solo espera que reconozcamos ahora el error. Oiga, el error, el pecado, la falta. Y ya no miremos para atrás, sino para adelante. Aunque hayamos sido infieles, aunque haya sido infiel, pero si ahora te dueles y vienes a Cristo arrepentido, Él permanece fiel para perdonar tus pecados. Hoy es día de perdón de pecados. Yo quiero invitar a aquellos sinceros con Dios, que son sinceros, que vengamos juntos aquí delante de Dios, reconociendo errores, reconociendo flaquezas. Y que a partir de ahora veamos la vida cristiana de otra manera. La oportunidad que Dios te da es grande. Dios quiere perdonar tus pecados ahora. Aquellos valientes que de veras quieran pensar en Dios, pensar en hablar con Dios y pensar en las promesas de Dios, creyéndole a Dios y esperando en Dios, puedas hoy cambiar de mentalidad y venir a Cristo aceptándolo o reconciliándolo.
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1: 12 de la noche, con 47 minutos.

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0: 1 de la madrugada, con 25 minutos.
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1: Una de la madrugada, con 51 minutos.
2: Vamos a cantar una canción de fe y puedes esperar un milagro, puedes esperar que Él te toque, que Él te sane. En el nombre de Jesús.

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0: 2 de la madrugada con 9 minutos.
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0: 2 de la madrugada con 20 minutos.
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1: 2 de la madrugada con 30 minutos.

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0: 2:44.
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1: 2 de la madrugada con 50 minutos.

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0: 3 de la madrugada, en punto.
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0: Yo no sé cuántos entienden que cuando decimos que Dios es digno de alabanza, de lo que estamos hablando. ¿Cuántos entienden eso? En todo momento, en los momentos buenos, en los momentos malos, cuando hay tristeza en nuestro corazón, Él sigue siendo Dios. Sigue siendo merecedor de nuestra alabanza. De nuestra
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3: Buenos días, hermanos. Bienvenidos a nuestro espacio de momentos de oración de 3 a 4 de la madrugada. Queremos agradecer a nuestros patrocinadores de este día, miércoles 5 de agosto.
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3: Para Santa Ana tenemos a nuestro hermano Isaías Álvarez. Que Dios bendiga a nuestro hermano por colaborar.

0: cuando
1: ven. Agradecemos también a nuestra hermana Carmen Lemus. Ella está patrocinando Sonsonate, así es que Dios me le bendiga, hermana Carmen Lemus.

0: Queremos reiterar, hermano, los agradecimientos para los patrocinadores. Hermano Isaías Álvarez está colaborando acá en Santa Ana. Y también hermana Carmen Lemus está patrocinando Radio Pastor Sonsonate. Que Dios bendiga a los patrocinadores que Dios permite en esta hora de la mañana. Para sus peticiones, hermano, recuerde que nos puede llamar al 2415-1436 o puede mandar su mensaje vía WhatsApp al 7657-6093. Tenemos la oración, hermanos, con nuestro hermano Marvin Mendoza en esta oportunidad. Así es que vamos a ir compartiendo ya el micrófono, ¿verdad? Ahí con nuestro hermano para que pueda clamarle al Señor en esta hora de la mañana. Nos quedamos ya con nuestro hermano Marvin a continuación. Adelante, hermano.
1: Dios nos bendiga, hermanos. En esta mañana es una bendición grande, ¿verdad? El poder estar nuevamente, hermanos, ¿verdad? Llevando este momento de clamor y oración. Yo sé, hermanos, que el Señor está con nosotros. El Señor se mueve día a día en nuestras vidas y eso es algo importante, ¿verdad? Que mientras hay vida, pues hay esperanza también, ¿verdad? Es decir, que nosotros, hermanos, no perdamos la esperanza que hemos puesto en nuestro Dios, ¿verdad? Que Dios a su tiempo, hermanos, Él obrará. No es al tiempo de nosotros, sino que es al tiempo de Él. Antes, hermanos, de pasar a orar, ¿verdad? Clamar, hermanos, por cada una de las peticiones, pues quiero que leamos, hermanos, allí en San Marcos. San Marcos capítulo 2, versículo 5. Es una historia, hermanos, muy bonita que nos enseña, ¿verdad?, a tener fe. A tener fe en los momentos de angustia, en los momentos de dificultad, que el Señor allí pues es que obra, ¿verdad? En el momento de la angustia se ve el poder de Dios moverse grandemente. Y dice así la palabra de Dios: al ver Jesús la fe de ellos, dijo al paralítico: hijo, tus pecados te son perdonados. Una de las cosas, hermanos, que Dios hace primeramente, ¿verdad?, es perdonar. Es perdonar los pecados, ¿verdad? Porque a Él le interesa, hermanos, mayormente la salud espiritual, ¿verdad? En cómo está nuestra vida con Él, ¿verdad? Y luego, pues, lo demás, como dice la palabra de Dios, ¿verdad? Lo demás, dice la palabra de Dios, será añadido. Entonces, hermanos, vemos aquí, hermanos, a cuatro amigos, ¿verdad? Que al ver, dice que un camino bloqueado, lleno, recordemos que a Jesús muchas personas lo seguían, ¿verdad? Por los milagros que él hacía, por todo lo que él hablaba, ¿verdad? Porque era un hombre también bien, bien sabio, ¿verdad? Para hablar. Entonces muchas personas le seguían a él, tenía una gran multitud, pero habían cuatro amigos que necesitaban, ¿verdad?, que Jesús pusiera su mano en la vida de un paralítico. ¿Qué hicieron estos amigos al ver esa multitud tan grande? ¿Verdad? Ellos se llenaron de fe. Ellos sabían que si Jesús ponía su mano en su amigo que estaba paralítico, este amigo pues iba a recibir sanidad, ¿verdad? Entonces lo que hicieron ellos es subir a su amigo, ¿verdad?, y lo bajaron allá por el techo de la casa, ¿verdad?, en Capernaum. Y al ver esa fe, Jesús, de estos amigos, ¿verdad?, Jesús perdonó los pecados de aquella persona. Y no solamente perdonó sus pecados, sino que sanó también su cuerpo físicamente. Vemos, hermanos, el poder de la intercesión. Cuando nosotros, hermanos, los que por misericordia de Dios, y que por Radio Pastor, ¿verdad? Estamos acá clamando e intercediendo por cada una de sus peticiones. Créame que esa intercesión, hermanos, que nosotros hacemos a favor de su salud, a favor de su vida, eso, hermanos, a su tiempo vamos a ver un milagro grande, ¿verdad? Obrado en la vida de ustedes, en la vida de nosotros, porque créanme que también nosotros recibimos esa bendición, ¿verdad? De poder estar aquí, pues, clamando a esta hora. Yo sé que habemos mucho, ¿verdad? Tenemos la oración de las 11 de la noche y esta oración de las 3 de la madrugada. Sé que no es fácil, hermanos, estar a esta hora clamándole a Dios, pero yo sé, hermanos, que Dios, pues, le agrada que nosotros nos sacrifiquemos, le agrada que nosotros nos humillemos delante de Él, y Él con su poder, pues, obra grandemente, obrándole a Dios. Pero yo sé, hermanos, que Dios, pues, le agrada que nosotros nos sacrifiquemos, le agrada que nosotros nos humillemos delante de Él, y Él con su poder,

Dios escucha nuestro clamor, ¿verdad? Y algo que tengo bien presente, hermanos, es que Dios no obra, hermanos, en el tiempo que nosotros queremos. Dios obra justamente en el tiempo de Él y llega en el tiempo exacto, ¿verdad? Hay una prioridad de Dios, lo que les decía a un inicio, Jesús sana primero el alma y luego, pues, ¿verdad? Todo lo demás va a venir añadido a nuestras vidas. Así que, hermanos, no importa, ¿verdad? Los obstáculos, como estos amigos, el obstáculo que estos amigos tuvieron, ¿verdad? De ver esa gran multitud. Cuando necesitamos de Dios, hermanos, no vamos a ver obstáculos, ¿verdad? Nosotros nos vamos a humillar delante de Él y Dios va a contestar, hermano, esas peticiones, ¿verdad? Vemos también una autoridad de parte de Dios, una autoridad de parte de Cristo. Al sanar al paralítico, Jesús demostró de manera irrefutable su poder divino en la tierra para perdonar pecados y para sanar nuestros cuerpos, los cuerpos, ¿verdad? Sanar las vidas. Hermanos amados, Dios tiene el poder. Dios tiene el poder para sanar tu vida. Dios tiene el poder para sanar tu corazón, amigo que estás escuchando. Yo sé que hay amistades acá, ¿verdad?, que se han unido a este momento de clamor y oración. Y si tú no le has entregado la vida a Dios, hazlo. ¿Qué tal si Dios está esperando a que tú entregues primeramente tu vida para hacer la obra, para hacer el milagro que tú has estado esperando? Así que en esta mañana yo les animo, amados hermanos, a continuar adelante, a seguir adelante, poniendo nuestra fe, nuestra mirada en Dios, porque de Él vamos a recibir, hermanos, cosas maravillosas. Sé que nos han llegado peticiones, hermanos, ¿verdad? Y agradecemos, hermanos, a los patrocinadores, ¿verdad? También de esta hermosa hora de oración. Agradecemos allí a mi hermana Carmen Lemus, ¿verdad? Ella pues está patrocinando aquí un momento de este momento de oración. Ella nos escucha allá en Sonsonate, ¿verdad? Y qué maravilloso, hermana Carmen Lemus, que Dios pues ha puesto eso en su corazón, ¿verdad? Ha puesto eso en su corazón, ¿verdad? De poder colaborar con este ministerio radial, ¿verdad? También tenemos a mi hermano Isaías Álvarez, ¿verdad? Patrocinando aquí en la zona de Santa Ana. Gracias, hermano Isaías Álvarez. Yo sé que ahí están ustedes también, ¿verdad? Escuchando este momento de mucha bendición, esperando que sea de mucha bendición, hermanos, por mi hermano Radio Pastor. Bendiciones a mi hermano. Yo sé que Dios es quien le da las fuerzas a mi hermano, le da la fuerza a todos aquellos conectados. Estamos conectados. Vamos a orar, hermanos. Creámosle a Dios, como lo hicieron estos tres amigos, ¿verdad? Se llenaron de fe, se llenaron de esperanza, creyendo en que Dios podía hacer la obra en el cuerpo de su amigo. Qué hermoso, hermanos, es tener personas que se preocupen por uno. ¿Verdad? Qué hermoso es tener personas, hermanos, que nos amen. Para ir concluyendo con esta reflexión, un día de estos, pues, visitábamos a una amiga, ¿verdad? Y un hermano, pues, le preguntaba que cuántas personas se habían acercado a ella a hablarle acerca de Jesús, animarle a hablarle acerca de Dios. Y ella comentaba que nadie se había acercado. Vemos, hermanos, que el amor se ha enfriado, ¿verdad? El amor por las almas se ha enfriado. Pero es de pedirle a Dios, hermanos, que Dios nos dé esa fortaleza, que Dios nos dé ese amor hacia los demás, ¿verdad? Y podamos interceder también por otros, ¿verdad? Así que vamos a orar, hermanos, en esta mañana. Pongamos la confianza en Dios.

0: que Dios va a contestar cada petición, ¿verdad?, que nosotros tenemos en esta hora. Padre y buen Dios, gracias te doy. Gracias por la oportunidad, Señor amado, tan preciosa, tan maravillosa, Señor. Bendito Dios, gracias, Señor, por un nuevo día, mi Dios amado, que tú me regalas, Señor. Que tú nos das, Dios amado. Tenemos ese, Señor bendito, esa dicha, Señor amado, de poder abrir nuestros ojos, mi Dios. Y poder nuevamente, Señor amado, contemplar, oh Dios, la hermosura, Señor amado, que tú has creado, oh Dios eterno. Tú nos has creado, Señor amado, a hechura y semejanza tuya, mi Dios. Y por lo tanto, mi Dios amado, nuestras vidas te pertenecen a ti, oh Dios. Nuestras vidas son tuyas, Padre eterno. Nos humillamos delante de la presencia, Señor amado, de tu Santo Espíritu, mi Dios. Y creemos, Señor amado, fielmente, mi Dios, en la promesa, Dios amado, que encontramos en tu palabra. Vives para siempre, mi Dios. Reina para siempre, Señor amado. Y en esta mañana, mi Dios, delante de tu trono estamos, Señor, para poder, oh Dios, poner en tus manos, Señor, cada una de las peticiones, Padre, que han llegado, Señor amado, a través, oh Dios, de Radio Pastor, mi Dios. Te pido por esta radio, te pido por este ministerio radial, mi Dios. Que tú, oh Dios amado, estés, Señor bendito, dándonos siempre esa bendición, oh Dios, de poder escuchar, Señor, esta hermosa radio, mi Dios. Ayúdanos, mi Dios amado, a permanecer, oh Dios, fielmente, Señor amado, en ti, oh Dios, esperando, oh Dios amado, en ti, oh Dios, poner nuestra fe, nuestra esperanza, mi Dios, como lo hicieron estos, Señor amado, amigo, Dios. Ellos tuvieron fe, oh Dios, y esperaron, Señor amado, en que tú, mi Dios amado, obraras en la vida, Dios amado, de su amigo, Padre. Mira, oh Dios amado, qué hermoso saber, oh Dios, que estamos, Señor bendito, Señor amado, bajo tu santa y bendita voluntad. Y muchos de nosotros, mi Dios amado, buscamos tu rostro, Dios, porque sabemos, Señor, que de ti, oh Dios, recibiremos, Padre Celestial, cosas maravillosas, Señor, en nuestra vida. Oh Señor, manifiéstate con poder y gloria, oh Dios, esta mañana, mi Dios amado, buscando tu rostro estamos, Señor. Y yo espero, Dios amado, yo espero, Dios, en ti, esperamos en ti. Que ese, Señor amado, esa esperanza, oh Dios, nos llene de alegría, nos llene de paz, Señor. Aquellos que creemos, Señor amado, fielmente en ti, oh Dios. Esa esperanza, mi Dios amado, que por tu Espíritu Santo nosotros tenemos, Señor. Nunca se pierda, mi Dios. Dice tu palabra, oh Dios amado. Vengan a mí todos los que están cansados y cargados, que yo los haré descansar. Cuando leemos, Señor amado, esos versículos, Padre bendito, que llenan nuestra vida, Señor, que llenan nuestra alma, mi Dios amado, de paz, de esperanza, de fe, de tranquilidad, oh Dios. Nos ponemos gozosos, Señor, y felices, Padre. Aquí estamos, Señor amado, y te entregamos, Señor, todas nuestras cargas, todas nuestras angustias, todos nuestros dolores, todas nuestras enfermedades, porque ya tú, Dios amado, las llevaste, Señor amado, en la cruz del Calvario, mi Dios. Y por tu llaga, Señor, nosotros hemos sido curados. Alabado sea mi Dios. Amado hermano, amado hermana, en este momento coloca tu mano ahí donde está el dolor, coloca tu mano ahí donde está la enfermedad, ahí donde te han dicho que está el mal, allí el Jesús de Nazaret está pasando por tu hogar, está visitándote esta mañana, y esta mañana recibe sanidad en tu cuerpo. En el nombre de Jesús yo declaro que toda angustia, toda enfermedad se va, porque hay poder en la sangre de Jesús. Hay poder en tu sangre, Jesús. Revestido, Señor amado, de toda la armadura, eso nos mata, Dios. Nos revestimos, Señor amado, de toda esta armadura, oh Dios. Porque nuestra lucha, oh Dios amado, no es contra sangre y carne, sino contra huestes espirituales de maldad, Señor amado. El enemigo va a querer ver, Señor amado, a tu pueblo derrotado, Dios. Pero más grande es el que está con nosotros, que ha vencido al mundo, Dios. Estamos viviendo los últimos tiempos, Padre. Estamos viviendo los últimos momentos, mi Dios. Llega ahí donde está mi amigo. Llega ahí donde está, Señor amado, esas amistades, Dios, que por haber razones se han alejado de tu camino, Señor. Vuélvelo, Señor amado, nuevamente a tu redil. Oh, Señor amado, toque esos corazones. Esta mañana hay libertad. Esta mañana, oh Dios amado, tú estás rompiendo cadenas. Oh, mi Dios amado, en esa vida, Señor amado, que el Señor bendito tiene malos pensamientos de atentar, Señor amado, incluso, Señor, con su propia vida, en el nombre de Jesús de Nazaret, todos esos malos pensamientos, Señor, son atados, Padre bendito, esta mañana, toda enfermedad es atada, oh Dios, dice tu palabra que todo lo que atáramos, Señor amado, aquí en la tierra será atado en los cielos, Señor bendito. Y todo lo que desatáramos también, oh Dios bendito, todas esas bendiciones, Señor amado, para mis hermanos y hermanas que están en este momento clamando, son derramadas bendiciones, Señor. Lluvia de bendiciones cae, Señor, sobre cada vida, y cosas maravillosas están sucediendo. Admirados, Señor amado, nos vamos a quedar, oh Dios, de los milagros grandes que tú vas a hacer, oh Dios amado, esta mañana. Hay poder en la sangre de Jesús. Hay poder en la sangre de Jesús. Hay poder en el nombre de Jesús. Y en el nombre de Jesús yo declaro sanidad. Ramaba la mi Dios. Hay poder, Señor. Mi Dios. Derrámate, Señor, esta mañana con poder. Oh, mi Dios amado, te pido por nuestra hermana Carmen Lemus, Señor amado. Ella pide oración, oh Dios amado, por su cuerpo, Dios bendito. Dale fuerzas a su vida, oh Dios, para que ella pueda seguir adelante. Fortalécele, mi Dios, espiritualmente. La vida de su esposo, Dios amado. Tú eres nuestro escondite, oh Dios, tú eres nuestro escudo. Y en tu palabra, Dios amado, encontramos esperanza, Dios. Sana el cuerpo del Señor amado, el esposo de mi hermana Carmen Lem. Oh, mi Dios, esa sanidad en sus oídos, Dios. Te pido por su hija, mi Dios, por Blanca Orbelina Lem. Oh, mi Dios amado, sea cual sea, oh Dios amado, esos documentos que, Señor amado, la hijita de mi hermana está esperando, Dios, en este momento, Dios, puertas de bendición se abren para esa vida. Te pido, Dios, por su sobrina, Padre. Ana del Hernández, Señor amado. Ay, oh Dios bendito, ¿dónde está, oh Dios amado? Señor bendito, la sobrina de mi hermana esperando un milagro, Dios. Pon tu mano, Dios amado, en ese pecho, Dios, donde han diagnosticado cáncer, señoras. Señor amado, la obra, quema ese tumor, quema, Señor amado, ese cáncer, la madre. Divino llega el Espíritu Santo, paséate Nazareno, paséate Nazareno en esa vida y obra con poder, Señor, esta mañana, Padre Celestial. Papito Santo, te adoramos, hay agradecimiento en nuestra vida. Te pido por la vida de nuestra hermana Isaías Álvarez. Te pido por protección para su vida. Te pido por bendición para su negocio. Mi Dios amado, bendice a mi hermano, Señor. Tú eres nuestra herencia, mi Dios, y en ti esperaremos. Que tu gran amor, Señor, nos acompañe, Señor. Señor bendito siempre, oh Dios, que tu presencia, Señor amado, esté con nosotros. La vida de mi hermano Isaías Álvarez, bendícele a él y a su familia. Te pido por la vida de José García, mi Dios. Te pedimos, Señor, esta mañana, Señor, por sanidad para este cuerpo, Dios. Coloca tu mano, Señor, esta mañana, y donde está mi hermano, recibe la sanidad. Sé que no hay nada imposible para ti, mi Dios. Oh, mi Dios amado, te alabamos, Dios, te alabamos, Padre. Tú nos llamas, Señor amado, a tener gozo, Señor. Tú nos llamas a tener gozo, Dios, en los momentos difíciles. En los momentos de felicidad. Oh, mi Dios amado, sé que usted obra, Señor, con poder. Y creemos, Señor amado, en ti. Yo creo en ti, Señor, yo creo en ti. Oh, mi Dios amado, si mis hermanos, Señor bendito, han mandado, Señor, estas peticiones, mi Dios, es porque ellos, Dios amado, tienen la fe y la esperanza en ti, mi Dios. Oh, mi Dios, hay poder en la sangre de Jesús. Oh, mi Dios amado, paseante, Señor, esta mañana, Dios, y sana nuestros cuerpos, Cristo amado. Ten misericordia. Oh, mi Dios, declaramos vida, Señor, donde no hay vida. Oh, mi Dios, la vida de mi hermana Orlinda Perle. Señor bendito Perlera, Señor, te pido, Señor amado, por su hijo, Señor, protege la vida, Señor amado, de William Alfredo Barriento, Señor, protege la vida de su nieto, Señor amado, en esta mañana, Dios. Tú, Dios amado, estás haciendo milagros grandes. Y de tu palabra, Dios amado, que tu Espíritu Santo, Dios, está sobre nosotros, Dios, por cuanto nos has ungido, Dios, para anunciar esa buena, Señor amado, noticia, Señor. Nos has enviado, Señor amado, para sanar, Señor, corazones heridos. Nos has enviado para proclamar libertad a los cautivos. Nos has enviado para liberar, oh Dios bendito, a los prisioneros. Nos has enviado, Dios amado, para clamar, oh Dios, por cada, Señor bendito, persona que se encuentre enferma. Y allí, Señor amado, tú obrarás. Allí, Señor amado, tú harás la obra, Señor, de la gloria. Qué glorioso eres, Señor. ¡Qué glorioso eres, mi Dios! Te pido, Señor, también por nuestra hermana Esperanza Mancilla. Señor amado, mire esa presión arterial alta. Mira. En
1: en el nombre de Jesús de Nazaret, yo declaro, mi Dios, que mi hermana, Señor amado, es libre para la gloria y honra de tu nombre. Oh, mi Dios amado, sé que no hay otro Dios a quien nosotros podamos ir. Mira, Señor amado, tantas personas perdidas creyendo, Dios, en dioses chiquitos, Dios. En dioses hechos, Señor amado, de yeso, de madera, Dios. Pero nosotros hemos creído en el Dios Todopoderoso, hemos creído en el Dios que todo lo puede, en el Dios de lo imposible, en el Dios que ha hecho milagros, en el Dios que nunca ha cambiado, en el Dios que permanece fiel para siempre. Oh, mi Dios, mire el hígado, Señor, de mi hermana Esperanza Mancilla. Oh, mi Dios amado, todo problema que exista en ese órgano, mi Dios, en el nombre de Jesús de Nazaret. Usted está poniendo órgano nuevo, ponga órgano nuevo, Señor, esta mañana. Y obrando está grandemente. Te pido, Señor amado, por la vida de mi hermana Telma Cristales, Señor. Te pido por la vida de ella y su familia, Señor amado, guárdala, Dios. Donde quiera que ella se encuentre, y ande la presencia tuya con ella. Mira, Señor amado, la vida de nuestro hermano René Retana, oh Dios, esos riñones, Padre bendito. Esos riñones, Señor amado, que no están funcionando bien, oh Dios, en el nombre de Jesús declaro, Dios, que esos riñones, bendito Dios, esos riñones, Señor, comienzan a funcionar, oh Dios. Oh, mi Dios amado, la vida de Wilfredo Mancilla, te pido por su trabajo. Abre puertas de bendición, mi Dios amado, a la vida, Señor, de nuestro hermano Wilfredo. Te pido por la vida de Ana Magaña, Señor, por sanidad divina para sus piernas, Dios. Toda artritis, Señor amado, todo nervio, Dios bendito, todo músculo, todo hueso, Padre bendito. Usted, Señor amado, usted obra, oh Dios, esta mañana. Hay poder en la sangre de Jesús. Oh, mi Dios amado, el caminar, oh Dios bendito, en este camino muchas veces se nos hace difícil, Señor. Pero mi Dios amado, tú nos has hecho valientes, Padre, tú nos has hecho valientes para seguir, oh Dios. Porque no nos has dado un espíritu de cobardía, Señor, sino de fe y de dominio propio, Padre eterno. Ayúdanos a seguir adelante. Pedimos, Señor amado, también, oh Dios, por mi hermana Felicita del Carmen Lucero Martínez. Oh, mi Dios amado, bendice la vida de mi hermana, oh Dios, esta mañana, Padre. Ayúdala, oh Padre eterno. Guarda su vida, mi Dios. Sea usted, oh Dios, llenando, Señor amado, la vida de mi hermana, Señor. Danos esa paz, Señor amado, que necesitamos. Mientras usted termina la obra en nuestra vida, Señor amado, yo sé, oh Dios bendito, que son procesos que tenemos que pasar en la vida. Pero en tus manos estamos, Señor amado. En tus manos nos depositamos, Padre eterno, en esta mañana, oh Dios. Seas tú obrando, Señor amado, en la vida del yerno, Señor amado, de mi hermana Felicita, oh Dios. Te pido por Marlon Lima, Señor amado. Que tú, oh Dios bendito, estés obrando grandemente y puedas liberar, Señor amado, esta vida, Señor bendito, de ese lugar donde se encuentran, de esa cárcel. Señor, te alabo, mi Dios. Te alabo, Padre eterno, en esta mañana, mi Dios. Oh, Señor amado, no tenemos a quién más ir, Padre, sino solamente a ti. Tú que tienes, Señor amado, palabras de vida eterna, Señor, a nuestras vidas. Glorifico, Señor amado, tu nombre, mi Dios. Y te clamo, Señor amado, porque creo, Dios bendito, en ti. Oh, mi Dios amado, te pido, Padre, también, mi Dios, por la vida, oh Dios, de Mauricio Fuente. Te pido, Señor amado, fortaleza, Señor, para esa vida. Te pido, Señor amado, que tú puedas estar liberándolo, Dios amado, de quiera que él se encuentre, mi Dios. También, Señor amado, tenemos, Señor, en este listado, Dios amado, Salvador de Jesús, mi Dios. Mira, Señor amado, esos problemas de ansiedad, mi Dios, esos problemas de insomnio, Padre eterno, en esta mañana, mi Dios. En tus manos, Señor amado, pongo la vida, Señor, de nuestro amigo o hermano, mi Dios. Seas tú obrando, Señor, seas tú obrando. Sé que esas enfermedades, Señor amado, que muchas veces, Señor, agobian nuestro cuerpo, Señor, esas enfermedades ya no nos pertenecen, porque tú, oh Dios amado, las llevaste, Señor bendito, en esa cruz del Calvario, mi Dios. Y dice tu palabra, Señor amado, que por esas llagas, por esas heridas, por esa sangre derramada, nosotros hemos sido curados, Señor. Y creemos, mi Dios amado, fielmente, Señor, a esa promesa, Señor. Hay poder en la sangre de Jesús, hay poder en el nombre de Jesús. Creámosle a Dios, hermano. Dios obrará grandemente en cada vida. Sea cual sea tu diagnóstico, sea cual sea tu angustia en esta mañana, Dios obra grandemente en tu vida y en tu familia. Tú que eres madre y estás orando por tus hijos, sigue llamando a Dios. Tú que estás esperando un milagro para la vida de tus hijos, sigue pidiéndole a Dios. Si tienes hijos que se han alejado del camino de Dios, sigue pidiéndole a Dios. Porque tú y tu casa les servirán a Dios. Gracias te doy, Señor amado, en esta mañana, Padre eterno. Mira la vida, Señor amado, de Juana Peña, oh Dios. Ella pide oración, oh Dios, por una sanidad total, oh Dios. Cuando mi hermano, Dios amado, pone aquí, Señor, sanidad total, oh Dios. No es un solo mal, mi Dios amado, el que está padeciendo, mi hermano, oh Dios. Pero para usted no hay nada imposible, oh Dios. Y esta mañana, mi Dios amado, levanto mis manos al cielo, Señor, en señal de victoria, Dios. Tú nos estás dando la victoria, Padre. Tú nos estás dando los triunfos, Señor, esta mañana, Padre, esta mañana, mi Dios amado. Maravilloso eres. Oh, amado hermano, amada hermana, mantengámonos firmes en la esperanza que nosotros profesamos. Porque fiel ha sido el que hizo la promesa. Fiel ha sido, Señor amado, para con cada uno de nosotros, Dios. Te pido, Señor amado, por la vida de nuestra hermana Eda Mayorga, mi Dios. Te pido por sanidad divina, Señor amado, también para su vida. y para toda su familia, Dios. Oh, Cristo amado, gracias te da mi alma, Padre Celestial, en esta mañana. Dice el Señor amado, y un coro, Dios, que hay momentos, Señor, que las palabras no nos alcanzan, mi Dios, para decirte, mi Dios amado, lo que sentimos. Oh, mi Dios, gracias te da mi alma, Señor. En esta mañana hay poder, oh Dios. Te pido también, oh Dios amado, por nuestra hermana Rosa Sandoval. Oh, mi Dios, mire ese proceso de diálisis, Padre. Una enfermedad, Señor amado, que se ha hecho tan común en nuestros tiempos, en nuestros días, Dios. Usted esté obrando en todo aquel paciente, en todo aquel... aquella persona, mi Dios amado, que está pasando por este momento, Dios, sufriendo de esta enfermedad de los riñones, Padre, sea tu mano, Señor, colocada, Dios, esta mañana. Pedimos por nuestra hermana Rutilia Vargas, Señor, sanidad divina, Señor amado, para su vida. También, oh Dios amado, por Rosa, Señor, por sanidad de neuropatía, oh Dios, nivela, oh Dios amado, eso, Señor bendito, esa glucosa en sangre, Padre bendito, esa glucosa que no quiere bajar, oh Dios amado, ni con medicina, oh Dios. Usted, oh Dios amado, está limpiando, oh Dios, esa sangre, Padre, esta mañana. Hay poder en la sangre de Jesús. Mira la vida, Señor amado, de María, interino, Señor, te pido por sanidad divina, así como por la vida, oh Dios amado, de Cristina Duarte también, Señor, por la vida de Esperanza Aquino, Señor amado. Mira mis hermanas, Señor, necesitan, oh Dios, el toque de tu gloria, el toque de tu unción, Dios amado. Si tan solo, mi Dios amado, dijo aquella mujer, tocar el borde del manto del Maestro Celestial. Una mujer, oh Dios amado, que había, oh Dios, malgastado su dinero, Señor amado, poniendo su confianza en médico, Dios. Pero ella sabía, Señor amado, que si solo tocaba el borde de ese manto, iba a ser salvo. Esta mañana, mi Dios amado, tocamos el borde de tu manto, mi Dios, y quedamos libres, Señor amado. Señor bendito, hay cosas, Señor amado, que no tienen explicación, oh Dios. Y muchos, Señor amado, incrédulos, Padre bendito, no van a creer, Señor amado, lo que nosotros creemos y lo que nosotros, Señor amado, creemos, Señor, y creemos, Señor, en que tú, oh Dios, puedes obrar, Señor, para viajar, Señor, en nuestro cuerpo. Te pido por la vida de Gloria, Señor amado de Barrera, Señor, por sanidad, por protección para su vida y su familia. Sea usted manifestándose grandemente, Señor amado, en esa vida, oh Padre eterno. La vida de Rosa Mélida, mi Dios, amada, alabada, sí, mi Dios. Hermana Rosa, si te escuchaste esta oración, coloque su mano ahí donde está la enfermedad y reciba en el nombre de Jesús. Toca el borde del manto de nuestro Dios esta mañana y reciba, reciba. Te pido por Santo Hernández, Señor, por sanidad. Te pido por Gloria Celedón, por sanidad. Te pido por Ana Magaña, Señor amado, por sanidad en su cerebro. Tú, mi Dios amado, estás haciendo obra grande, Señor amado, esta mañana, Dios. por Blanca Ávila, Señor amado, por Rina Estrada, por Alba Estrada, Señor amado, mira, sal de esos cuerpos, Dios, esta mañana, Señor amado, cosas maravillosas sucederán. Cosas maravillosas están sucediendo, Padre eterno. La vida de Evangelina Conde, mi Dios, por protección divina, oh Dios. Guarda su entrada y su salida, oh Dios amado, desde ahora y para siempre. La vida de Juana Zúñiga, oh Dios, por protección y fortaleza, oh Dios. Sí, mi Dios amado, que está con nosotros, Dios, ayúdanos, Padre, a seguir adelante. Ayúdanos a confiar en ti. Y que si hay momentos, Señor amado, de duda que llegan a nuestra vida, Señor, nosotros, Dios, poner siempre nuestra esperanza en ti y que tú seas, Señor amado, quien esté aumentando, Dios, esa fe en nuestra vida. Dice tu palabra que si tan solo tuviéramos fe, oh Dios, como un grano de mostaza, cosas grandes veríamos suceder, mi Dios. A veces, Señor amado, somos tan incrédulos, Dios, que no creemos, Señor amado, en el poder que tú tienes. Y que para creer en ti, Señor amado, tenemos que desligarnos, Señor amado, de la creencia, Señor, humana. Y saber, oh Dios bendito, que tú puedes obrar grandemente en nuestra vida, Señor. Mira la vida de Juan Ortiz y su esposa, oh Dios amado, te pido bendición para ella. Para su esposa, protección divina para ellos, Señor. Sea cual sea, oh Dios amado, el plan, oh Dios, que el enemigo tenga para tu pueblo, Dios, en esta mañana, Señor. Se deshace, oh Padre, porque hay, Señor bendito, hay poder en la sangre tuya, Señor. La vida, Señor amado, de José Antonio Jaco, Dios, te pido por protección divina. La vida de Roberto Cuellar, Señor amado, da una respuesta favorable, oh Dios amado, a esa vida. La vida de Rosa Méndez, Señor amado, la vida de Milagro García, Señor de la gloria. La vida de Gloriber Trujillo, mi Dios. La vida, Señor amado, de Fidel Adán García, Señor amado, en este momento. Todos mis hermanos han escrito, Dios bendito, porque están pasando momentos de dura enfermedad, oh Dios. Pero en esta mañana, oh Dios amado, nos unimos, Señor, a ese clamor, oh Dios, que tienen ellos, Señor, hacia ti. Y en el nombre de Jesús, Señor amado, yo declaro, Dios, que mis hermanos reciben, Señor, sanidad. Señor amado, gracias. Amado hermano y hermana, agradézcale a Dios por la vida. Agradezcámosle a Dios porque hay personas que quisieran tener esta oportunidad que nosotros tenemos y ya no la tienen. Pero Dios ha sido amoroso con nosotros y misericordioso. Que aquí estamos aún contando la maravilla que él hace en nuestra vida. Mira la vida de Jaime Ernesto García Godoy, oh Dios, será operado, Padre, que sea usted, oh Dios amado, guiando a esos médicos, Dios. ¿Y por qué no mejor aún pedir, oh Dios amado, que no, Señor, exista ninguna necesidad, oh Dios, que a mi hermano le pongan mano, Señor, en su cuerpo, Dios? Sino que usted, Señor amado, obre grande y poderosamente en la vida de él, Señor. Mira la vida de Evangelina, Señor amado, viuda de Santo. Esa gastritis, Señor amado. Esa gastritis que ha llegado a su cuerpo, mi Dios. En esta mañana, oh Padre eterno, yo te pido, mi Dios, sea usted obrando, Dios, grandemente. Cualquiera, Señor amado, que sea, oh Dios, lo que le esté dando esa enfermedad, oh Dios amado. Usted, oh Padre bendito, esté, Señor, obrando grandemente, Señor, en su vida. Te alabo, Señor amado, te alabo, Dios. Mira, Señor amado, la vida de nuestra hermana Magdalena de Ramírez, Señor. Ella pide oración por su esposo, Juan Ramírez. Sane ese cuerpo, mi Dios. Pon tu mano poderosa en esa vida. También, Señor amado, por sanidad divina, Señor amado, para Blanca, Señor amado, viuda de Campos. Y te pido por Carla también, Señor, por provisión de casa, mi Dios. Dios amado, todos, Señor, tenemos diferentes, Señor, peticiones, pero a un solo Dios clamamos, Señor, a un solo Dios servimos, en un solo Dios creemos, en ese Dios que ha sido nuestro creador, en ese Dios que ha creado este mundo. En ese Dios que ha creado todo lo que nos rodea, mi Dios. Todo lo que, Señor amado, dice tu palabra, Dios. Que pidiéramos, Señor bendito, al Padre en el nombre de Jesús, recibiremos. Así que en el nombre de Jesús dejo, Señor amado, estas peticiones, Señor. En el trono, en tu presencia, en tus manos, Señor amado. Esperando, Dios bendito, recibir esos milagros, Señor amado, grandes en nuestra vida. Te pido, Señor amado, por la vida, oh Dios, de ese niño, Señor amado, que está, oh Dios, con esa fiebre alta, mi Dios. En el nombre de Jesús, yo declaro, mi Dios, que ese niño, mi Dios amado, esa fiebre, oh Dios, se le normaliza, Padre, para la gloria y honra de tu nombre. Te alabo, mi Dios, te alabo, Padre eterno, porque vives para siempre, mi Dios. Sé que estamos viviendo, mi Dios amado, los últimos días, Padre. Sé que estamos viviendo, Señor amado, los últimos momentos, Padre eterno. Y en ti, oh Dios amado, está nuestra vida, nuestras almas, Señor amado, en ti están, oh Dios, depositadas, Señor. Te bendecimos, Señor amado, tal y como lo dice el salmista, bendice alma mía, Jehová, y no te olvides ninguno de sus beneficios. Tú nos has dado tantas cosas, Señor amado, que de ti hemos recibido, mi Dios amado. Solamente, Señor amado, nos resta, oh Dios, humillarnos delante de la presencia tuya, Señor amado, y tu obra grande será, Señor amado, en cada vida y en cada corazón. Te pido, Señor amado, por la vida, Señor, de nuestra hermana Vilma, Señor amado, de Pacheco. Sea usted obrando, Dios amado, grandemente en esa vida, oh Dios. En la vida de su hermana, mi Dios amado. Sí que está pasando por momentos duros, Señor, de enfermedad. Pero allí, oh Dios amado, tú estás obrando, Señor, grandemente en su vida. Creemos en ti, mi Dios. Y creo, Dios amado, en que tú, oh Dios, estás obrando. Sé que no hay nada, Señor amado, imposible para ti, mi Dios, y en esta hermosa mañana, oh Dios. Yo declaro esa sanidad, Señor, para la vida, mi Dios amado, de nuestra hermana, Señor amado. Hermanita, oh Dios, de mi hermana Vilmita, oh Dios. De Pacheco, Padre. Usted está obrando, Dios amado, grandemente en nuestras vidas. Y creemos, Señor amado, en lo que usted, Señor, está haciendo, Dios. Nos unimos, Señor amado, en ese clamor y en esta oración, oh Dios, a favor de cada hermano, también de ese grupo, Dios amado, que usted nos permite tener de oración. Que se manifieste, Señor amado, grandemente en nuestra vida, Padre eterno. Te alabo, Señor, y te glorifico, mi Dios, porque vives y permaneces para siempre, Señor amado. Gracias te doy, Señor amado, también, oh Dios, por Radio Pastor, oh mi Dios. Sé que grandes proyectos hay, Señor amado, para esta radio, Señor. Y en tu mano ponemos, Señor amado, ya que es de mucha bendición, Señor, para nosotros. Es de mucha bendición para nuestra vida, Señor. Y ahí está, Señor amado, usted cubriendo cada necesidad que se presenta en esta radio, en ese ministerio. Estás abriendo puertas, Señor amado, de bendición, oh Dios, para este hermoso ministerio, Dios. Bendice la vida de mi hermano Elías, bendice la vida de mi hermana, Señor amado, Jacqueline, de mi hermana Diana, Señor, de esa familia, Señor amado, de mis hermanos, Padre eterno. Usted obrando está grandemente, Señor, en la vida de ellos. Manifiéstate con poder, oh Dios, en la vida de mi hermano Totiel, oh Dios. Y así todo, Señor amado, ese staff, Señor bendito, de esta radio, Señor, usted obrando está, Señor, grandemente. Te alabo, Señor, te alabo, Dios. Mira la vida de mi hermana Nilda Martínez y su hijo, Dios. En este momento, Señor amado, en tu mano, Señor amado, le pongo a mi hermana. La vida de hermana Vilma Jordán, la vida de hermana Marita Mengíbar, Señor. Mencionamos, Señor amado, estas hermanas, Señor amado, porque yo sé que tienen necesidades grandes también, oh Dios amado, en sus vidas. Y que solamente tú, oh Dios amado, puedes suplir cada una de esas necesidades, Señor. Gracias, Señor amado. Dice tu palabra que sin fe, oh Dios amado, es imposible agradarte a ti, mi Dios amado. Aumentanos la fe en esta mañana, Padre eterno. Hay poder en la sangre de Jesús, hay poder en el nombre de Jesús, y todas esas peticiones que hemos elevado, Señor amado, al trono de tu gracia, Señor, son contestadas, Señor amado. Rama, rama, rama. Te pido por la vida de mi familia, mi Dios. Mira la vida de mi esposa en tus manos, Señor amado. Yo pongo la vida de ella, Padre. Ese embarazo, Señor amado, yo lo pongo en tus manos. La vida de mi hija, Padre bendito. La vida de mi padre, oh Dios. La vida de mis hermanos, Padre celestial. Sea usted, oh Dios, guardando a mi familia, guardando cada familia, oh Dios amado. La muerte, oh Dios amado, anda, Señor, buscando, oh Dios bendito. ¿A quién llevarse, mi Dios? Aunque Dios bendito, como Señor bendito dijo, Señor bendito Pablo, Señor, que ni la muerte ni la vida, Señor, no podrían separar, oh Dios, de ti, oh Dios, de ese amor, oh Dios amado, que tú nos has dado. Sé, mi Dios amado, que aunque, Señor bendito, nosotros muriéramos, Señor, sé que ese, Señor bendito, es un medio de transporte que a nosotros nos serviría, mi Dios, para irnos contigo, para morar contigo, Dios bendito, allá en ese lugar tan especial y maravilloso, Señor, que tú has preparado. Para todo aquel, oh Dios amado, que ha creído, Señor, fielmente en tus promesas, te alabo, mi Dios, te glorifico, Dios, porque sé, mi Dios amado, que en ti esperamos, Señor, y nuestra fe, oh Dios amado, están puestas en ti. Gracias, Señor, en tu mano pongo este día, Señor amado. Guárdanos, Señor, de todo mal. Guarda nuestra entrada, guarda nuestra salida, Señor amado, desde ahora y para siempre. Que, Señor amado, donde quiera que nosotros andemos, se vayamos, Dios, allá ante la presencia de su Espíritu Santo con cada uno de nosotros. Llénanos, Señor amado, con tu poder. Ayúdanos a ser personas, Señor amado, diferentes, Señor. que pensemos diferente, oh Padre. Que nos aferremos a las promesas, Señor amado, fieles, Señor. Que tiene para cada uno de nosotros. Bendice a cada programador, mi Dios amado. Esos programas tan especiales, Señor bendito, que con la ayuda tuya, Señor amado, nosotros, Dios, podemos pasar, oh Dios, radio pastor. Provee, Señor amado, estas ofrendas, Señor, para poder, oh Dios amado, efectuar ese pago, Dios bendito, de cada programa y ayudar así, oh Dios amado, de esa manera, oh Dios, a que este ministerio radial siga saliendo adelante. En tus manos quedamos, Señor amado, y en tus manos dejamos cada una de las peticiones, Señor, en el nombre de Jesús, Señor amado. Declaramos, Señor, libertad, Señor, y sanidad para nuestras vidas. Gracias, Padre. Gracias, Hijo. Gracias te doy, Espíritu Santo, por este momento tan especial que tú nos regalas. Amén, Señor. Y amén, Dios.
0: Que el Señor nos bendiga, amados hermanos. Dios llene de paz nuestras vidas. Dios llene de esperanza y de fe cada una de nuestras vidas, ¿verdad? Bendiciones, hermanos, para cada uno de nosotros y sigamos adelante, hermanos, que es la orden del Señor. Dios me les bendiga.

Hemos presentado Momentos de Oración, confiando que Dios responderá a nuestro clamor. Y pidan con fe, no dudando nada.

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0: queremos agradecer a hermano Salvador Grijalva. Él está patrocinando la primera media hora de este espacio. Dios me le bendiga a mi hermano. Y tenemos hermanos también a hermana Gloria Mercedes con media hora también esta mañana. Así es que Dios bendiga a nuestra hermana. Tenemos disponible, hermanos, una hora de este programa. Si usted pues desea colaborar con la obra del Señor, alguna alabanza, hermano, pues aquí estamos ya para complacerle. Usted se nos puede reportar y con mucho gusto pues acá le atendemos. Dios me le bendiga.
1: Dios le bendiga, hermanito, hermanoso.
0: Amén.
1: Me pone familia noble corazón, ¿verdad? Con Kelly Lagui. Un saludo a todos los hermanitos, hermanos Santo Ramírez, que no se dan la chamita, primonoso de los empresarios, que no se dan la hermana, los perros que están roncando en el dormidón, se levantan. El hermano Néstor Linares, que me saludó anoche, el hermano Luisito Nejapa, hermana Victoria Paniagua, y el patrón hermano Néstor Jusone. A usted y todo, mire hermano, hermana Yakin, hermana de Anita y todo, a mí está contando hermana Yakin, hermano Monzón de ahí de Candelaria, la frontera,

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Y yo respondí, Señor, solo tú lo sabes. Entonces él dijo,

antes de que el ejército se levantara. Dios no necesita perfección, solo necesita una mano dispuesta. Entonces abre tu boca y habla. Deja que la palabra tome el mando. Mira el viento de Dios.

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Buenos días, pueblo de Dios. Good morning. Ya llegó la hora de su programa, el programa más feliz y milagroso de la radio y la televisión. Ya estamos listos para bendecirlo a usted esta mañana, para darle la gloria y la honra a Dios, al eterno y glorioso Dios, y decirle al Espíritu Santo, Good morning, Holy Spirit. Buenos días, Espíritu Santo. Aquí estamos delante de tu presencia para bendecir, adorar y exaltar tu nombre, Espíritu Santo. Qué privilegio enorme, Espíritu Santo, que nos regala que vengamos delante de tu presencia. A ti, Espíritu Santo, sea la gloria. A ti, Espíritu Santo, sea la alabanza. A ti, Espíritu Santo, sea la adoración. Gracias, Espíritu de Dios. Hoy es tu día, Espíritu Santo, y hoy es mi día, Espíritu Santo. Te amo, Espíritu Santo. Que sepa el mundo que te amo. Que sepa el mundo que te amo. Que sepa el mundo que te amo, Espíritu Santo. Que sepa el mundo que te amo, Espíritu Santo. Oh, Holy Spirit, the world has to know that I love you. Every second of my life, I love you, Espíritu Santo. Cada segundo de mi vida, te amo, Espíritu Santo. Gracias, Espíritu Santo. Amén. Qué lindo poder levantarse, hermanos, cada mañana y ver la gloria de Dios. Ver al Espíritu Santo alrededor de nosotros es una bendición. Dios es fiel, Dios es bueno, maravilloso y grande. Y hoy Él está a punto de hacer milagros sobrenaturales en tu vida. Dios está a punto, sí, Dios está a punto de hacer milagros sobrenaturales en tu vida. Dios Todopoderoso va a hacer milagros sobrenaturales en tu vida. Arrancamos esta mañana. Vamos a darle la gloria y la honra a nuestro Dios con la oración de agradecimiento. Pero antes, le voy a dar el número de WhatsApp para que lo tenga usted guardado ahí. Para que usted lo tenga allí, hermanos, guardado. 714-878-1869. Para después voy a revisarlo después del programa porque se me cayó el WhatsApp de la computadora. Pero lo tenemos activado en los teléfonos. Después lo vamos a revisar. Pero para que lo tenga usted guardadito ahí, 714-878-1869. Es el número que usted debe de marcar. Hermanos, guarde ese número y usted tendrá acceso a toda nuestra programación a través del WhatsApp. Alguien diga gloria a Dios esta mañana. Bienvenidos, bienvenidos. Vamos saludando. Cada hermano que está llegando, saludando, saludando, saludando, saludando, saludando. Cada hermano que va llegando, salude, salude ahí. God bless you to everybody. Dios me los bendiga, las ventanas de los cielos se abran sobre sus vidas. Usted que le encanta este programa, mire a esta cámara, mire a esta cámara, mire la cámara del TikTok y yo les declaro una bendición esta mañana. Les declaro una bendición esta mañana, les declaro una bendición esta mañana. Alguien diga, recibo esa bendición. Gracias, Señor. Vamos, ¿quién más está por ahí? Mientras usted se va acercando a la mesa del desayuno espiritual, mientras usted se va acercando a la mesa del desayuno espiritual, nosotros le decimos a Dios, gracias por su misericordia, gracias por su amor y comenzamos. Recuerde, este es un programa de oración por usted, de pedirle a Dios por usted, de orar por usted, de orar por usted, de orar por usted. Vamos esta mañana, Padre. Gracias, Señor. Hoy, esta mañana, venimos delante de tu presencia para adorarte, para exaltarte, Señor, para glorificarte. Dios mío, esta mañana honro tu nombre. Tu nombre. Dios mío, esta mañana te exalto, te doy la gloria, te doy la honra, adorarte. Hemos venido, Señor, a bendecirte junto con el pueblo, Señor, esta mañana. Te adoramos y te bendecimos, Padre Celestial. Gracias, Señor, gracias, Señor, gracias, Señor. Hoy mi alma te adora, hoy mi alma te exalta, hoy mi alma te glorifica, como siempre, Señor, cada mañana.
abrimos, Dios mío, la alabanza y la adoración a ti. Como siempre, cada mañana venimos, Dios mío, dándote gracias por tu amor y por tu misericordia. Gracias, Señor. Presentamos nuestras vidas, Dios mío. Borra, Dios mío, toda rebelión de nuestra mente, toda rebelión de nuestro, Dios mío, ser. Aún esos pecados que no son ocultos sean, Dios mío, limpiados por el poder de la sangre de Cristo, por el poder de la sangre de Cristo. Padre, mi alma te adora. Padre, mi alma te alaba, mi alma te glorifica, mi alma te bendice, Señor. Gracias, gracias, gracias, gracias, Señor. Te adoramos, te bendecimos y te exaltamos, Señor. Hoy esta mañana venimos honrando tu nombre. Hoy esta mañana venimos exaltando tu nombre. Gracias, Señor. Hoy es una mañana gloriosa, Dios mío. Bendice a tu pueblo, Señor. Bendice a tu pueblo. Bendice a tus hijos, Dios mío, que están esta mañana con nosotros. Gracias, gracias, Señor, por cada hijo tuyo que ya está reunido en la mesa con nosotros. Dios mío, recibiendo esa bendición. Padre, gracias, gracias, gracias, gracias, Señor. En el nombre de Jesús. Amén. Alguien diga thank you, Jesus. Listos para orar por usted. Gracias a los hermanos. ¿Quiénes llegaron ya a Facebook? Vamos a saludar a los hermanos que tenemos en Facebook. Vamos a ver. Canal Cristiano. Dios me lo bendiga. Canal Cristiano ya está acá, hermanos. Con Canal Cristiano estamos YouTube y estamos Facebook. Amén. Vamos a ver quién está por ahí también. Vamos a ver, hermana Brenda Laguán. Dice, buenos días. Dios me lo bendiga, dice nuestra hermana. Amén. Déjeme ver por acá que se me movió algo acá. Vamos a ver. Dios me lo bendiga, dice nuestra hermana. Por un nuevo día que Dios abrió. Ah, perdón, dice Dios bendiga. Hermanos, gracias a Dios por un día más que Dios me abrió los ojos. Amén. Thank you, Jesus. Hermana Sonia dice buenos días, mi pastor. Amén. Bendiciones, hermana. A hermana Maura Costa dice buenos días, pastor. Ore por mi familia, por favor. Amén. Bendiciones. Ya vamos a estar orando. Hermana, vamos a ver, dice hermano, dice Lourdes Colón, con toda la noche, fuertísima lluvia, bendecidos con el agua, amén, yes, gloria a Dios. Ya tenía días que no llovía en Lourdes Colón, en El Salvador, ¿verdad? No llovía, bueno, ahí en Lourdes Colón siempre llueve, no sé cómo había estado, pero hay otras áreas. Ya vamos a ver si está lloviendo en Texas, está lloviendo en Texas Tepeque, está lloviendo en Texas Tepeque, cuéntenos. Hermana Miriam Gómez dice por ahí, bendiciones, buenos días, mi pastor, amén. Dios le bendiga, pastor, este bendecido día. Amén. María, mi hermana María Moreno dice bendiciones, pastor y hermanos. Amén. Iniciamos orando esta mañana. Vamos, oramos. Queremos orar por usted, los hermanos que están ahí a través de TikTok también. Recordándoles cada meta, cada mañana la meta del TikTok es 10,000 corazones. Ey, el día de ayer llegamos a los 20,000 corazones, hermano. Qué tremendo estuvieron ayer ustedes en TikTok, hombre. Vamos otra vez. Ahí tenemos ya. ¿Quién más está en TikTok? Vamos a ver. Saludos ahí los que están en TikTok esta mañana. Vamos. Y queremos 10 nuevos suscriptores en TikTok, hermanos. Cada mañana vamos avanzando, cada día vamos avanzando. Recuerde nuestras metas. Recuerde, nuestra meta es 1,000,000 de almas diarios. Nuestra meta es 1,000,000 de almas diarios. Hermano, piense en ese número grandísimo. Dios es un Dios grande. Dios es un Dios grande. 1,000,000 de almas. ¿Por qué no oramos por ese 1,000,000 de almas? Padre, venimos esta mañana, Dios mío, poniendo esta petición en tus manos, poniendo nuestras programaciones en diferentes radios, en diferentes, Dios mío, canales, en diferentes redes sociales, Señor. Hoy venimos orando por todo ese trabajo que hacemos, Señor, todos los días. Nosotros no estamos aquí solamente, Dios mío, una vez a la semana, una vez al mes. No, estamos aquí, Señor, todos los días. Hemos decidido bendecir tu nombre todos los días. Hoy vengo orando por ese 1,000,000 de audiencias, Señor. Oro por ese 1,000,000 de audiencias, Señor, que necesitamos todos los días. Señor, oramos, Dios mío, por cada, Dios mío, red social que estamos manejando. Oramos por el Facebook. Oramos, Dios mío, por la audiencia de TikTok. Oramos por el Instagram. Oramos, Dios mío, también, Señor, por las demás redes sociales. Canal de YouTube, La Gloria de Dios en Acción TV. Oramos, Señor, que alcancemos, Dios mío, los miles y miles y miles y miles de personas a través de esa red.
redes sociales. Como también oramos, Dios mío, por Canal 7, también, Señor, Canal, Dios mío, Cristiano, Texistepeque, oramos por ese canal, Señor. Oramos, Dios mío, también, Padre Celestial, por Radio Pastor. Que Dios mío siga ampliando esa señal. Que esa señal se siga ampliando. Que esa señal se siga ampliando. Que esa señal se siga ampliando. Ahí donde se corta, Dios mío. Donde se corta, Padre Celestial, la señal. Llegue la señal. Llegue la señal. Llegue la señal, Dios mío. Ese millón estamos pidiendo, Señor. Ese millón estamos pidiendo, Padre Celestial, de audiencia para tu gloria. De audiencia para tu gloria. Ese millón, Señor, ahora. Llegue de audiencia, Padre Celestial. Para eso, Dios mío, oramos por Radio Júbilo, Chacaltianguis, Veracruz, México. Venimos orando, Señor, ahora. Venimos orando, venimos pidiendo que usted nos dé la oportunidad, Dios mío, de alcanzar ese millón de almas, Señor. También a través de Radio Júbilo, Dios mío, en Chacaltianguis, Veracruz, México. Ponemos en tus manos esta radio. Ábrenos puertas en la radio, Señor. Levanta socios en la programación. Gracias a cada hermano que ya sembró esa semilla, Dios mío, este mes de agosto. Gracias por los hermanos que ya sembraron esa semilla el mes de agosto. Gracias, Señor, gracias por esa semilla, gracias por esa ofrenda que ya sembraron el mes de agosto, Señor. Gracias, Padre Celestial, por los que ya abrieron las puertas. Gracias porque ya abrieron la bendición, Dios mío, el mes de agosto. Bendecimos a ese pueblo, Dios mío, y declaramos ese millón de almas para su gloria. Gracias, Señor. Padre, vengo orando, Dios mío, por nuestra hermana Maura Acosta, Dios mío. Vengo clamando por ella, Señor. Vengo poniendo, Dios mío, usted conoce, Señor, su familia completa. Vengo orando por su familia, Dios mío, en esta mañana, Dios mío. Oro por la familia, Dios mío, mi hermana Maura, Dios mío. Toda su familia lo ponemos en tus manos, Señor. Esta mañana venimos clamando, Dios mío, comenzando orando por Alicia, su mamá. Desde aquí enviamos una palabra, Dios mío. Venimos orando por, Dios mío, la hermana Licha, Dios mío, allá en San Jacinto. Y venimos clamando por mi hermana Maura y toda su familia, familia Flores, familia Acosta y demás familiares de ella. Usted los conoce. Usted conoce la necesidad que tienen, Padre Celestial. Llegue hasta ahí donde se encuentran, Señor. Dios mío, llegue bendiciendo a esta familia. Llegue bendiciendo a esta familia, Padre, en el nombre de Jesús. Oramos esta mañana, clamamos esta mañana, oración de fuego, oración de fuego, oración de fuego, oración de fuego, Dios mío, soja maya, kenda, alaba, soja, ay, so aquí, alaba, soja maya, kenda, alaba, soja, aquí, alaba, soja maya, hay presencia de Dios esta mañana, hay presencia de Dios esta mañana, Padre, gracias, Señor, en el nombre de Jesús, amén, gracias, Señor, gracias, Señor, gracias, Señor. En el nombre de Jesús, amén. Diga conmigo, thank you, Jesus. Dios bendiga nuestra hermana Inés, que viene llegando también. Dice, buenos días, mi pastor y hermanos. Bendiciones para todos este hermoso día y este hermoso programa. Vamos, ese hermoso programa. Diga conmigo, hermoso programa. Vamos subiendo ahí, hermanos, los corazones para Cristo. Tenemos 136, estamos pidiendo 10,000 corazones para el Señor. Póngale, píquele con el dedito ahí, píquele con el dedito ahí. Gracias, Señor, en el nombre de Jesús. Queremos orar por usted. Dios sigue haciendo milagros. Dios sigue haciendo milagros. Dios sigue haciendo milagros. Y esta mañana, Dios hará milagros sobrenaturales. Esta mañana, hermanos, quiero declarar. Esta mañana, quiero declarar el mes de agosto, el mes de la gloria de Dios. El mes de agosto es el mes de la gloria de Dios. Diga conmigo, el mes agosto es el mes de la gloria de Dios. Diga conmigo, agosto es el mes de la gloria de Dios. Diga conmigo, agosto es el mes de la gloria de Dios. Diga conmigo, agosto es el mes de la gloria de Dios. ¿Qué es gloria? ¿Qué es gloria? Bueno, usted va a aprender este mes qué es gloria. ¿Qué es gloria? ¿Por qué nuestra iglesia se llama Iglesia Oasis de Gloria? ¿Por qué este programa se llama Mañanas de Gloria con el Espíritu Santo? Mañanas de Gloria con el Espíritu Santo. ¿Sabe por qué? Porque la gloria es la misma presencia de Dios. La gloria
es el mismo Jesucristo. Más adelante en este mes lo va a aprender usted. Pero hoy yo quiero declarar el mes de la gloria de Dios. La presencia misma va a estar en tu... Ema, soja, maya, kenda, lava, soja, maya. La presencia misma va a estar en... yo siento la presencia de Dios. Cuando hablo de gloria, algo sobrenatural pasa. Algo sobrenatural pasa. Cuando hablo de gloria, algo sobrenatural pasa. Hermano, por eso es que este programa se llamaba, como 3 días nada más, le di el nombre en el 2000, pasa. Algo sobrenatural pasa. Cuando hablo de gloria, algo sobrenatural pasa. Hermano, por eso es que este programa...

con el nombre del Espíritu Santo. Y por eso le pusimos Mañanas de Gloria con el Espíritu Santo. Diga hermoso programa Mañanas de Gloria con el Espíritu Santo. Si usted tiene tiempo de escribir, escriba Mañanas de Gloria con el Espíritu Santo. El programa más milagroso de la radio y la televisión. ¿Por qué? Porque la presencia de Dios desciende en cada mañana. La presencia de Dios desciende. La misma presencia de Dios desciende cada mañana. Thank you, Jesus. Emma Sohamaya Kendalaba Soha. Algo sobrenatural está pasando. Siento la presencia de Dios sanando esta mañana. Siento la presencia de Dios haciendo milagros esta mañana. La misma gloria de Dios haciendo milagros. Ahí, hermanos, en tu casa, recibe la bendición. Recibe la bendición. Esa enfermedad que tienes ahora se va. Y quiero comenzar con un versículo, hermanos, para meditar esta mañana. Quiero comenzar con un versículo para meditar esta mañana, porque la gloria de Dios se hace presente para bendecirte, como también puede hacerse presente para maldecirte. Cuidado, cuidado, depende cómo esperemos la gloria de Dios. Muchas veces la gloria de Dios descendió para bendecir al pueblo, pero muchas veces en el Antiguo Testamento también descendió para maldecir al pueblo. You gotta be careful. Dígale que está la separa suya. You gotta be careful. Oh, thank you, Jesus. Mire lo que dice la palabra del Señor. Éxodo capítulo, hermanos, 16. Éxodo capítulo 16. Dios bendiga a nuestra hermana Paola que viene llegando también. Bendiciones. Bienvenidos esta mañana. Óigame, Éxodo capítulo 16. Ese versículo, vamos a estar ahí. Versículo 7, perdón, Éxodo 16, 7. En ese versículo nos vamos a detener y vamos a estar ministrando. Recuerde, si usted quiere, hermanos, predicaciones completas, vaya a nuestro canal de YouTube, La Gloria de Dios en Acción TV. Pero si usted quiere solamente oración y ministración de la palabra, quédese con nosotros, quédese con nosotros. Dios bendiga a nuestro hermano Pastor Abdulio Arévalo. Dios le bendiga, gusto en saludarlo. Dice Dios bendiga su vida, Pastor. Amén. Dios bendiga a toda su familia también, a usted y a su familia, hermano. Dios me lo bendiga. Gracias por estar en sintonía de este su programa. Vamos, si usted quiere, hermano, ser bendecido, ser lleno de la presencia de Dios, óigame, usted va a recibir, hermanos, la unción del Espíritu Santo. Dios bendiga a nuestra hermana Nina García que viene llegando. Dice, buenos días, pastor, saludos y muchas bendiciones desde Reynosa, Tamaulipas, México. Padre, bendice a México. Levanto mis manos, Dios mío, y oro por México. Declaro una bendición sobre México, Señor. Derrama bendiciones sobre México, Señor. Enviamos una bendición desde acá de los Estados Unidos. Llegamos a México, cruzamos todo Centroamérica, Suramérica. Es bendecido, Señor. Gracias, Padre Celestial. En the name of Jesus, we pray. Vamos, que les dije, Éxodo 16, versículo 7, dice, y a la mañana veréis la gloria de Jehová. Óigame, y a la mañana veréis la gloria de Jehová. Y a la mañana veréis la gloria de Jehová. Porque él ha oído vuestras murmuraciones contra Jehová. Porque nosotros, ¿qué somos para que vosotros murmuréis contra nosotros? Dios mío, sentí un fuego de Dios. Sentí un fuego de Dios cuando dije esas palabras. Óigame, hermano. Ahí les va una vez más ese versículo. Listen, you the ones that are on TikTok. Listen. Mire lo que dice. Y a la mañana veréis la gloria de Jehová. Y a la mañana veréis la gloria de Jehová. Cada mañana usted mira la gloria de Jehová. Si usted se mete conmigo, hermanos, en oración, usted va a ver la gloria de Dios. Su camaya. Mi alma adora al Señor. Porque él ha oído vuestras murmuraciones contra Jehová. Y yo le voy a decir esto. Si Dios escuchó las murmuraciones, ¿cuánto no va a escuchar tu alabanza?

0: Si Dios escuchó las murmuraciones, ¿cuánto no va a escuchar tu alabanza? Alguien lo adora, alguien lo exalta, alguien lo glorifica. Punto número uno en este versículo. Si Dios escuchó las murmuraciones del pueblo, ¿cuánto no va a escuchar tu alabanza? Óigame. Sí, una vez más, esto está de repetirlo y repetirlo hasta que lo entendamos. Si Dios escuchó las murmuraciones del pueblo que se quejaba, ¿cuánto más no va a escuchar la alabanza de su pueblo? Comience a adorarlo ahí donde está. Comience a exaltarlo. Dígale: Señor, te amo. Señor, te adoro. Señor, te exalto. Pero aquí viene lo segundo, aquí viene lo segundo. Hermanos, porque nosotros, ¿qué somos para que vosotros murmuréis contra nosotros? O sea que cuando la gente murmura de la iglesia, cuando la gente habla en mal de la iglesia a nivel mundial, la iglesia cristiana, porque la gente no solo habla en mal de contra de nuestra iglesia que estamos pastoreando nosotros. La iglesia, la gente, el problema es con Dios. No es, por ejemplo, hermanos, hay gente que empieza a maldecir a los pastores. El problema no es con tu pastor. El problema no es con el pastor. El problema en el que te estás metiendo es con Dios. Soja maya, kenda, lava, soja. Óigame, el problema es con Dios. Porque el apóstol, Moisés les dice, ¿qué somos nosotros? ¿Para qué vosotros murmuréis? ¿Quiénes somos nosotros? ¿O qué somos nosotros para que murmuréis contra nosotros? ¿Qué somos nosotros para que murmuréis con nosotros, por nosotros, contra nosotros? O sea, el pueblo empezó a hablar de Moisés. El pueblo empezó a murmurar contra Moisés, contra Aarón. Pero no sabían que se estaban metiendo con el mismo Dios. La gente empieza a murmurar, empieza, hermanos, a maldecirlo, a tirarle. Pero no saben lo que está pasando. No saben lo que va a pasar en sus vidas. La gente que murmura contra los pastores, murmura contra la iglesia, murmura, porque cuando a usted le dicen, no seas ignorante, no te congregues allí, están hablando en contra de usted. ¿Y sabe qué? O le dicen, no seas ignorante, no te hagas cristiano. Están murmurando contra el mismo Dios y Dios les va a dar su merecido. Dios les va a dar su merecido. Todos esos que murmuran. Todo aquel, oiga, le voy a decir, todo aquel católico que tiró piedras a las iglesias, todo aquel católico que le tiró piedras a las iglesias cristianas, hoy muchos de ellos están a los pies de Cristo, son cristianos, le están sirviendo al Señor. Habrá uno en esta mañana que fue católico y hoy le está sirviendo a Cristo. Vamos a ver, ¿habrá alguno esta mañana que fue católico? Que me comente, que me testifique. Yo fui católico y le sirvo a Cristo. Vamos, hoy me he convertido, soy cristiano. Hay hasta pastores que le tiraron piedras a las iglesias y hoy son pastores que están adorando y exaltando al Señor. Alguien diga gloria a Dios. Alguien diga gloria a Dios. Hoy, en el nombre de Jesús, vamos a ver la gloria de Dios. El mes de agosto es el mes de la gloria de Dios, donde su presencia palpable, la gloria es la presencia palpable de Dios en tu vida. Gracias, Señor. 6:25. Es donde Dios hace milagros sobrenaturales. Es donde Dios hace milagros sobrenaturales. Dios manifiesta su poder y trae sanidad. Trae sanidad a tu cuerpo. Donde falta un órgano, en la gloria, Dios lo pone. Porque a pesar, yo, hermanos, agarro este versículo y digo, Señor, a pesar de que estaban murmurando, veniste, Señor, y les diste comida. Y si nosotros te adoramos y te exaltamos, ¿cuánto más? Porque dice el versículo 8, digo también Moisés, Jehová os dará esta tarde carne para comer. Dios mío. Y en la mañana pan hasta saciaros, porque Jehová ha oído vuestras murmuraciones con que habéis murmurado contra él. Porque nosotros, otra vez, vuelve a decir en el versículo 8 Moisés, porque nosotros, ¿qué somos Vuestras murmuraciones no son contra nosotros, sino contra Jehová. Usted que está escribiéndome ahí, por supuesto que me está escribiendo palabras obscenas, usted no está murmurando contra mí. Usted está murmurando contra el mismo Dios. Sí, usted que me está viendo. Y usted que se va a quedar toda la hora, no se va a ir de aquí. Porque he dado órdenes a su espíritu y a su alma que no se mueva, que se quede aquí hasta el último lo del programa. Usted se queda. Diga, los brujos se quedan al pie del altar. Escribe usted ahí. Vamos, escribe usted ahí. Los brujos se quedan al pie del altar. Vamos, declárelo. Los brujos se quedan al pie del altar. Alguien me escribe ahí, los brujos lo van a escuchar, pastor. Dígame ahí, los brujos lo van a escuchar, pastor. Dígame, escríbame ahí, no tenga miedo, no se cohiba. Aleluya. Por aquí dice nuestra hermana Alicia Campará, dice muchas bendiciones, buenos días, porque grande es mi Dios. Aquí saludándole de Gladys Retana desde Chalchuapa, siempre pidiendo oración, dice por David, amén. Seguimos orando. Hermana, está bien jovencito David, ¿verdad? Yo pensé que ella era un joven de bastante edad, pero está bien joven David, ya lo vi. Está jovencito David, ya lo conocí, está jovencito. Seguimos orando por él, seguimos clamando por él. Óigame, mire lo que dice el versículo 8. Porque nosotros, ¿qué somos? Vuestras murmuraciones no son contra nosotros, sino contra Jehová. Y dijo Moisés a Aarón: di a toda la congregación de los hijos de Israel, acercaos a la presencia de Jehová, porque él ha oído otra vez vuestras murmuraciones. Y Jehová habló a Moisés diciendo: yo he oído la murmuración. Dos estoy ya. Yo he oído las murmuraciones de Israel. Háblales diciendo: al caer la tarde comeréis carne y por la mañana os saciaréis de pan y os seréis y sabréis que yo soy Jehová vuestro Dios. Pero el versículo 10 dice, y hablando Aarón a toda la congregación, los hijos de Israel miraron hacia el desierto. Y aquí la gloria de Jehová apareció en la nube. Thank you, Jesus. La gloria de Jehová apareció en las nubes. La gloria de Jehová apareció en la nube. La gloria de Jehová apareció en la nube. Yo quiero tocar su corazón esta mañana. Si este pueblo, murmurando, se les apareció la gloria, cuanto más a nosotros que lo estamos adorando, cuanto más a nosotros que lo estamos adorando, cuanto más a nosotros que lo estamos adorando, comience a adorarlo y la gloria de Dios va a descender ahí a tu vida. La gloria de Dios va a descender, hermanos, sanando. Ahí donde falta un órgano, Dios lo va a poner, porque la gloria es la misma presencia de Dios que te envuelve. La gloria de Dios es la misma presencia de Dios que te envuelve, que te abraza. Ese fuego abrazador que trae, hermano, donde está una necesidad económica, Él pone, hermano, Él pone esa necesidad, la suple. Allí donde esté esa deuda, la cancela. Allí donde esté ese riñón que se ha perdido, recibe ese riñón nuevo. Ay, sama, kenda, alaba, soja, maya. Ema, aquí, alaba, soja, maya. Kenda, alaba, soja, maya. Comience a orar. Padre, en el nombre de Jesús, Dios mío, vengo orando por esas peticiones, Dios mío, que el pueblo tiene, Señor. Que tu gloria descienda, que tu gloria caiga, que tu gloria caiga, que tu gloria caiga, que tu gloria caiga. Yo siento que la gloria de Dios está llegando, visitando tu casa. La gloria de Dios está visitando tu casa ahora. Comienza a adorarlo. La gloria de Dios desciende, la misma presencia de Dios desciende. Cuando murmura la gente, desciende la presencia de Dios. Cuando la gente lo alaba, desciende la presencia de Dios. La presencia de Dios está ahí. Soja, maya, kenda, alaba, soja. Gracias, Señor. Venimos orando por la petición de mi hermana, Dios mío, Gladys Retana. Haga ese milagro en toda su familia, Señor, ahí donde está usted, Padre Celestial. Llega a esa familia, Señor. Bendecimos y declaramos una bendición por David. Toca su corazón, que busque una iglesia donde congregarse, Señor. que busque una iglesia donde congregarse. Padre, atrae esta familia toda. Esta familia, Dios mío, atráelos, atráelos, atráelos, atráelos, atráelos, Dios mío. Atráelos, Dios mío, atráelos. Emasoja Maya, Kemda, Alabasoja, Aisoa, aquí, Alabasoja. La gloria de Dios está llegando. La presencia, hermanos, de Dios está llegando hasta tu hogar, hasta tu trabajo. Ahí donde está la presencia de Dios, ahí está llegando la presencia de Dios. Recibe, recibe, recibe, recibe esa presencia de Dios, recibe esa presencia de Dios. Ay, suama, kenda, lava, ema, kia, lava, soja, maya, kenda, lava, basoja. Ahí está llegando la presencia de Dios, ahí está llegando la presencia de Dios. Está cayendo ahora, está cayendo ahora. La presencia de Dios está cayendo ahora. En el nombre de Jesús declaramos que la gloria de Dios está llegando, trayendo nuevos riñones, trayendo un páncreas nuevo, trayendo, Dios mío, un páncreas nuevo, Señor, en el nombre de Jesús. Padre, esas personas, Dios mío, que se lastimaron, Dios, que tuvieron una fractura y hoy tienen metal en esa parte de la fractura, ahora en el nombre de Jesús, ahora en el nombre de Jesús, Dios mío, ahora en el nombre de Jesús, recibe, Dios mío, ese metal. Se convierte en hueso. Ese metal se convierte en hueso. Ese metal se convierte en hueso. Ese metal se convierte en hueso. Ahora en el nombre de Jesús lo declaramos hecho. Gracias, Señor. Amén. Alguien diga gloria a Dios. Hay presencia de Dios esta mañana. Hay presencia de Dios esta mañana. Cuando la gloria de Dios desciende a un lugar, todo el pueblo tiene que adorar. Cuando la gloria de Dios desciende a un lugar, todo el pueblo tiene que adorar. Levante sus manos y comience a adorarlo ahí en tu casa. Comienza a adorarlo ahí en tu casa. Emasoja Maya Kendalabasoja. Gracias, Señor, gracias, Señor, gracias, Señor, gracias, Señor, gracias, Señor, gracias, Señor, gracias, Señor, gracias, Señor, gracias, Señor, en el nombre de Jesús, Dios mío. Ahí están esos primeros 1,000 corazones para ti. Ahí están esos primeros 1,000 corazones para ti, Señor. Los entregamos ahora, los entregamos ahora, en el nombre de Jesús. Gracias, Señor. Thank you, Jesus. Alguien diga gloria a Dios. Alguien diga gloria a Dios. Dios bendiga a cada hermano. Quiero orar. Aquí están cada tarjeta que usted me entregó para mi cumpleaños. Oh, mira, ve, aquí están las tarjetas que me regalaron. Dios mío, Dios mío. Si usted me quiere enviar esa tarjetita, aquí la esperamos. Aquí están las tarjetitas. Mira, mira todas las tarjetitas. Este es mi cumpleaños. Yo te aseguro que a vos por murmurador, nada te han regalado. Vamos a orar para todos los demás. Recuerden que les dije, vamos a presentar para aquellos que, hermanos, nos ultrajan, les dé ñañara. Dije que íbamos a presentar todas las tarjetas, pero lo hacemos en agradecimiento. Gracias, hermanos, cada uno que me envió esa tarjeta, cada uno que depositó esa tarjeta, que Dios me los bendiga. Hoy vamos a orar. Vamos a orar por cada uno de ustedes que me entregaron esta tarjeta. Agradecidos con Dios. Agradecidos con Dios porque usted se dejó tocar por Dios. Porque Dios descendió sobre su vida. Y la Biblia dice, hermanos, que cada semilla que usted siembra es la recompensa. Cuando usted bendice a un profeta, recompensa de profeta tendrá. Gracias por honrarnos. Y yo quiero orar por cada uno de ustedes, por cada tarjeta que está aquí, por cada tarjeta que está aquí. Vamos a orar. Que Dios los bendiga. En esta atmósfera de gloria, Dios mío, en esta atmósfera de gloria, usted va a recibir ese milagro. Ahora pídale un milagro a Dios. Ahora pídale un milagro a Dios. En esta atmósfera de gloria, usted va a recibir un milagro de Dios. En esta atmósfera de gloria, usted va a recibir un milagro de Dios. Padre, en el nombre de Jesús, presento, Dios mío, estas tarjetas, Dios mío, delante de ti. Presento estas tarjetas, Señor, delante de ti, Padre Celestial. A cada hermano, cada nombre de los hermanos, Dios mío, que Dios mío, me entregaron una tarjeta. Gracias, Señor, por las palabras. Gracias, Señor, por las palabras, Dios mío, que usted puso en sus corazones para bendecirnos. Gracias, Dios mío, por lo financiero que pusieron en estas tarjetas, Dios mío. Hoy, en el nombre de Jesús, yo pongo mis manos y bendigo cada nombre, Señor. Pongo mis manos y bendigo cada nombre que está en estas tarjetas. Dios mío, usted no se queda con nada. Usted da el 100 por 1. No pedimos, Dios mío, el 100%, sino el 100 por 1, Señor. Que mis hermanos sean bendecidos. Esas peticiones que tienen, Padre Celestial, sean bendecidos, sean bendecidos, sean bendecidos, sean bendecidos, Señor. En el nombre de Jesús venimos declarando, Dios mío, que mis hermanos son bendecidos. Oramos esta mañana y declaramos, Dios mío, bendiciones sobre este pueblo. Gracias, Señor. Y te las entregamos a ti, Dios mío, en agradecimiento, porque usted es fiel, usted es bueno, Señor. Su misericordia es para siempre. Gracias, Señor. En el nombre de Jesús. Amén. Thank you, Jesus. Alguien diga, thank you, Jesus. Alguien diga, thank you, Jesus. Alguien diga, thank you, Jesus. Alguien diga, thank you, Jesus. Vamos, esta mañana seguimos orando por ustedes, sus peticiones. Deje sus peticiones porque nos estamos dispuestos a orar por usted en esta atmósfera de gloria que tenemos en este día. Esta atmósfera de gloria que tenemos este día. Vamos a declarar, cuando la gloria de Dios desciende, hermano, los demonios huyen. Por eso es que usted debe de mantener la gloria de Dios en su casa. Por eso es que usted debe de mantener la gloria de Dios en su casa. Porque cuando la gloria de Dios desciende, los demonios huyen. Los demonios huyen cuando la gloria... Escriba ahí. Vamos escribiendo. Diga conmigo. Cuando la gloria de Dios desciende, los demonios huyen. Cuando la gloria de Dios desciende, los demonios huyen. Vamos a orar. No estoy viendo las peticiones de WhatsApp en este momento de la hora del programa, pero después vamos a revisarla y vamos a orar por usted. Vamos a clamarle a Dios. Siento que el fuego de Dios, hermanos, que la presencia de Dios quiere llegar a tu casa. Alguien que pida, hermanos, la presencia de Dios. Alguien diga, yo quiero la presencia de Dios. Alguien escriba, yo quiero la presencia de Dios. Alguien escriba, yo quiero la presencia de Dios. Porque usted tiene que pedir también. Queremos ver que usted esté activo en esta mañana. ¿Quién quiere la presencia de Dios? ¿Quién está pidiendo la presencia de Dios? Mire, hermano, usted lo puede tener todo, pero si no tiene la presencia de Dios, no tiene nada. Yo lo puedo tener todo, pero si no tengo la presencia de Dios, no tengo nada. Padre, en la presencia de Dios hay revelación. En la presencia de Dios hay revelación. En la presencia de Dios hay sabiduría. Padre, gracias, Señor. Padre, te entregamos esos 2,000 corazones. Entregamos esos 2,000 corazones, Dios mío, hacia ti, Padre Celestial. Entregamos esos 2,000 corazones hacia ti, Padre Celestial, en el nombre de Jesús. Los entregamos, Señor, ahora. Gracias, Señor. Gracias, Señor. Gracias, Señor. En el nombre de Jesús. Vamos. Cuando usted nos regala algo ahí, TikTok nos corta un segmento para poder después nosotros ponerlos ahí. Así que suelte una bendición. Mientras yo estoy orando por la gloria de Dios sobre su casa, usted suelte una bendición y Dios, Emma, Suma, Kenda, Lava, Soja, Maya. Nuestra hermana dice, quiero la presencia de Dios. Nuestra hermana dice, yo quiero la presencia de Dios. Padre, en el nombre de Jesús. Comenzamos esta mañana, Dios mío, a interceder por tu presencia a la hora del culto esta noche. Comenzamos, Dios mío, a orar. Mi hermana está pidiendo tu presencia. Caiga tu presencia sobre ella. Caiga tu presencia sobre ella. Ama, soja, maya, kenda, lava, soja. Ay, Dios mío, mi alma te adora. Y comenzamos, Dios mío, que la presencia tuya fluya, Dios mío, ahí a través de los medios de comunicación. Fluye a través de TikTok, Dios mío, ahora. La presencia tuya fluya. Dios mío, como que estamos ahí en persona, Dios mío. Llegue la presencia tuya a los que están ahí, Padre Celestial. Ahora, en el nombre de Jesús. En el nombre de Jesús, Dios mío, venimos ahora destruyendo toda fuerza. Venimos limpiando los aires ahora. Venimos limpiando los aires ahora, Dios mío. Y la presencia de esos hogares quedan limpios ahora, Dios mío, donde ya estaba estorbando demonios, ahora huyen, Dios mío, la presencia de Dios, donde está cayendo la presencia de Dios. Vamos adorando, exaltando a Dios, porque la presencia de Dios es más soja maya que en dalaba soja. Ay, aquí alaba soja maya que en dalaba soja. Ahí donde está, Dios mío, mi hermana Teresa pidiendo esa presencia, llegue esa presencia, llene la casa de mi hermana Inés, Señor, ahora llene esos hogares, llene esos hogares, llene esos hogares. Hay, hermanos, una presencia de Dios cayendo ahí. Hay una presencia de Dios cayendo en los hogares a través de la radio. Soja Maya, Kenda, alaba Soja. Ay, aquí alaba Soja Maya. Que yo siento esa presencia. Este lugar se está llenando de la presencia de Dios. Este lugar se está llenando de la presencia de Dios. Este lugar se está llenando de la presencia de Dios. Y hay una presencia llegando ahí a través, hermanos, a través de la radio. Ay, Soja Maya, Kenda, alaba Soja Maya. Maki, alaba Soja Maya, Kenda, alaba Soja. Hay una oración profética ahora. Una unción profética ahora. Una unción profética ahora, Dios mío. Ahí donde están los padres de familia. Orar, Soja Maya. Ahí donde se ha ido el hijo. Donde se han ido los hijos, Señor. Donde han huido de la casa los hijos. Ahora, Dios mío, la presencia los atrae de regreso. Ay, Dios mío, mi alma adora al Señor. Veo hijos regresando a los hogares. Veo hijos regresando a los hogares. Veo hijos regresando a los hogares porque ha llegado una presencia de Dios a tu casa. Y esa presencia los está atrayendo. La gloria de Dios los está atrayendo de regreso a la casa. Padre, oro por hijos que se han retirado de las casas. Oro por hijos que se han retirado de las casas. Oro por hijos que se han retirado de las casas, Dios mío. Oro por los hijos. Ahora vienen de regreso, Dios mío. Vienen humillados a pedir perdón. Vienen de regreso, Dios mío, tanto a los hogares. Hijos, Dios mío, naturales como hijos espirituales. Hay pastores que se le han ido hijos. Soja Maya, Kenda, alaba. Hay pastores que se les han ido hijos de las casas. Estoy hablando de hijos espirituales, de hijos espirituales. Pero ahora esa iglesia se va a llenar de la presencia de Dios. Esa iglesia se va a llenar de la gloria de Dios. Y los hijos van a regresar. Los hijos espirituales van a regresar. Los hijos espirituales van a regresar. Alguien diga gloria. Yo siento la presencia de Dios esta mañana. Yo siento el poder de Dios esta mañana. La gloria este mes va a estar la gloria de Dios, hermano. Va a estar mayor que otras veces que ha estado. Soja Maya. Maki, alaba Soja Maya, Kenda. Porque cada día la gloria de Dios se está acercando a la tierra. Cada día yo siento su presencia. No puedo, hermano. No puedo continuar porque siento su poder. Quiero compartirlo con ustedes. Reciban esa unción. Reciban esa gloria. Reciban esa gloria. Reciban ese fuego. Reciban ese fuego. Reciban ese fuego. Reciban ese fuego. Soja Maya, Kenda, alaba Soja. Mi alma adora al Señor. Soja, mamá, aquí alaba Soja. Alguien está sintiendo la presencia de Dios. Alguien está sintiendo la presencia de Dios. Cuando la presencia de Dios llega a una casa, las enfermedades se van ahora. Se van ahora. Las enfermedades huyen. Las enfermedades huyen. Soja Maya, Kenda, alaba Soja Maya. Vamos dejando esos corazones mientras nosotros adoramos. Y usted está ungido. Ponga esos corazones ahí. Vamos, mueva esas redes sociales. Mueve esas redes sociales. Mueve esas redes sociales. Mueve esas redes sociales, muévalas con su alabanza, muévalas con su Soja Maya, Kenda, alaba Soja. Mueve esas redes sociales ahora, mueve esas redes sociales ahora, mueve esas redes sociales ahora, porque hay una presencia de Dios, hay un poder sobrenatural. Estamos clamando. Si aquello Dios los oyó cuando estaban murmurando, cuánto más no te va a oír a ti que estás adorando, adorando, adorando, adorando, adorando, adorando, adorando a Dios. Gracias, Señor. Mi alma adora al Señor. Soja Maya, tengo una palabra para usted. Hay hogares que me están viendo, hay hogares que me están viendo que, hermanos, sus casas han estado llenas de enfermedad, sus casas han estado llenas de enfermedad y no pueden, hermanos, esas enfermedades no se van, esas enfermedades no se van, esas enfermedades no se van, esas enfermedades no se van. Vamos a orar la gloria de Dios. Padre, hoy vengo orando. Ha llegado el tiempo, Señor, que los hijos tuyos, que tus siervos, que tus hijos, que la iglesia se levante, Dios mío, y deje de ser humillada, Padre Celestial. Deje de ser humillada, Dios mío, llena de autoridad nuestra boca, Dios mío. Llena de autoridad con tu gloria, llena de autoridad nuestra boca, así como la llenaste, Dios mío, en Moisés, que fue donde el faraón, Dios mío, y le ordenó que dejara ir a ese pueblo. Sucamaya, alaba Soja Maya. Aiso aquí, alaba Soja. Maki, alaba Soja Maya. Ahora, nuestra boca se llene de autoridad. Nuestra boca se llene de autoridad. Nuestra boca se llene. Levanta, Dios mío, siervos con autoridad. Vamos orando. Levanta siervos con autoridad, Dios mío. A través de, Dios mío, las redes sociales. Que cuando nosotros, tus hijos, Dios mío, demos una palabra, se cumpla. Cuando demos una palabra, se cumpla, Dios mío. Por lo tanto, Dios mío, yo vengo declarando ahí en ese hogar, Dios mío, donde han estado los enfermos, Señor, donde hay personas enfermas, una enfermedad tras otra, una enfermedad tras Soja Maya. Voy a ir despacio acá a decirle a usted, ahí hay hogares que me están viendo en este momento, que han habido enfermos, hermanos, cayó enfermo uno de la familia y ahora van tras otro, tras otro, tras otro, tras otro. Yo no sé dónde, hermanos, nos hemos sacado que cuando le da gripe a una persona, le tiene que dar a todos los de la casa, que el Señor reprenda al diablo. Somos inmunes ahora, somos inmunes ahora, somos inmunes ahora. Padre, venimos cortando ahora, Dios mío, todo espíritu de enfermedad. Que tu gloria llene esa casa, que tu gloria llene esa casa, que tu gloria llene esa casa, que tu gloria llene esa casa, que tu gloria llene esa casa. Ay, so aquí, alaba soja. Se bebe quenda, alaba la soja, llene esa casa, Dios mío. Y esas enfermedades, Dios mío, todo aquel que está, Dios mío, escribiendo obscenidades, Dios mío, aquí en TikTok, todas esas enfermedades que están saliendo de los cristianos, se les peguen a ellos, Dios mío. Es tiempo que nos levantemos a defender, Dios mío, a defender, Padre, tu poder, a mostrar tu poder. Toda enfermedad que se esté yendo de los hijos de Dios, se les peguen a esos paganos, se les peguen a los incrédulos, y después vengan, Dios mío, que oremos por ellos, después vengan a que clamemos por ellos, después vengan, Dios mío, arrastrándose a tus pies, Dios mío, porque ante ti toda rodilla se doblará, porque el nombre de Jesús tiene poder, porque el nombre de Jesús tiene poder, porque el nombre de Jesús tiene poder, porque el nombre de Jesús tiene poder. Hay poder en el nombre de Jesús, hay poder en el nombre de Jesús. Diga conmigo, hay poder en el nombre de Jesús. Esa sangre que limpia todo pecado, esa sangre que nos ha limpiado, soja maya, que endalaba soja, esa sangre que nos ha limpiado, esa sangre que nos ha limpiado, esa sangre, aplicamos esa sangre ahora en nuestros hogares, vamos aplicando la sangre de Cristo en su casa, aplicando la sangre de Cristo en su cuerpo, aplicando la sangre de Cristo en su familia, aplique la sangre. Padre, vengo, Dios mío, aplicando la sangre de Cristo sobre mi vida, sobre mi ministerio, sobre nuestra iglesia, sobre, Dios mío, nuestra familia de carne espiritual. La sangre de Cristo tiene poder, la sangre de Cristo tiene poder, la sangre de Cristo tiene poder. The blood of Jesus has power, the blood of Jesus has power. No demon can touch me because I cover with the blood of Jesus. No demon can touch me because I cover with the blood of Jesus. I apply the blood of Jesus in every person now. I apply the blood of Jesus in every person now. Now, in our brother and our sister, the blood of Jesus is upon them. The blood of Jesus is upon them. Emma Soja Maya. Gracias por poner ese emoji de la sangre de Cristo. La sangre de Cristo tiene poder. La sangre de Cristo. Hay un poder sobrenatural ahora llevándose las enfermedades, llevándose las dolencias. Póngase la mano. Ahí donde usted está enfermo, póngase la mano. Póngase la mano donde usted está enfermo. Póngase la mano ahora. Ahí donde esté enfermo, póngase la mano ahora. Ahora, en el nombre de Jesús. Ahora, en el nombre de Jesús. Ahora, en el nombre de Jesús. Ahora, en el nombre de Jesús. Emma soja maya, quien da alaba. Ay, so aquí, alaba soja maya, quien da alaba basoja. Y rebebe, quien da la sangre de Cristo tiene poder. La sangre de Cristo tiene poder. La sangre de Cristo tiene poder. Hay un fuego, hay un fuego, hay un fuego, hay un fuego, hay un fuego de Dios. Hay un fuego de Dios, hay un fuego de Dios cayendo. Hay gente que está sintiendo algo que está subiendo sus pies. Soja, Padre, ahora esa mujer que tiene esos dolores en el pie, ahora desaparece. Esos pies, ese ardor en los pies desaparece. Ese ardor en los pies desaparece ahora. Desaparece ahora. Hay personas que ya no aguantan los pies. Ahora desaparece ese dolor en el nombre de Jesús. Ahora desaparece ese dolor en los pies. Ahora en el nombre de Jesús. Se van los dolores de los pies ahora. En el nombre de Jesús, sopla, Dios mío, sanidad en los pies. La gloria de Dios, estás pisando la gloria de Dios ahí en tu casa. Estás pisando la gloria. Mueve tus pies, porque algo está pasando en tus pies. Siento su gloria. La gloria de Dios, ahí ese es más. Hay personas que les está apareciendo escarcha de oro en sus manos. Un aceite de oro está brotando en sus manos. Hay aceite en tus manos. Frótate la cabeza porque hay aceite. Pásate la mano en la cabeza porque hay aceite. La gloria de Dios. Hay aceite en tus manos. Frota la cabeza. Ora por el enfermo que tienes en tu casa porque hay aceite en tus manos ahora. Hay un aceite dorado fluyendo. La gloria de Dios ha traído un aceite. La gloria de Dios, yo siento su gloria. Ema soja maya kenda lava soja. Ay, su aquí alaba soja maya kenda lava soja. Y rebebe kenda lava soja. Ay, su aquí alaba soja maya kenda lava. Y rebebe kenda. Ahí donde está ese dolor de cabeza desaparece. Después que te pusiste las manos ahí en tu cabeza con ese aceite, se fue ese dolor de cabeza, se fue ese mareo, se fue ese mareo ahora, se fue toda enfermedad de las cabezas, desaparece ahora, desaparece ahora, desaparece ahora, desaparece ahora, desaparece ahora en el nombre de Jesús, en el nombre de Jesús. Ema soja maya kenda lava soja. Ay, suaquía, se metió Dios en tu casa, se metió Dios en tu negocio, se metió Dios en este estudio, se metió Dios en este estudio, se metió Dios, se metió. Yo siento esa presencia, no puedo parar porque hay una presencia sobrenatural, hay una presencia sobrenatural, hay una presencia sobrenatural. Ema soja maya, llénate, llénate, llénate, llénate, recibe el fuego de Dios, recibe el fuego de Dios, recibe el fuego de Dios, recibe el fuego de Dios, recibe el fuego de Dios, recibe el fuego de Dios, recibe el fuego de Dios, recibe el fuego de Dios, recibe el fuego de Dios, recibe el fuego de Dios. Ema soja maya. Mi alma adora, toda enfermedad se va ahora. La gloria está quemando el cáncer ahora. La gloria de Dios está quemando el cáncer ahora. Leucemia está desapareciendo ahora. Leucemia está desapareciendo ahora. Leucemia está desapareciendo ahora porque la gloria de Dios está quemando. La gloria de Dios está quemando ese cáncer. La gloria de Dios está quemando ese cáncer. La gloria de Dios está quemando ese cáncer. La gloria de Dios está quemando ese cáncer ahora. Ahora ese cáncer se quema. Ahora ese cáncer se quema. Ahora ese cáncer se quema. Ahora ese cáncer se quema, en el nombre de Jesús se quema ese cáncer. Leucemia desaparece ahora. Leucemia, ema soja maya kenda la ba ba ba ba ba ba ba. Mi alma adora al Señor, mi alma te adora, mi alma te alaba, mi alma te glorifica, mi alma te bendice adorando, adorando, adorando, adorando, adorando, adorando, adorando a ese Dios verdadero, adorando a ese, si Dios escuchó las murmuraciones de aquellos y descendió su gloria, cuánto más no va a caer cuando lo adoramos, cuando lo exaltamos, cuando lo adoramos, cuando lo exaltamos. Dios mío, ahora vengo clamando, porque el que está, Dios mío, detrás de la voz, ahí Dios mío, del que está, Dios mío, ahí detrás de la voz de la conciencia, ahora Dios mío, ese que está detrás de esa red social, ese que se esconde a través de esa red social, ese que se esconde a través de esa red social, ese que se esconde, Dios mío, que no da la cara, ese que no da la cara, ahora usted lo conoce, Dios mío, caiga fuego sobre él, caiga fuego sobre esa persona, caiga fuego sobre esa persona, caiga fuego sobre esa persona, quémalo, quémalo, quémalo ahora, Dios mío, su familia mirará, Dios mío, cómo irá retrocediendo, Dios mío, porque Dios mío, se ha burlado de ti, esa persona se ha burlado de ti, esa persona se está burlando de ti. Yo profetizo, Dios mío, y declaro, Dios mío, un fuego, Dios mío, sobre él, un fuego sobre él, Dios mío, caerá enfermo, caerá enfermo, caerá enfermo, y no se sanará hasta que no se arrepienta. Caerá enfermo, su familia se comenzará a enfermar, y no, Dios mío, se sanarán hasta que no vengan a tus pies, en el nombre de Jesús lo declaramos hecho. Hay que tener autoridad, hay que hablar con autoridad. Es tiempo, Padre, levanta siervos, levanta hijos tuyos, levanta hijas tuyas, Ema soja maya, que se levanten con autoridad, que se levanten con tu presencia, que se levanten con tu fuego, Ema soja, que se levanten hijos tuyos, hijas tuyas, que se levanten, Dios mío, con fuego. Vamos, vamos, si usted está en las redes sociales, si usted maneja las redes sociales y ha estado aguantando todos los ataques del diablo, es tiempo que se levante ahora, es tiempo que se levante ahora. Vamos a entrar en una atmósfera gloriosa, vamos a entrar en una atmósfera, vienen días de gloria, vienen días de gloria, vienen días donde la gente reconocerá que los hijos de Dios que estamos en las redes sociales no estamos por gusto. Estamos en Masoja Maya, Kenda Lava Soja Maya. Oro por Rafael, Dios mío, López. Oro por su vida, oro por su negocio, oro por su vida, oro por su negocio. Reciban, reciban, reciban, reciban, reciban, reciban, Rafael, Dios mío, una visitación tuya en su negocio. Una visitación tuya en Masoja Maya, Kenda Lava Soja Maya. Ay, su aquí alaba soja maya, Kenda Lava Soja. Ema aquí alaba soja maya. Maya kenda lava soja, ay su aquí alaba soja, maya kenda lava soja, y rebebe kenda lava soja. La gloria de Dios se metió, la gloria de Dios se está metiendo, la gloria, Padre, Dios mío, ese dolor de muelas desaparece ahora, ese dolor de muelas desaparece ahora, ese dolor de muelas desaparece ahora, Dios mío, esa muela rellena con oro, esa muela rellena con oro, esas muelas, Dios mío, esos dientes son, Dios mío, sanados ahora, Dios mío, ahí, Padre, sana, sana, Dios mío, esas muelas ahora, rellena esas muelas, arranque esa carie, Dios mío, pon muelas nuevas ahora, pon muelas nuevas ahora, pon muelas nuevas. nuevas ahora en el nombre de Jesús, en el nombre de Jesús, en el nombre de Jesús. Padre, donde está el sordo, oiga esta mañana. Donde está el sordo, oiga esta mañana. Donde está el sordo, oiga esta mañana. Sohamaya, kenda, alaba, sohamaya. Ay, suaki, alaba, sohamaya, kenda, alaba, soha. Ema, Dios mío, ese derrame desaparece ahora. Ese derrame, esa persona que está a punto de recibir ese derrame, desaparece ahora, desaparece ahora, desaparece ahora. Ese derrame, Dios mío, desaparece ahora. Desaparece ahora esa persona que, Dios mío, le dio derrame facial. La boca se le ha torcido. Ahora regresa a su estado normal. Ahora se regresa a su estado normal. Ahora regresa a su estado normal. Ahora regresa a su estado normal. Ahora, en el nombre de Jesús, regresa, regresa a su estado normal. En el nombre de Jesús. Gracias, Señor. Amén. Padre, cubro mi vida. Cubro la vida de mi esposa, nuestra descendencia. Cubro la vida, Dios mío, de mi mamá, Dios mío, la vida de toda mi familia, los cubro con tu sangre. Todo aquel que lleva, Dios mío, nuestro apellido, los cubro con tu sangre. Cubro, Dios mío, ahora la familia de mi esposa, desde su padre hasta, Dios mío, el más pequeño, los cubro ahora. Cubro, Dios mío, también ahora, en el nombre de Jesús, cada radio oyente, cada televidente, y cubro nuestra iglesia, nuestros hijos espirituales, los bendigo y los cubro con tu sangre. Los que están a través de las redes sociales, los cubro con tu sangre ahora, ahora, ahora, ahora, en el nombre de Jesús, los cubro con tu sangre. Gracias, Señor. Amén. Thank you, Jesus. Hay un fuego de Dios, hay un fuego de Dios. Vamos, usted que está escuchando, agarre nuestro número de WhatsApp. Gracias por esos 5,000 corazones. Padre, entrego esos 5,000 corazones hacia ti. Entrego esos 5,000 corazones hacia ti, Señor. Recibe esos 5,000 corazones, esos 5,300 corazones. Recíbelo, Señor. Yo siento la presencia de Dios. Padre, que esta presencia no se vaya, se mantenga. Y hoy, Dios mío, a las 12 del mediodía por Canal 7, caiga su presencia una vez más. Caiga su presencia. Hoy, al mediodía, caiga su presencia una vez más. Y por la noche en nuestra iglesia, nuestro culto, caiga su presencia una vez más, Señor. Caiga su presencia una vez más. Thank you, Jesus. Alguien dele gloria a Dios. Diga gracias, Señor. Cubre a su familia. Vamos eso de TikTok poniendo el emoji de la sangre de Cristo.
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Dios les bendiga, hermanos. Estamos una vez más en este amanecer glorioso. Vamos a empezar el estudio de este miércoles y vamos a orar. Padre, venimos delante de tu presencia reconociendo, Señor, que te necesitamos, que sin ti nada somos. Te suplicamos, mi Dios Padre Todopoderoso, en el nombre de Jesucristo, que hagas presencia, Padre Santo, en este momento al leer esta escritura y que la dejes en los corazones de aquellos que la escuchan. En el nombre de Cristo Jesús. Amén. Hoy estamos leyendo, hermanos, Hebreos 7, 8 y 9. Vamos a ver si alcanzamos a hacer el 10. Pero es un mensaje bastante corto siempre. Lo importante es saber qué es lo que dice la palabra. Y dice así: porque este Melquisedec, rey de Salem, sacerdote del Dios Altísimo, que salió a recibir a Abraham, que volvía de la derrota de los reyes, y le bendijo, a quien asimismo dio Abraham los diezmos de todo, cuyo nombre significa primeramente rey de justicia y también rey de Salem, esto es rey de paz, sin padre, sin madre, sin genealogía, que ni tiene principio de días ni fin de vida, sino hecho semejante al Hijo del Hombre, al Hijo de Dios, permanece sacerdote para siempre. Considerar, pues, cuán grande era este a quien aún Abraham, el patriarca, dio diezmo del botín. Ciertamente, los que se de entre los hijos de Leví reciben el sacerdocio tienen mandamiento de tomar del pueblo los diezmos según la ley, es decir, de sus hermanos, aunque estos también hayan salido de los lomos de Abraham. Perdón. Pero aquel cuya genealogía no es contada de entre ellos como de Abraham los diezmos y bendijo al que tenía las promesas. Y sin discusión alguna, el menor es bendecido por el mayor. Y aquí ciertamente reciben los diezmos hombres mortales, pero allí no uno de quien se da testimonio de que vive. Y por decirlo así, en Abraham pagó el diezmo también Leví, que recibe los diezmos, porque aún estaba en los lomos de su padre cuando Melquisedec le salió al encuentro. Si pues la perfección fuere por el sacerdocio levítico, porque bajo él recibió el pueblo la ley. ¿Qué necesidad habrá aún de que se levantase otro sacerdote según el orden de Melquisedec y que no fuese llamado según el orden de Aarón? Porque cambiando el sacerdocio, necesario es que haya también cambio de ley. Y aquel de quien se dice esto es otra tribu, de la cual nadie sirvió al altar. Porque el manifiesto es que nuestro Señor vino de la tribu de Judá, de la cual nada habló Moisés tocante al sacerdocio. Y esto es una más manifiesto si a semejanza de Melquisedec se levanta un sacerdote distinto, no constituido conforme a la ley del mandamiento acerca de las descendencia, sino según el poder de una vida destructible, pues de testimonio de él que tú eres sacerdote para siempre según el orden de Melquisedec. Queda pues abrogado el mandamiento anterior a causa de su debilidad e ineficacia. Pues nada perfeccionó la ley, y de la introducción a uno mejor esperanza, por la cual nos acercamos a Dios. Y esto no fue hecho sin juramento, porque los otros ciertamente sin juramento fueron hechos sacerdotes, pero este con el juramento del que le dijo: juró el Señor y no se arrepentirá, tú eres sacerdote para siempre, según el orden de Melquisedec. Por tanto, Jesús es hecho fiador de un mejor pacto. Y los otros sacerdotes llegaron a ser muchos debido a que por la muerte no podían continuar. Mas este, por cuanto permanece para siempre, tiene un sacerdocio inmutable.
por lo cual puede también salvar perpetuamente a los que por él se acercan a Dios, viviendo siempre para interceder por ellos. Porque tal sumo sacerdote nos convenía santo, inocente, sin mancha, apartado de los pecadores y hecho más sublime de los cielos, que no tiene necesidad cada día, como aquellos sumos sacerdotes, de ofrecer primero sacrificios por sus propios pecados y luego por lo del pueblo, porque esto hizo una vez para siempre, ofreciendo a sí mismo, porque la ley constituyó sumos sacerdotes a débiles hombres, pero la palabra del juramento posterior, la ley al Hijo hecho perfecto para siempre. Capítulo 8. Ahora bien, el punto principal de lo que venimos diciendo es que tenemos tal sumo sacerdote, el cual se sentó a la diestra del trono de la majestad en los cielos, ministro de santuario y de aquel verdadero tabernáculo que se levantó en el Señor y no en el hombre. Porque todo sumo sacerdote está constituido para presentar ofrendas y sacrificio, por lo cual es necesario que también éste tenga algo que ofrecer. Así que si estuviese sobre la tierra, ni siquiera sería sacerdote, habiendo aún sacerdotes que presentan las ofrendas según la ley, los cuales sirven a los que es la figura de sombra de las cosas celestiales, como se le advirtió a Moisés cuando iba a erigir el tabernáculo, diciéndole: mira, haz todas las cosas conforme al modelo que se te ha mostrado en el monte, pero ahora tanto mejor ministerio es el suyo, cuando en mediador de un mejor pacto establecido sobre mejores promesas. Porque si aquel primero hubiera sido sin defecto, ciertamente no se hubiera procurado lugar para el segundo. Porque presentándolo dice: he aquí, vienen días, dice el Señor, en que estableceré con la casa de Israel y la casa de Judá un nuevo pacto, no como el pacto que hice con sus padres el día de los que los tomé de la mano para sacarlos de la tierra de Egipto, porque ellos no permanecieron en mi pacto y no me desentendí de ellos, dice el Señor, porque lo cual ese es el pacto que haré con la casa de Israel después de aquellos días, dice el Señor, donde mis leyes en la mente de ellos, pondré mis leyes en las mentes de ellos, y sobre su corazón las escribiré, y seré a ellos por Dios, y ellos me serán a mí por pueblo. Ninguno enseñará a su prójimo, y ninguno a su hermano, diciendo: conoce al Señor, porque todos me conocerán, desde el menor hasta el mayor de ellos, porque seré propicio a sus injusticias, y nunca más me acordaré de sus pecados y de sus iniquidades. Al decir nuevo pacto, ha dado por viejo el primero, y lo que se da por viejo que se envejece está próximo a desaparecer. Capítulo 9. Ahora bien, aún en primer pacto tenía ordenanza de culto y un santuario terrenal, porque el tabernáculo estaba dispuesto así. En la primera parte, llamada el lugar santo, estaban el candelabro, la mesa y los panes de proposición. Tras el segundo velo estaba la parte del tabernáculo llamado el lugar santísimo, el cual tenía un incienso de oro y arca de pacto cubierta de oro por otra parte, en la que estaba una urna de oro que contenía el maná, la vara de Aarón, que reverdeció, y las tablas del pacto. Y sobre ellas, los querubines que cubrían la proposición propicionario, de las cuales cosas no se puede ahora hablar en detalle. Y así, después de estas cosas, en la primera parte,
del tabernáculo entra los sacerdotes continuamente para cumplir los oficios del culto. Pero en la segunda parte, solo el sumo sacerdote una vez al año, no si, sin sangre, la cual ofrece por sí mismo y por los pecados de ignorancia del pueblo, dando el Espíritu Santo a entender con esto que aún no se había manifestado el camino, el lugar santísimo, entre tanto que la primera parte del tabernáculo estuviese en pie, por lo cual es símbolo del tiempo presente, según el cual presentan ofrendas y sacrificios que no pueden hacer perfecto en cuanto a conciencia al que practica ese culto, ya que consiste solo de comidas y bebidas, de diversas abluciones y ordenanzas acerca de la carne impuesta hasta el tiempo de reforma las cosas. Pero estando ya presente Cristo sumo sacerdote de los bienes venideros por lo más amplio, más perfecto tabernáculo no hecho de manos, es decir, no de esta creación, y no por sangre de machos, de cabrillos, ni de becerros, sino por su propia sangre, entró una vez para siempre en el lugar santísimo, habiendo obtenido eterna redención. Porque si la sangre de los toros y de los machos cabrillos y las cenizas de las becerras rociadas por los inmundos santifican para la purificación de la carne, cuanto más la sangre de Cristo, el cual mediante el Espíritu Eterno ofreció a sí mismo sin mancha, Dios limpiará vuestras conciencias de las obras muertas para que sirváis a Dios vivo. Así que, por eso, mediador de un nuevo pacto, para que interviniendo muerte por la redención de las transgresiones que había bajo el primer pacto, los llamados reciban la promesa de la herencia eterna. Porque donde hay testamento es necesario que intervenga muerte de el testador, porque el testamento con la muerte se confirma. El testamento con la muerte se confirma, pero eso no es válido entre tanto que es testador vivo, de donde ni aún el primer pacto fue instituido sin sangre, porque haciendo anuncio Moisés, todos los del pueblo tomó la sangre de los becerros y de los machos cabríos con agua, lana, escarlata e hisopo, y roció el mismo libro y también a todo el pueblo, diciendo: esta es la sangre del pacto de Dios, os ha mandado. Y además de esto, roció también con la sangre del tabernáculo y todos los libros y también a todo el pueblo, diciendo: esta es la sangre del pacto de Dios, os ha mandado. Y además de esto,

con mejores sacrificios que esto, porque no entró Cristo en el santuario sin hecho de mano, figura del verdadero, sino que el cielo mismo para presentarle ahora como nosotros ante Dios, y no para ofrecerse muchas veces como entra el sumo sacerdote en el lugar santísimo cada año con sangre ajena. De otra manera, le hubiera sido necesario padecer muchas veces desde el principio del mundo, pero ahora en la consumación de los siglos le presentó una vez para siempre por el sacrificio sí mismo para quitar de en medio el pecado y la manera de esta establecido para los hombres, que mueran una sola vez y después de esto venga el juicio. Así también Cristo fue ofrecido una sola vez para llevar los pecados de muchos y aparecerá por segunda vez sin relación con el pecado para salvar a los que le esperan. Porque el capítulo 10, porque la ley, teniendo la sombra de los bienes venideros, no la imagen misma de las cosas, nunca puede los mismos sacrificios que se ofrecen continuamente, cada uno, cada año, hace preferencia a los que se acercan. De otra manera, cesarían de ofrecerse, pues los que tributan este culto limpio una vez no tendrían ya más conciencia de pecado, pero en estos sacrificios cada año se hace memoria de los pecados. Los machos cabríos no puede quitar los pecados, pero lo cual entrando en el mundo dice: sacrificio y ofrenda no quisiste, mas me apartaste el cuerpo. Holocausto y expiación por el pecado no agradaron. Entonces dije: he aquí, vengo, oh Dios, para hacer tu voluntad, como en el rollo del libro que está escrito de mí, diciendo: primero santificó ofrenda y holocausto, experimentaciones en el pecado no quisiste ni agradaron, las cuales cosas se ofrecen según la ley. Y diciendo luego: de aquí vengo, oh Dios, para hacer tu voluntad. Quita lo primero para establecer esto último. En esa voluntad somos santificados mediante la ofrenda del cuerpo de Jesucristo, hecha una vez para siempre. Y ciertamente todo sacerdote este día das testimonio ministrando a la ofrenda y muchas veces los mismos sacrificios que nunca pueden quitar los pecados. Pero Cristo, habiendo ofrecido una vez por siempre un solo sacrificio por los pecados, se ha sentado a la diestra de Dios, de ahí en adelante, esperando hasta que sus enemigos sean puestos por estrado de sus pies, porque con una sola ofrenda hizo perfecto todo siempre a los santificados, y no atestigua lo mismo el Espíritu Santo, porque después de haber dicho: este es el pacto que haré con ellos después de aquellos días, dice el Señor, pondré mis leyes en sus corazones y en sus mentes, y las escribiré, añade, y nunca más me acordaré de sus pecados. Pues donde hay remisión de estos, no hay más ofrenda por el pecado. Bueno, como quiero dar este mensajito y el tiempo avanza, vamos a ver. Acá, en esta escritura, leyendo Hebreos 7, 8 y 9, vemos acá, amados hermanos, que hemos leído que Abraham dio el diezmo a Melquisedec, el cual acordó a la explicación en esta escritura. Sabemos que Melquisedec es la figura de nuestro Señor Jesucristo. Y yo al tema hoy le puse al tema, ¿cómo habla Dios? Porque muchos no saben cómo Dios habla. Tampoco distinguen cuándo Dios les habla. Pero en el capítulo 8,

0: Hebreos 8:10 dice que pondrá sus leyes en la mente de ellos y en sus corazones las escribirá. Cuando usted dice Dios me habló, es porque algo le vino a su mente y de alguna manera este fue concebido en el corazón. Porque aquí en este versículo dice, del capítulo 8:10, dice que pondrá sus leyes en su mente de ello. O sea, las escribirá en el corazón. En este versículo dice así. Nos recuerda que Jesús es nuestro pacto. Nosotros tenemos a nuestro Jesucristo como pacto. En Hebreo 10:16 dice, pondrá sus leyes en sus corazones y en sus mentes las escribirá. ¿Cómo habla el Señor? Si el Señor viene y te pone algo en la mente, está escribiéndote un mensaje. A mí me ha pasado que yo pienso algo y digo, ah, no, eso es idea mía. Hermanos, no es idea de uno, porque cuando aquello se llega a consumar, nos damos cuenta que era de Dios. Es más, cuando se trata de eso, casi podría decirse que audiblemente, como si le estuvieran hablando a uno con una voz especial, y uno se queda, ¿seré yo la que estoy pensando eso? Pero realmente es Dios dando un mensaje. A veces no queremos obedecer porque no reconocemos cuando Dios habla. Y si ya nos dijo aquí en la palabra que pondrá en nuestras mentes y las escribirá en sus corazones, y también dice pondrá en el corazón y las escribirá en la mente, entonces de esa manera, cuando algo viene a nuestra mente, podemos preguntarle al Señor, es de parte tuya, Padre, porque nosotros no queremos confundirnos, ¿verdad? Porque muchos por ahora dicen, a mí nunca me ha hablado Dios. No, quizás no lo ha oído audiblemente, pero sí ha tenido los pensamientos, ha venido algo a su corazón. Y hay que aclarar eso, porque muchos de ustedes puede ser que Dios les está dando un mensaje y lo están ignorando. ¿Por qué? Porque como ustedes esperan oír una voz como la que están oyendo de mí. Pero no, nosotros tenemos que entender que el Señor mismo nos ha dado la capacidad para descubrir cuando Él habla. Y cuando las cosas se dan, es porque vienen de Dios. Leímos aquí, no dejando de congregarnos como algunos tienen por costumbre. Hebreos 10:25. Como algunos tienen por costumbre, sino exhortándonos y tanto más cuando veáis que aquel día se acerca. ¿Cuál día? El día de la venida del Señor. El Señor está llamando desde hace un par de años, diciendo yo vengo pronto. Y desde el principio de la Escritura, ¿qué es pronto para el Señor? Pues un día es como mil años y mil años como un día. Pero no te atrevas a confiarte, mejor prepárate. Muchos ya no quieren, después de la pandemia, ya no quieren ni congregarse. Y la verdad que es triste, porque las iglesias están vacías. Los lugares, la gente agarró un confort. Y el Señor les está hablando y les está diciendo, ven a mi casa, adórame. No es lo mismo adorarle aquí en su casa que usted se esfuerce a ir a un lugar. En Hebreos 10:34 dice, porque de los presos también os compadecisteis y el despojo de vuestros bienes sufristeis con gozo, sabiendo que tenéis en vosotros una mejor y perdurable herencia en los cielos. No perdáis pues vuestra confianza que tiene grande galardón, porque os es necesario la paciencia para que habiendo hecho la voluntad de Dios, obtengáis la promesa. ¿Cuál es la voluntad de Dios? Acercarnos a Cristo. que lleguemos a la casa del Padre. Nosotros necesitamos asegurarnos que ese boleto que usted obtuvo para ir al cielo no lo ha perdido, porque sabe que mucha gente se confía y ya no viven en su primer amor. Y el Señor les sigue hablando, el Señor les sigue dando mensajes. Como por ejemplo, ¿cuántos oran y hay una? ¿Quiénes tienen ese hábito? La iglesia ha perdido ese hábito, ese buen hábito. Ayunar y orar es esperar en la voluntad de Dios y saber qué tiene Dios para usted. Saber qué es lo que le indica el Señor. Pero muchas de las veces, las personas, el Señor les está dando. Hice una pregunta recientemente a un grupo. ¿Quiénes de este grupo están ayunando y orando? Y me llama una de ellas y me dice, oh, yo creo que el Señor me está hablando, porque yo pensé en ayunar, pero no lo he hecho. Entonces, hermanos, cuando Dios te pone eso en el corazón y no lo haces, ¿eres obediente o desobediente? Te dejo ahí esa, perdón, te dejo esa cuestión ahí. El Señor siempre va a estar hablando a tiempo y fuera de tiempo. Lo que Dios quiere es que nos preparemos y que sepamos escuchar la voz de Él. Esta mañana quiero dejarte eso en tu corazón. No digas, yo no sé cómo Dios habla. Yo nunca lo he oído. Tómate tu tiempo y medita en la palabra y los versículos que te mencioné ahí, que dice que escribirá en tu mente y pondrá tus leyes en el corazón, o escribirá en el corazón y pondrá sus leyes en la mente.
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0: Señor, bendiga, hermanos, en esta hermosa y bella hora, en esta hermosa mañana. Señor, nos permite poder estar acá en la radio, Pastor, para alabar y bendecir el nombre de nuestro Señor. Tenga todos un saludo y bendecido día de parte de nuestro Dios a cada uno de los que están ahí en sintonía, ¿verdad? Saludamos a nuestros hermanos que siempre están ahí pendientes del programa, nuestra hermana Maura, bendito sea el Señor, ahí en la 25. Que Dios bendiga a nuestra hermana ahí en su casa, bendito sea el Señor y sus hijos. También pedimos, bendecimos en la vida de nuestro hermano Oscar allá en Guatemala, bendito sea el Señor, que siempre está en sintonía, su esposa, mi hermana Blanca, sus hijos. Mi hermano Alex Estrada también ahí en Tiuca, Guatemala, bendito sea el Señor, que sea Dios bendiciendo la vida de nuestro hermano con su hija, bendito sea el Rey. También a los hermanos que nos escuchan allá en New Jersey, bendito sea el Señor, nuestra hermana Mayra, bendito sea Dios, que Dios bendiga la vida de ella, su esposo, sus hijos, bendito sea el Señor, que Dios venga bendiciendo la vida de mi hermano, bendito sea el Señor, la vida de mi hermano Javi, allá en La Libertad, en Lourdes, Colón, bendito sea el Señor, que Dios bendiga la vida de mi hermano con su hijo, bendito sea el Señor. También bendecimos la vida de mi hermana Carmen Arévalo acá en Santa Ana, ahí en la colonia Los Cedros, bendito sea el Señor. También bendecimos la vida de mi hermana Kenny, bendito sea el Señor, ahí en la bella Samaria, bendito sea el Señor, que siempre está en sintonía del programa. Así también estamos saludando a nuestros hermanos, bendito sea el Señor, ahí en la plaza de la Rambla, bendito sea el Señor, que siempre están ahí escuchando el programa. Los que nos escuchan ahí en el Mercado Central, Mercado Colón, que Dios bendiga la vida de mis hermanos. Y así mi hermano también allá en Soyapango, que están en sintonía del programa. Que sea Dios bendiciendo la vida de cada uno. Bendito sea el Rey. Vamos a leer una porción de la palabra en el Salmo 40, bendito sea el Señor, dice la palabra. Pacientemente espera a Jehová y se inclinó a mí, y oyó mi clamor y me hizo sacar del pozo de la desesperación, del lodo cenagoso, y puso mis pies sobre peña, y enderezó mis pasos y puso luego en mi boca cántico nuevo, alabanza a nuestro Dios. Verán estos muchos y temerán y confiarán en Jehová. Bienaventurado el hombre que puso en Jehová su confianza y no mira a los soberbios ni a los que se desvían tras la mentira. Ha aumentado, oh Jehová, Dios mío, tus maravillas y tus pensamientos para con nosotros. Bendito sea el Señor. Qué bendición es el que nos trae Dios a través de esta hermosa mañana, a través de su palabra. Así vamos, hermanos, a orar, a pedirle a Dios que venga intercediendo. Ponga su confianza en Él, no en el hombre, hermanos. Así que, amigos que nos están escuchando, este es el momento en que usted puede elevar su pensamiento, su clamor delante de Dios. A los hermanos también, si está en su trabajo, solo cierre sus ojitos, ¿verdad? En este momento de oración, eleve su petición, que Dios traerá esa respuesta. Bendito sea el nombre del Señor. Vamos a orar. Padre nuestro, Señor, que estás en los cielos, santificado sea tu nombre, Señor. Venga a nosotros, Señor, en tu reino. Dios, sea hecha, Señor, su voluntad, Señor, en el cielo como en la tierra, Dios mío. El pan nuestro de cada día, dárnoslo hoy, Señor, perdona nuestra falta, nuestra ofensa, Señor, como así perdonamos, Señor, a los que nos ofenden, Señor. En esta hermosa y bella mañana, Señor, estamos delante de ti, Señor, dándole las gracias, Dios mío, por un día más de vida, por un día más, Señor, que usted nos viene permitiendo de poder elevar nuestra mente y nuestro corazón delante de ti, Señor. Mira, Dios mío celestial, estamos poniendo este programa, Señor, en tus manos, Señor. Sea usted abriendo, Señor, los cielo, Señor, en favor de este programa, prepara la bendición, Señor, toca corazones, Dios mío, para que podamos seguir al aire, Señor eterno, celestial, aleluya, Señor, y poder llevar el pregón de tu palabra, Señor, y la intercesión, Señor, sobre la vida de aquel necesitado, Señor eterno, celestial, por favor, toma control, Dios mío santo, aleluya, Señor eterno, celestial, y sea usted ministrando a través de tu espíritu, Señor eterno, para que la presencia fluya, Señor, en este programa, Señor, a través de las ondas radiales, Señor, a través del internet, Padre, por medio del cual esté cada uno conectado, Señor eterno, celestial, por favor, Dios mío. En esta hora, Dios mío santo, llega allí donde está la necesidad, Señor eterno, celestial, aleluya, Señor. Te pido por la vida, mi hermano Oscar, allá en Guatemala, Señor eterno, celestial, por la vida de su esposa, Señor. Venga intercediendo, Señor Jesús de Nazaret, haciendo una obra especial en la vida de mi hermano Oscar, Padre, en la vida de tu hijo, Señor eterno, celestial. Sabemos de que hay una lucha grande, una lucha fuerte, Padre, pero tú eres el que viene, Señor, haciendo el milagro, Señor eterno, aleluya, Padre. Venga derribando, Señor, a través de tu Espíritu Santo, Señor eterno, celestial, toda trampa del enemigo, Señor eterno, aleluya, Padre. En esta hora también te pido, Señor eterno, celestial, por la vida de mi hermano Alex Estrada, Padre, ahí en Tiuca, Guatemala, Señor eterno, celestial, por favor, Señor. Vea usted moviendo esa mano de poder sobre la vida de mi hermano Alex, Padre, sobre la vida de su hija, Padre. Vea usted teniendo misericordia, Señor, de una manera especial, Padre Santo, aleluya, Señor. Extiende tu brazo fuerte, Señor, y trayendo ese triunfo, esa victoria, Señor eterno, celestial, por favor. En esta mañana también te clamo, te pido, Señor eterno, celestial, que venga derramando de tu poder, de tu gracia, de tu espíritu, Señor, sobre la vida de cada uno de mis hermanos, Señor eterno, sobre la vida mi hermano Javi, Señor, allá en Lourdes, Padre, a usted moviendo esa mano de poder en la vida de mi hermano, Señor, levántalo en victoria, Señor, tú sabes la necesidad que hay en su vida, sánalo, sánalo, sánalo, toca su cuerpo, Padre bendito, aleluya, Señor, en este momento, Señor, te lo estoy suplicando, te estoy rogando, Padre, que venga moviendo esa mano de poder, Señor eterno, celestial, aleluya, Señor, mira también, Señor, por la vida de mi hermana Carmen, Señor eterno, arévalo, Padre, allí, Señor eterno, celestial, en los cedros, Padre, venga, Señor, moviendo esa mano de poder sobre la vida de mi hermana Carmen, Padre, levántala en victoria, Señor, abre la puerta de los cielos, Señor eterno, celestial, por favor, también te pido por la vida de sus hijas, Señor, por la vida de mi hermana Patty, por la vida de mi hermana Jackie, Señor, a usted moviendo, Señor, esa mano de gloria, Señor, en esta hermosa mañana, todo lo pedimos en el nombre poderoso, Señor, de tu Hijo amado, Jesús Cristo, Señor eterno, celestial, por favor, Dios mío, venga moviendo, venga moviendo, venga moviendo, Señor, venga moviendo, Señor eterno, celestial, por favor, venga moviendo, Señor, esa mano de poder, esa mano de poder, Señor, venga moviendo esa mano de poder, Señor, esa mano de gloria, se venga moviendo, Señor, de una manera especial, Señor, allí en la vida, Señor eterno, de mi hermana, Padre, en la vida de mi hermana Kenia, Padre, en la vida de Samaria, Padre, venga moviendo tu mano de poder, Señor, en la vida de mi hermana Kenia, Padre celestial, levántale victoria, Padre, levanta en victoria la vida de mi hermana Kenia, Padre celestial, aleluya, Señor, a usted moviendo esa mano de poder sobre la vida de ella, Padre santo, aleluya, Señor, que las ventanas de los cielos se vengan abriendo, Señor eterno, celestial, por favor, en el nombre de Jesús de Nazaret, Señor, te lo pido, que venga, Señor, reprendiendo, Padre, en la vida de mi hermana, toda obra del enemigo, en la vida de su esposa, en la vida de sus hijos, Padre, venga trayendo esa liberación de lo alto, Padre celestial, aleluya, ese respaldo de tu presencia, Padre, no permita que el enemigo se enseñoree sobre la vida de mi hermana, Señor eterno, celestial, aleluya, Padre, también te pido por la vida, Señor eterno, de mi hermana Maura, Señor, allí en la 25, Padre, respaldo la vida de mi hermana Maura, Señor, sea usted, Señor, reprendiendo con el poder de la palabra, Señor eterno, la vida de mi hermana Maura, Padre celestial, aleluya, Señor, respalda, quema, Señor, toda obra del enemigo, Señor eterno, la vida de sus hijos, la vida de Ricardo, en la vida, Señor eterno, de Mario, Padre, ten misericordia, Señor, rompe todo yugo, rompe toda barrera, toda cadena, toda atadura, Señor eterno, celestial, por favor, venga, Señor, intercediendo, Padre Santo, aleluya, Señor, en el nombre de Jesús de Nazaret, Señor, te pido, Señor, por la vida, Señor eterno, de mi hermano Alex, Padre, ten misericordia, Padre, dale fuerza a mi hermano Alex, Padre celestial, los hijos de mi hermana, Señor, los nietos, Padre, es a usted, Señor, reprendiendo con el poder de la palabra, Señor eterno, aleluya, Padre, en esta hora, Señor, te pido por la vida de mi hermano Javi, Señor, ahí donde él está, Padre, trabajando, Padre, es a usted, Dios mío, moviendo esa mano de poder, Señor, allá en los urdes, Padre, glorifícate en la vida de mi hermano Ale, Padre celestial, aleluya, Señor Jesús, en la vida de Javi, Padre santo, intercede, da la liberación de lo alto, Padre, tú sabes, Dios mío, que esta familia, Padre espiritual, necesita
1: de tu presencia, Padre bendito, aleluya, para vencer las áreas donde ellos no pueden, Señor, en el nombre poderoso, Señor, de tu Hijo amado Jesucristo, Señor, te lo estamos pidiendo, Padre Santo, aleluya, Señor, obra de una manera especial, obra de una manera grande, Señor eterno, aleluya, Padre, obra de una manera grande, Señor eterno, sobre la vida, Señor eterno, celestial, aleluya, Padre, en el nombre de Jesús, mira por los que están ahí en el mercado central, en el mercado Colón, Padre, es a usted intercediendo, Padre, de una manera especial, Dios mío, todo yugo del enemigo se ha reprendido, Señor, en el nombre de Jesús de Nazaret, traiga respuesta, Padre, que las ventanas de los cielos sean abiertas, Señor, en favor de cada vida, cada familia, Padre, que está pendiente de este programa, Señor eterno, celestial, aleluya, Señor eterno, santo, la vasalla, endo, rebe, endo, la mayuti, catalaya, canta, la baba, y sé, Señor eterno, celestial, por favor, que la mano poderosa, Señor, de tu Hijo amado Jesucristo, Señor, venga poniendo, venga para la endo, rebe, endo, la mayuti, catalaya, canta, la vasalla, aquí, a la vasalla, Padre, endo, rebe, endo, la mayuti, catalaya, vasalla, aquí, a la baba, y sé, Señor, también te clamo por la vida de mi hermano, Señor eterno, que venga, Señor eterno, derramando de tu poder, Señor, en la vida de mi hermana Mayra, Yang y Jersey, Padre Santo, aleluya, Señor, venga respaldando la vida, Señor, de esta hembra, Padre Santo, aleluya, Señor, misericordioso, clemente, tú eres, Dios mío, para hacer un milagro en la vida de mi hermana, en la vida de su esposo, en la vida de sus hijos, Padre, rompe barreras, cadenas, ataduras, Señor, yo sé que tú puedes hacer un milagro en la vida de esta familia, porque tu palabra no regresa vacía, tu palabra es fiel y verdadera, Señor eterno, celestial, por favor, es fiel y verdadera, Señor eterno, celestial, la macato rebequendo, la matacato rebequendo, la vasalla, en el nombre de Jesús de Nazaret, ese hogar donde vive esta familia, sea usted, Dios mío, limpiando cada rincón, Señor eterno, celestial, por favor, la vida, Señor eterno, celestial, aleluya, Señor eterno, santo, mi hermana Marina, Señor, ahí en Los Ángeles, Padre, tené misericordia, Señor eterno, por favor, Dios mío, oh, la vida, son abacato, rebequendo, la vallasturi, la vasalla, Padre, endo, rebequendo, la vallasturi, la vallasturi, la rebequendo, la vasalla, aquí, a la babaisé, Señor, te pido por la vida de mis hermanos, Señor, ahí, allá en Soyapango, Padre, tome control, Señor, clamamos por la vida de cada uno de ellos, Padre, los que están ahí conectados a través del internet, Señor eterno, celestial, por favor, a usted moviendo, Señor, esa mano de poder, Señor, en la vida, Señor eterno, mis hermanos, Padre, por la vida de mi hermano que nos está pidiendo oración, Padre, oh Dios mío, celestial, aleluya, Señor, venga tocando sanidad divina, vengo pidiendo por mi hermano que nos está pidiendo oración, Señor, ahí por el teléfono, Padre, es a usted, Señor, intercediendo por la vida de él, Padre, porque para ti no hay nada imposible, para ti todo es posible, Señor, venga, Señor, tocando ese cuerpo, mire esos exámenes, Padre, que él tiene que hacerse, Padre, tú eres el único que puedes hacer un milagro y puedes dar la respuesta para que él pueda salir y sentirse diferente, Padre, tú eres el médico, el especialista, Padre, tú eres el único que puede romper todo yugo de enfermedad que está agobiando ahora, Señor, en el nombre de Jesús, todo yugo de enfermedad que está agobiando, Señor, esta vida, Padre, sea roto, Señor eterno, celestial, aleluya, Señor, endorema, lama, catoreba, kento, lama, yuri, man, la vasalla aquí, alaba y sé, Señor, como en Emequendo, la mayuri, manda la vasalla, ahí está el poder, mi hermano, solo crea, solo aumente la fe, ahora se entre, debe estrés, sienta la presencia del poder del que vive, ahí está el poder del que vive, tocando ese cuerpo santo, lama, catoreba, canta la vasalla, en el nombre de Jesús de Nazaret, Señor, en el nombre de Jesús, ahora esos exámenes van a salir, Señor eterno, celestial, negativo, ahora, Dios mío, haga la obra, el milagro es fuerte, Señor, ahora, Padre, endorrema, catalaya, cántala, mayuri, manda, la vasaya, aquí, alaba, maicé, Señor, endorrema, la mayuri, macatorebe, kendo, la mayuri, catalaya, saya, aquí, alaba, maicé, Señor, endorreme, kendo, la mayuri, catalaya, cántala, vasaya, Padre, en el nombre de Jesús de Nazaret, Señor eterno, Señor eterno, ahí está la sanidad divina, ahí está la sanidad divina, Señor. Te pido que venga, Señor, rompiendo todo yugo, Señor eterno, todo espíritu de enfermedad, todo cáncer, todo tumor, Señor, toda fiebre, toda calentura, Señor eterno, celestial, todo hígado graso, Padre celestial, aleluya, Señor eterno, todo intestino, venga limpiando ese intestino, Señor, esa próstata, Padre, no es hermano, Señor, limpia esa próstata, Señor eterno, celestial, aleluya, Padre, limpia esos vientres de mis hermanas, Señor eterno, de las amigas, Señor eterno, por favor, venga ahora, Santa, sanidad divina, sanidad divina, sanidad divina, ahora, Padre, en el nombre de Jesús de Nazaret, Señor, te pido, mire esa sanidad en la vida de mi hermana Lidia, Padre, toca el cuerpo de mi hermana Lidia, desde la coronilla hasta la planta de los pies, Señor, pastora de la iglesia, Cristo pronto viene, Padre, ayúdale a mi hermana Lidia, Padre, dale fuerza, toca esa espalda, toca, Señor, esa espalda, toca esos pulmones, toca su cerebro, Señor, cada parte de su cuerpo, Señor, se ha tocado, Señor, con tu poder, Señor, ahí está el poder fluyendo, y rubaya canta, lama, yuri, manta, lava, saya, aquí, alaba, y se, endo, reme, leve, kendo, lama, yuri, manta, lava, saya, aquí, alaba, y se, Señor, endo, reme, leve, kendo, lava, canto, reme, kendo, lama, yuri, canta, laya, saya, endo, reme, leve, kendo, lama, yuri, canta, lava, suri, rosa, canto, reme, kendo, lava, y se, en el nombre de Jesús de Nazaret, Señor, te lo estamos pidiendo, Padre, que venga rompiendo todo yugo del enemigo, Señor, en esta hora, Padre, todo yugo del enemigo, Señor eterno, contra de las enfermedades, Padre, que están agobiando a tu pueblo, a los amigos, Señor, mira por la liberación de cárcel, Padre, a usted, Señor eterno, por lo que están pidiendo esa liberación de cárcel, Padre, tú eres el abogado, tú sabes lo que vas, puedes hacer y lo que no puedes hacer. Señor, a usted se lo derramando de tu misericordia en esas peticiones, Dios mío, liberación de cárcel, te vengo pidiendo, mira por la familia que están ahí intercediendo, pidiendo el favor tuyo, Padre, también te pido por el país de El Salvador, que venga tomando control, Señor, venga tomando control, Señor eterno, de este país, de los líderes, Señor eterno, mira, Señor eterno, celestial, por los alcaldes, Padre Santo, aleluya, Señor, en el nombre de Jesús de Nazaret, Señor, te lo estamos pidiendo, Padre, que venga derramando de tu poder, de tu gracia en esta mañana, Padre, porque para ti no hay nada imposible, para ti todo es posible, Señor, mira por la paz de Israel, Señor, venga respaldando a Israel, Padre, tenga misericordia de Israel, Señor eterno, celestial, por favor, abre las puertas de los cielos hasta que sobreabunde, Señor, tu misericordia, tu bondad, Señor eterno, miro por ese programa, que sea de bendición este programa, Señor, prepara la bendición por este programa, Señor eterno, celestial, toca corazones, Señor eterno, celestial, por favor, te pido por la radio, respáldala, Señor, por los que trabajan en la radio, Señor, a usted moviendo esa mano de poder, Señor, en esta mañana, Padre Santo, aleluya, Señor, en el nombre de Jesús, aleluya, Señor, oh Dios mío, celestial, aleluya, Señor. Amén. Amén. Damos gracias al Señor, hermanos, por lo que Dios nos permite hacer en esta hora. Leemos la palabra siempre en el libro de los Salmos, ahí en su capítulo 40 que leímos. Pacientemente esperé en Jehová, y él inclinó a mí y me oyó mi clamor, y me hizo sacar del pozo de la desesperación y del lodo cenagoso, y puso mis pies sobre de peña y enderezó mis pasos. Mire qué bueno es el Señor, hermanos, aleluya. Una de las cosas que el Señor quiere que nosotros tengamos en nuestra vida, en nuestro corazón, es tener esa alabanza, esa clamor, hermanos, y pedir, interceder. Acá el salmista, hermanos, estaba intercediendo por esa liberación en su vida, hermanos, aleluya, por los momentos difíciles que él estaba viviendo. Y según, hermanos, el sentimiento que él podía tener en su corazón, que se sentía ahogado, se sentía destruido, se sentía, hermanos, que estaba en un hoyo, hermanos, en un fango, hermanos, aleluya, donde el cual él sentía que no podía salir. pero cuando él elevó su oración, su clamor, empezó, hermanos, a sentir esa presencia y empezó a interceder por su vida y empezó a pedirle misericordia al Dios de gloria. Y eso es lo que Dios quiere de cada uno de nosotros, hermano, hermana que me está escuchando, que pongamos nuestro corazón, nuestra confianza en Dios, que podamos sentir y fortalecer nuestro corazón en Dios a través de la fe, a través de la paciencia, para poder sobrellevar las cargas, para poder sobrellevar, hermanos, la lucha que se nos presenta cada día, en diaria, en nuestra vida, hermanos, alabado sea el Señor, luchas espirituales, luchas materiales. Yo no sé el problema, yo no sé la dificultad que usted puede estar pasando, hermana, hermano que me está escuchando, pero lo único que sé, que si usted confía en Dios, Él lo va a sacar del pozo de la desesperación, del lodo cenagoso. Él lo va a levantar, lo va a purificar, lo va a limpiar, lo va, hermanos, a elevar y lo va a poner en un lugar alto, hermano, alabado sea el Señor. Pero todo requiere de un proceso, todo requiere, hermanos, aleluya, de una adversidad que usted y yo podamos estar pasando, hermanos, alabado sea el Señor, que por momentos nos hace desmayar en la fe, que por momentos nos hace sentir que ya no podemos, bendito sea el Señor. ¿Cuántas veces usted y yo hemos claudicado? ¿Cuántas veces hemos dicho ya no vamos a ser hijos de Dios? Los amigos por eso dicen, por eso no quiero buscar de Dios, porque las cosas de Dios son difíciles, son perfectas. Yo no quiero fallarle a Dios, dicen, porque a Dios no se toca con manos sucias. Pero yo quiero decirle en esta mañana que lo que Dios quiere es limpiar sus manos, y no solo sus manos, sino su alma. Bendito sea el nombre del Señor. Solamente tiene que abrir su corazón, su mente, y ponerla en la mano de Dios para que pueda recibir ese respaldo de lo alto, porque por sí solo no se puede hacer nada, porque la misma Biblia dice, sin mí nada podéis hacer, dice el Señor. Hermano y hermana que me está escuchando, no nos hagamos autosuficiente, siempre vamos a depender de la fortaleza de Dios, siempre vamos a depender de la fe de Dios, siempre vamos a depender de tener esa confianza en el que vive. Por eso el enemigo va a querer lastimar, va a querer, hermanos, menguar esa confianza, esa fe en nosotros, para que no podamos vencer las áreas difíciles que estén llegando a nuestras vidas, pobrezas, enfermedades, luchas emocionales. Bendito sea el nombre del Señor, desprecio, alabado sea el nombre del Señor, que usted y yo podamos estar pasando. Pero yo le puedo decir, así como dice aquí la palabra, bendito sea el Señor, pacientemente espera en Jehová, y Él me libró de todos mis temores, dice la palabra del Señor. Pero es necesario tener paciencia, es necesario esperar, porque la paciencia, hermanos, hay un sinopsis ahí en donde dice, hermanos, tener perseverancia, tener, hermanos, perseverar, hermanos, esperar, hermanos, en la voluntad de la presencia del Señor, en la voluntad de Dios. Pacientemente, tener paciencia, y la paciencia es sinónimo de perseverar, de luchar, de guerrear, hermanos, de caminar, hermanos, a pesar del cansancio, a pesar, hermanos, de la fatiga, a pesar, hermanos, de la carga que usted y yo podamos llevar, pero Dios la hace ligera, la carga, y así vamos a poder ir caminando y luchando y venciendo cada momento. Bendito sea el Señor. En esta mañana, hermano, Dios nos está invitando a usted, hermano, a usted, amigo, que nos tengamos paciencia, a los hermanos a perseverar, a los amigos de que busquen de Él, buscar a Jehová mientras pueda ser hallado, llamarle en tanto Él está cercano, porque vendrá el día en donde ya no se va a poder clamar, en donde ya no se va a poder buscar la presencia de Dios, porque ya no va a haber oportunidad autoridad, ya no se va a poder interceder, ya no va a estar Dios con los brazos abiertos esperando el clamor de cada uno de los amigos, de los hermanos, porque ya no se va a poder, ya no se va a permitir. Ahora que se puede, ahora que hay esperanza, ahora que está la oportunidad, es en donde usted, hermano y amigo que me está escuchando, y mi persona, podemos buscar del Señor, podemos, hermanos, clamar, elevar nuestro pensamiento, y ahí va a estar atento al oído de Dios, ahí va a estar atento, hermanos, la mirada de Dios, para observar la condición en que usted y yo nos encontramos, y poder extender su mano, es poder extender su ayuda, su misericordia. Recordemos de que no hay otro lugar en donde podemos acudir, no hay otro lugar donde podamos estar, sino solamente acudir a la gloria de Dios, solamente acudir a la presencia de Dios, porque Dios está ahí con su brazo potente para librarnos, para sacarlos del lodo cenagoso. Mire cómo dice la palabra, verso 3: puso pues en mi boca cántico nuevo, alabanza a nuestro Dios. Verán estos muchos y temerán y confiarán en Jehová. Eso es lo que pasa cuando la mano de Dios empieza a actuar. Eso es lo que sucede cuando ya la gloria de Dios empieza a ministrar la vida del hombre y de la mujer que busca de Dios, a la vida de la mujer y del hombre que está conectado con Dios. Por eso es necesario, amigo, amiga que me está escuchando, volvámonos a Dios, volvámonos a Dios, para que la gloria del Señor pueda entrar en su vida, pueda purificar, pueda limpiar, pueda restaurar lo que está destruido. Bendito sea el nombre del Señor. Eso es lo que Dios quiere de nosotros, porque Él es el que nos rescató del lodo cenagoso. Mire lo que dice en el verso 4: bienaventurado el hombre que puso su confianza y no mira a los soberbios ni a los que se desvían tras la mentira. Y has aumentado, oh Jehová, Dios mío, tus maravillas y tus pensamientos para con nosotros. Ese es el favor de Dios. Ese es el favor de Dios que Él hace. Pero también hay que abrir el corazón. También hay que alabar al Señor. También hay que buscar del Rey, tener fe, confiar en Él, dejar todo, las cargas a Él. Pero también debemos de dar un paso de fe en declarar que Él es nuestro Señor y esforzarlos por dar ese fruto digno de arrepentimiento. Ese es el llamado que Dios nos hace en esta mañana. Y será hasta la próxima. El Señor les bendiga.

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Hermanos, que el Señor les bendiga, amada audiencia de Radio Pastor, en este nuevo día, día de bendición, día miércoles ya 5 de agosto, ¿verdad? Qué bueno es el Señor, que el Señor nos regala una oportunidad muy grande de poder despertar, de poder abrir nuestros ojitos, de poderle decir, Señor, gracias por la oportunidad que lo da. Así es de que quizá faltan palabras, hermanos, para poder decir lo bueno, lo maravilloso que es nuestro Señor Jesucristo con cada uno de nosotros, ¿verdad? Así es de que agradezco a Dios primeramente por tenerlos en este lugar, esperando, hermanos, de que lo que hagamos en este lugar siempre sea para honrar y bendecir el nombre de nuestro Señor Jesucristo, ¿verdad? Aquí no venimos a hacer nada por vanagloria, sino porque Dios lo permite y Dios se merece toda honra, toda gloria, toda adoración, ¿verdad? Así es que en esta mañana vamos a dar inicio ya a este bendecido programa, Una Luz en la Oscuridad. Bendecimos a todos la audiencia en general, que están allí por medio de ese aparato, aquellos también que ya están conectados por medio de internet o por medio de cada plataforma, que Dios les esté bendiciendo, ¿verdad?, en gran manera. Qué bueno es el Señor que mi hermana Lilian de Berganza ya está conectada. Eso quiere decir que mi hermana está pendiente de este bendecido programa, ¿verdad? Una bendición grande poderla tener ya ahí en comunicación por medio de las redes sociales, ¿verdad? Bendecimos también a cada oyente, ¿verdad? Donde quiera que se encuentren, ¿verdad? Mis hermanos allá, mi hermano Giovanni hasta Tijuana, que Dios le bendiga a mi hermano Giovanni. Es una bendición grande poder conversar con este varón de Dios, hermano Pastor Giovanni. Se me ha escapado el apellido, pero por ahí estamos saludándolo y confiando, hermano Giovanni, que Dios es el que va a hacer la obra en la vida de cada uno de nosotros, ¿verdad? También Dios bendiga a mi hermano, bendito Dios, allá mi hermano Ronnie Álvarez. No, pues no he podido comunicarme de dónde los llama, pero es de acá, de El Salvador. Que Dios le bendiga a mi hermano Giovanni. Está pasando momentos difíciles de salud, pero sabemos, hermanos, que tenemos un Dios poderoso, un Dios grande, un Dios maravilloso, que Él puede todo. Bendito Dios. Confiemos en Dios, hermano Ronnie, que Él es el que va a sacar adelante todo proceso que podemos estar pasando, ¿verdad? Esperando en Dios de que esos exámenes hayan salido al 100%, ¿verdad? Y si no, pues siempre confiemos en el Señor, ¿verdad? Dios bendiga a mi hermana Iris, que también ya estamos ahí conectados por medio de la página de Radio Pastor. Que Dios le esté bendiciendo en gran manera, ¿verdad? Es un privilegio grande, hermanos, poder compartir tantas cosas acá, ¿verdad? Dios bendiga a mi familia, a mi esposa ahí en el hogar, que ya ella también está conectada, mis nietas y toda mi familia también que se conectan, ¿verdad? Que Dios les esté bendiciendo en gran manera. Yo sé que ellas son fieles oyentes, no solo de este programa, sino toda la programación de Radio Pastor, ¿verdad? Bendecimos la vida de mi esposa, la vida de toda mi familia. Dios bendiga a mi hermana Ángela Díaz, que también ya está allí conectada. Bendiciones, hermana, también para usted, esperando que sea alguna petición de parte suya para Dios, que en esta mañana podamos obtener esa respuesta, ¿verdad? Así pues, bendecimos este programa Una Luz en la Oscuridad con mis hermanos directores, mi hermana Iris, bendito Dios, y mi hermano Robert, que este día vamos a tener ahí compartiendo ese precioso alimento espiritual para la vida de cada uno de nosotros, con mi hermano Roberto, ¿verdad? Que Dios le bendiga. Mi hermano Roberto es un hombre bastante ocupado en sus labores materiales, pues esa es la razón a veces por qué no está con nosotros, pero en esta mañana acá lo vamos a tener dándole la honra y la gloria a nuestro Dios y repartiendo ese alimento precioso que siempre, cada día nosotros tenemos que anhelarlo, porque ese es
el alimento para nuestras vidas, para que nosotros podamos seguir adelante, para que nosotros podamos caminar rectamente delante de la presencia del Señor. Porque sabemos, hermanos, que ya el tiempo ya está corto, y si nosotros no ponemos atención a lo que el Señor nos habla cada día, no interesando, bendito Dios, quién predica, no interesando quién comparte la palabra, porque la palabra es la misma, comparta quien la comparta, la palabra siempre llega a nuestra vida, ¿verdad? Y es necesario que nosotros cada día estemos llenos, estemos empapados del Espíritu Santo de Dios, pero para eso tenemos que leer la palabra y tenemos que también escuchar la palabra por medio de otros siervos usados de parte de nuestro Señor Jesucristo, ¿verdad? Qué bueno es el Señor. Así es de que en esta hora vamos a leer un precioso salmo, vamos a orar un momento y vamos a escuchar unas alabanzas y luego entramos al mensaje de la palabra del Señor, ¿verdad? Dios bendiga a mi hermano Ronnie Reinaldo Álvarez, qué bueno es el Señor. Ahí tenemos ya conectado, bueno, Ronnie Reinaldo se llama, ¿verdad? Hermano Ronnie Álvarez le habíamos puesto. Que Dios le bendiga, Dios le esté bendiciendo, hermano Ronnie. Pongamos la confianza en nuestro Señor Jesucristo, que ese es el único que nos puede sacar adelante. El hombre miente, pero la palabra del Señor es fiel y es verdadera, y las promesas del Señor son cumplidas a cabalidad, ¿verdad? Solo falta que nosotros nos esforcemos, que pongamos esa confianza en nuestro Señor Jesucristo, ¿verdad? A veces decimos, bueno, ya fui a tal médico, ya fui a otro médico, pero no ha habido ninguna respuesta. ¿Por qué? Porque hemos dejado de último la voluntad de Dios, la misericordia del Señor. Tenemos que poner siempre adelante el nombre de nuestro Señor Jesucristo, ¿verdad? A veces decimos equivocadamente, el Señor tiene la última palabra. Pues no, el Señor tiene la primera, la segunda, la tercera y la última palabra. Él es la palabra fiel y verdadera para nuestras vidas. Así entramos a un momento para leer la palabra del Señor y un momento de oración. Bendito Dios, Dios les bendiga a los que ya están conectados. Qué bueno es el Señor. Leemos el Salmo 8, tal como está escrito en el nombre de nuestro Señor Jesucristo. Bendito Dios, dice: Oh Jehová, Señor nuestro, cuán glorioso es tu nombre en toda la tierra. Has puesto tu gloria sobre los cielos. De la boca de los niños y de los que maman, fundaste la fortaleza a causa de tus enemigos para hacer callar al enemigo y al vengativo. Cuando veo tus cielos, obra de tus dedos, y la luna y las estrellas que tú formaste, digo, ¿qué pues es el hombre para que vengas de él memoria, y el hijo del hombre para que lo visites? Le has hecho poco menos de los ángeles, y lo coronaste de gloria y de honra. Le hiciste señorear sobre las obras de tus manos, todo lo pusiste debajo de tus pies, ovejas y bueyes, todo ellos. Asimismo, las bestias del campo y las aves de los cielos y los peces del mar, todo cuanto pasa por los senderos del mar. Oh Jehová, Señor nuestro, cuán grande es tu nombre en toda la tierra. Padre nuestro que estás en el cielo, Señor, gracias. Gracias, poderoso Rey, en esta mañana, Señor. Venimos delante de tu presencia, Señor, reconciliándolos primeramente, Padre, porque somos humanos, Señor. Te fallamos, Señor, ante tu majestad cada momento, Señor. Pero en esta mañana, Señor, yo me reconcilio, Señor, delante de ti, Padre, para que sea, Señor, escuchado, Señor, todo lo que pidamos, Señor, en esta mañana, Señor. Sabemos, Padre bendito, que no tenemos, Señor, a más a quien pedir, Señor, solamente tú, Señor, porque tú eres nuestro
Padre, bendito Dios, que nunca nos falla, Señor, nunca nos ha fallado, Padre bendito, poderoso Rey. Tú eres grande, Señor, en todo, Señor. Tú eres precioso, tú eres bello, Señor, Dios poderoso. ¿Qué más podemos decir de ti, Señor? ¿Qué más podemos, Señor, decir lo bueno que tú eres, Señor? Porque tu palabra nos enseña, Padre, que aunque nosotros, Señor, seamos infieles, Padre amado, tú te permaneces fiel, Señor, con nosotros, Padre. Oh, Rey Santo de la Gloria, en esta mañana, Señor, yo te pido, Padre, que seas tú, Señor, obrando, Señor, en mi vida espiritual, Señor, que venga llenando, Señor, cada día, cada momento, Señor, de tu presencia, Señor, para que un día, Padre bendito, podamos estar, Señor, en ese lugar, Padre amado, que tanto anhelamos, Señor, que sabemos, Padre, que tú ya los tienes preparados, Señor, ese lugar perfecto, Señor, donde vamos a darte honra y gloria cada momento, cada instante, Maestro Santo de la Gloria. Gracias, Padre amado, en esta mañana por la oportunidad que nos das, Señor, de estar en cabina de Radio Pastor, Señor, para honrar y bendecir tu nombre, para exaltarte, Maestro de la Gloria, porque tú te mereces, Señor, toda honra y toda gloria, Señor. También, Señor, así para poner, Señor, cada petición delante de ti, Señor. Sabemos que tú eres nuestro médico por excelencia. Para ti, Señor, no hay nada imposible, Padre. Para ti todo es posible, Maestro Santo de la Gloria. En el nombre poderoso tuyo, Señor, te pedimos, Señor, por la vida, Señor, de mis hermanos directores de este precioso programa, Señor, una luz en la oscuridad. Bendiga, Señor, a mis hermanos, Señor, a mano llena, Señor, primeramente, Señor, con la vida espiritual de ellos, Padre bendito, fortalézcalos cada día, cada momento, Señor, llénalos de tu presencia, llénalos de tu gracia, Señor, poderoso Rey, bendito Dios, así también, Señor, en su trabajo material, Padre, bendígalos, Señor, poderoso Rey, glorifícate en la vida de ellos, Señor, Dios poderoso, Dios grande, Dios maravilloso, venimos clamando, Señor, por mi esposa, mi familia, Señor, y toda mi descendencia, Padre, que tú nos has permitido poder, Señor, compartir, Señor, momentos buenos, Señor, y momentos difíciles, Señor, pero tú los has dado fuerza, tú siempre, Señor, los has ayudado, tú siempre has estado, Señor, en los momentos difíciles, Señor, haya estado tu mano presente, tu mano divina en nuestras vidas, Señor. Por eso, Señor, es motivo siempre, Señor, de alabarte, de bendecirte, Señor, poderoso Rey. Y sabemos, Maestro Santo de la Gloria, que solos no podemos, Señor, pero con tu ayuda, Señor, somos más que vencedores, Padre amado. Vengo clamando, Señor, en esta mañana por la vida, Señor, de mi hermano, Señor, Ronnie, Maestro Santo de la Gloria. Mire la petición, Señor, que ha puesto delante de tu presencia, Padre. Que seas tú, Señor, obrando. Que seas tú, Señor, sacándolo adelante. Que seas tú, Señor, poniendo ese aliciente, poniendo, Señor, lo que mi hermano necesita, Señor, en ese cuerpo, Padre. Bendiga a mi hermano Giovanni, Señor, ahí en Tijuana, Padre, provea, Señor, esa bendición, que pueda compartir siempre tu palabra, Señor. Oh, poderoso Rey, que seas tú, Señor, tomando el control de la vida de mi hermano Giovanni, Señor. Te lo pido, Señor, en el nombre de Jesús, por el poder de tu palabra. Vengo clamando, Señor, por cada colaborador, Señor, de esta bendecida hora de programa, Señor, aquellos que aportan, Señor,
Señor, para que tu palabra, Señor, sea expandida, Señor, a todo el mundo entero, Maestro Santo de la Gloria, la familia Núñez, Señor, mi hermana Marina, Señor, siempre, Señor, ahí está pendiente, Padre bendito, poderoso Rey, de este bendecido programa, Señor, sus hijos, Señor, ahí donde se encuentran, Padre bendito, mi hermano, Señor, Ivette, Señor, mi hermana Roxana, Señor, mi hermano Jorge, Padre bendito Dios, mira la petición que tiene mi hermana Marina, Señor, con el nieto, Padre, en tus manos lo hemos puesto, Padre bendito, poderoso Rey, le ponemos, Señor, que seas tú, Señor, obrando conforme tu voluntad, conforme tu misericordia, Padre bendito, mi hermana, Señor, la niña, Señor, Génesis Belén, Señor, está pasando, Señor, esa situación difícil de enfermedad, Señor, a escasos 6 años de edad, Padre, pero tú tienes el control de ella, Maestro Santo, te lo pedimos, Señor, en esta mañana, Señor, y cuántas peticiones, Padre, que están delante de ti, Padre bendito, que no podemos mencionarlas todas, Señor, porque son muchas, Padre, pero tú, Señor, tienes el control, tú sabes ya, Señor, las peticiones de cada uno, Maestro Santo de la Gloria, glorifícate, Padre, toma siempre el control, Señor, de este bendecido programa, Señor. Gracias, Señor, porque tú, Señor, siempre los permites, Señor. Peticiones de cada uno, Maestro Santo de la Gloria. Glorifícate, Padre. Toma siempre el control, Señor, de este bendecido programa, Señor.

por esa fecha 19, Padre, que tú, Señor, tomes el control, Señor, de esas 2 horas de programación, Padre, que tú lo vas a permitir, Padre amado. Te pedimos que seas tú, Señor, apartando, Señor, todo tropiezo, todo lo que quiera detener, Señor, esa bendición, Señor, que tú lo vas a dar, Señor, Dios poderoso. Gracias, Maestro Santo de la Gloria. Oh, Rey Santo, bendiga, Señor, a mi nieta, Señor, que ya está también, Señor, ahí conectada, Señor. Mónica, Padre, bendice, Señor, mi nieta, Padre. Mira la petición que hemos puesto, Señor, a la vida de ella, Señor. Yo sé, Padre, que tú, Señor, vas a hacer esa obra, Señor, en la salud, Señor, de ella, Padre. Todo te lo pedimos, Señor, en el nombre poderoso tuyo, Señor. Gracias, Maestro Santo de la Gloria. Amén y amén. Bendito Dios. Ya oramos un momento. Bendito Dios, esperando que Dios es el que haga la respuesta. No cuando nosotros queramos, sino cuando la voluntad de mi Padre así lo sea, ¿verdad? Vamos a escuchar una alabanza. Bendito Dios.

0: Gloria a Dios, qué bueno el Señor. Ahí estábamos complaciendo, bendito Dios, a mis hermanos que pidieron esas preciosas alabanzas. Dios bendiga a mi hermano Eduardo Díaz, pastor de Iglesia Profética Monte Santidad, donde Dios los permite poder estar allí siempre gozándolos cada noche. Bendito Dios, Dios bendiga a todos los miembros de esa amada congregación. Dios bendiga a mi hermano Carlos Guerra, toda su familia, que Dios le esté bendiciendo. Ahí también estamos complaciendo a mi hermano Enrique Mata, que Dios le bendiga a mi hermano con esas alabanzas tan preciosas, hermanos, que ya son pocas que se escuchan, ¿verdad? Pero qué bueno es el Señor. Ahí estábamos dándole la honra y la gloria al Señor. Dios bendiga a todos. Y si no los saludo a todos, saben que créanme que los amamos en el Señor, porque el tiempo aquí corre y la oración también, no solo acá. Yo siempre le digo, pues la llevamos allí anotada. Yo no ando escatimando, viendo de que, que este hermano no colabora. No. Yo oro porque así me lo ha mandado el Señor, que oremos los unos por los otros, no viendo que colabore, que no colabore, pero nosotros siempre la oración. Por eso no es una carga, sino es un privilegio, es una bendición grande que le digan, mire hermano, ore por mí, ¿verdad? Así es de que es un privilegio grande poder orar, ¿verdad? Así pues ya en este momento ya tenemos por allí, Dios bendiga a mi hermana Dolores Pineda, que está conectada también, ¿verdad? En este momento vamos a hacer la conexión ahí con mi hermano Roberto, que él nos va a compartir esa hermosa palabra. Adelante, hermano Roberto, Dios le bendiga.
1: Buenos días, Dios les bendiga a todos.
0: Amén, amén.
1: Sí se escucha bien, ¿verdad?
0: Sí, amén, hermano, amén.
1: Amén, gloria a Dios. Bueno, buenos días a todos los que están ahí en cabina, amén. Gloria a Dios y a todos los que están conectados desde sus casitas.
0: Sí, amén.
1: Pues que sea Dios bendiciéndoles poderosamente a los que vayan manejando, los que están en sus casas preparando su desayuno o haciendo los quehaceres, hermanos, que Dios les bendiga. Los que nos escuchan acá en Estados Unidos por medio de Facebook también, que el Señor les bendiga poderosamente, amén.
0: Sí, amén.
1: Bueno, vamos a ir avanzando porque ya se fue media hora desde que inició el programa y vamos a platicar un poquito sobre la palabra del Señor. Amén.
0: Amén.
1: Así que los voy a invitar a que los que estén ahí en su casita, si tienen una Biblia a la mano, busquen Génesis capítulo 2, verso 16 y verso 17.
0: Amén.
1: Para los que están ahí en cabina, vamos a leer nada más estos dos versos para poder entrar en el tema. Bendito sea Dios. Y dice la palabra en el nombre del Padre, el Hijo y el Espíritu Santo de Dios. Y mandó Jehová Dios al hombre diciendo: de todo árbol del huerto podrás comer, mas del árbol de la ciencia, del bien y del mal, no comerás, porque el día que de él comieres, ciertamente morirás. Gloria a Dios.
0: Amén.
1: Vamos a hacer una oración.
0: Sí, amén.
1: Damos las gracias, amado Padre, que estás en los cielos, porque cuán bueno ha sido, Señor, en regalarnos un día más, Padre, para poder despertar, ver tu gloria, Señor, tu magnitud. Ciencia, saber que estás aquí con nosotros, Señor, porque el milagro nuevamente se ha repetido, Señor, que para muchos ya lo tienen en poco, Señor, pero cada día es un milagro, es una oportunidad nueva que tú nos brindas, Señor, un nuevo respirar, un nuevo amanecer, Padre. Te pedimos que bendigas esta palabra, que seas tú, Señor, hablando por medio de mí, que no sea, Señor, yo, que no sea mi intelecto, que seas tú, Señor, trayendo claridad a la luz de la palabra, Padre, por medio de mi boca. Te pedimos que te manifiestes, Señor, que te muevas en nuestros corazones cada día. Te pedimos que el Espíritu Santo esté siempre con nosotros. Te damos las gracias en el nombre del Padre, el Hijo y el Espíritu Santo de Dios.
0: Gloria a Dios.
1: Bendito sea Dios. Bueno, hermanos, leíamos Génesis capítulo 2, verso 16, verso 17, y en esta mañana, más que una prédica, es una pequeña enseñanza. Vamos a estar hablando sobre qué es lo que sucedió en este momento, ya que por ahí nos podemos encontrar muchas veces con amigos que aún no han conocido al Señor Jesucristo. Ellos nos pueden decir a veces, a mí me ha pasado, que no creen en Dios o que no creen en la Escritura, porque la Biblia se contradice muchas veces en todo lo que dice. Y pues aparentemente, aún para muchos cristianos, ellos podrían pensar lo mismo, ¿no? Cristianos que apenas están iniciando en el caminar. Pero déjeme decirle, mi amado amigo, mi amado hermano, que la palabra no se contradice. Simplemente tenemos que estudiarla un poco y darnos cuenta en realidad de qué es lo que nos está diciendo. Tenemos que pedirle al Señor que nos aclare lo que aquí está escrito. Y el Espíritu Santo va a empezar a darnos discernimiento de todas estas cosas. Mi amado amigo y hermano, dice Génesis 2, 16 y 17: Mandó Jehová Dios al hombre diciendo: De todo árbol del huerto podrás comer, mas del árbol de la ciencia, del bien y del mal no comerás, porque el día que de él comieres, ciertamente morirás. Y sabemos lo que sucedió, todos hemos leído Génesis o lo hemos escuchado en prédicas. Sabemos que la serpiente engañó a Eva. Yo hablaba recientemente con mi esposa y le digo: Mira, cómo Satanás fue capaz de seducir a Eva, diciendo partes de verdad y partes tomando engaño y mentira, porque Satanás eso es lo que hace, es un engañador. Le dijo parte de verdad disfrazada con mentira y muchas otras cosas, tergiversando las palabras que Jehová ya les había dicho a ellos. Entonces la engaña a esta mujer y come del fruto. Pero mire qué interesante, mi amado hermano, que Eva comió del fruto y el pecado no entró. La Biblia no leemos que el pecado entró en ese mismo instante, sino que el pecado entra cuando ella va con Adán, su pareja, y le dice que coma del fruto. Entonces viene Adán y seducido, aparentemente porque vio, me imagino, que no había pasado nada, aún sabiendo lo que Dios les había dicho, come del fruto. Y en ese momento entra el pecado. En ese momento sucede todo lo que ha venido arrastrando a la humanidad hasta este día. Entonces, cuando el Señor dice, ciertamente morirás, aquí es donde muchos cristianos aún y amigos se confunden y dicen, pero comieron del fruto y no murieron. Entonces, ¿qué pasó aquí? Entonces, mi amado hermano, déjame decirte en este momento qué fue lo que sucedió. Cuando el Señor les dice, ciertamente morirán, no se refiere solamente, escuche bien, no se refiere solamente a morir físicamente. Se refiere en realidad a tres aspectos que conllevan morir. Número uno, una muerte espiritual. Número dos, se marcó el inicio para la muerte física. Y número tres, hubo una separación del Dios Altísimo, una separación de la vida eterna. Recordemos que nosotros fuimos creados desde un inicio para vivir eternamente.
0: Sí, amén.
1: Amén.
0: Amén.
1: No sé si hasta este momento me está entendiendo. Regáleme un amén en los
0: Amén,
1: comentarios. Si
0: amén.
1: vamos bien. Bendito sea Dios. Entonces, estos tres aspectos son los que nos habla la escritura de morir. Y quiero que nos queden lo más claros posible para que podamos seguir avanzando. Muerte espiritual, inicio de la muerte física y separación de tener una vida eterna. Amén. Entonces, el Señor dice, el día que comieres, morirás. Y no murieron. Ahí está la confusión para muchos, donde dicen que la Biblia se contradice, pero no. Entonces, ¿qué murió ese día? ¿Qué sucedió el día que comieron del fruto? Entró la muerte espiritual. Se perdió la comunicación perfecta con Dios. Eso es lo que sucede en primer instante cuando Adán, cuando Eva, cuando ellos dos comen el fruto. Esa es la primera muerte. Hay una ruptura en la comunicación que tenían. Recordemos que la Escritura nos enseña que el Señor se paseaba en el huerto y que hablaba con ellos. Amén. Ahí está escrito en Génesis. Entonces se pierde la comunicación. Se pierde. Y podemos leer todo el capítulo ahí cuando la escritura nos dice, ¿no? De que ellos vieron que estaban desnudos, temieron, se escondieron e iniciaron y buscaron unas hojas de higo, si no me equivoco, para cubrirse. Amén. Entonces, vendría la pregunta a nosotros, ¿por qué se cubrieron? ¿En realidad ellos estaban desnudos? ¿A qué se refiere la Escritura? Déjame decirte, mi amado hermano, que el poder de Jehová es tan grande que la luz de Jehová es capaz de minimizar todo lo que está a su alrededor. La Escritura en el Nuevo Testamento y en el Antiguo Testamento nos da muchos brochazos de la divinidad de Dios. Cuando Moisés le pidió que lo quería ver y el Señor le dijo, no podrá ver mi rostro, mas sin embargo pudo verlo de espaldas, Moisés quería verle. Amén. Entonces, también en el Nuevo Testamento podemos ver sobre la divinidad de Dios, pero ahora integrada en Jesucristo, hecha hombre, el poder glorioso del Señor. Entonces, esta gloria, este poder que tenía el Señor, era tan grande que cubría, envolvía a Adán y Eva con una vestidura celestial, una vestidura glorificada, una vestidura pura, una luz que iba más allá del entendimiento que ellos podían tener en ese momento porque no habían conocido el pecado. Entonces, mi amado hermano, esa luz era un tipo de vestidura que los cubría a ellos. Por eso ellos no habían visto sus desnudeces. Recordemos de que ellos eran pequeños. Ellos eran aparentemente nuevitos, podríamos decir. Amén. Ellos estaban tiernitos. Sí, entonces, amén. ¿Por qué toman el instinto de cubrirse? Porque cuando ellos pecan, cuando ellos comen del fruto, ellos logran ver la desnudez de ellos, porque esa luz se apartó de ellos. Amén.
0: Sí, amén.
1: Entonces, ¿qué pasó ese día? ¿Qué se perdió? Se perdió la comunicación, la muerte espiritual. Sí. Génesis 3:8, y oyeron la voz de Jehová diciendo, la voz de Jehová que se pasaba en el huerto, y el hombre y su mujer se escondieron delante de la presencia de Jehová Dios. Y si seguimos leyendo, ahí nos habla lo que él estaba diciendo. Entonces, ¿qué sucede? ¿Por qué se esconden? Porque se vieron desnudos, porque sintieron culpa, porque tuvieron miedo, tuvieron vergüenza, y hubo esa separación de la que les estaba hablando, esa ruptura. También Isaías 59:2 nos dice, nos viene hablando sobre esto mismo, vuestras iniquidades han hecho división entre nosotros y nuestro Dios. Amén. Entonces, ¿en qué momento inicia la muerte física? Génesis 3:19 nos da un brochazo sobre esto. Y el Señor le dice, ya en este capítulo y verso, porque polvo eres y al polvo volverás. En ese momento el cuerpo comenzó su descenso, o lo que todos conocemos como envejecer, que los años empiezan a notarse en nuestros cuerpos, cuerpos se comienzan a cansar, se empiezan a estresar, empezamos a envejecer. Amén. Génesis 3:19, vaya tomando nota sobre estos versos si quieres leer más el capítulo en su casa. Aunque Adán vivió muchísimos más años físicamente, podemos encontrarlo en Génesis capítulo 5, verso 5, donde él nos relata la escritura que Adán vivió 930 años y después de esto murió. Entonces, esta fue la segunda muerte. Recordemos que el Señor se refirió a tres muertes que no fueron instantáneas. La muerte primera fue la separación, la ruptura de la comunicación, como les decía. Ok, amén. La segunda muerte, entonces sí, esta es la muerte física. Aquí inició la sentencia que se le dio desde el día que pecó. Amén. Y muerte para toda la humanidad. La desobediencia y el pecado de estos dos trajo muerte para toda la humanidad, toda la descendencia. Pablo habla de esto cuando nosotros leemos Romanos capítulo 5, verso 12, nos damos cuenta cuando dice, como el pecado entró por un hombre y por ello la muerte, así la muerte pasó a todos los hombres. ¿Amén? Aquí nos damos cuenta de que cuando estos dos pecan en el huerto, en realidad nos arrastró a todos nosotros hasta la actualidad. A dicho pecado y a muchos pecados más, se perdió la comunicación con Dios. Por eso es que muchas personas que no tienen intimidad con Dios dentro del caminar sienten pesadez, si no hay oración se siente pesadez, no hay esa comunicación con Dios directa que se tenía en ese entonces. Mas, sin embargo, ahora gracias a Jesucristo tenemos al Espíritu Santo que nos mantiene comunicados directamente con el Padre. Amén. Entonces, el pecado entró por un hombre y por ello entró la muerte. Es lo que nos habla Romanos 5:12. Pero también Romanos capítulo 6, verso 33 nos dice, porque la paga del pecado es muerte, mas la dádiva de Dios es vida eterna por medio de Cristo Jesús, Señor nuestro. Amén. Aquí ya estamos hablando de Jesucristo. Aquí ya estamos hablando del plan maestro por el que nosotros tomamos el camino, tomamos la senda, encontramos ese camino para regresar al plan que Dios diseñó desde un principio. Efesios capítulo 2, verso 1 también nos dice, y Él os dio vida a vosotros cuando estaban muertos en delitos y pecados. Estábamos vivos físicamente, pero muertos espiritualmente. Así se encuentra la humanidad hasta el día de ahora, los que no le han conocido al Señor Jesucristo. Están vivos con este cuerpo, pero están muertos porque no tienen una comunicación con Dios, no hay una comunicación con el Creador, que fue lo que se rompió al principio con Adán y Eva. Ya no existe esa comunicación, esa intimidad con el Señor. Mas, sin embargo, los que hemos creído, los que hemos venido al camino del Señor, podemos tener acceso a esa comunicación nuevamente. Pero recordemos que Jesucristo nos dio vida juntamente con Él. Y esto lo habla Efesios capítulo 2, verso 5. Amén. Hasta este momento hemos hablado sobre la primera muerte, la muerte espiritual. Ahora vamos a hablar sobre la segunda muerte. Según la Escritura en Apocalipsis capítulo 20, verso 14, y la muerte y el Hades fueron lanzados al lago de fuego. Esta es la muerte segunda. Y también lo repite Apocalipsis 21:8, que su parte será en el lago de fuego que arde con fuego y azufre. Esta es la muerte segunda. Ahí nos lo vuelve a repetir la Escritura en Apocalipsis. Pero recordemos que Jesús venció. Voy un poquito rápido, hermanos, porque el tiempo ya solo me quedan 5 o 10 minutos. Entonces, por eso voy bastante rápido. Entonces, esta fue la muerte segunda. Esta será la muerte segunda, que seremos lanzados en el lago de fuego. Mas, sin embargo, sabemos que Jesús venció. Primera de Corintios capítulo 15, verso 21 y 22. La muerte entró por un hombre, también por un hombre la resurrección de los muertos. Porque así como Adán todos mueren, también en Cristo todos vivirán. La muerte entró por un hombre, o sea, por Adán, pero también por un hombre, Jesucristo, el Hijo de Dios, hecho hombre, entró la resurrección de los muertos. Cuando leemos la Escritura nos damos cuenta que el Señor resucitó a Lázaro, hizo muchos milagros, y ahí el Señor trajo resurrección de entre los muertos y trajo resurrección estableciendo nuevamente esta comunicación que se había perdido. O sea que nos devolvió la comunicación con el Padre. Jesucristo dijo, yo soy el camino, la verdad y la vida, y nadie va al Padre si no es por mí. Entonces, ¿qué hace Jesucristo? Nos restituye por medio de su sacrificio esta comunicación, este estado de vida eterna. ¿Por medio de qué? De su sacrificio en la cruz, por medio de su amor, por medio de cuanto Él vio que el humano estaba caído, Él lo restituyó con su acto de llegar a la cruz del Calvario. Amén. Entonces, Jesús vence. Ya les dije, anoten los versos si quieren, 1 Corintios 15, 21 y 22. Él dijo, yo soy la resurrección, yo soy la vida. El que cree en mí, aunque esté muerto, vivirá.
0: Sí, gloria a Dios.
1: Amén. Te estás refiriendo al Señor Jesucristo, que a ti, amigo, que me escuchas en esta mañana, si no has reconocido a Jesucristo como tu único y suficiente Salvador, déjame decirte que espiritualmente estás muerto. Espiritualmente no tienes esa comunicación, esa intimidad con el Padre. Pero Jesucristo dice que el que cree en mí, aunque esté muerto, vivirá. O sea que el Señor nos está dando la oportunidad de ser restablecidos en el plan que Jehová había destinado para la humanidad. Tenemos ese acceso al Padre por medio de Cristo Jesús. Amén. Esta mañana, hermano, pues preparé este pequeño pensamiento. Más que una prédica, es una pequeña enseñanza para esclarecer estos puntos. Amén. Entonces, ¿por qué Jesucristo dijo el día que comieres? El día que comieres, ese día morirás, dice. Bueno, eso fue lo que Jehová dijo en ese momento. Y por eso es que muchas personas tienen la duda o la incógnita, o dicen que la escritura se contradice, y por eso sacan temas, conclusiones apresuradas, porque simplemente a veces hablamos lejos del conocimiento. Amén. Entonces, ¿qué fue lo que inició en ese momento? En ese momento, mi amado amigo, mi amado hermano, hermana que me escuchas, entró en vigor la sentencia de Jehová, así le llamo yo. Entró en vigor esa sentencia y se dictó una ley que iba a traer consigo, que iba a traer toda la humanidad sobre sus hombros, sobre sus cuerpos. En ese momento se dictaminó la sentencia. Amén. Para que me entienda de qué le estoy hablando. En todos los países se hacen leyes. En todos los países los mandatarios escriben leyes, modifican leyes. En El Salvador ahorita se ha estado haciendo, interpretando la constitución, modificando leyes, y se hace en todos los países del mundo. Entonces, ¿qué sucede? Se dictamina, se hace un estudio sobre dicha ley, y vienen los encargados de checar, de verificar y ratificar dicha ley, y entra en vigor, pasa un estudio. Entonces el Señor dictaminó la sentencia. Con el Señor es un poco similar, pero a la vez tiene un tanto de diferencia, porque el Señor dictaminó en ese momento la sentencia, entra en vigor. ¿Y qué sucede? Adán y Eva mueren espiritualmente. Ya no hubo más esa comunión con el Padre, ya no hablaban directamente. Recordemos que fueron sacados del huerto, incluso porque el Señor dijo: saquemos a estos del huerto, no vaya a ser de que coman del árbol de la vida aún habiendo pecado. Imagínese usted qué desastre hubiera sido para nosotros los humanos que hubiéramos comido del árbol de la vida, que Adán hubiese comido el árbol de la vida, y trayendo consigo todo este pecado, íbamos a vivir eternamente, pero íbamos a estar condenados a la vez. Sin embargo, ahora Jesucristo nos ha traído vida eterna, pero para vivir con el Padre, para que seamos restituidos en su momento. Entonces, uno, murieron espiritualmente porque se rompió la comunicación. Dos, se marcó el inicio de la muerte física. Aunque ya les dije, Adán murió 930 años después.
0: Amén.
1: Pero ese fue el inicio de la muerte física. Estos cuerpos no estaban diseñados para que envejeciéramos. Estos cuerpos el Señor los diseñó para vivir eternamente. Este cuerpo, esta carne que vemos, esto que sentimos, más sin embargo, el día que el Señor nos lleve en su gloria, vamos a tener cuerpos incorruptibles, vamos a tener cuerpos glorificados. Escucha esta palabra: glorificados, gloriosos. Acuérdense de esta palabra. Y tres, quedó condenado eternamente. Aquí es donde entra el poder de Dios, la redención de Jesucristo. Murimos espiritualmente, se inició la muerte física y fuimos condenados eternamente. Mas sin embargo, para todo mal existe un bien. Y déjame decirte que todo mal que estás atravesando en tu vida, el único bien se llama Cristo Jesús, sí, el Hijo unigénito de Dios, el primogénito y unigénito de Dios. ¿Por qué? Porque habíamos sido condenados eternamente, pero Jesucristo vino a morir y a resucitar para darnos vida y vida en abundancia y vida eternamente con su Padre. Amén. Bendito sea Dios. Ahí quiero que tomen nota sobre, les voy a dar unos versos más para que los estudien en sus casas, ya el tiempo se nos ha terminado. Pero pueden leer Primera de Corintios capítulo 15, verso 42, 44 y también el verso 52 y 53. Allí van a encontrar tres cosas: incorruptible, glorioso e inmortal. Así será el cuerpo que vamos a obtener cuando nos vayamos con el Señor. Incorruptible, ya no podrá ser distraído, le voy a decir esta palabra. Ya no nos vamos a distraer de la misión principal. Glorioso, porque tendremos el poder de Dios, tendremos nuevamente esa divinidad, nos va a envolver esa divinidad de Dios nuevamente, como en el principio.
0: Amén.
1: Inmortal, glorioso. Vamos a vivir eternamente.
0: Sí, amén. Con el Señor.
1: Filipenses capítulo 3, verso 20 y 21. Seremos transformados y tendremos un cuerpo semejante al suyo, glorificado. Amén.
0: Amén.
1: Aquí se concluye lo que les habla Primera de Corintios: incorruptible, glorioso e inmortal. Filipenses 3:20. Seremos transformados y tendremos un cuerpo semejante al suyo, glorificado. Porque ¿qué es glorificado? La escritura dice: y le vimos con toda su gloria, hablando de Jesucristo. Vieron su poder, lo vieron tal como él es, vieron su rostro. Ya no como en el Antiguo Testamento, que Moisés lo quiso ver y el Señor no le permitió ver su rostro. Y le vieron glorificado, y lo vieron que resucitó, y lo vieron una vez más glorificado, si aún no lo creían. Amén. Así que el Señor nos habla en este día. El Señor Jesucristo nos dice: aunque estés muerto en delitos y pecados, yo morí para darte vida eterna. Yo morí para darte salvación. Yo morí para que no tengas que perderte totalmente, como estaba estipulado desde el principio. Él murió para que seamos redimidos juntamente con. Así que si tú nunca has aceptado al Señor como tu único y suficiente Salvador, amigo o hermano, si tú te has apartado del camino, si por uno o si por A o por B motivo te has apartado del camino, este es el día en que regreses. Porque recordemos que después de esta vida existe una eternidad y tú y yo decidimos dónde queremos pasarla. Y en el Hades, en el lago de fuego, o juntamente con el Señor, diciendo: santo, santo, santo es nuestro Señor, en la eternidad con nuestro Padre, con el Señor Jesucristo y con el Espíritu Santo. Tú y yo tenemos esa decisión. Tú y yo decidimos dónde estar en la eternidad, si con Satanás o con el Creador. Amado amigo y hermano que me has escuchado, espero que me hayas entendido esta pequeña enseñanza de este día. Fuimos un poco rápido porque pues el tiempo se va volando. No pudimos leer las peticiones, pero déjame decirte que más allá de que las has escrito acá, el Señor conoce tu necesidad. Y recuerda algo, yo siempre le digo, si no obtenemos la sanidad física que buscamos en este lugar, recuerda que más allá del sol, tenemos un hogar donde vamos a tener cuerpos incorruptibles, cuerpos de gloria. Dios. Vamos a ser vivificados para tener una vida eterna.
0: Gloria a Dios. Le damos gracias al
1: ya
0: Señor, hermano Robert.
1: Ya
0: terminó el tiempo.
1: Amén.
0: Bendito Dios. Ay, disculpe
1: nuestra
0: el tiempo.
1: Sanidad.
0: Se nos fue. Que el Señor les bendiga a cada uno de los que estuvieron en sintonía. Si Dios lo permite, el próximo miércoles, la misma hora. Que Dios les bendiga a todos.
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0: gloria a Dios, ya estamos presentes. Gracias a Dios que Dios nos ha concedido un nuevo amanecer. Bendición grande, con dinero y sin dinero, somos felices. Porque tenemos un Cristo de poder, que Él responde por todo. A menos que ya sea su voluntad de decir, hoy te llevo, hija. Hoy te llevo. Déjale que aquí le... Gracias al Señor. Es una bendición para todos. Bendición para todos. Está enfermito. Está en prisión. Bueno, hay dos prisiones. Está prisiones espirituales y prisiones literales. Pero por todo hay que dar gracias a Dios, ¿verdad? Entonces, gracias a Dios porque Dios ha concedido a todos los que estamos en vida en este nuevo día. Estamos para darle glorias y honras y aleluyas a su bendito y santo nombre. Así es que Dios bendiga a todos los que estén en sintonía de este programa. Gloria, Señor Jesús. Es una bendición grande, grande. Un día más de vida. Un día. No digamos minutos. Gloria al Señor. Entonces, hermanos, Dios bendiga a todos los socios de este programa y todos los oyentes, estén a donde estén, en su trabajo, en su descanso, en su motor, va de camino, ahí en su taller, en su negocio. Gloria al Señor, bendice el Señor a todos los que estén en sintonía. Ay, pero no puedo ser egoísta, para todos los que escuchan. Gloria al Señor, bendice Dios. Vamos a orar en el nombre del Señor Jesús. Padre nuestro que estás en los cielos, santificado sea tu nombre. Oh Dios, venga Dios en tu reino, hágase tu voluntad, Padre. Como es más, como en el cielo, también en la tierra. El pan nuestro de cada jaza, bastila, majay, de cada día, dánoslo hoy. Se lo mismo y perdona nuestras deudas como nosotros perdonamos a los que nos ofenden. Y no los oye, lime, lava, veis, y no los metas en tentaciones, más libranos del malo, porque es tu cosmán, es que amén, porque tuyo es el poder, la honra y la gloria por los siglos. Amén. Bendíceme, Padre, para para dirigir tu santa palabra a todos los que escuchan. Gloria a su nombre. Amén. Vamos a meditar. Bendito Dios. Aleluya. Jesús sana a un paralítico. Entonces, entrando Jesús en la barca, pasó al otro lado y vino a su ciudad. Sucedió que le trajeron un paralítico. Un paralítico. Y tendido sobre una cama. Al ver Jesús la fe de ellos, dijo al paralítico, ten ánimo, hijo, tus pecados te son perdonados. Entonces algunos de los escribas decían dentro de sí, este blasfema. Entonces Jesús les pensamientos de ellos dijo, ¿por qué pensáis mal en vuestros corazones? Porque qué más fácil decir, los pecados te son perdonados, o decir, levántate y anda. Pues para que sepáis que el Hijo del Hombre, tiene potestad en la tierra para perdonar pecados entonces al paralítico levántate, toma tu lecho y vete a tu casa. Oiga bien, entonces él se levantó y se fue a su casa y la gente al verlo se maravilló, glorificó a Dios que había dado tal potestad a los hombres. Oiga bien, qué bendición. Para Dios no hay nada imposible. Lo imposible está en nosotros los humanos. Porque no es man y que, porque no tenemos fe en el Señor, en el ajoco que cae, en el actor y consumidor de la vida. Nos hace la misma muy high, nos hace muchísima, mucha falta la fe. Y la fe, y si orinaba, y si la fe nos falta, ¿qué sería de nosotros? Porque dice la palabra del Señor que la fe, la salvación es por fe. Y si nosotros no tenemos fe, ¿qué estamos haciendo entonces? En la obra de Dios, ¿qué estaríamos haciendo? Si no tenemos fe para la salvación, para cosas más mínimas, no tenemos fe para la salvación. Porque si tuviésemos fe en todas las cosas que suceden y al clamar a Dios si es voluntad de Dios que recibamos la respuesta, la recibimos. Pero si para eso no tenemos fe, entonces no hay fe para la salvación. Y vamos caminando con venda en los ojos. No sabemos para dónde vamos entonces. Yo no sé cuántas veces le han puesto venda en los ojos a usted. Y cuando le dicen, va, camine para allá. ¿Para dónde camina? Camina recto. Al parecer, aparentemente usted en su pensamiento va recto, pero tal vez va a topar en algún obstáculo. Entonces, ¿qué quiere decir? Orémosle al Señor, hermanitos. Qué cosas sencillas se puede decir. La sanidad es cosa más menos. Usted puede decir, mire lo que está diciendo el hermano, yo tengo cáncer, tengo enfermedad en los riñones, tengo diabetes, estoy padeciendo de los bronquios y no sana. Y el hermano lo que está diciendo, sí, son cosas muy sencillas, aunque duele y es sufrimiento, pero aquí esto es terrenal y es en este cuerpo mortal, pecaminoso. Y si no recibimos sanidad en esto, ahora en la salvación, hermanitos, si la salvación es por fe. Mire que este paralítico, oiga bien, gloria al Señor. Mientras él les decía estas cosas, vino un hombre principal y se postró ante él diciendo, mi hija acaba de morir, este es otro, oiga bien, mi hija acaba de morir. ¿Cómo haríamos?
1: Dicen que la vida es amarga.
0: Mientras él le decía estas cosas, vino un hombre principal y se postró ante él diciendo, mi hija acaba de morir, mas ven y pon tu mano sobre ella y vivirá. Y se levantó Jesús y le siguió con sus discípulos. Y aquí una mujer enferma de flujo. Oiga bien, se le presentaron dos casos al Señor. Dos casos. ¿Qué hacía aquí el Señor? Si me voy para allá, desprecio a este. Y si me voy aquí, desprecio al otro. Entonces ambos se van a sentir mal. He aquí. Mientras él les decía estas cosas, vino un hombre principal y se postró ante él diciendo, mi hija acaba de morir. Mas ven y pon tu mano sobre ella y vivirá. Oiga bien. Y vivirá. Con seguridad. Ella tenía fe que el Señor sí podía revivirla. ¿Qué era más fácil, sanar un paralítico o devolverle la vida a una muerta. No, son cosas profundas que la fe tiene que resaltar en ánimo, en fuerza, en palabra, decir en el nombre de Jesús, tal cosa se va a hacer, o mi hija va a volver con toda rectitud. Yo te clamo, Señor, y en tu nombre ruego. Oh Jesús, Señor nuestro, en tu nombre reviviste a muchos muertos y mi hija no está muerta, o mi esposa no está muerta. Oiga bien. Y nosotros cavilamos en la fe. ¿Por qué? Porque estamos mal educados. Esta gente aprendió que había uno superior a todos los médicos terrenales. Porque los médicos terrenales ni para ellos alcanzan medicamentos, se mueren. Se mueren. Pero los que creen en Cristo, los que creen en mí, dijo el Señor, aunque estén muertos, vivirán. Oiga bien, los que creen en mí, aunque estén muertos, vivirán. Gloria al Señor. Y este no estaba muerto. Este. Mientras él les decía estas cosas, vino un hombre principal y se postró ante él diciendo, mi hija acaba de morir. Mas ven y pon tu mano sobre ella y vivirá. Con toda seguridad, tal vez vive, Señor. Tal vez te oye Dios, Señor. Ah, tenía que pedirle al Padre. Pero la Biblia dice que Jesús es Dios. ¿Cómo era posible? Si el Señor es Dios, ¿por qué le iba a pedir al Padre? Ah, ahí es donde mucha equivocación. San Juan 14, 7. San Juan 11, 30 dice, yo y el Padre uno somos. San Juan 10, 30 dice, yo y el Padre uno somos. ¿Cómo era posible que iba a ir? Tenía que enviarse él para el cielo y ir donde el Padre a platicar con él, a decirle, fíjate que me sale allá una persona que cree en Dios y quiere que le reviva la hija. Yo te ruego que me conceda que su hija reviva. ¿Qué decís, Padre mío? Si la Biblia dice que Jesús es Dios, pues Él es el Padre. Él es principio y fin. La Biblia dice que Él es principio, el fin, el que era y el que es y el que ha de venir, el Dios Todopoderoso. Es el mismo, el que formó toda la creación y el que la va a destruir toda también. Él va a destruir todo. Él la formó toda la creación, Él va a destruir la creación, la humanidad. No por egoísmo, sino porque el pecado ha crecido tanto en el mundo y hay pecado de tantísima maldad. Entonces, pero Él tiene el poder. Y aquí, una mujer enferma. Oiga bien, dice, mientras Él les decía estas cosas, vino un hombre principal y se postró ante Él diciendo, mi hija acaba de morir. Mas ven y pon tu mano sobre ella y vivirá. Sin duda, sin dudar, sí vivirá. Y vivirá mi hija. Con seguridad, ella tenía fe. Y nosotros, hermanos, en el amor de Dios. Y pon tu mano sobre ella y vivirá. Sin duda, sin dudar, sí vivirá. Y vivirá mi hija. Con seguridad, ella tenía fe. Y nosotros, hermanos.

el otro médico tiene necesidad de otro médico. Entonces, ¿en qué estamos? Nosotros los cristianos tenemos un solo ser viviente, poderoso, que formó toda la creación arriba, en los cielos de los cielos de los cielos donde Él mora, y abajo en la tierra. En la tierra, y sobre la tierra y abajo de la tierra. Él es el primogénito, dice la palabra de Dios, de toda creación. Creamos, hermanos. Si nosotros estamos quedando ciegos en la fe, ciegos, nos hace falta seguridad. Seguridad nos hace falta. Ya le he contado mis testimonios. Cuando yo fui atormentado, porque siempre nos han buscado orar por enfermos y nos hemos topado con enfermos endemoniados. Yo sufrí una enfermedad tremenda, cruel. Cada 15 días me aplicaba una operación. A la tercera quincena, al mes llevaba dos operaciones. A la tercera quincena iba a haber otra operación. Y a mí me andaban uno a cada lado, casi guindado, porque andábamos que era cangrejo. No podía caminar. Pero la tercera vez paré las orejas, perdónenme las palabras. Queriendo decir, recordé o volví en sí de mi ceguera. Que cómo era posible que carrera y carrera para donde el médico. Y el médico no le daba terminación a la enfermedad. A los 15 días ya estaba lo mismo. Así que en un mes me hicieron dos operaciones. Y iba a hacer la otra operación al mes 15 días. Tres operaciones en tres quincenas. Pero enfermedad cruel, no piense usted que platica. Yo bramaba peor que un toro en potrero. Usted nunca ha oído eso, pero como yo me crié en el campo, sé de esas cosas. ¿Sabe? Pero allí paré, como le digo. Medité y dije, ¿cómo es posible? A las 9 de la noche, yo bramaba. Y me postré, le dije a mi esposa y mis hijos, me llevaban. Ellos me sacaban de un brazo cada uno, casi levantadito me andaba porque no aguantaba caminar. Y le dije al Señor, Señor, porque me había salido una pelota como que era guayaba de esas que venden hoy en el mercado. Y no podía caminar. Me postraron de rodillas y le dije, Señor, le dije ahí en el altar, si es tu voluntad de sanarme, sáname. Y si no es tu voluntad, llévame. Pero yo ya no voy al hospital. Soy tu siervo. ¿Cómo voy al hospital ya otra vez a que me miren todo abierto, todos los médicos y las mujeres allí, mujeral de enfermería? No, Señor, soy tu siervo y sáname, por favor, si es tu voluntad, y si no, llévame. Mantenía un dolor, pero angustiado. Te prometo, le dije, 3 días de ayuno, 3 ayunos todo el día, Señor. Seas tú glorificado. A ti daré la gloria, Señor. Ya otro día, se fue domingo, lunes comencé. Otro día, ya no recuerdo si era lunes, pero otro día comencé. El tercer día, yo entregaba, era todo el día los ayunos, uno tras otro, nada de que cada semana uno, no, uno tras otro. Al tercer día, como a las 3 o 4 de la tarde, estaba en un pedazo de cama de tijera. Cuando oí un zumbido, le decía, le dije a mi esposa, el Señor ya hizo obra, mi amor. Le dije. De veras, sí, le dije. Y cuando terminó el zumbido, la pelota se había reventado. Dios la reventó. Y di a cambiarme ropa. Y me fui a bañar. Me llevaron, por supuesto. Y cuando mi esposa fue a lavar la ropa, oiga bien, un líquido que era sábila licuada. Oiga bien, los demonios, todo lo que hacen. Una especie de atol como que era sábila licuada. Eso hacía el demonio. O los demonios. Porque Dios había hecho dos obras, una tras otra. Y eso no le gustó a los demonios.

Entonces, ¿qué quiere decir? Creamos, hermanas. Tenemos un Dios no hechizo. Tenemos un Dios no hecho a martillo, ni con escoplio, o hormones, o taladros. No. No. Un Dios en espíritu que Él, que los formó, nos hizo en el vientre de nuestra madre y nos dio, aleluya, vida. Y se manifestó andando perdido en las tinieblas en el mundo. Nos ha dado nueva vida. ¿Quién otro puede darle nueva vida al ser humano, a la mujer o al hombre? No hay nadie más. El único que nos hizo y nos formó y nos ha creado es el único que tiene potestad sobre todas las potencias demoníacas del diablo, y aún sobre Satanás tiene potestad el Señor Jesús, porque Él es el primogénito de toda creación, y Él fue el que hizo a Satanás. Así es que Satanás está bajo el dominio de Dios. Cuando hay poder, cuando hay manifestaciones de ataques demoníacos, tenemos un superpoderoso que se llama Jesucristo. Creamos, hermano. Creamos que no estamos huérfanos. Creamos que no somos religiosos. No. Debemos de declararnos que somos hijos del Rey de los Reyes y Señor de señores, hijos del actor y consumador de la vida, el que nos ha hecho, aleluya, y tiene potestad sobre toda creación, legionales como principados del Altísimo Dios y principados de los aires. Él tiene potestad, hermano, que estás enfermo, cual sea la enfermedad. Estás en el hospital, ya tenés tus 3, 6 meses y no hay solución. Renuncia. Renuncia. Busca apoyo. Si tú solo no lo puedes hacer, busca apoyo de hacer ayuno y oración. Habla con el Señor, o hablemos y prometámosle ayunos. Dios es poder y se manifiesta en la oración y en los ayunos. Te digo ayuno porque Jesús dijo. Les dijo a los discípulos, cuando los discípulos oraron por un endemoniado y no lo pudieron echar afuera los demonios. Y le dijo el Padre al Señor, yo había llamado a tus discípulos que oraran y no los sanaron. Y el Señor, y cuando el Señor llegó, Él solo habló y lo reprendió y salieron los demonios. Y después los discípulos le dijeron, si nosotros fuimos y no sanó. Y esto les dijo el Señor, esto no sale sino con ayunos y oración. Y el apóstol Pablo dice que la oración sin ayuno no pasa en el espacio, porque hay una en el espacio una nubosidad espesa de demonios nocturnos que al anochecer bajan al mundo, a la tierra, para manifestarse en el ser humano, para que haya atrocidades de maldades en el ser humano, en el mundo. Y al aclarar el alba, dice el apóstol Pablo que se van para el espacio otra vez. Entonces Pablo dice que la oración sin ayuno no llega a la presencia de Dios. Entonces, hermano, la oración o la sanidad no es simplemente platicadita, yo ya voy a sanar. Si Dios no quiere, ni los médicos te van a sanar, hermanito. Pero si es voluntad de Dios, es poner la fe en el Señor, Él te va a sanar, cual sea la enfermedad renal, diabetes, cáncer, lo que sea, en el nombre de Jesús, sana toda enfermedad, inflamaciones del diablo, que también son sanadas, llagas, alergias malignas, en el nombre de Jesús son sanadas. Pero nos hace falta concentrarnos en la fe y comprometernos con el Señor Jesús. De otra manera, no hay respuesta, porque el que tiene la autoridad máxima sobre toda sobre potestad legional se llama Jesucristo. Y el que dio las epidemias para que el ser humano sufra se llama Jesucristo. Él da la llaga, dice su palabra, y Él da la medicina. Por lo tanto, hermanitos y amigos, también los invito a que tengamos fe para alcanzar lo que necesitemos. No solo sanidades, hay muchas urgencias de diferentes enfermedades o casos que solo Dios los puede resolver. Que la paz de Cristo sea con todos y seguimos adelante. Hoy traje a mi secretario, que se llama José Benjamín Cáceres Aldaña. Ahora está con nosotros aquí en la radio. Dios bendiga a la hermana también, Jacqueline, que ella también estamos aquí juntos.
Si hay alguna alabanza que solicite poner. Liberado.

Gracias al Señor. Estamos complaciendo a la hermana Ana Magaña. Ella es la patrocinadora de este programa. Que Dios le bendiga grandemente por su buena voluntad y amor a la obra del Señor. De manera que ella es la patrocinadora de este programa. Que Dios le bendiga y le estamos complaciendo con las alabanzas. Así también los que nos acaban de solicitar, también ya vamos a ponerla después de esta que pasó. Amén.

0: Bien, hermanos, que el Señor les bendiga. Damos gracias a Dios que nos ha prometido estar un nuevo miércoles aquí en cabina de Radio Pastor. Dios bendiga a la patrocinadora de este día, la hermana Ana Magaña de Salinas. Dice martes 28 de julio del 2026. Dios le bendiga, hermano Salomón Cáceres. Lo saludo en el nombre de nuestro Señor Jesucristo. Espero que se encuentre bien de salud. Paso a lo siguiente. Le mando $15 para un programa, para pagar un programa. Agradecida con mi Dios porque usted siempre ora por mis hijos. Y le mando 10 para usted. Es una carta que mandaba la hermana Ana. Y para mi padre. También Dios bendiga a la hermana Gloria Colocho y familia. Dios bendiga a hermana Maritza de Aguilar y mano Carlos. Dios bendiga a hermana Mari Carranza. Dios bendiga a hermana Angélica en Río Zarco. Dios bendiga a hermana Nuria de Segura. Hermana Marcela Linares. Dios bendiga a hermana Ana Magaña, a la hermana Ana Martínez. Dios bendiga a hermana Ana Victoria de Gavidia y familia. Dios bendiga a hermana Nilda de Martínez. Ella se comunicaba con nosotros y mandaba un saludo muy especial para toda la familia Cáceres. Dios bendiga a la hermana Dorita López y la hermana Juanita Cordero. Dios bendiga a los esposos Guerra y a Samuelito. Dios bendiga a hermana Santos de Beltrán. Dios bendiga a hermana Hilda de Macal, familia y congregación. Dios bendiga a hermana Noemí Valiente y familia. Dios bendiga a hermana Cristina Gómez y a la hermana Juanita Hernández. Dios bendiga al hermano Salomón Hernández y familia y a todos los hermanos que nos sintonizan en San Raimundo. Dios bendiga a la hermana Tere Silva, a la hermana Inés Martínez. Dios bendiga a hermana Rosa Mélida y sus hijas. Dios bendiga a hermano René Águeda y familia. Dios bendiga a hermana Kaylee González. A todos los hermanos que nos escuchan allá en el Cantón Concepción, en el Cantón Conacaste. Dios bendiga a la hermana Ana Margarita Rodríguez. Dios bendiga a la hermana Irene de Morán y al hermano Alejandro Morán. Dios bendiga a hermana Marta Hernández de Murcia. Dios bendiga a la hermana Miriam Morán, que ellas se comunicaban con nosotros para el WhatsApp de la radio. Dios bendiga también a hermana Emma Flores. Ella pide oración por el hijo William Linares por liberación de cárcel. Dios bendiga también a mi madre Rosa María Saldaña de Cáceres, allá en casa. Dios bendiga a hermana Diana, a hermana Jacqueline, a hermano Elías. Dios bendiga también a hermano Juan Hernández, hermano Antonio Calderón. Y así que el Señor les bendiga. Primeramente Dios, el próximo miércoles estaremos presentes. Que el Señor les bendiga.
1: Gracias al Señor por todo lo que Dios nos ha permitido. Dios bendiga a todos los hermanos colaboradores que ofrendan para el mantenimiento de este programa. Dios les bendiga grande y poderosamente. Pues sabemos que en este tiempo ya no salimos a trabajar a la obra, pero usted que ofrenda para los programas radiales, Dios le bendiga, porque usted es la patrocinadora que nos concede que lleguemos allá, aquellos lugares donde no se puede llegar a veces en vehículo, solo a pie por vereda. Allí está una familia, allí hay un aparatito que está sintonizando la transmisión de aquí de la radio, que estamos remitiendo palabras de restauración, como también las oraciones que avivan la fe y la esperanza de muchos que están decayendo en la fe, que se reanimen nuevamente. Así es que Dios les bendiga a todos los que estén en sintonía, todos, no le puedo decir cuántos por nombre, porque el tiempo no alcanza, y sé que no tenemos los nombres de todos los que escuchan esta radio, pero tenemos en la fe que también les remitimos bendiciones en el nombre del Señor Jesucristo para su bienestar espiritual y material. Así es que vamos a orar. Saludamos a la hermana Cristina Gómez con la alabanza. ¿Cómo? Por el camino de la gloria también. Así es que Dios les bendiga. Y como hablamos, la hermana Ana Magaña es la patrocinadora de este programa. Así vamos a orar por todos en el nombre de Jesús. Usted tenga fe. los que aquí no alcanzo a orar, pues en la iglesia llevo, agarro mis tiempos para orar a toda hora por todos los que aquí me solicitan. Y los que no me solicitan, yo siempre oro por todos los que están en todo el mundo, en los Estados Unidos, por persecuciones de autoridades contra los emigrantes. Tengo esa oración. Así es que Dios bendiga a hermana Ana Magaña por su ofrenda, para el programa y por su ofrenda para su servidor. Que Dios les bendiga grande y poderosamente. Así es que vamos a orar en el nombre del Señor Jesucristo. Aleluya. Oración por hermana Ana Magaña. Que Dios haga obra en el nombre de Jesús. Clamo su poder en el nombre del Señor Jesús. Dios mío, Dios santo, Dios de gloria, ruego, compadézcate de mi hermana Ana, Señor, es una anciana. Aleluya, ruego a ti, Señor, por su salud en el nombre del Santo Alabamas. Anguish man, usa lava bababay, arra lava babastimela hay, en el nombre del Señor Jesucristo. Oh Dios Santo, posmani gustuca ansele vihay, pone tu mano santa y divina sobre su cuerpo, sobre su salud. Así ruego por sus hijos que están en los estrabalistila lava hay, en los Estados Unidos, gulekikus man, estén, guárdalas, oh Dios, de todo mal, de toda persona, de las autoridades y de toda contraria contra su salud, contra su vida. En el nombre de Jesús ruego por sus hijos, por toda su familia en el extranjero como aquí en El Salvador. Oh hijo, familia, la hermana Afmey Rismey, así ruego también, aleluya, así ruego también por hermana Enilda de Smarty de Martínez, aleluya. Aurisai, mi juriba, anenei, ruego por su salud en su cuerpo, en el nombre de Jesús. Reababistruli, cámara bajai, reprende en el nombre de Jesús ese pin, ese bis, unai, esa epidemia maligna que tanto la bastuki, la majai, tanto la fatiga, en el nombre de Jesucristo. Reababis, an, reprenda, Señor, a uismanejei, amén. De la fe, Padre mío, a ti, a mí, a la anciana, Padre, que en el nombre de Jesús te cae su cámara y bijaune, dale, Señor, una rospresa divina, dándole su sanidad, aleluya, rebebribar y bujar, una obra, una respuesta, aleluya, inespari, listeme la bajai, que te dé gloria, porque tú la liberaste, a ti ruego por sus hijos, aleluya, por su hijo y su esposa de su hijo en el extranjero, bendícelos y guárdalos, aleluya, guarda su salud, bendícelos, prepárales trabajo también hacia toda la gente que está en los Estados Unidos, aleluya, Señor, prepárales bendiciones de trabajo y buena salud para que se pueda visitar, para que se puedan defender de todas sus responsabilidades a Cusquis, Anglis, allá en los Estados Unidos, como las responsabilidades de su familia aquí en El Salvador, Benzu, Anle, Behei, y si algún hijo no tiene el acuerdo de sus padres aquí en El Salvador, yo ruego a ti, Señor Jesucristo, amor, previsar y mi, Aribehei, te ruego, Padre, por mi hermana, aleluya, Juanita Cordero, sus treveles, tira más hay, su estado de salud, no hay cosa difícil para ti. Yo sé que lo de ella es cosa difícil humanamente, pero para ti no hay nada difícil. Si ella pone fe y por su necesidad, Dios puede hacer obra en ella. Te ruego sanidad por hermana Juanita y por cuantos estén necesitando la mano poderosa divina del Señor, por el hermano Carlos Rivera, Padre, tú sabes de qué necesitas. necesita, qué sufre él y sabes que de qué necesita. Yo ruego por hermano Carlos Rivera y su esposa, ayúdale a recibir sanidad. Tú sabes, Señor, de qué adolece. Tú puedes sanarlo. Así ruego por todo lo que estén necesitando, ser tu mano divina, Padre, la necesidad en los hospitales. Te ruego generalmente por todo, sanidad, como los que están también los reclusos. Ruego por ti, por ellos, Padre, que te apiades y les des su liberación, aleluya, con tal que también se lleguen a ti, aleluya, entregando su alma para prevención y salvación de su alma, en el nombre de Jesús. Que Dios les bendiga, si Dios quiere, el otro miércoles. Amén.
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0: Amén. En esta hermosa mañana, hermanos, que el Señor les bendiga. Es un privilegio grande el poder, ¿verdad?, saludarle en esta mañana y gozarnos de las misericordias del Señor. Nos gozamos porque Dios es bueno en su infinita misericordia, ¿verdad? Así es de que no tenemos cómo pagarle al Señor las bondades, las maravillas que Él hace para con nosotros. Y es por ello que solamente podemos agradecerle, ¿verdad? Así es de que si usted es agradecido con el Señor en esta mañana, pues puede darle la gloria y la honra a aquel que se lo merece, ¿verdad? Solamente Jesús merece ser alabado, ¿verdad? Solamente Jesús merece ser exaltado en esta hermosa mañana. Mis estimados, quiero saludar a mi hermana Delia, ¿verdad?, de Zamora. Dios bendiga en gran manera a mi hermana y a toda su familia, ¿verdad? Hace unos minutos pues estábamos en su casa, a pedir disculpas, ¿verdad?, por no haber llegado antes, pero estábamos orando donde mi hermana, pues que Dios bendiga la vida de mi hermana y toda su familia, ¿verdad? Un gusto poder saludarla, pues no dudo que mi hermana nos esté escuchando. Dios bendiga en gran manera la vida de mi hermana Delia. Y también, de igual forma, mi madrecita, si nos está escuchando, pues también no me había comunicado con ella, mi familia. Pero aquí estamos bien, gracias a Dios, en la radio, ¿verdad? Pues mi madre siempre le amo mucho, ¿verdad? Ella siempre está preocupada cuando no llegamos a la radio, pero el día de hoy aquí estamos y estamos, gracias al Señor, bien, ¿verdad? Así es de que quiero, mis estimados, ir ya a predicar la palabra del Señor. Quiero ser breve, pero quiero ser, hermanos, explícito en lo que voy a hablarle en esta mañana. De hecho, es un tema sumamente amplio, pero quiero reducirlo. El tema de esta mañana es: solo Jesús puede llenar el vacío que hay en tu corazón. Eclesiastés capítulo 3, versículo 11, dice la palabra del Señor de la manera siguiente, honrando al Padre, Hijo y Espíritu Santo. Eclesiastés 3:11, si usted quiere tomar nota, tómenlo en cuenta. Todo lo hizo hermoso en su tiempo y ha puesto eternidad en el corazón de ellos, sin que alcance el hombre a entender la obra que ha hecho Dios desde el principio hasta el fin. Lo leo de nuevo, Eclesiastés 3:11. Todo lo hizo hermoso en su tiempo y ha puesto eternidad en el corazón de ellos, sin que alcance el hombre a entender la obra que ha hecho Dios desde el principio hasta el fin. Le dije que Eclesiastés 3:11 es el texto base. Quiero que entienda que una de las realidades más profundas del ser humano es que, aunque tenga éxito, aunque tenga mucho dinero, aunque tenga relaciones o logros, muchas veces sigue sintiendo un vacío interior, un vacío en su interno. Ese vacío, quiero decirte en esta mañana, no es casualidad, es una señal espiritual. Muchas personas intentan llenarlo con placeres, con relaciones, con dinero, con drogas, entretenimiento, buscando algo en que entretenerse, queriendo llenar ese vacío. Por ello, Eclesiastés 3:11 dice: todo lo hizo hermoso y ha puesto eternidad en el corazón de ellos, sin que alcance el hombre a entender la obra que ha hecho Dios desde el principio hasta el fin. Y hay muchos hombres queriendo llenar el vacío, ¿verdad?, teniendo placeres, teniendo dinero, pensando en drogas. No, hermano, no, amigo. Ese vacío todavía sigue. Pero ese vacío permanece. Pero surge una pregunta, y la pregunta es: ¿por qué existe ese vacío? Si usted se ha preguntado alguna vez. La Biblia enseña que ese vacío solo puede ser llenado por Dios, específicamente por Jesucristo y por nadie más. Puede venir alguien presentándote una anécdota, un cuento o algo por el estilo similar de que alguien puede llenar ese vacío. Sin embargo, no hay nada ni nadie que pueda llenar ese vacío en excepción de Jesucristo. Solamente Él puede llenar el vacío. En primer lugar, el vacío interior es evidencia de que fuimos creados para Dios. Eclesiastés 3:11 por eso dice, en primer lugar, ha puesto eternidad en el corazón de ellos. El ser humano no fue creado solo para lo material, solo para que esté aquí en lo material y hasta ahí nada más. No, en ninguna manera. El ser humano fue creado con un propósito eterno. En esta mañana yo quiero decirte, amigo que me estás escuchando, Dios me daba esta palabra y quiero compartirla. No es casualidad que estés escuchando la radio. No es casualidad que estés escuchando a este tu servidor, a esta hermano, yo me he despojado del yo que hay en mí. No soy yo el que te estoy hablando. No te fijes en mí ahora. Fíjate en Cristo. No es casualidad que te esté hablando esto. Tú eres creado con un propósito eterno. He escuchado gente, jóvenes, que han dicho, ¿para qué vivo? ¿Para qué existo? No tendría que existir. No tengo razón para vivir, pero tú sí tienes razón para vivir, que me estás escuchando. Has sido creado con un propósito eterno, pero eso, nada temporal puede satisfacer completamente el alma. Pero cuando entiendes que has sido creado con un propósito eterno, te das cuenta de que eso sí puede llenar el vacío y sí puede dar paz y tranquilidad al alma. El ejemplo que quiero darte en esta mañana es de Adán en el Edén. Tú puedes leerlo en casa, Génesis capítulo 2 al 3, al capítulo 3. ¿Qué quiero decirte con esto? Adán tenía todo lo necesario. Estaba en el huerto del Edén, un lugar perfecto, provisión completa, Dios le proveía, y comunión con Dios, que era sobre todo lo más importante, la comunión con Dios. Y ahí estaba Adán en el huerto del Edén. Dios lo formó, Dios lo creó y lo puso ahí. Y vio Dios que Adán necesitaba una compañía. Vino y le hizo, sacó de su costilla y creó a una mujer, hizo una mujer y la puso al pie de, o mejor dicho, a la par de Adán. Y ahí estaba Adán y Eva, muy conocidos, ¿verdad? Por muchos acerca de la Biblia. Y pues Dios los creó, estaban en el huerto del Edén, estaban muy bien, excelente. Pero ¿qué pasó? Tenían buena comunión con Dios. Poco más tarde Dios le dice, tienes libertad, o mejor dicho, tienes derechos, pero también tienes límites. Y en los límites que tendrás son estos. Y empezó a darle límites. Y le dio algunos límites, ¿verdad? Dios a Adán. ¿Qué pasó, hermano? ¿Qué pasó? Adán desobedeció. Pero ¿qué pasó ahí? Adán estaba en un lugar perfecto. Tenía una provisión completa. Aparte de tener una provisión completa, tenía comunión con Dios, que era lo más importante. Más tarde Dios le dice, llega Dios y le dice, ¿dónde estás? Adán, ¿dónde estás? Dios no había visto a Adán. ¿Cómo no? Dios ya había visto dónde estaba Adán. Porque del ojo divino de Dios nadie se puede esconder. Y Dios pregunta, ¿dónde estás? Pero Adán allá escondido dice, Señor, me escondí porque tuve miedo. ¿Pero por qué tenías miedo? Porque me ibas a ver desnudo. ¿A poco comiste del árbol que te dije que no comiese? Desobedeciste a mi palabra. Y así, hermano. Bueno, no es ese el tema en sí, pero quiero que vea que el hombre, muchas veces Dios lo tiene bien, pero todavía no logra entender que hay un vacío dentro de él. Pero aquí en esta escena, perdió esa comunión Adán por el pecado, la comunión que tenía con Dios. También perdió la plenitud. Adán había sido creado para la plenitud, o tenía plenitud ¿verdad? Y lo perdió por haber desobedecido. Quedó un vacío en su corazón. Y ese vacío interior es una señal de una separación espiritual de Dios. Esa es la realidad. Es una señal de una separación espiritual de Dios. Ese es el vacío que hay, ¿verdad? En el ser humano. Una separación espiritual completamente de Dios. Hermano, y Adán tenía una comunión íntima, cercana con Dios. Y en esta escena, Adán, en el capítulo 2 y capítulo 3, Adán pierde esa comunión. Ahí queda un vacío en su corazón. Anteriormente no había vacío en su corazón. En esta escena ya Adán tiene un vacío. Y ese vacío está reflejando una separación espiritual de Dios. Lo segundo, el mundo promete llenar ese vacío, pero no puede. No puede el mundo. Voy a omitir algunas citas bíblicas por cuestión de tiempo, pero solo quiero que usted tómelo en cuenta y si quiere apuntarlo, apúntelo. Jeremías capítulo 2, versículo 13. Le dije Jeremías capítulo 2, versículo 13. Parte de ese versículo dice: me dejaron a mí fuente de agua viva y cavaron cisternas rotas. El profeta, Dios le dice al profeta Jeremías, o mejor dicho al pueblo a través del profeta Jeremías: me dejaron a mí que soy una fuente de agua viva por ir a buscar cisternas rotas. El mundo ofrece muchas soluciones, pero todas son temporales. Tienes un problema, el mundo viene y te ofrece la solución, pero más tarde ese problema se acaba, pero más tarde no es uno, son cinco problemas. En excepción de Cristo, el mundo satisface por un momento, pero luego deja un vacío. Es como beber agua salada. Mientras más bebes, más sed tienes. Así es el mundo. Así es el mundo de cruel. Y en esta escena de Jeremías, Dios le dice al profeta: mi pueblo me ha dejado a mí que soy una fuente de agua viva, una fuente de agua que no se seca. Y se van ustedes a buscar cisternas que están rotas, que no tienen pero ni una gota de agua. El mundo te ofrece la solución para un problema, pero tienes tres más en la cola. Cristo es la solución a todo problema y Él puede llenar el vacío que hay en tu corazón. Si no recordemos al hijo pródigo, allá en Lucas capítulo 15, buscó llenar su vacío, el vacío que había en su vida, buscó llenar su vida con placer y libertad, pensando que allá afuera lo iba a tener todo. Terminó con un vacío y solo y en necesidad. Aparte del vacío que terminó solo y con una gran necesidad. Al grado que deseó comer lo que comían los cerdos. La comida de los cerdos deseaba comerla. Quiero aplicar esto quiero que apliquemos esto a nuestra vida. Grábatelo. Todo lo que reemplaza a Dios termina decepcionando. Hay alguien esta mañana que me está escuchando que en un determinado momento estuvo en la presencia del Señor, llenó el vacío en su corazón, estando a los pies de Cristo, pero hubo algo que reemplazó a Dios en tu vida y te llevó al mundo. ¿Y sabes qué? Si todavía no has terminado, terminarás decepcionado. Te vas a decepcionar y te acordarás de esta palabra. Porque grábate esto. Todo lo que reemplaza a Dios termina decepcionado. Número 3. Solo Jesús ofrece satisfacción verdadera. Juan 4, 13 y 14 dice: el que bebiere de esta agua volverá a tener sed. Mas el que bebiere del agua que yo le daré no tendrá sed jamás. Oiga lo que dice el escritor Juan. El evangelista Juan dice, o mejor dicho, Jesús a través del evangelista dice: El que bebiere de esta agua volverá a tener sed. Bueno, hablando del agua, el agua líquido, el vital líquido que nosotros tomamos, ¿verdad? Volverá a tener sed. Pero dice, mas el que bebiere del agua que yo le daré, no tendrá sed jamás. Jesús no ofrece una mejora temporal. Él dice, jamás volverá a tener sed, perdón. Jesús ofrece vida eterna. Ofrece satisfacción del alma. Ofrece reconciliación con Dios. Eso es lo que ofrece Cristo. Si no, veamos el ejemplo de la mujer samaritana. Allá en Juan capítulo 4, en el versículo 1 hasta el versículo 26, mejor dicho, todo el capítulo, usted puede leerlo. Esa mujer había buscado llenar su vacío en múltiples relaciones. 5 maridos has tenido, le dijo Jesús, y el que ahora tienes no es tuyo. Esa mujer había un vacío en su corazón. Había querido llenarlo con 6 hombres y no había podido. Seguía insatisfecha, seguía con aquel vacío, seguía con aquello que no la dejaba tranquila. Sin embargo, cuando se encontró con Jesús, su vida fue transformada, su vida fue transformada, hermano. Dejó su cántaro y fue a anunciar lo que había encontrado. Es que solo Cristo puede llenar el vacío interior del ser humano. Esta mujer había buscado llenar su vacío en relaciones, múltiples relaciones. Sin embargo, no había podido hacerlo. Llega Jesús y Jesús llena ese vacío. Lo otro es que el vacío del corazón es un problema espiritual, no solo emocional. Mateo 11:28 dice, venid a mí todos los que estáis trabajados y cargados y yo os haré descansar. El problema no solo es emocional o psicológico, también el problema es espiritual. El alma fue creada para vivir en comunión con Dios. Sin esa comunión, el corazón permanece inquieto. El corazón permanece intranquilo con aquello que no le deja en tranquilidad. Si no, veamos un ejemplo muy claro en la Biblia y es Saulo de Tarso en Hechos capítulo 9, usted puede leerlo. Tenía una religión y un conocimiento exagerado y un poder que tenía también, porque había sido un hombre de estudio o un hombre muy estudiado en las escuelas de aquel entonces, sumamente alta, ¿verdad? De gama, ¿verdad? Entonces había sido bien enseñado, bien instruido, y tenía una religión y un buen conocimiento, pero estaba vacío por dentro. Pero cuando se encontró con Cristo, su vida fue completamente transformada, su vida cambió. Perseguía a los cristianos. ¿Qué pasaba con este hombre? Había un vacío en su corazón. Tenía una religión, pero él andaba con aquella inseguridad, aquella intranquilidad, que él no andaba tranquilo, andaba por todos lados. Pero se encontró con Cristo y su vida fue diferente. Después de seguir a los cristianos, ahora el descanso del alma solo se encuentra en Jesús. Porque Pablo pudo encontrar el descanso del alma en Jesús. Ahora ya no andaba detrás de los cristianos, ahora él andaba predicando la palabra de Cristo. Lo otro es que el vacío no se llena con cosas, sino con una persona. Colosenses 2:9, versículo 10, dice la palabra del Señor: en él habita corporalmente toda la plenitud de la Deidad, y vosotros estáis completos en él. La plenitud no se encuentra en posesiones, en lo que puedes poseer, en lo que puedes tener. No se encuentra en logros. Ah, ahora eres un doctor universitario, eres abogado, eres un licenciado. Muy bien, te felicito, pero la plenitud no se encuentra en esos logros. No se encuentra en experiencias. Se encuentra en Cristo. Esa es la verdad. si no veamos el ejemplo bíblico de Zaqueo. Usted puede leerlo en Lucas 19, versículo 1 al versículo 10. Cuando Jesús entró en su vida, encontró verdadera plenitud. Su vida cambió completamente. Zaqueo era un hombre rico en aquel entonces, un hombre muy adinerado. Y en Cristo encontró la plenitud. En el dinero no la pude encontrar. Para aplicar esto, solo en Cristo el corazón humano encuentra plenitud, ni en nadie más. También lo otro es que intentar llenar el vacío sin Dios produce más dolor. Proverbios 14:12 dice: hay camino que parece derecho al hombre, pero su fin es camino de muerte. Muchas personas buscan llenar su vacío en cosas que destruyen su vida. El pecado promete placer, pero deja un vacío y destrucción. Amigo, si quieres llenar el vacío que hay en tu corazón, no pienses que el vacío que hay en tu corazón lo vas a llenar yéndote a quitar la vida. En ninguna manera. Muchas veces el enemigo pondrá en tu mente el que quitándote la vida llenarás el vacío en tu corazón. Sin embargo, es una total mentira eso. El pecado te ofrece placer, te promete placer, pero deja un vacío y una destrucción en tu alma. Salomón, ¿quién era Salomón? En Eclesiastés, Salomón tuvo todo. Eclesiastés lo dice. Y fue uno de sus escritos de Salomón. Eclesiastés fue escrito por Salomón. Y usted puede ver de que Salomón lo tuvo todo. Sabiduría, un hombre sabio. Riqueza hasta lo último. Tuvo placer. 1000 mujeres. En el cual él tenía placer. Tuvo poder por su sabiduría. Pero terminó diciendo: vanidad de vanidades. Todo es vanidad. ¿Se da cuenta? Es que una mujer no va a llenar el vacío de tu corazón, mucho menos 1000. Salomón tuvo 1000 mujeres y ninguna pudo llenar el vacío de su corazón. Y terminó diciendo: ahora comprendo que vanidad de vanidades, todo es vanidad. Sin Dios, todo intento de plenitud termina en frustración. También Jesús sigue invitando a los vacíos de corazón a que vengan a Él. Apocalipsis 22, la parte B del versículo 17 dice: y el que tiene sed, venga. Dios no rechaza al que reconoce su necesidad. Jesús invita a todo aquel que está vacío a venir a Él. Si no recuerdes el ladrón que estaba en la cruz cuando Jesús fue crucificado, en Lucas 23, capítulo 23, versículo 42 y 43, en sus últimos momentos reconoció su necesidad de salvación, el ladrón, y Jesús le prometió vida eterna. El ladrón le dice: Jesús, acuérdate de mí cuando vengas en tu reino. Y Jesús le dice: desde hoy mismo estarás en el paraíso. Nunca es tarde para venir a Cristo. Nunca es tarde. El vacío, quiero terminar esto. El vacío del corazón humano no es material, no es emocional solamente, es espiritual. Y solo puede ser llenado por Cristo. El mundo ofrece sustitutos, pero Cristo ofrece plenitud. Tal vez hoy, amigo, has intentado llenar tu vida con muchas cosas, pero sigues sintiendo vacío. Jesús no te ofrece religión. Yo no vengo a ofrecerte religión. Jesús no te ofrece una emoción pasajera. Jesús te ofrece una vida nueva. Él sigue diciendo: el que a mí viene no tendrá hambre, y el que en mí cree no tendrá sed jamás. Ven a Cristo, amigo, y encontrarás lo que tu alma siempre ha estado buscando toda la vida. Toda la vida ha estado buscando eso tu alma. Ven a Cristo hoy que tienes la oportunidad, hoy que tienes vida. Mira, hermano, amigo, no pienses en llenar tu vacío en lo material. Busca de Cristo. Y en esta mañana, espero y me haya dado a entender con lo que te decía, termino diciendo nuevamente el versículo 11, leyendo, dice: todo lo hizo hermoso en su tiempo y ha puesto eternidad en el corazón de ellos, sin que alcance el hombre a entender la obra que ha hecho Dios desde el principio hasta el fin. Hemos llegado al final de esto y del programa también. Si Dios así lo quiere y nos presta la vida, el próximo miércoles estaremos de nuevo, y si no, prepárese que Jesús está a las puertas. Que el Señor les bendiga a todos.
1: 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Despierta.

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Gloria a Dios, bendiciones a todos mis hermanos y hermanas y amigos que están a través de lo que es este hermoso programa radial, el último mensaje. No dudamos que el Señor esté bendiciendo su vida donde quiera que usted nos esté escuchando a través de la 97.3 acá en Santa Ana. Estamos llegando hasta diferentes lugares, a diferentes departamentos también a través de Radio Samaritana 98.1 en la ciudad de Berlín. Así es que deseamos que el Señor dé la bendición también allá a mis hermanos que nos escuchan en los caserillos, en los cantones. Usted que también nos escucha a través de nuestra página, usted que está a través del internet, deseamos que el Señor le bendiga y le siga dando mucha vida, ¿verdad? Que sabemos que la vida solamente el Señor la da y quizás no tenemos nosotros cómo pagarle al Señor, sino decirle nada más gracias por la vida, gracias por lo que tú nos das. Y creemos, hermanos, que es una bendición estar en este día miércoles 5 de agosto. Ya, hermanos, vamos en otro mes más, ya muy pronto, pues, este año se va. Y qué bueno que estamos esperando, ¿verdad? Ese momento que en un momento, en un abrir y cerrar de ojo, la iglesia se va con el Señor. Dios bendiga a mi hermana Wendy Menéndez, pues mi hermana está agradecida con el Señor porque este día Dios le permite cumplir lo que es un año de vida. Así es que bendiciones, hermana Wendy, ya que no tenemos cómo pagarle al Señor sino darle gracias. Dios bendiga a Inme Menéndez también, ya que el 10 de agosto el Señor le concede cumplir lo que es un año más. También bendiciones a Inme, es socio de lo que es el programa radial El Último Mensaje. Así es que deseamos que el Señor le bendiga una forma muy especial. Dios bendiga a mi hermana Juanita Mendoza. Por ahí está mi hermana Juanita siempre con gozo, ¿verdad? Y esa es una bendición. Como decir, ¿verdad? El gozo que siento yo, el mundo no me lo dio, y como no me lo dio, me lo puede quitar. O sea que hay una lucha, hermanos, para poder tener el gozo del Señor. O sea que si lo descuidamos, podemos perder el gozo que el Señor nos ha dado. Y sabemos que solamente el Señor nos da gozo, nos da la vida. Y Dios bendiga, ¿verdad?, a usted que está ahí pendiente siempre de este hermoso programa. Vamos a orar, que Dios se glorifique en este hermoso espacio. Buen Dios y Padre glorioso, venimos ante tu presencia para darte gracia. Gracias, Señor, por estos momentos en el cual tú nos concedes el poder llegar hasta diferentes lugares, Señor, a través de este hermoso programa. Bendice la vida de nuestros hermanos que están pendientes allí de este hermoso programa, Señor. Bendice la vida de mi hermana Wendy, está muy agradecida contigo, Señor, por esos años en el cual tú le regalas este día, Señor. La vida también de Inme, Señor glorioso. Gracias, Padre, porque tú eres grande, tú eres poderoso, Señor, para glorificarte, Señor, y llenarnos cada día de su poder, de su presencia, creyendo que no estamos solos, Señor. Tú has prometido estar con cada uno de nosotros en todo momento, en los momentos de enfermedad, en los momentos de angustia, Señor. Tú has prometido estar con nosotros y no podemos decirte nada más, Señor. Gracias, gracias por la vida. Gracias, Señor, por un día más en el cual tú nos permites, Señor, aquellos que están allí esperando quizás un toque sanador. Hay un milagro, Señor.
glorifícate en ese cuerpo. Ahí está mi hermana angustiada, ahí está mi hermano angustiado, Señor. Ahí está ese niño esperando recibir de ti una respuesta, Señor. Quizás ahí en ese hospital, ahí, Señor, llega a ese hospital, visita ese hospital. Ahí están esos niños, Señor. Quizás cueste entrar a ese lugar, Padre, en un hospital. Pero yo sé, Señor, que tú entras hasta esos lugares. Tú llegas, Señor, hasta esos lugares, a esos centros penales, Señor. Ahí donde están esos presos, ahí donde están esos enfermos, Señor. Tú estás entrando a diferentes lugares, a ese cantón, a ese caserío, a esa persona que quizás no se ha podido levantar, Señor, de ese lecho en esta hora. Yo te pido, Señor, que tú te glorifiques. Pone, Señor, sanidad en ese cuerpo. Pone, Señor, esa liberación. Liberta, Señor, esa persona. En el nombre tuyo, Jesús, te decimos gracias, Señor Jesús. Amén. Y amén, qué hermoso. Por ahí dice hermana Wendy, bendiciones, bendiciones, ya que este día, pues, Dios le permite cumplir lo que es un año de vida. Dios bendiga a don Samuel, a mi hermana Maribel. Yo creo que por allá están en el cerro. El día viernes anduvimos por allá en un maravilloso culto en el cual, pues, se vino la lluvia bien tremendo ese lugar, hermanos, y comienza la neblina a entrar, y yo le aseguro, pero lo gozamos en ese maravilloso culto allá desde las lomas. Por ahí estamos viendo para abajo y es un bien bonito ese lugar, ¿verdad? Así es que nos gozamos en ese culto y creemos que fue una bendición. Dios bendiga a Danielito Saldaña, a Samuelito Rosa, a Jacielito, a Adiel, también por allí, a Edgar, mi hermana Lilian Guadalupe, mi hermana Edis Quiteño, mi hermana Reina Consuegra. Allí estamos, hermana, ya los pasamos un poquito por allí, ¿verdad? Así es que gracias, hermana, por apoyar lo que es este hermoso programa. Dios bendiga a mi hermano José Ramos, mi hermana Dorita de Ramos, mi hermana Sofía Alfaro, mi hermano Neri Granadino, mi hermana Daisy de Granadino, mi hermana Carmencita de Ramírez, hasta el Jocotón. Bendiciones allá a toda la familia, a su esposo, su hijo. Decíamos que el Señor le bendiga de una forma muy especial. A mi hermano Danielito, también hasta allá, ese lugar. Mi hermana Marilú de Portillo, Oscarita y Rebequita. Decíamos que el Señor le bendiga. A mi hermana Yané Quiteño, mi hermana Dila Mateo y Emmanuel Quiteño. Por ahí estamos pendientes todavía, ¿verdad? Gloria al Señor. Mi hermano Ernesto Linares, Iván Hernández, mi hermana Vilma Jordán, mi hermana Delia de García, mi hermana María Hortensia Calderón de Hernández, por ahí está pendiente también. Mi hermana Rosa Ruiz, bendiciones. Mi hermano Daniel Pérez. Mi hermana Lidia Menéndez, mi hermano Irme Menéndez, mi hermana Esperanza Galdame, Eliezer Galdame, Naí Galdame, mi hermano Mario Alfonso Alarcón está pendiente también por allí, mi hermana Marisa de Rodríguez, mi hermana Ana Julia Alvarado, Carlos Guerra, Dios bendiga a mi hermano Carlos, a mi hermana Rosa Irmadilla, la familia Flores. Mi hermana, la familia Flores se ha quedado en febrero. Tenemos por ahí a mi hermana Emelín Jiménez, todavía está pendiente mi hermana por ahí. Mi hermana Ana Rubia de Erazo de Hernández. Tenemos también a mi hermana Rosalina Retana, Alexander Nicole, a mi hermana Erlinda del Carmen Retana. Deseamos que el Señor le bendiga. Tenemos también mi hermana Rosa Lilian Pérez, el cual está pendiente todavía. Mi hermano Rafael Fuentes, mi hermano José Batres, nuestro amigo Nicolás Anaya. Tenemos a Moisésito Elías y a Esaú Nehemia. Tenemos a mi hermano Julio Chávez, mi hermana Martita de Chávez, Saulito, mi hermana Zoila Esperanza Castillo, Florecita Saldaña, mi hermana Mónica Lice Herrera Núñez,
mi hermano Mario Guillermo Herrera Núñez, mi hermano Diego Noé Núñez, mi hermana Ángela de Jesús, mi hermana Evelyn Sorto, mi hermana María Martínez. Tenemos por acá a mi hermano Ernesto Hernández, a mi hermana Estebana Murcia y a mi hermana Otilia Pay. Esos son los hermanos que están colaborando para lo que es este hermoso programa radial, El Último Mensaje. Creemos que es una bendición, hermanos, en el cual usted sea parte de este hermoso programa, y creemos que así vamos hacia adelante. Tenemos por acá, como decía, hoy tenemos 5 de agosto. Tenemos a mi hermana Wendy Menéndez, está cumpliendo sus hermosos años en este día, y usted, hermano y amigo, también, que este día está de cumpleaños, deseamos que el Señor le bendiga. Tenemos a mi hermano Irmer Menéndez el 10 de agosto, mi hermana Florecita Saldaña también este mes de agosto, mi hermana Betty de Castro el 22, y tenemos por ahí, ¿verdad?, también a nuestra hermanita por ahí también, que está el 22 de agosto, Kaylin. Deseamos que el Señor le bendiga de una forma muy especial. Dios bendiga a mi hermana María Ayala hasta ese país donde ella se encuentra. Deseamos que el Señor le bendiga. Allá mi hermana pues ya está, dice, ¿verdad? Ya son las 7:13. Mire, llevamos una distancia bastante, las 7:13. Acá en El Salvador, las 11:13. Allá ya son las 7:13. Estamos llegando hasta diferentes lugares en el cual, hermanos, con ese dólar que usted aporta mensual, pues ahí vamos hacia adelante, ¿verdad? Gloria al Señor. 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Vamos a dejar lo que son estas hermosas alabanzas. 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Vamos a dejar estas hermosas alabanzas.

Gloria a Dios, qué hermoso. Ahí teníamos ese hermoso canto. Si somos fiel, vamos a llegar a la meta, dice mi hermana Sofía Alfaro. Bendiciones hasta San Vicente. Así es que ahí está mi hermana, ¿verdad? En sintonía de Radio Samaritana 98.1. Dios bendiga a Felicita Galdame, también allá en lo que es Cantón Joyancha Abajo, Santa Elena Usulután, por ahí está mi hermana también, siempre en sintonía de este hermoso programa. Dios bendiga a mi hermana Esperanza Galdame hasta Las Vegas, Nevada. Quizá la hermana está más lejos todavía, es verdad que las hermanas que están por ahí, hermanos, así es que es una bendición estar a llegar hasta Las Vegas. Un lugar en el cual pues dicen que es bien bonito, ¿verdad? Pero hay un lugar más bonito, hermanos, en el cual si somos fiel tenemos que llegar ahí. Dios bendiga a Lupita, por ahí está Lupita también en sintonía. Ya muy pronto, dice, ¿verdad? Estará Jacielito cumpliendo sus hermosos años, dice hermana Sofía. Amén, dice hermana Sofía. La hermana pues siempre está con gozo, hermano, y el gozo que siento yo pues es una bendición, hermano, sentir el gozo del Señor a pesar de los momentos difíciles en la vida. Pues hay momentos difíciles en el cual pues creemos, hermanos, que quizás no tenemos ahí como salir adelante, pero el Señor nos saca adelante. Él nos da la fuerza, Él nos da la valentía. Y qué bueno es esperar siempre en el Señor. Dios bendiga a mi hermano Ernesto Linares allá al volcán, dice mi hermano. Así es que allá en el volcán está fresco, pienso yo, hermano Ernesto. Dios bendiga a la familia Albanés, mi hermana Cipriana, ya casi hermana Cipriana también, el mes de septiembre, mi hermana, pues va a nacer y esa es una bendición, una anciana en el cual pues Dios está siempre ahí poniendo su mano. Dios bendiga a mi hermana Reina, a mi hermana Sonia y a toda la familia Albanés. Creemos ahí en Caña Brava, ahí están mis hermanas. Gloria al Señor, siempre dispuestas también a seguir adelante. No hay cosa más hermosa, hermana Juanita, que esperar en el Señor y esperar en esas promesas. Dios bendiga a mis hermanas Vinuesa, por ahí está mi hermana Chinda, mi hermana Elsie, mi hermana Sarita. Dios bendiga la vida de Nata, pues un joven también. Siempre, hermanos, es necesario que podamos continuar hacia adelante. Dios bendiga a la iglesia Monteoré, allá en lo que es el Cantón Joyancha Abajo. Dios bendiga a la familia Castro, a todos mis hermanos que se congregan allí en lo que es esa iglesia, ¿verdad? Y en Lupita, pues es una bendición. Siempre, hermanos, el seguir hacia adelante creyendo que Cristo viene muy pronto. Dios bendiga a mis hermanos también allá en lo que es Chalaca, Cesoris. Allá, hermanos, están mis hermanos también siempre en la batalla, como dicen, ¿verdad? Ya muy pronto se van a cumplir ese aniversario. Qué hermoso, ¿verdad? Es servirle al Señor. Como decíamos, Dios bendiga a toditos, hermanos. Mi hermano Mario Domínguez, mi hermana Josefina. Dios bendiga a la familia Domínguez Núñez, mi hermana Dorita por allí, ¿verdad? Mi hermano José, siempre en el trabajo. Como decía mi hermano Ernesto Linares, deseamos que el Señor le bendiga. No sé si pidió alabanza el hermano por allí. Hermana Jacqueline, ¿no pidió el hermano Ernesto alabanza? Bueno, queremos complacer a mi hermano Ernesto, pues él es fiel también socio de este hermoso programa, hermanos. Gloria al Señor. Queremos dejar esta hermosa alabanza.

gloria a Dios, qué hermoso. Hermanos, ahí teníamos esa complaciendo a nuestro hermano hasta el volcán. Ahí en el volcán está lejos, ¿verdad? Para llegar hasta allá. Pero qué hermoso es que a través de la radio estamos llegando, hermanos, a diferentes lugares en un momento, ¿verdad? Gloria al Señor. Dios bendiga a mi hermana María Ayala. Dice Dios le bendiga grandemente. Gloria al Señor. Aquí estamos, hermana. Dios bendiga a usted, a su esposo, a sus niños allá en este país donde usted se encuentra también, ¿verdad? Gloria al Señor. Estamos de fiesta con Jesús, dice un coro. Y esa es una bendición, estar de fiesta con el Señor. ¿Sabe? Viene una fiesta en el cual, pues, esa fiesta no se va a terminar. Será una fiesta tan hermosa en el cual estaremos dándole la honra y la gloria a nuestro Dios. A veces nosotros, hermanos, con una hora, hora y media los cansamos, ya no queremos cantar, queremos que el culto se termine. Quizás quisiéramos más espacio acá en la radio, hermanos, pero la verdad es que hay que pagar un costo, ¿verdad? Y el tiempo pasa bien rápido, pero qué bueno es que sabemos, hermanos, que Dios vendrá muy pronto. Hay personas en el cual necesitan ahí en su hogar oración, necesitan escuchar palabra de Dios. Y qué bueno, ¿verdad? Cuando ellos están pendientes ahí siempre de la radio. Vamos a entrar a lo que es el momento donde vamos a meditar en la palabra del Señor. Como decíamos, Dios bendiga a Wendy's por estar este día cumpliendo sus hermosos años, como Irme Menéndez también, ¿verdad? Que el Señor sea el cual se glorifique en la vida de ellos. Vamos a leer lo que el profeta Isaías escribe. Sabe que el libro de Isaías fue escrito por Isaías, el profeta, en el cual dicen que era un profeta en el cual sufrido. O sea que, hermanos, cuando hablamos de sufrir, casi todos los cristianos tenemos que pasar momentos difíciles. Pero estas personas sufrieron. Pero qué bueno es que fueron valientes. En los momentos difíciles sabía que Dios es el único que podía sacarlos adelante. Dice Isaías capítulo 44. Dice así: ahora pues, oye Jacob, siervo mío, tú Israel, a quien yo escogí, así dice Jehová, alce tuyo y te que te deformé desde el vientre, en el cual ayudaré. No temas, siervo mío Jacob, y tú Jerusalén, a quien yo escogí, porque yo derramé agua sobre él, quedan ríos sobre la tierra, áreas mi espíritu derramé sobre tu generación, y bendeciré sobre tu renuevos. Oh Dios y Padre Celestial, te damos gracias, gracias por esta palabra en el cual, Señor, hemos leído. No dudamos, oh Espíritu Santo, que seas tú que te glorifiques una forma muy especial. Gracias, Jesús. Amén y amén. Qué hermoso es cuando leemos, hermanos, esta hermosa palabra. Y estaba escribiendo Isaías. Quiero hablar acerca de un hermoso título, y el título es Bendiciones para los renuevos, las nuevas generaciones. Qué hermoso, ¿verdad? Si nosotros vemos en esta hora, este texto nos menciona de los grandes beneficios cuando estamos en las manos de Dios. Una cosa es estar en las manos de Dios. Y sabe que si usted está en las manos de Dios, pues Dios, hermanos, nos va a sacar adelante. Y por eso que la palabra del Señor escribe y dice: ahora pues, oye Jacob, siervo mío. Qué bueno cuando
Hermanos, oímos esas palabras: somos siervos del Señor, siervas del Señor, servidores del Señor, seguidores del Señor. Hermanos, y sabemos que no hay Dios como mi Dios, dice un canto, y esa es una realidad. No hay Dios en la tierra, hermanos. No hay otro Dios fuera de Dios, solamente existe Dios, el Dios que nosotros servimos, el Dios que nosotros adoramos, el Dios que, hermano, nos saca adelante en los momentos difíciles. Ese es el Dios en el cual estamos presentando en este día. Si nosotros vemos a través, hermanos, de lo que decíamos, la bendición a las generaciones, ¿cuántas generaciones contamos? Si nosotros vemos, la primera generación es, por ejemplo, así, hermanos, la primera generación fue la mamá de mi hermana Lidia. Después sigue hermana Lidia, después de la hermana Lidia sigue la hermana Wendy, la tercera. Y vemos ya la cuarta generación viene Inmes. Así es que son cuatro generaciones, ¿verdad? En el cual, pues, creemos, hermanos, que el Señor lleva la generación, como cuando nosotros sembramos un árbol. Nosotros sabemos que el árbol, hermanos, el que está ya, quizás anciano, como le llamamos, ese un día va a desaparecer porque ya su tiempo ya se le está cayendo. Dice que sus hojas, ¿verdad?, ya están cayendo. Las fuerzas, yo pienso, hermanos, en lo que es las fuerzas. La fuerza de lo que es en la juventud. Los jóvenes, pues, tienen fuerza. ¿Hasta cuánto tiempo puede llegar la fuerza? Pues podemos considerar, hermanos, que hay tiempos que ya las fuerzas se nos van agotando, las fuerzas se nos van terminando, y podemos considerar ya de unos 40 años en adelante ya no somos lo mismo como antes, hermanos. Ya las fuerzas ya van agotando. La hermana Jacqueline todavía tiene fuerza. Gloria al Señor. Todavía está ahí en cipota, ¿verdad? Pero, hermanos, la fuerza ya no van a ser lo mismo cuando ya llegamos a los 40, a los 50, ya el pelo ya se lo va blanqueando, hermanos, ya. Todo, ¿verdad? Todo va cambiando para hacer una fuerza. Mire, si antes, yo le aseguro que, hermanos, era una carguita bien poquita, pues se levantaba ligero. Y ahora no, hasta para caminar, hermanos, las cosas van cambiando. Pero qué bueno es que en que esté, como usted esté, quizás esté joven, esté anciano, esté, podemos poner ejemplo, lo que fue la mata, como le llamamos, la primera generación, pues ellos ya están bien ancianos, ya la segunda ya más, van más un poquito con más fuerza. La tercera, dice la hermana Wendy por ahí, no sé cuántos años está cumpliendo, ¿verdad? Pero sí, está joven todavía. Y viene Irme, que todavía también Irme comienza todavía. Gloria al Señor. Y qué hermoso es cuando el profeta dice: ahora pues, oye Jacob, siervo mío, y tú Israel, ¿quién yo o escogí? Mire qué hermoso, ¿verdad? Si nosotros vemos, hermanos, nosotros hemos sido escogidos. Dios nos escogió, quizás de grandes multitudes. Quizás muchas personas, hermanos, quisieran obtener lo que nosotros hemos obtenido. ¿Sabe? Una de las cosas es que Dios escoge. Dios saca a aquellas personas del lugar donde ellos se encuentran. Pero yo le digo,
hay momentos en el cual muchas personas dicen, no, de que desde que yo nací, pues ya nací que voy a ir a la perdición o me voy a perder. Dice que el Señor no le ha dado destinos a nadie, al hombre. Dios sacó al hombre. Cuando Dios lo hizo, hermanos, lo hizo con un solo propósito. ¿Por qué? Porque Dios nos hizo. No es que nosotros mismos los hicimos, ¿verdad? Y nosotros podemos dejar, miren, cómo estoy grande ya. No, no, no es que nosotros los hemos hecho, sino que el Señor los hizo. Y dice que los hizo a su imagen, a su semejanza. No somos hechura de otra cosa, hermano, de otro material, como alguien piensa y dice, del mono. No, del mono no. Yo le aseguro que usted le tiene miedo al mono. Gloria al Señor, que le saliera el mono es que va a pegar carrera. No somos del mono, somos creación de Dios. Y por eso que acá nosotros vemos cuando le dice a Israel, a quien yo escogí. Si nosotros vemos, ¿para quién era lo que es la salvación? Era para el pueblo de Israel. Dice la palabra de nuestro Dios, a los suyos vino, pero los suyos no le recibieron. ¿Qué pasó? Lo rechazaron. Y qué privilegio tan hermoso que Israel tuvo andando con él, caminando con él, viendo las maravillas, hermanos, que Dios hacía en este pueblo. Y aún así no le recibieron. Lo rechazaron. Qué tremendo. Pero hay una de las cosas en el cual nosotros podemos pensar es, hermanos, que si Israel le hubiera recibido, nosotros no hubiéramos aprovechado, no hubiéramos llegado al lugar donde nosotros estábamos. Ya venía establecido así, que así va a ser. Porque si Israel no le rechaza, lo hubieran recibido, nosotros no hubiéramos alcanzado la salvación, porque nosotros éramos gentiles, gloria al Señor, y el pueblo de Israel es el pueblo que Dios ha amado desde un principio, y está ese pueblo en las manos del Señor. Porque a veces cuando el pueblo de Israel va a pelear, hermanos, muchas naciones no lo dejan que pelee, porque yo le aseguro, gloria al Señor, porque allí está el ojo de Dios en el pueblo de Israel. Pero como él no le recibió, viene a los gentiles. Nosotros somos gentiles, hermanos. Nosotros no somos israeles. Entonces dice la palabra del Señor, bienaventurados aquellos que sin ver han creído. ¿Por qué? Porque la verdad es que nosotros como gentiles hemos recibido al Señor nada más por fe. Nunca lo hemos visto, nunca hemos estado con él, nunca hemos visto las maravillas que Dios hacía en aquellos tiempos, hermano. Nunca las hemos visto, solamente lo hemos visto. Sabemos que Dios está y podemos platicar con él nada más por fe. Pero qué hermoso es el considerar, hermanos, que nosotros le hemos recibido al Señor por la fe. Mire, por la fe vivimos, por la fe andamos. Y sabemos que por la fe un día nos vamos a ir de esta tierra, porque ahora somos hijos de Dios. Gloria al Señor. Dios nos escogió de lo más vil del mundo. Cuando no valíamos nada en el mundo, hermanos, Dios vino, los escogió. Dice que somos el pueblo de Dios. Mire qué hermoso. Somos el pueblo de Dios. Somos el pueblo especial para Dios. Somos especiales. Gloria al Señor. Dice que lo sacó de las tinieblas a su luz admirable. Cuando nosotros andábamos en oscura, alguien dijo en cierta ocasión, hermano, pero usted dice que los cristianos o las personas que no somos cristianas, pues andamos en tiniebla, andamos en oscura. Pero si anduviéramos en oscura, los cayéramos.
Yo le digo, hermanos, eso no es materialmente, sino que es espiritualmente, porque espiritualmente andan en oscura. No sé si usted se da cuenta antes, cuando usted no había recibido al Señor, usted andaba en oscura. Usted no podía ni quizás ver aún los cristianos, hermano. Ah, que esos cristianos me caen mal. Gloria al Señor. Igual al apóstol Pablo. Pablo estaba en oscura. Él caminaba. Y dice que cuando él iba, ¿verdad?, hacia Damasco a perseguir a los cristianos, porque era un perseguidor, una persona en el cual no podía ver los cristianos. Así como muchas personas, hermanos, a veces ya vienen esos que no tienen que hacer. Mire, hay bastante que hacer en el hogar. Yo le digo, el trabajo en el hogar abunda, hermanos, gloria al Señor. Pero nosotros sabemos que estamos en este lugar, es porque Dios los escogió. Y dice que los escoge para que nosotros vayamos y hablemos de la grandeza del Señor. Como Él los escogió, ¿verdad? Los sacó de aquel lugar donde caminábamos ciegos, sin ver la luz de Cristo. Yo me recuerdo una vez cuando no era cristiano todavía. Me recuerdo, había hermanos antes, en los tiempos, daban tratados, o sea, a veces cuando iban a hacer una actividad, iban a hacer una campaña, andaban pegando volantes en los postes, lugares en el cual, pues, ahí que viera la gente, pues, ¿qué es lo que iba a ver? Una actividad, una campaña. Y yo me recuerdo una vez, yo vi de hermanos aquel papel pegado en un poste, y dije yo, ahí como ponían, así como se dice, atención, o así, hermanos, aquel papel, y yo decía, saber qué baile va a haber, gloria al Señor, porque la persona, hermanos, que no es cristiana, solamente en eso piensa, en el baile, más usualito, ¿verdad?, que en las fiestas patronales, que va a haber dulce, que va a haber piñata, que va a haber, hermanos, ¿qué? Va a haber un montón de cosas, van a haber muertos también, mire, qué tremendo. Estábamos viendo por ahí, hermanos, allá en Chinameca, ¿verdad?, que sucedió ese problema con los que estaban reventando cohetes, hermanos, que los cohetes no salieron para arriba, sino que salieron hacia las personas, y hubieron más como 30 personas golpeadas. Eso es lo que hace, hermanos, la gente que dice, ay, que vienen las actividades y hay que gozarse. No, hombre, las actividades del cristiano son diferentes. Gloria al Señor. Y antes, allí andábamos nosotros, hermanos. Pero ya ahora ya no. ¿Por qué? Porque ahora somos, dice la palabra del Señor, luz en medio de las tinieblas. Ya no, no se va a ir a subir a la rueda porque es malo. Gloria al Señor, súbase a la rueda del bus, y verdad, porque no puede venir a este lugar. Mire, dice que acá, así dice Jehová, hacedor tuyo, y el que te formó desde el vientre. Mire qué hermoso, hermanos. Si nosotros vemos en esta hora, alguien dice, no, yo ya salí para perderme. Ya mi tiempo. No, hermanos, no ha salido para eso. Usted ha salido para darle la honra y la gloria a Dios. Usted que está, hermanos, allí. Y dice, yo estoy agradecido con el Señor por la vida en el cual el Señor me da. Pero ese agradecimiento lo vamos a mostrar. ¿Y cómo lo vamos a mostrar? Quizás usted dice, voy a pagar un espacio radial, voy a hacer un culto de acción de gracia, voy a hacer tal cosa. Usted lo puede hacer, está bueno, hágalo, hermanos, porque es agradecimiento. Pero el agradecimiento es servirle al Señor en los momentos en el cual podemos servirles. Vendrán tiempos en el cual no vamos a poder. Mire, hay personas que se quejan y dicen, ay, yo hubiera llegado joven en el camino del Señor, pues hubiera sido una cosa diferente. Ahora ni caminar puedo.
no puedo ir al culto. Hermanos, gloria al Señor, llegamos a ese tiempo, sí, en el cual ya no vamos a poder quizás caminar, poder congregarnos. Usted es el que tiene la fuerza, congréguese, hermanos, todos los días, ¿verdad? Que hay el culto allí, gloria al Señor. No esté pensando, que voy a quedar en la casa orando. No, no es así. Hay que ir a la iglesia. Hay que ir a buscar la presencia del Señor, hermano. Hay que unirse, como dijo el salmista. Mira cuán bueno y cuán delicioso es habitar los hermanos juntos. Si usted se queda solito en la casa orando, gloria al Señor. Porque hay muchas personas que no, aquí yo a casa oro y suficiente eso. No llega hasta allí. El servicio del Señor, pues tenemos que servirle como Dios quiere que le sirvamos, hermanos. Sigamos adelante, Cristo viene muy pronto. Vamos a darle gracias a Dios porque Dios nos ha permitido ver estar acá en estas cabinas de radio. Buen Dios y Padre Celestial, te damos gracias, gracias Señor por tu misericordia, porque tú eres bueno Señor y para siempre Señor con cada uno de nosotros. Gracias Señor porque tú has permitido Señor un día más el poder ver estado en estas cabinas de radio. Bendice la vida de Wendy, Señor. Toca su vida cada día, Señor, que ella sienta ese propósito de adorarte. La vida, Señor, de irme, Señor, mire ese niño también pedimos. Oh Dios, que seas tú glorificándote una forma muy especial. Llega, Señor, hasta ese hogar, a ese lugar donde esa persona está esperando un milagro, Señor, una sanidad, una liberación. En el nombre tuyo, Jesús, te lo pedimos y te decimos gracias. Gracias, Señor. Qué bueno es nuestro Dios, hermanos, que el Señor nos ha permitido ver estado acá en estas cabinas de radio y le invitamos cada día a seguir adelante. Si usted desea comunicarse con nosotros, hágalo al 61-48-43-57 y allí recibimos su llamadita. Que el Señor le bendiga el miércoles si el Señor no ha venido.

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Amén. Gloria a Dios. Alabado sea el nombre de nuestro amado Señor Jesucristo. A Él sea la honra y la gloria en esta hermosa mañana y por los siglos de los siglos. Porque Dios es bueno, Dios sigue siendo bueno y a esta hora, amado amigo, amada amiga, amado hermano, su programa En Busca de la Oveja Perdida. Y la oveja perdida eres tú, amado amigo, eres tú, amada amiga, tú que nunca has recibido a Cristo como Rey y Señor de tu vida. Tú que tal vez en alguna ocasión estuviste en alguna iglesia cantando, sirviendo, y en algunas ocasiones tal vez hasta predicando, dice, ¿verdad? Pero perdiste el gozo, perdiste ese gozo de la salvación en la vida eterna, o tal vez nunca lo tuviste. Pero hoy nuestro amado Dios está tocando la puerta de tu corazón. Nuestro amado Señor Jesucristo te dice: he aquí, yo estoy a la puerta y llamo. Si alguno oye mi voz y abre la puerta, entraré a él, cenaré con él y él conmigo, dice nuestro amado Señor Jesucristo. Así que a esta hora le saluda su hermano y amigo en Cristo Jesús, Gregorio Antonio Mayén. Que Dios les bendiga a todos y a todas. A esta hora vamos a orar, vamos a darle gracias al Señor primeramente y luego vamos a compartir el mensaje de la palabra de Dios. No sin antes unos saludos siempre especiales y primeramente siempre a mi esposa Raquel, que la amo mucho, que Dios la bendiga, a mis hijos, a Samuel, a Andrea, a Sophie y así pues también a Brian, ¿verdad? Que Dios bendiga a mis hijos, a Javiercito, a Mariela, que Dios los esté bendiciendo y así pues un saludo especial para mi hermanita Lili también, que Dios me la bendiga y también para Oscar Armando Mayén, Dios te bendiga hermano. Y así un saludo para cada uno de toda la familia, ¿verdad? Patricia, estamos clamando por Patricia, ¿verdad? Que el Señor le dé paz en su corazón. Y también, pues, un saludo muy especial también, pues, para mi tía Angelita, para mi tía Marielo, ¿verdad? Que Dios la bendiga. Y así, pues, un saludo para toda la familia, para mi tío Eduardo Mayén, para sus hijos, que Dios los bendiga a todos, que Dios los guarde y también un saludo muy especial para mi tío Esteban Mayén allá en Los Ángeles, que Dios los bendiga, y también a Irma, ¿verdad? Esperamos que ya esté mejor, que ya se haya recuperado completamente, y pues un saludo para sus hijos, que Dios los esté bendiciendo también, sus nietos, ¿verdad? Y también pues un saludo para Delmi Mayén, Ana Delmi Mayén, Dios te bendiga a ti, y también pues a Jennifer Cruz, que Dios la esté bendiciendo, la esté guardando allá pues allí en Texas, y un saludo también para Tania Vanessa, allá en Los Ángeles, que Dios esté bendiciendo a Tania Vanessa, Vanesita, ¿verdad? Así que un saludo también pues siempre para los amigos y amigas que están pendientes ahí siempre en Estados Unidos, ahí en Maryland, mi hermano Eric Escobar, allá en Los Ángeles, José Cano, José Lemus también, un saludo para todos ellos, ¿verdad? Para también pues hasta Canadá, Ana María, a sus hijitas, ¿verdad? Que Dios las bendiga, que Dios las guarde. Así pues, un saludo para toda la familia, para todos los hermanos, amigos, para mi amigo Jorge Alas, ¿verdad? Aquí en Santa Ana, también a mi hermano Saúl Mojica, allá en Chachuapa, ¿verdad? Que Dios me lo bendiga, mi hermano. Y pues, un saludo para todos los que están pendientes, mi hermano Mario Chávez, allá en Finca, El Porvenir, mi hermano Eduardo Monroy también. Y así para mis hermanas que están siempre pendientes ahí en el Mercado Colón, ¿verdad? Un día esto les fuimos a predicar cabal ahí en el mercado, ¿verdad? Dos veces hemos ido. Y que Dios las bendiga, ¿verdad? Así que Dios esté bendiciendo ahí en el mercado de Chachuapa también. Y así pues en todo lugar, ¿verdad? Tía Lolita, carretera antigua San Salvador. Así que Dios les bendiga. Mi hermana Elizabeth, ahí su comedor, su familia, ¿verdad? Que Dios les esté bendiciendo, la abuela también. Así que vamos a orar, vamos a darle gracias al Señor. Padre, buen Dios, que estás en los cielos, santificado sea tu nombre. Te alabamos, te bendecimos, te damos a ti, Señor, toda la honra y la gloria. Te damos a ti la alabanza y la adoración, porque tú eres bueno, tú eres santo, tú eres verdadero, Señor. Gracias por esta mañana que nos regalas de vida. Gracias, Señor, porque es una nueva oportunidad para alabarte, para exaltarte, para agradarte a ti, mi Dios, para vivir en una comunión preciosa contigo por medio de nuestro amadísimo Señor Jesucristo. Bendice a todas las almas, mi Dios, a los que no te conocen, mi Dios, que hoy puedan abrir sus corazones, a los que están en ese negocio, mi Dios, en ese mercado, en ese taller, en esa oficina, que están escuchando tu palabra. Bendícelos, Padre, ten misericordia, mi Dios,
toda necesidad de ellos, cúbreles, Padre, que está clamando por sanidad en su hijo, en su madrecita, en su padre. Señor, bendíceles, papito lindo. Te clamamos, Señor, por los que tienen problemas de familia, Señor, con su esposa o con su esposo o con sus hijos. Ten misericordia, Señor, ayúdales, Padre, bendíceles. Cubre esas necesidades económicas que tienen también, esos problemas económicos, los que están ahora, Señor, tal vez pensando que cómo van a hacer para reunir esa cuota. Yo te pido, mi Dios, que seas tú obrando, que seas tú proveyendo, abriendo puertas, mi Dios. Ten misericordia también de los que vienen manejando, mi Dios, en sus vehículos. Guárdales, líbrales de todo accidente, Padre. Ten misericordia de todos, papito lindo, porque sin ti nada podemos hacer. Bendice a toda mi familia en general, mi Dios. Ten misericordia de todos. Por Walter Mayen te pido, mi Dios, que seas tú restaurándolo completamente, mi Dios. Allá, Señor, en Aguachapán, mi Dios, te pido por él, en el refugio, Señor, bendícelo a él, a su familia, mi Dios, ten misericordia de todos, Padre. Gracias te damos, Señor, gracias, precioso Jesús, toda la honra y la gloria sean para ti, mi Dios, y toda acechanza del enemigo sea atada, encadenada, en el nombre de Jesús. Bendice a todos tus siervos y tus siervas que predican tu palabra en todo lugar y también en esta cabina de radio, Señor, mi hermano Silas. Guárdalo, Señor, provéele en el nombre de Jesús. Ten misericordia a todos nosotros, Padre, en el nombre de Jesús. Te lo pedimos todo, Señor. Amén. Amén. Gloria a Dios. Alabado sea su santo nombre. Así lo dice la Escritura. Hoy vamos a meditar en el libro de Deuteronomio, capítulo 31, versículo 8. Y vamos a ver un poquito, ¿verdad?, de cómo o qué es caminar con Dios, ¿verdad?, o de la mano de Dios. Y leemos el versículo 8 para comenzar del capítulo 31 de Deuteronomio, donde dice, y leemos la palabra de Dios en el nombre del Padre, del Hijo y del Espíritu Santo. A Dios sea la honra y la gloria. Y dice la Escritura, y Jehová va delante de ti, Él estará contigo, no te dejará ni te desamparará, no temas ni te intimides, dice el Señor. Qué bueno es la palabra. Con tu Santo Espíritu, Señor, ministranos, mi Dios. Convence, Señor, al que no te conoce de pecado, de justicia y de juicio. Porque tuyo es el poder, Señor, de todos los cielos y de toda la tierra. Gracias, Santo. Amén. Amén. Gloria a Dios. Deuteronomio, ¿verdad? Algunos eruditos le dicen el testamento de Moisés para el pueblo de Israel, ¿verdad? Pero Deuteronomio significa recordatorio. Aquí Moisés les está recordando a su pueblo, al pueblo de Israel, ¿verdad?, que lo ha traído, ¿verdad?, por el desierto y que han pasado muchas penurias por su desobediencia, que han también, se han rebelado muchos contra Dios y pues en su mayoría no lograron llegar, ¿verdad?, no lograron llegar, otros fueron tragados por la tierra, ¿verdad?, pero aquí está el momento donde ellos van a entrar a la tierra prometida. La tierra que Dios les había prometido, ¿verdad? Claro que todavía faltaba que luchar por esa tierra, pero ya habían culminado el camino. Moisés está instalando a Josué, ¿verdad?, como su sucesor, ¿verdad?, que él va a ser el que va a luchar, el que va a pelear, ¿verdad?, las batallas, y también va a entrar y va a repartir esas tierras. Y es un momento donde Moisés le recuerda al pueblo, ¿verdad?, y le dice que no se olvide que quien va delante de ellos es Dios, que caminen de la mano con Él. ¿Por qué? Porque Él ha prometido que no los iba a dejar, ¿verdad? Por eso le dice, y Jehová va delante de ti y Él estará contigo. No te dejará, dice, ni te desamparará. No temas ni te intimides, dice. O sea, miedo siempre vamos a tener, pero es de ponernos, ¿verdad?, es de saber de que Dios siempre va con nosotros. Por eso en Génesis 28, 15 dice, aquí yo estoy contigo y te guiaré por donde quiera que fueres, y volveré a traerte a esta tierra, porque no te dejaré hasta que haya hecho lo que te he dicho. Cuando Dios promete algo, Él lo cumple, porque Dios no es hombre para que mienta, ni hijo de hombre para que se arrepienta. Caminar de la mano con Dios no se trata de pedirle que bendiga tus planes, sino que sus planes sean una realidad en tu vida. De eso se trata. Por eso en Isaías 55, 8 dice, y 9, porque mis pensamientos no son vuestros pensamientos,
ni vuestros caminos mis caminos, dijo Jehová. Como son más altos los cielos que la tierra, así son mis caminos más altos que los vuestros, que vuestros caminos, y mis pensamientos más que vuestros pensamientos. Amado amigo, amada amiga, amado hermano, oiga bien, Dios tiene un plan para nuestra vida. Y cuando nosotros hacemos planes, tienen que ir dirigidos hacia el Señor, hacia nuestro amado Dios. Amado amigo, si sus planes no están dirigidos hacia Dios, sino solamente a sus propios gustos, es tiempo que camine de la mano con Dios. ¿Y cómo puede caminar de la mano con Dios? No estamos hablando que va a recibir, ¿verdad?, una religión en su corazón. No estamos hablando de que usted se va a congregar en tal iglesia, ¿verdad?, y que ahí se va a encontrar. No, es tiempo que camine de la mano con Dios. ¿Y cómo puede caminar de la mano con Dios? No estamos hablando que va a recibir, ¿verdad?, una religión en su corazón. No estamos hablando de que usted se va a congregar en tal iglesia, ¿verdad?

No son los pensamientos de Dios, los de Él son más altos, los caminos de Él son más altos. Recuerda, amado amigo, amada amiga, recuerda, amado hermano, que Él mira donde tú y yo no miramos. Él mira más adelante, Él mira el futuro, Él conoce nuestro futuro. Aunque Él conoce nuestro pasado, tiene misericordia en nosotros. Aunque Él conoce nuestro presente, Él está con nosotros y Él conoce nuestro futuro también. Por eso es de caminar de la mano con Dios. Por eso Moisés le recordaba al pueblo: Jehová va delante de ti, Él estará contigo, no te dejará ni te desamparará. A veces pareciera que estamos perdiendo. A veces pareciera que las cosas no caminan como debieran. A veces pareciera que realmente, bueno, es por gusto que yo esté en la iglesia. Es por gusto que tal vez yo esté sirviendo en la iglesia. No, ya no, mejor voy a dejar todo. No. Sigue adelante, amado hermano. Tú que estás decayendo, tú que ya no quieres seguir, sigue adelante. ¿Por qué? Porque el Señor ha prometido estar contigo para siempre, desde el principio hasta el final. Por eso, confiar o caminar de la mano con Dios es confiar en Él a pesar de las dificultades y problemas, ya sea problemas de familia, problemas de ministerio, problemas en la iglesia, problemas en el trabajo. Tú que tal vez no le has recibido, tienes muchos problemas en tu casa, ¿verdad? O en tu trabajo. Tienes que confiar en Él. Pero ¿cómo vas a confiar en Dios si no le has entregado tu corazón a nuestro amado Señor Jesucristo? Por eso la Escritura es bien clara, ¿verdad? Sabiendo que Él tiene el control de todas las cosas, de todas las cosas que al final, y sabemos que al final saldremos en victoria. Romanos capítulo 8, versículo 28 dice: y sabemos que a los que aman a Dios, todas las cosas les ayudan a bien. Esto es, a los que conforme a su propósito son llamados. Porque el Señor nos está llamando. Tú estás escuchando este mensaje esta mañana y no es el hermano que te está predicando. No fue una coincidencia que tú prendieras la radio, llegaras a ese lugar y de repente escucharas este mensaje. No, es Dios quien te está llamando. Es Cristo quien está tocando la puerta de tu corazón, como te lo dije a un principio. Él está llamándote. Por eso dice la Escritura que sabemos que a los que aman a Dios, pero esto es conforme a los que aman a Dios. Los que aman a Dios, todas las cosas les ayudan para bien. ¿Amas a Dios? Amado amigo, amada amiga, ¿amas a Dios? ¿Cómo puedes decir que amas a Dios si has rechazado a su Hijo Jesucristo? ¿Cómo puedes decir que amas a Dios, amado amigo, amada amiga, si nunca le has querido abrir tu corazón a nuestro amado Señor Jesucristo? Él es el vicario, Él es el puente entre el hombre y Dios, nuestro amado Señor Jesús. Él es el puente. Vicario no es el que está en una iglesia hecha bien bonita, ¿verdad? O que está todo de negro ahí, ¿verdad? No, ni el pastor de la iglesia, no. El único que nos hace tener o nos permite tener una buena relación con Dios y caminar de la mano con Dios es Cristo Jesús, nuestro amado Señor. Por eso caminar de la mano con Dios, ¿verdad? Tampoco es cumplir normas, preceptos o servicios para el Señor, sino más bien es vivir en una buena comunión con Él en todo tiempo, orando, meditando en su palabra, hablando con su Santo Espíritu. Pero ¿cómo vas a hablar con su Santo Espíritu si ni lo crees siquiera que puedes hablar con el Espíritu Santo? No lo puedes creer. ¿Por qué? Porque no le has abierto tu corazón a Cristo. Porque nuestro amado Señor Jesucristo, Él es el que derrama su Santo Espíritu en todo aquel que en Él confía, en todo aquel que le abre su corazón. Porque para todo aquel que cree, todo le es posible, pero no es cuestión de creer como cree el mundo. Porque el mundo cree, ¿verdad? O ver para creer, primero quiere ver para luego creer. No. Creer es poner la confianza, poner todo el corazón en nuestro amado Señor Jesucristo, caminar de la mano con Él, respetando sus preceptos, respetando su palabra, poniéndola por obra en nuestras propias vidas, no en la vida de los que nos rodean. Por eso, amado amigo, amada amiga, recuerda lo que Dios en esta mañana te está diciendo. Y Jehová va delante de ti, Él estará, dice, contigo, no te dejará ni te desamparará. No temas ni te intimides, sigue adelante, dice el Señor. Por eso, amado amigo, amada amiga, la palabra de Dios es bien clara.
Y dice la Escritura en el Evangelio de Mateo, capítulo 28.

0: 18, versículo 20, enseñándoles que guarden todas las cosas que os he mandado, y aquí yo estoy con vosotros todos los días hasta el fin del mundo. O sea, que Él ha prometido estar siempre con nosotros. Y este es el último versículo del Evangelio de Mateo antes de nuestro amado Señor Jesucristo ascender al cielo. Antes de subir al cielo, Él dio estas palabras. Y Él dijo que estaría con nosotros. ¿Quiénes? Los que le recibiéramos. Estar con nosotros para siempre. Por eso, amado amigo, amada amiga, hay ejemplos, tantos ejemplos como Moisés, que caminaron de la mano con Dios y que así pudo guiar a su pueblo hacia la tierra prometida. Aunque él no entró, pero él fue con el Señor. Por eso, amado amigo, amada amiga, caminar de la mano con Dios, eso quiere decir que te arrepientas de tu pecado, que le confieses como Rey y Señor de tu vida. ¿A quién? A nuestro amado Señor Jesucristo. ¿Por qué? Porque Él está muy pronto a venir. Te es necesario confesar a Cristo como Rey y Señor de tu vida. Romanos 10:9 dice que si confesares con tu boca que Jesús es el Señor y creyeres en tu corazón que Dios le levantó de los muertos, serás salvo. Amado amigo, amada amiga, recibe a Cristo. En Génesis 5:24 dice, caminó, oye bien, caminó pues Enoc con Dios y desapareció porque le llevó Dios. Pero en Hebreos habla de Enoc y dice que fue arrebatado, dice, que el Señor lo tomó y se lo llevó. Pero antes de eso, dio testimonio de haber agradado a Dios. ¿Cómo caminar de la mano con Dios? Abriéndole el corazón a Cristo Jesús, teniendo una buena relación con Dios todos los días, pase lo que pase. Recibe a Cristo como Rey y Señor de tu vida. Amado amigo, amada amiga, ¿por qué? Porque el mensaje es bien claro. Cristo pronto viene. Cristo pronto viene. Prepárate, amado amigo, amada amiga, porque Cristo viene pronto. Que Dios les bendiga y será hasta la próxima, si así Dios lo permite. Amén.
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0: 12 del mediodía con 30 minutos.
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En esta tarde, Dios le bendiga. Estamos aquí en radio, saludando a todo el pueblo de Dios ahí. Por ahí nos vamos a estar deleitando con unas alabanzas muy lindas, hermanos, a todo el pueblo de Dios, ¿verdad? Si usted quiere, pues, llamar a la radio, están los números de la radio. Y si no, hermanos, también al 7479-0317, que tengo aquí en el escritorio. Y si no, al de la radio, ¿verdad? Así es que bendiciones a todo el pueblo de Dios, hermanos. Saludando en general, hermanos, a todo el pueblo del Señor. Que Dios le bendiga. Ahí estaremos oyendo palabra de Dios también.

0: Dios, hermanos, ahí nos hemos gozado con unas alabanzas tan lindas. Mire, cada alabanza es un mensaje. Traigo la palabra de Dios, hermano, en Primera Tesalonicenses 4, verso, hermanos, 16 y 17. Un mensaje de alerta, hermanos, para que nos mantengamos despiertos. Fíjese que esta mañana yo me encontraba predicando ahí en el Parque Colón. Esto le digo porque para el que ya oyó la palabra de Dios, qué lindo. Me da risa que andaba un grupo de niños jugando ahí, va de correr y así ambulla. Y cuando yo dije este texto que dije yo, mire, porque el Señor mismo con voz de mando y con voz de arcángel y con trompeta de Dios descenderá del cielo. Los muertos en Cristo resucitarán primero. Y dice un niño de los que iban corriendo ahí, ¡amén! Bien duro, miren, no se avergonzó. Había gente, pero solo fue uno. Y a mí me dio risa, digo, ¡qué lindo, hermanos! Oigan, ¡qué lindo! ¿Qué entendí yo? Que ese niño conoce de Dios, un niñito como de 9 o 10 años quizás, que a lo mejor su familia es cristiana o un familiar es cristiano, amén. Y de como la palabra de Dios dice que del oír viene la fe. Y que cuando el niño, hermanos, se cría en un hogar donde oye cosas lindas, cosas buenas, eso graba. Porque los niños son, mire, como un grabador. El niño le graba todo lo que oye. Por eso es importante que en el hogar no se escuchen, no se tiren palabras feas o cualquier cosa, ¿verdad? Que no sea correcta, porque el niño graba todo. Y yo me gozaba, yo estaba predicándole a los adultos. Pero vaya a ver los adultos, los viejos, ahí pasaban puños de gente, van y vienen. Cuando oyen esta palabra, nadie se detiene, no voltean a ver, aturran la cara. Pero a mí me sorprendió ese niño, aleluya. Por eso, como dijo el Señor, mire, por eso es que el Señor Jesús se agradó y se agrada de los niños. ¿Y qué fue lo que dijo el Señor? Que en aquel día dijo el Señor, oiga, andando aquí en la tierra, a él le impidieron sus discípulos que los niños se le acercaran. Hay niños que se le acercan a uno. A él se le querían acercar niños, pero los apóstoles dice que se los impedían. Y entonces el Señor les dijo, déjenlos, dejad que los niños vengan a mí, porque de ellos es el reino de los cielos, aleluya. Entonces, el Señor sabe, también sin embargo, ahí nos dio un mensaje a los viejos, a los adultos. Un mensaje figurado donde dice, y el que no se humillare como un niño no entrará al reino de los cielos, aleluya. ¿Por qué? Porque un niño es inocente, un niño pues su mente es sana, es limpia. Pues ahora me gozaba yo con eso, que yo estaba predicando y en este texto estaba predicando, y cuando dije yo esta palabra, y los muertos en Cristo, dije yo, resucitarán primero. Hasta se detuvo el niño, mire, que andaba corriendo y dijo, ¡amén! Aleluya, qué lindo, hermanos. Luego dice el verso 17, mire, luego nosotros los que vivimos, los que hayamos quedado, seremos arrebatados juntamente con ellos en las nubes para recibir al Señor en el aire. Oiga, amigo, aleluya, mi Rey Jesús no pondrá sus pies en esta tierra pecadora, aleluya, ya anduvo acá, ya trajo el evangelio de salvación, aleluya, ya trajo ese pregón, ya vino a anunciarle al humano, a los viejos, a los adultos, a los jóvenes, a todo el mundo, él trajo el mensaje, él cumplió con su deber, él anunció su venida, él anunció que hay un reino, aleluya, de salvación, pero que también hay un juicio eterno,
1: pero que también hay un juego eterno, aleluya. Y ahora no podemos andar así tapando nada. Ahora nos vamos a ir al grano. Ahora vamos a hablar siempre en estos tiempos que estamos viviendo. Vamos a hablar la verdad, aleluya. Y el que quiera oír, dijo el Señor, que oiga. Oiga lo que el Espíritu dice a la iglesia. Pero el deber de nosotros es gritar, es decir la verdad. Me gozo yo, pues, cuando leo este texto y que el Señor anduvo aquí en esta tierra. Cuando dijo, porque el Señor mismo con voz de mando, con voz de arcángel y con trompeta de Dios descenderá del cielo y los muertos en Cristo resucitarán primero. ¡Qué lindo! Esto es todo aquel que ya está enterrado en las tumbas, en los cementerios o en cualquier lugar. Porque muchas personas posiblemente no las pudieron enterrar en un cementerio, sino que han quedado enterradas en cualquier lugar del mundo, en cualquier terreno, en cualquier tierra. Pero si esa persona estaba a cuentas con Dios en ese momento y amaba a mi Señor y su Dios era Él y vivía una vida para Él, y ahí murió y lo enterraron, de ahí va a reventar la tierra, de ahí se va a levantar esa persona. Luego dice el verso 17, luego nosotros los que vivamos, los que hayamos quedado, seremos arrebatados juntamente con ellos en las nubes para recibir al Señor en el aire, dice, mire, y así estaremos siempre con Él. Aleluya, qué precioso. Ah, porque si entramos a ese lugar, de ahí nadie nos va a sacar, hermanos. El único, pues, que tendrá ahí derecho a sacarnos o bajarnos de ahí será el Señor, porque también Él habla de la tierra prometida, ¿verdad? Y ya según la Escritura, la tierra prometida será cuando Él quiera habitar, venir, dice, de regreso a este mundo con su pueblo, con su iglesia, pero cuando ya haya purificado, limpiado, quemado y lavado y purificado este mundo, donde habrán, dijo Él, tierra nueva, donde habla cielo nuevo, tierra nueva. ¿Pero qué dice? Y en el aire, y así estaremos siempre con el Señor, dice, mire, por tanto, alentaos unos a los otros. Sí, ¿qué quiere decir? Que esta palabra es verdad. ¿Qué quiere decir? Que lo que predicamos los cristianos evangélicos es la palabra de Dios, es la verdad, es lo que dijo el Señor, que anunciáramos este evangelio. El Señor dijo cuando anduvo en este mundo que era necesario predicar las buenas nuevas y nos dejó ese mandato. Primero a sus siervos se los dejó, a los apóstoles, que anunciaran y predicaran. Por eso les dijo, vayan, vayan y prediquen este evangelio, aleluya. Oiga, el que creyere y fuere bautizado, este será salvo. Sí, hermanos, ahora el que no quiere, el que le da igual todo lo mismo, pues allá él, se enfrentará a una gran realidad en aquel día, se enfrentará a una gran experiencia donde se lamentarán, aleluya. Ahora en día la gente para la cara, no le da importancia. Pero aquel que le pone cuidado a un textito de esta palabra, le pone cuidado a esta palabra, quiero decirle que si él medita y examina su vida, ¿cómo está? Y tiene que darse cuenta que hay un Dios, que hay un Dios que vigila sus pasos, que controla dónde va, dónde viene, dónde se mete, dónde entra. Y que sabe que hay un Dios que un día le va a pedir cuentas, aleluya. Se va a detener, va a poner atención a esta palabra, va a escudriñar esta escritura de Dios y va a afligir su corazón y le va a entregar su vida a Cristo. Porque para eso es este evangelio. Mire qué lindo. Pero dice, siempre de Primera Tesalonicenses, ya hermanos, en el capítulo 5, dice, pero acerca de los tiempos y de las cuestiones no tenéis necesidad, hermanos, de que yo se escriba. Estaba hablando Pablo. Pero verso 5 del mismo Tesalonicense 5 dice, mire, porque todos vosotros sois hijos de la luz. Bueno, nos está hablando a los evangélicos. ¿Sabe por qué, amigo? Porque el que viene al evangelio, el que viene al evangelio, mi amigo, ya no anda en tinieblas, como andábamos en otro tiempo, porque el Señor sabe bien de que antes de que lo recibiéramos a Él, en verdad, hacíamos lo que queríamos, íbamos donde queríamos, o sea, andábamos en tinieblas, y Dios no nos culpó por eso. Por eso Dios llama al hombre, Dios llama al amigo, ¿y qué le dice? Venid luego y estemos a cuenta. Ah, lo quiere sacar de las tinieblas para caminar en una vida nueva y que nuestros pasos ya sean firmes, certeros y seguros. Por eso dice el verso 5 de primera Tesalonicenses 5, por tanto no durmamos como los que duermen, dice, mire, sino que velemos, seamos sobrios. ¿Qué quiere decir sobrios? Inteligentes, cuerdos, porque los que duermen de noche duermen, dice, y los que se embriagan también. Pero nosotros, dice el verso 8, que somos del día. ¿Por qué quiere decir del día? Porque el que anda en el evangelio ya no tropieza, porque el que anda en el evangelio anda, está la luz que lo ilumina, que es la luz, luz material. El Señor la compara con la luz espiritual, que es el evangelio de Cristo. Seamos sobrios, ¿qué quiere decir? Seamos sabios, inteligentes, prudentes, es con la esperanza de la salvación como yelmo. Sí, hermanos. Y luego dice el verso 10, quien murió por nosotros para que ya sea que velemos o que durmamos, vivamos juntamente con Él. ¿Qué quiere decir, hermanos? Que mientras estemos en este mundo, nosotros tenemos que vivir para Dios, tenemos que vivir para Cristo, tenemos que agradarlo a Él. Amén. Pensemos lo que vamos a hacer o lo que estamos haciendo. ¿Estaremos agradándolo a Él? Tenemos que pensarlo. Aleluya. Tenemos que saber, hermanos, si como vivimos a Él le agrada. Y que tengamos cuidado. Todas esas personas que ya un día lo recibimos, todas esas personas que trabajan en los mercados, ahí hay mucha gente cristiana que un día hizo pacto con Dios. Un día yo predicaba allí en, hace poco, en el mercado, en un mercadito dejo de Chalchuapa. Hoy ya no porque me sacaron de ahí, pero quiero decirle que un día, que yo, el último día que prediqué ahí, un muchacho, y bien jovencito un muchacho, atendiendo a uno de sus niños ahí con venta de comedor, no sé qué, oyó que se estaba predicando esta palabra. Y dijo él, muy lindo, dijo, amén, dijo, así es, Señor. Mire qué lindo. Es cierto que están en los mercados, hermanos, pero tienen que estar activos. Hermanos, es cierto, ahí tienen que estar atentos, aleluya. ¿Ah? Porque no todos. Hay muchos que, claro, que ahí amanece, ahí anochece. Pero si es sabio, aún ahí va a tener respeto a Dios, va a tener temor de Dios. Si son inteligentes, ahí van a tener su escritura, la Biblia. Si son inteligentes, van a tener un subrayito por ahí, para estar oyendo mensajes, alabanzas, para estar oyendo palabra, aleluya, ya que no tiene lugar ni de ir al culto, ni ir, pues, o no tiene lugar de orar, de tirarse de rodillas, ahí, pues. ¿Verdad? Porque ahí está todo el día. Por lo menos está oyendo palabra, está oyendo alabanzas. Entonces, el Señor mira que usted es inteligente y eso lo mantiene, eso lo sostiene a todos esos que tienen sus puestos en los mercados o en cualquier trabajo o en cualquier empleo. Y ahí está conectado con Dios. ¿sabe? Ahí viene el diablo, ahí el diablo no tiene lugar de enfermar su mente, de enfermar su corazón. Aunque Satanás quiera, no puede, porque mira que usted está ocupado, aleluya. ¿Y qué significa eso? Es andar en luz, es vivir en luz. Pues qué precioso la palabra de Dios, mire. Dice, hermano mío, 1 Corintios 15, oiga qué lindo, verso 51, mire qué lindo lo que nos dice a nosotros. He aquí, dice, os digo un misterio. No todos dormiremos, aleluya, pero todos seremos transformados. Así dice una mi alabanza linda que el Señor me regaló hace poco. Un misterio se llama, muy linda, que dice toda esta verdad. Y el verso 52 dice, mire, en un momento, en un abrir y cerrar de ojos, a la final trompeta, porque se tocará la trompeta, dice el Señor, y los muertos serán resucitados, cabal. Incorruptibles. ¿Qué quiere decir incorruptible, hermano? Cuando salga de esa tierra, de ese cajón. Cuando salga de ese cajón. Cuando salga de esa tumba. ¿De dónde está? ¿Ah? Se tocará la trompeta y los muertos serán resucitados incorruptibles. ¿Por qué dice incorruptible? Supóngase que no lo enterraron ni en cajón, no, que en un petate, en un cartón, en un pañal, envuelto en sangre. Pero si hizo a voluntad del Señor, o sea, pero si estaba agradando al Señor en ese momento, pero si se había reconciliado, aleluya, pero si se había puesto a cuentas, aunque en un tiempo falló, pero se volvió a meter con Dios, aleluya, y llegó la muerte y lo sorprendió limpiamente, alabando, adorándole. Mire lo que dice, pues, 1 Corintios 15, 52. En un momento, en un abrir y cerrar de ojos, a la final trompeta, porque se tocará la trompeta y los muertos serán resucitados, incorruptibles. Y nosotros, dice, seremos transformados. Qué lindo. Porque es necesario que esto corruptible se vista de incorrupción y esto mortal vista de inmortalidad. O sea que el cuerpo, cuando le entierran a los días, echa mal olor. Pero en ese momento el Señor va a permitir que el que entregó su corazón al Rey, que el que entregó su corazón a Cristo, salga de ahí muy limpio, muy lavadito, muy aseadito, y será transformado en el aire con vestiduras blancas, aleluya. Porque iremos a un lugar aparte, a un lugar de la eternidad, a un lugar donde vamos a estar aparte con el Señor. No vamos a ir donde van a ir los demás, que no quisieron nunca humillar sus vidas, que no quisieron nunca entregar al Señor su corazón, que fueron indiferentes, que se tapaban los oídos, que les repugnaba oír a un predicador, aleluya, que no les gustaba oír una alabanza. Ay, hermanos, sí. Y dice el verso 54 o 55, donde ahí le va a decir, mire, le va a decir el Señor a la muerte: ¿dónde está, o muerte, tu aguijón? ¿Dónde, o sepulcro, tu victoria? Aleluya. ¿Qué quiere decir, pues? Que ahí ya no va a tener poder la muerte con nosotros cuando nos levante el Señor de ese sepulcro. Cuando vayamos por los aires ya con el Señor, aleluya, cantando un cántico nuevo, ahí la muerte, aunque quiera arrebatar al cristiano, no podrá. No podrá en ninguna manera. Ya que el aguijón, dice, de la muerte es el pecado, y el poder del pecado, la ley. Cabal, hermanos. Porque estar en pecado, francamente, a la hora de morir, ahí no hay quien lo salve. Toda la persona que le llegó la muerte, en momentos que no se había preparado, que no había pedido perdón al Señor nunca. Quiero decirle que ahí ese sí está perdido. Ahí, aunque grite, aunque llore, el día de la resurrección de él, porque también la gente que no acepta a Cristo va a seguir durmiendo en el polvo de la tierra. Cuando el Señor levante a su pueblo, ellos se van a quedar ahí. Pero al final, cuando el Señor quiera que se levanten todos para pedirles cuenta allá en el trono blanco, a ley, todos van a salir de los sepulcros, de la tierra, ahí donde lo mataron, sea que lo mataron a balazos o con machete o con lo que sea, el que se ahorcó, todo aquel, va a resucitar, pero para llegar a un lugar, para presentarse ante el trono blanco, donde Dios les va a pedir cuenta, ¿ah? Donde el Señor va a preguntar, donde lo va a buscar en los libros, porque se abrirán los libros, y donde el Señor empezará a pedir cuentas. Por eso dice Apocalipsis 20:15, que el que no se haya escrito en el libro de la vida fue lanzado al lago de fuego. Esta será la muerte segunda. Allí no habrá esperanza ya. Por eso ahora, amigo, aflija su corazón. Porque el Señor no quiere la muerte del que muere. Aleluya. ¿Qué quiere decir? La muerte del que peca, murió en pecado, pues. Del que murió blasfemando, del que murió, el que murió renegando, del que murió odiando las cosas de Dios. Esa muerte no la quiere el Señor. Y dice el verso 54, y cuando esto corruptible se haya vestido de incorrupción y esto mortal, se haya vestido de inmortalidad, entonces se cumplirá la palabra escrita, sorbida en la muerte, en victoria. ¡Qué lindo! Pero esto va a ser para los cristianos. Sorbida. ¿Qué quiere decir la palabra sorbida? ¿Sabe usted? Es un sorbo. ¿Y qué es un sorbo? Algo de precioso que va a desaparecer de la tierra y va a estar en el aire y volaremos con el Señor. Allí la muerte no tendrá poder. Luego dice el verso 56, ya que el aguijón de la muerte es el pecado. Y el poder del pecado es la ley. Mas gracias damos a Dios, que nos da la victoria por medio de nuestro Señor Jesucristo. ¿Qué quiere decir, mi amigo? Que si usted quiere ser victorioso, que si usted quiere un día triunfar, que si usted no quiere ver la ira del Cordero, aleluya, que si usted no quiere ir a donde van a ir todos los condenados, todos los que sean sentenciados y lanzados, aleluya, a ese juego, a esas tinieblas, tiene que poner cuidado, porque dice que el pecado, que la ley es el pecado, porque victoriosa es en Cristo los que mueren en Cristo. Verso 57, más gracias sean dadas a Dios que nos da la victoria. El Señor ya dio la victoria a aquel que se arrepintió y le dijo, Señor, perdóname. Amigo, es que el Señor ya conoce tu pecado. Él ya conoce tu vida, mi amigo. ¿Sabe por qué? Porque el Señor nos conoce desde que venimos a este mundo. Ay, no lo engañamos. Por muy feo que sea el pecado, por muy horrible, por muy horroroso, pero si usted viene arrepentido y se arrepiente y le pide perdón de corazón, el Señor perdona todo pecado. Aún dirá usted, es que yo maté, es que yo robé, es que yo violé, es que qué vergüenza. Y por eso no busca la salvación y por eso no busca a Dios. Yo le diré una cosa, aleluya. Dios es amor para todo aquel que quiere la salvación. Claro, si usted viene ante el Señor y le pide perdón y se arrepiente y se revuelca en la desesperación, en la angustia, en la vergüenza, en la necesidad, que quiere ser libre, limpio y que quiere ser perdonado, aleluya. Mi Señor lo perdona, se lo digo, el 100%. Sí, porque el Señor, allí se va a cumplir su palabra, Dios es amor. Pero cuando usted pide perdón, le estoy hablando de esta vida que vivimos ahorita, mientras usted respire, pues, no vaya a pensar que usted va a ir a pedir perdón allá. Allá Dios no va a ser amor, aleluya. Allá Dios es juego consumidor. Allá Dios va a ser juez, aleluya, de toda la humanidad. Por eso Dios le está dando una oportunidad al amigo, a todo aquel que pecó, a todo. Si es que reconoce su pecado, si es que le dice: Señor, perdóname, me arrepiento. Porque Señor, como le digo, hermano, usted siente pena, uno siente pena cuando ha pecado, pero el Señor ya conoce aún lo que le vamos a decir. Él conoce todo. ¿Qué es lo que le queda, amigo? Que pida perdón. Y usted puede pedirle perdón al Señor esta noche, ahí en su casa, aún antes de acostarse, si usted quiere pedirle perdón al Señor. Ahí le puede pedir perdón. Y después buscar dónde gozarse, dónde alabarle, buscar un lugar diferente, donde alabar a Dios, en un lugar donde se alaba a Dios. No vaya a creer que todos los que están ahí en las congregaciones son perfectos ni santos, no. Pero usted busque la santidad, usted busque la perfección. Usted procure que lo que hizo el año pasado no lo haga hoy, o lo que hizo ayer no lo haga hoy. Entonces, cuando mire el Señor esa condición suya, Él lo va a perdonar. Claro que mi Señor perdona. Porque Él dice en cierta ocasión, dijo Él: acercaos a mí y me acercaré a vosotros. ¿Y qué dijo? ¿Qué dijo el Señor? Le voy a decir. Yo, habla tú, dice Él. Yo te justificaré. Oiga, lo va a hacer justo. Me echaré tus pecados a mi espalda, aleluya, y ya no me acordaré de ellos. Así es Dios de lindo, amigo. Yo le invito a que busque al Señor y que le pida perdón ahí donde está. Si en su trabajo está, pues ahí lo puede hacer. Vaya a meterse al baño y a solas, ahí pídale perdón. ¿Ah? Si en su hogar está, ahí doble rodilla, pida perdón, aleluya. Entregue su vida al Señor. Como le digo, Él ya lo conoce, ya le conoce su pecado. Solo humíllese. Que Dios le bendiga en esta tarde. Vamos a orar por las necesidades de los hermanos. Señor mío, te doy gracias por esta palabra linda, Padre, porque tu palabra dice, Señor, que toda palabra es inspirada por Dios. Esta palabra no la inventamos nosotros, Señor. Es su palabra. Y por eso te doy gracias, Señor. Y tu palabra tiene poder, mi Dios, para instruir, para redarguir, aleluya, para lavar, para limpiar, porque dice que es mejor que jabón de lavadora, aleluya. Oh, mi Dios, pido por las necesidades de tu pueblo. Pido por mis hermanos, Señor. Por mis hermanos que estén enfermos, Padre, por toda clase de enfermedad. Señor, hay momentos amargos donde nos revolcamos de algún dolor. Señor, reprenda en este momento si hay alguien con algún dolor grave, dolor de estómago. Señor, reprenda, Padre, ese dolor, que se vaya en el nombre de Jesús. Dolor de vientre de las mujeres, Señor, en tu nombre reprendo todo dolor maligno, de inflamación, de infecciones en esos vientres. Señor mío y Dios mío, en el nombre de Jesús, toda dolencia del cuerpo, Padre mío, poder tiene usted. Los que están en los hospitales, papito, y ahí están llorando porque están graves, Señor, alivie, Padre, esas llagas. Señor, sean libres, sean limpias en tu nombre. Quite dolencias, dolores de cabeza, dolores de espalda, dolor de huesos, en el nombre de Jesús. Amén. Limpia esa sangre, Padre mío, porque poder tiene usted. Usted ha dado promesa que todo aquel que le clama, usted le oye, aleluya. Pido por mis hermanos ahí, Señora, mi hermana Irene, panameño, es anciana, yo la pongo en tus manos. Padre, mira sus necesidades. Señor, bendice sus manos. Padre, que mi hermanita tenga lo que necesita, lo necesario. También su familia, Señor amado, la encomiendo en tus manos, Señor. Bendito y alabado es tu nombre, mi Señor, porque tú eres, Señor,
0: tú eres mi Dios amado, nuestro sanador, porque no tenemos a otro a quien ir, mi Señor. Porque usted dijo, todo lo que pidieres al Padre en mi nombre yo lo haré. Sí, mi Dios amado, le pido pues, Padre, por todas las necesidades de mis hermanos, en el nombre de Jesús. Poderoso es usted, Señor. En el nombre de Jesús, Santa Luisa 2 también, Señor. Ahí, mi hermano Armando Irola, bendice a mi hermanito, cuídalo, guárdalo, su entrada y su salida. Bendice sus manos, su bolsa, Padre. Dios mío, guárdalo. Y así te pido por hermana Mari también, Señor. Limpia, papá, esa garganta. Limpia ese organismo en el nombre de Jesús. Te doy gracias, Padre. Así te pido bendición para todas esas personas que tienen sus puestos en los mercados de aquí de Santana, Señor. Un mercado, Señor, del centro. Ayuda a mis hermanas. Mi hermana Yanira, bendícela ahí, se sus 20 zapatos. Todos esos hermanos que tienen sus puestos de víveres, de ropa, Señor. Aleluya. Que ahí se ganan su sustento, papá. Aleluya. Allí en el Colón también, Señor. Todas esas personas que están con sus canastos ahí en la calle, bendícelas, mi papito lindo, aleluya. Padre, bendice esa gente. Esas ancianas que están en los andenes, ahí están vendiendo. Esas mujeres que están con esos canastos ahí en el sol, ahí en la terminal, Padre, aleluya. Que dan lástima, Señor, verlas ahí, papá. Yo le pido esa bendición para ellas. En el nombre de Jesús te pido, Padre, por todas esas necesidades de mis hermanitos. Gracias te doy en esta hora, Padre. Y será, mis hermanos, hasta el otro miércoles, de 12:30 a 1:30. Que Dios les bendiga. Y ahí nos seguiremos gozando con esos temas de alabanza que faltan, hermano. Bendiciones, hermanitos.

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0: Una de la tarde con 30 minutos.
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0: Amén. Amén. Gloria a Dios. Aleluya. Bendito sea el nombre de nuestro Dios. Aleluya. Bendiciones, bendiciones, mi amado hermano. Ahí les encuentra en este día hermoso. Dios le bendiga grandemente. Dios es más que bueno. Bendito Dios que nos da el privilegio de poder estar transmitiendo la hora de programa. Jehová es mi luz y mi salvación. De siempre nos gozamos en palabra, oración y alabanza. Dios le bendiga a todos los hermanos ahí que se comunican con nosotros, que nos escuchan en diferentes partes de todo El Salvador, ahí donde se reportan en México, en Estados Unidos, en Honduras, Nicaragua, Guatemala, Venezuela, República Dominicana, Brasil, Ecuador, Belice, en diferentes partes ahí donde están. Dios les bendiga grandemente en este día hermoso. Bendiciones, bendiciones a cada uno. Nos gozamos con esas preciosas alabanzas donde, mi amado hermano, hay un mensaje hermoso. Dios bendiga a mi hermano Roberto Morales. Dios bendiga a todos los oyentes en este precioso día, allí donde están. Bendiciones, bendiciones a mi hermano Ronnie. Dios le bendiga grandemente a cada uno por nombre, a los hermanos que se reportan ahí a cabina de radio. Estaremos orando por esas peticiones, que sea Dios glorificándose. Mi hermana Ruth, bendiciones, bendiciones en este día hermoso, allí donde están siempre gozándose, deleitándose con nosotros, a cada familia. Dios le bendiga a cada hogar ahí donde están, quizás ya preparando en muchos lugares desayuno, en otros almuerzo, en otros cena. Dios le bendiga grandemente en este día hermoso. Seamos agradecidos con nuestro Dios. Mi hermana Juanita, Dios le bendiga grandemente. Bendiciones, bendiciones ahí donde se reporta. Dios sea derramando grandes bendiciones en sus vidas y así toda la familia. Familia Guerra, Dios le bendiga grandemente. Familia Domínguez, sigamos hacia adelante en la orden del Señor. A los hermanos ahí en cabina de radio, en Radio Pastor, Radio Voz Evangélica, Dios le bendiga, director de la radio, Dios le bendiga grandemente. Sigamos hacia adelante. Dios ha sido más que bueno y tiene cosas grandes y maravillosas para cada uno de nosotros. Bendito Dios, aleluya, gloria al Señor. En este día hermoso queremos, mi amado hermano, predicar una hermosa palabra que Dios ha hablado a nuestra vida. Gloria al Señor, y yo sé que va a ser de gran bendición para su vida y mi vida. Vamos a estar orando por esas peticiones que también hay en cabina de radio. Recuerde que no importa el programa, la hora, el día, que usted ponga sus peticiones. Dios bendiga a todos los hermanos, a todos los programadores que se unen con nosotros a orar por esas peticiones, y a los oyentes también que se unen con nosotros a clamar por esas peticiones que son puestas en cabina de radio. Dios les bendiga grandemente porque siempre ahí están uniéndose con nosotros. Dios les bendiga. Es nuestro Dios el que va a hacer, mi amado hermano, grandes cosas. Si estemos firmes en la fe, confiando que cosas grandes y maravillosas nuestro Dios va a hacer con nuestra vida. Yo sé que hay mucha necesidad en el mundo entero. Sigamos clamando por todos esos países donde están pasando por cosas tremendas, que solamente, mi amado hermano, Dios es el único que nos puede ayudar, y nosotros estar clamando unos por otros. Hermoso es orar unos por otros. Dios conoce la necesidad, Dios conoce esa necesidad, esa angustia, ese problema, esa enfermedad, todo lo que pueda haber, mi amado hermano, en nuestra vida, Dios la conoce. Y creemos en un Dios todopoderoso, que Él nos enseñe en su palabra, que clamemos, que le busquemos con todo nuestro corazón, y Él se va a glorificar conforme a su voluntad. Recuerde que es conforme a la voluntad de Dios y a su tiempo, no es al tiempo de nosotros, pero nosotros tenemos que seguir firmes en la fe, firmes creyendo en nuestro Dios. Que nuestra fe, mi amado hermano, no muera, que estemos ahí firmes, confiando, creyendo que cosas grandes Dios va a seguir haciendo en nuestra vida. Gloria al Señor. Bendito sea nuestro Dios. Aleluya. Hoy, mi amado hermano, Dios va a hablar a nuestra vida. Bendito Dios. Y queremos estar leyendo una hermosa palabra. Gloria al Señor. Que Dios ha hablado a mi vida y yo sé que va a hablar a su vida en este precioso día. Es un texto muy hermoso, mi amado hermano. Bendito Dios.
1: Y queremos estarlo leyendo en este precioso día. En Hebreos 13, 8. Que este texto quede en nuestros corazones, mi amado hermano, bendito Dios. Dios bendiga a los que se reportan, que nos escuchan por medio de internet, por medio de Facebook, por medio de TuneIn, por medio de YouTube. Dios le bendiga. Y donde esté esa radio encendida, Dios le bendiga grandemente. Gloria al Señor. Y sigamos hacia adelante, es la orden del Señor. Estemos firmes en la fe. Bendito Dios. Y escuche qué hermoso lo que dice esta preciosa palabra en Hebreos 13, 8. Lo leemos honrando al Padre, al Hijo y al Espíritu Santo de Dios y dice de la siguiente manera: Jesucristo es el mismo de ayer y hoy y por los siglos. Aleluya. Mire qué hermosa palabra. Jesucristo es el mismo de ayer y hoy y por los siglos. Al leer este precioso texto, mi amado hermano, esta hermosa palabra, Dios ponía este texto, esta palabra en mi corazón. Y mi amado hermano, cada vez que usted y yo la leemos, que Él es el mismo de ayer, de hoy y por los siglos de los siglos, mi amado hermano, nos enseña a usted y a mí que si nuestro Dios es el mismo, Él no cambia. Nosotros como cristianos evangélicos tenemos que permanecer firmes en la fe. Y tenemos que tener esa seguridad en nuestro corazón, en quien usted y yo hemos creído. Y que no haya nada ni nadie que nos robe esa fe, esa confianza y estar firmes. Que el Dios, usted y yo confiamos y creemos, va a hacer cosas grandes y maravillosas en nuestras vidas. Porque para Él no hay nada imposible. Para nuestro Dios no hay nada imposible. Bendito Dios, aleluya. Él tiene cosas grandes para cada uno de nosotros. Y Él nos va a ayudar, mi amado hermano, porque el Evangelio dice su palabra, que es poder de Dios. Y usted y yo tenemos que estar firmes en quien creemos y confiamos y no avergonzarnos, no desanimarnos y no mirar hacia atrás. Y si hay en Romanos, mi amado hermano, 1:16, que el Evangelio, bendito Dios, el apóstol Pablo, mi amado hermano, lo del consejo, en la palabra de Dios, y él decía, pues no me avergüenzo del Evangelio, porque es poder de Dios para salvación. Oh, bendito Dios, aleluya. Y usted y yo tenemos que estar seguros, mi amado hermano, ¿quién es nuestro Dios? ¿Quién es el que murió en la cruz del Calvario por amor a usted y a mí? ¿Quién es el Evangelio? Es poder de Dios. El Evangelio es poder de Dios. Bendito Dios, aleluya. Es poder de Dios para salvación, para todo aquel que en Él cree. Mire qué hermosa palabra. Y Él no cambia. Él es el mismo. Él es el mismo de ayer, por los siglos de los siglos. Él es aquel, mi amado hermano, que fue angustiado y afligido. Que el que dice la palabra del Señor en Isaías 53, 7, que fue angustiado y afligido y Él no abrió su boca, como cordero fue llevado al matadero. Y Él murió en la cruz del Calvario por amor a usted y a mí. Por amor a usted y a mí. Por amor a usted y a mí. Él fue, mi amado hermano, y no le importó morir en esa cruz. No le importó morir en esa cruz. Por amor a usted. Por amor a mí. Bendito Dios, aleluya. Él fue angustiado, dice la palabra. Él fue afligido. Fue crucificado en una cruz. Y yo siempre le digo, mi amado hermano, Él pudo haberse bajado de esa cruz. Él pudo haberse salvado y condenar a la humanidad. Pero ¿sabe por qué no lo hizo? Porque había un plan, había un propósito para usted y para mí. Había un plan de salvación, una oportunidad que Dios nos quería dar a usted y a mí, de poder ser salvos. Y mi amado hermano, a leer este precioso texto, podemos aprender que dice la palabra del Señor, que Él es el mismo de ayer, de hoy, por los siglos de los siglos. Y de modo, dice la palabra, en 2 Corintios 5:17. Que si alguno está en Cristo, nueva criatura es. Las cosas viejas pasaron, he aquí, son hechas nuevas. Porque en Cristo somos nuevas criaturas. Pero es importante que el ser humano reconozca que necesitamos de nuestro Dios, que necesitamos de aquel que murió por usted y por mí. Y que solamente en Él hay salvación y vida eterna. Y que nadie lo va a salvar. Que Él es el único. Y si allá en primera de San Juan, mi madre hermano, en San Juan 3:16, mi amado hermano, nos enseña la palabra del Señor en San Juan 3:16. Si usted quizás se lo sabe de memoria. Porque de manera, dice, porque de tal manera amó Dios al mundo, que ha dado su Hijo unigénito, para que todo aquel que en Él cree no se pierda, mas tenga vida eterna. Solamente en Él hay salvación. Solamente en Él pueden ocurrir milagros grandes. Solamente Él es el único, que para Él no hay nada imposible. Oh bendito Dios, para nuestro Dios no hay nada imposible. Para nuestro Dios no hay nada, mi amado hermano, que Él no pueda hacer. Dice la palabra del Señor que lo que es imposible para el hombre, para Dios todo es posible. Pero usted y yo, mi amado hermano, tenemos que buscar primero a Dios, clamarle con todo nuestro corazón. Dice la palabra del Señor en segunda de Colosenses 3:1 dice la preciosa palabra del Señor. Si pues habéis resucitado con Cristo, buscad las cosas de arriba, donde está Cristo sentado a la diestra de Dios. Busquemos de Él cada día. Busquemos de Él. Cada momento, cada segundo de nuestra vida, no lo desesperemos. Recordemos cada día que Él es el mismo que levantaba al paralítico, el mismo que le daba la vista a los ciegos, el mismo que sigue hablar a los mudos. Él es el mismo de ayer, Él es el mismo de hoy. Y Él es el mismo, será el mismo de mañana. Entonces esto me enseña a mí, a usted, mi amado hermano, que el evangelio que predicaban estos grandes hombres de Dios es el mismo evangelio que usted y yo tenemos que predicar y vivirlo cada día. Es el mismo evangelio, mi amado hermano, que no tienen que haber cambios y acomodarlo a nuestra manera y a la manera del hombre, como el hombre lo quiere escuchar. Leíamos, mi amado hermano, ahí donde dice que el evangelio es poder de Dios para salvación, y todo aquel que cree en Dios, mi amado hermano, le acepta a Cristo en su corazón, es una nueva criatura. Pero tenemos que perseverar hasta el fin y vivir este evangelio hermoso, este evangelio de poder, porque el evangelio es poder de Dios. En San Mateo, mi amado hermano, 24, lo dice la palabra del Señor, que el que persevere hasta el fin, este será salvo. Pero déjeme decirle, mi amado hermano, que usted y yo tenemos que acomodarnos a la palabra del Señor, no un evangelio acomodado conforme el hombre quiere, no un evangelio acomodado a como muchos quieren escuchar. Cuando leí esta hermosa palabra, mi amado hermano, Dios hablaba mi vida. Bendito Dios. Que Jesucristo es el mismo de ayer, de hoy y por los siglos. Me quebranta mi corazón, mi amado hermano, porque hoy en día el hombre quiere llevar un evangelio a la manera de él. Un evangelio acomodado conforme a los deleites y a los deseos de la carne. Pero mi amado hermano, recuerde que la palabra del Señor nos dice que estamos en el mundo, pero no pertenecemos a este mundo. Entonces, mi amado hermano, si usted y yo estamos en este mundo, no quiere decir que vamos a hacer lo que todo el mundo hace. No podemos acomodar el evangelio a nuestra manera. La palabra del Señor nos enseña a todo cristiano evangélico que vivamos su palabra. Y si hay muchos, y siempre, mi amado hermano, quizás han dicho, no solo de la hermana Nubia, sino que de muchos cristianos evangélicos que cada día, mi amado hermano, hacen la lucha en el evangelio. Quizás muchos dicen, ay, quizás este hermano es perfecto, y yo siempre les he dicho no. Fallamos a cada momento, mi amado hermano. Cada día enfrentamos cada lucha y prueba que solamente Dios es el único que nos puede ayudar a mantenernos firmes. Solamente Dios es el único que nos puede ayudar a mantenerlo, mi amado hermano, firmes en la fe. Solamente Él es el único, mi amado hermano, que nos puede ayudar a mantenernos cada día. Él es el único que nos santifica, mi amado hermano, que nos ayuda a que nuestro cuerpo, alma y espíritu sea guardado para Él. Como dice la preciosa palabra en 1 Tesalonicenses 5, 23. Y el mismo Dios, dice, de paz os santifique por completo. Y todo vuestro ser, espíritu, alma y cuerpo sea guardado irreprensible para la venida de nuestro Señor Jesucristo. ¡Mire qué hermoso! Pero eso no lo podemos lograr nosotros solos con nuestras propias fuerzas. Solamente Él es el único. Solamente Él es el único. Él es el único que nos puede ayudar. Bendito Dios. Él es el único que nos puede ayudar a mantenernos, mi amado hermano. Siempre guardándolos para Él con un corazón gozoso, con un corazón deleitado. Orando sin cesar, como dice la preciosa palabra. Con ese Espíritu Santo en nuestras vidas que nos ayuda a apartarnos de todo lo que a Dios no le agrada. Apartarnos y a perseverar en la oración siempre, velando y orando siempre. Velando y orando siempre, guardándolos para ese momento. Oh bendito Dios, aleluya. Si usted y yo, mi amado hermano, aprendemos a no cambiar este evangelio, a vivir en el evangelio de Cristo, vamos a andar en el Espíritu como nos enseña, mi amado hermano, la palabra del Señor en Gálatas 5:16. Digo pues, andad en el Espíritu y no satisfagáis los deseos de la carne. Porque los deseos de la carne es contra el Espíritu y el Espíritu es contra la carne. Y esto dice la palabra del Señor, entre sí, se oponen entre sí, para que no hagáis lo que quieres. Pero si somos, dice, guiados por el Espíritu, mi amado hermano, cosa grande Dios va a hacer en nuestras vidas. Si somos guiados por el Espíritu Santo de Dios, si somos guiados por la palabra de Dios, usted y yo vamos a ser hombres y mujeres victoriosos. Usted y yo vamos a ser hombres, mi amado hermano, bendito Dios, que vamos a ver la gloria de Dios. Yo no sé cuál sea el problema, la enfermedad, mi amado hermano, la angustia que quizás usted esté pasando en este día. Pero mi amado hermano, si somos guiados por el Espíritu Santo de Dios, si mi amado hermano agarramos esta preciosa palabra, cosa grande y maravillosa, Dios va a seguir haciendo. El problema es, mi amado hermano, que a muchos se los ha olvidado. Oh, bendito Dios, aleluya. ¿Quién es nuestro Dios? Aleluya. Mi amado hermano, y queremos acomodar un evangelio a nuestra manera, a nuestro deleite, si no es así. No tiene que ser así. Bendito Dios, por eso el Señor me quebrantaba con esta preciosa palabra, que Él es el mismo de ayer, de hoy, por los siglos. ¿Por qué vamos a acostumbrarnos a un evangelio acomodado a la manera del mundo? Como el hombre, la carne quiere oír. No, tú haz esto, que esto no es pecado. Hazlo y luego reconcíliate, allí te vas a quedar en el pecado. Allí te vas a quedar complaciendo los deseos de la carne. Allí te vas a quedar. Tengamos mucho cuidado con las enseñanzas que recibimos, que escuchamos. Qué triste escuchar ahora en día, mi amado hermano. Muchas personas llamándose pastores, evangelistas, ministros de Dios, apóstoles, profetas, mi amado hermano, y predicando un evangelio acomodado al mundo, acomodado a la carne. Oh, bendito Dios. Estos siervos de Dios que habla la palabra del Señor, mi amado hermano, eran como usted y yo, que fallaban, claro que sí. Pero predicaban un evangelio, mi amado hermano, que cambia, un evangelio de poder. Bendito Dios. Un evangelio, mi amado hermano, que acomodado a nuestra manera, no vamos a poder ser salvos. O dígame usted, ¿dónde usted, mi amado hermano, va a haber un evangelio? Que si usted peca hoy, si usted falla, le da la espalda a Dios, va a ser salvo. No. La palabra a mí me enseña, mi amado hermano, que es necesario que seamos nuevas criaturas en Cristo. Y a la gente, mi amado hermano, a la humanidad entera se le ha olvidado que nuestro Señor Jesús, mi amado hermano, es el mismo. Este evangelio, mi amado hermano, que escuchamos desde niños, desde nuestros antepasados, nos hablaban, mi amado hermano, del evangelio de Cristo. El que cambia, el que murió por usted, el que hacía milagros grandes. Mi amado hermano, el que hacía cosas posibles, aquellas cosas que eran imposibles ante los ojos del ser humano, Él lo hacía posible. Y Él sigue haciendo milagros grandes. Pero Él no viene, mi amado hermano, por una iglesia que vive un evangelio a medias, un evangelio acomodado. Y tengamos cuidado aquel que dice, no, es que no importa cómo andemos, cómo lo vistamos, cómo hablamos. Y nos acomodamos, mi amado hermano, cómo hablan nuestros amigos. Y nos acomodamos, mi amado hermano, cómo está nuestro vecino, nuestra vecina. Deleitándonos con tantas cosas que el mundo nos ofrece. Y nos olvidamos que el evangelio es poder de Dios para salvación, para todo aquel que en Él cree. Nos olvidamos, mi amado hermano, que este evangelio de Cristo es el mismo que usted escuchaba cuando era niño, cuando iba a la clase dominical, que sus viejitos ahí estaban luchando por un evangelio que cambia, que transforma. Entonces, ¿por qué usted, si fue criado en el evangelio, si fue criado en la palabra de Dios, en un evangelio, bendito Dios, aleluya, que cambia, que transforma, por qué va a vivir un evangelio acomodado al mundo, acomodado a los deleites, a los deseos de la carne? Oh, dice mucho, es que hay muchos anticuados, religiosos, No se trata de religión. Yo no vengo a hablarle de religión. Yo no vengo a hablarle de un evangelio acomodado a la manera como nosotros, el ser humano, quisiéramos. Yo vengo a hablarle de un Cristo de poder. Y predico de un Cristo que cambia, que transforma, que hace nueva criatura, que ya no va a usar, mi amado hermano, aquel sinvergüenza que antes robaba, antes mataba, antes mentía, antes era malo hablado. Ya no lo va a usar predicando el evangelio de la misma manera. No, porque vienen cambios. Somos nuevas criaturas en Cristo. Las cosas viejas pasaron. Yo no creo, mi amado hermano, en un evangelio ni aquel acomodado a la manera del mundo, que para traer jóvenes, que para traer más gente. No, no, el evangelio, mi amado hermano, bendito Dios, tiene que ser diferente. El evangelio tiene que ser diferente. Oh, bendito Dios, aleluya. Y este texto hermoso me enseña a usted y a mí, y aunque mucho no le guste, aunque el diablo pataleye, bendito Dios, pero reprendido es en el nombre de Jesús. Este texto que leíamos ahí en Hebreos nos enseña que Jesucristo es el mismo de ayer, de hoy y por los siglos de los siglos. Nuestros antepasados predicaban de un evangelio de poder. Nuestros tatarabuelos, nuestros abuelos, nuestros padres predicaron de un evangelio, de un Cristo de poder. Y usted y yo fuimos enseñados a la palabra, conforme a la palabra de Dios. Que el evangelio no cambia, el que lo cambia es el ser humano, como le vuelvo a repetir. El que lo acomoda a su manera, mi amado hermano, es aquellos sinvergüenzas que nomás andan, mi amado hermano, viendo los verdecitos, y no le importa la salvación, no le importa las almas. Pero usted y yo tenemos que aprender a predicar el evangelio conforme a la palabra de Dios. ¿De qué sirve que yo le predique un evangelio acomodado, un evangelio liberal, un evangelio moderno, y me vaya para el infierno junto con usted? No es así. Hagamos la lucha diario, querido oyente, querido hermano. Cristo está a las puertas. Él viene por una iglesia que se guarde para Él en cuerpo, alma y espíritu. Que le adoremos en cuerpo, alma y espíritu, no solo de labios, y que a Él no lo vamos a poder engañar jamás. Jamás vamos a poder engañar a nuestro Dios. Oh, bendito Dios, aleluya. De nada lo sirve, mi amado hermano. De nada lo sirve aparentar algo que no somos. Si ante los ojos de Dios estamos desnudos. A donde quiera que estemos, usted y yo, ahí está nuestro Dios viéndolos. Ahí está Él, mi amado hermano. Y muchos ignoran este precioso texto, que Él es el mismo de ayer, de hoy y por los siglos. Y qué triste, mi amado hermano, que fuimos criados en el evangelio, guardándolos para Dios cada día, agradando a Dios. Y después de 20, 30 años de estar en el evangelio, venimos a decir, no, es que esto no es malo, a mí me dijeron que era malo. Esto no es pecado, yo lo puedo hacer. Es que sí, usted lo puede hacer si usted quiere. Usted lo puede hacer, hágalo. Hágalo. Pero recuerde que dice la palabra del Señor, todo me es lícito, pero no todo me conviene. Oh, bendito Dios, usted lo puede hacer, pero no le conviene, porque lo está poniendo en peligro su salvación, su búsqueda con Dios, su cercanía a Dios. Después no se queje y no diga por qué Dios no me escucha, porque clamo y clamo y Dios no me escucha. Examinémonos en qué le fallamos, en qué área le fallamos, en qué área le dimos lugar al enemigo que minó nuestra mente y nuestro corazón, y nos apartamos, los apartamos de la santidad, los apartamos de lo que Dios quería que siguiéramos haciendo, y lo dejamos y hacer, porque muchos hoy en día están predicando un evangelio acomodado al hombre, y eso es lo que el hombre le gusta, la mujer le gusta. Mi amado hermano, vístete como quiera, anda como quiera, haz lo que quieras. Igual, nomás te reconcilias y te vas con el Señor. Mire cuántos han muerto en pecado, mi amado hermano. Mire cuántas personas que muchas veces no lo damos cuenta, mi amado hermano, pero en el pecado han muerto, pecando han muerto. Y han sido grandes siervos del Señor, mi amado hermano, que ante los ojos de la humanidad dicen, pero ¿cómo? Porque hay descuidos espirituales. Lo descuidamos, mi amado hermano, y vienen deseos a nuestra carne, a nuestro diario vivir, que es allí donde tenemos que ser fuerte y poder vencer. Tenemos que seguir confiando en nuestro Dios. Tenemos que tener cuidado. La palabra del Señor nos enseña que vendrán, mi amado hermano, en los últimos tiempos vendrán muchos disfrazados de cristianos evangélicos. Vendrán muchos, mi amado hermano. Pero la palabra del Señor nos advierte. Dice en San Mateo, mi amado hermano, 24, nos habla de las señales antes del fin, que vendrán muchos en mi nombre, dijo Jesús, diciendo, yo soy el Cristo, y a muchos se engañarán. Así está ahora el pueblo de Dios, siendo engañado por muchos, mi amado hermano, predicadores que andan predicando un evangelio acomodado. Yo prefiero, mi amado hermano, que me adviertan y me digan, mira, estas son consecuencias, si haces esto, si haces el otro, a que me digan, hazlo y a ver cómo te va. Si te va mal, pues problema tuyo. No, yo prefiero que me lo adviertan, ya está, mi amado hermano. Y como nosotros con nuestros hijos, nosotros les advertimos a nuestros hijos qué deben de hacer y qué no. Si lo hacen, mi amado hermano, ya estén ellos. Pero ya no estén usted. Usted les enseñó, los instruyó. La palabra del Señor nos instruye a usted y a mí, nos advierte de lo que a Dios le agrada y lo que a Dios no le agrada. Bendito Dios. Pero la palabra del Señor nos enseña que el que persevere hasta el fin, ese será salvo. Y no va a ser cualquiera. No va a ser, mi amado hermano, cualquiera, mi amado hermano. Bendito Dios. No va a ser aquel que se guarde para Dios. Dice la palabra del Señor que muchos, amado hermano, cualquiera, mi amado hermano, bendito Dios, no va a ser aquel que se guarde para Dios.

somos muy atacados. Y todo aquel que no quiere vivir la sana doctrina dice, no, miren esos anticuados. No, miren aquellos que quieren vivir en antigüedad. Pero se da cuenta el texto que leíamos, que Jesucristo es el mismo de ayer, de hoy y por los siglos de los siglos. La palabra de Dios es la misma. Puede estar escrita en español, en inglés, en griego. Mi amado hermano, puede estar escrita en diferentes idiomas. El ser humano, si quiere, puede cambiarle, agregarle, pero dice allá de aquel que le agregue o le quite. Pero nos enseña, mi amado hermano, la palabra del Señor, que usted y yo tenemos que estar alertas. Tenemos, mi amado hermano, que estar firmes cada día y cuidar esta hermosa salvación, que no la vamos a tener en cualquiera, que el dinero no puede comprar. Usted no puede comprar con dinero esta hermosa salvación. Usted no puede, mi amado hermano, darle esta hermosa salvación cualquiera. No, es aquel que murió por usted y por mí. Solamente en él hay salvación. Solamente en él hay vida eterna. Solamente en él. Solamente en él. Pero aprendamos a poner nuestros ojos, mi amado hermano, como dice ahí en Hebreos 12, puesto los ojos en Jesús, el autor y consumador de la fe, el cual por el gozo puesto delante de él sufrió la cruz, menospreciado el oprobio, y se sentó a la diestra del trono de Dios. Este es nuestro Dios. Oh bendito Dios, aleluya. Puesto los ojos en Jesús. Oh gloria al Señor, guardémoslos para Él y no se los olvide. Que Él es el mismo de ayer, de hoy y por los siglos de los siglos. Y Él sigue haciendo cosas grandes y maravillosas. Él sigue cambiando la humanidad y está dando la oportunidad para que todo aquel que en Él crea no se pierda, mas tenga vida eterna, dice su palabra. No lo dice la hermana Nubia, lo dice la palabra de Dios, aleluya. Yo le invito en este precioso día y donde usted se encuentra, si usted le ha fallado a Dios y se ha apartado de este evangelio hermoso, regrese. Regrese a su primer amor antes de que sea demasiado tarde. Regrese a su primer amor. Regrese a los pies del Señor y dígale, Señor, aquí estoy, perdóname y me reconcilio. Hoy le pido perdón, ayúdeme a ser fuerte y valiente y llevar este evangelio hermoso. Cada día guardarme, vivir en este evangelio hermoso y guardarme para usted, mi Dios. Que nuestro cuerpo, alma y espíritu adoren a un Cristo de poder. Allí donde están los amigos, Señor. Sea usted, mi Dios todopoderoso, perdonando sus pecados en este día, escribiendo su nombre en el libro de la vida. Allí donde están, Señor, en este día, Padre eterno, que pueda haber un verdadero arrepentimiento, Señor. Usted conoce cada mente y cada corazón, Señor amado. Perdone sus pecados, Señor. Allí donde está el enfermo, Señor, el angustiado, Padre. Usted conoce cada problema, cada situación de cada oyente. Allí donde están escuchando la radio, Radio Pastor, Radio Voz Evangélica. Allí donde están en Facebook, Señor, en TuneIn, en YouTube, Padre Eterno. Allí donde están, Padre Eterno, hoy en esta hora, Padre, pueda ser usted, Señor, glorificándose en cada vida, Señor. Allí donde está, Señor, mi hermano Ronnie, Padre, venimos clamando por su vida, Señor. Que sea usted, Padre, sanando, Padre, su cuerpo. Ahí donde está clamando, Señor, en este día, que Él pueda recibir ese milagro, Padre, por el cual Él está clamando. Señor, usted, Padre, puede hacer cosas grandes y maravillosas, Señor, en la vida de mis hermanos, Señor. Ahí donde está, Padre eterno, esas peticiones, Padre, que son puestas en cabina de radio. Venimos clamando, Señor, por la familia.

guerra y donde se encuentra en este precioso día, sea usted sanando, Señor, por la familia Domínguez, Señor, sea usted glorificándose, Padre eterno, en esta preciosa hora, ahí donde se encuentra mi hermano Iván, Señor, sea usted dando fuerza, Señor, y sanidad completa, Padre, que hayan testimonios grandes en su vida, Señor, clamamos, Señor, en esta hora, Padre, ahí donde se encuentra, Señor, cada evangelista, cada pastor, Señor, predicando esta sana doctrina, predicando su palabra, guárdele, Señor, ayúdelos, Padre, a seguir hacia adelante. Cada programador, bendígale, Señor, sea usted glorificándose, Padre, y ayudándonos a cada uno, Señor, que podamos predicar su palabra y vivirla, guardarle nuestro corazón, Señor, cada día, Padre, que podamos ser ejemplo y ser luz en medio de las tinieblas, Señor. Clamamos, Señor, ahí nos encuentra, Señor. Bendito Dios, mi hermana Eda, Señor, venimos clamando, Señor, ahí donde se encuentra su familia, Señor, sea usted dando sanidad completa, clamamos por la vida, Señor, de mi hermana Rosa, Señor, ahí donde se encuentra, sea usted bendiciendo esta familia, Señor, sea usted, Señor, glorificándose, Padre, en ese proceso, dando sanidad, limpie esa sangre, limpie, Señor amado, bendito Dios, sea usted glorificándose, oh poderoso Dios, allí donde está esta enfermedad, Señor, oh, fortalezca a la familia Sandoval, Señor, sea usted fortaleciéndoles, Padre eterno, ayúdeles, Señor, a seguir hacia adelante, Señor, ahí donde se encuentra mi hermana Rutilia, Señor, familia Vargas, sea usted dando sanidad completa. Ahí donde se encuentra, Señor, mi hermana Rosa, Señor, sea usted glorificándose, bendito Dios, familia Cerrito, mi hermana Lisette, Señor, sea usted glorificándose en su vida, Señor, venimos clamando sanidad, Señor, bendito Dios, ahí donde se encuentra Griselda, Señor, familia Martínez, sea usted ayudándoles, Padre, a seguir hacia adelante, Señor, bendito Dios, clamamos, Señor, por Víctor, ahí familia Pérez, sea usted, Señor, glorificándose en esa petición, Señor, y todas las peticiones que son puestas en cabina de radio, bendito Dios, en cada oyente, sea usted glorificándose conforme a su voluntad. Gracias le damos, Padre, Hijo y Espíritu Santo de Dios. Sigamos hacia adelante en la orden del Señor. Dios le bendiga. Aleluya. Bendiciones.

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Dios le bendiga, niños. Le damos gracias a Dios porque nos permite estar un miércoles más en su programa Niños Agradecidos. Y así, para empezar, vamos a decir un texto. Padre nuestro que estás en el cielo. Proverbios 10:1 dice: el hijo sabio alegra al padre, mas el hijo necio es tristeza de su madre. Vamos a orar. Padre nuestro que estás en el cielo, santificado sea su nombre. Venga a nosotros su reino, hágase su voluntad así en el cielo como en la tierra. Denos el pan nuestro de cada día, dénos hoy, perdona nuestras ofensas como nosotros perdonamos a aquellos que nos ofenden. No los dejes caer en tentación, mas líbralos del mal, porque suyo es el reino, el poder y la gloria por los siglos de los siglos. Amén. Gracias a Dios porque nos permite estar un día más en este programa, Niños Agradecidos. Amén y amén.

Lleva de caminos. Comenzaste con la navaja. La de momedito. Le saludas a Dios, Catota. Bendiciones.

0: Un saludo muy especial para el taller CIM.
1: Dios los bendiga, niños. Bendiciones, bendiciones, niños. Saludos allí para ustedes, para toda la audiencia de Radio Pastor y para todos los que están escuchando este programa. Pueden hacer el favor de complacerme con la alabanza infantil, El Vaquerito. Muchas bendiciones.

0: ¡Qué bonito día! Este es el día que hizo Jehová, y me gozaré y me alegraré en él. Gracias, Jesús, porque me has dado unos padres que me aman y que me enseñan tu palabra. Me has dado una hermanita que, aunque a veces me hace enojar, la sigo queriendo mucho.
1: Gracias, yo también te quiero mucho, hermanito.
0: También te doy gracias por nuestro hogar y por la comida que pones en nuestra mesa, por los juguetes que me diste este año. ¡Oh, sí! También por este traje de vaquerito, ¡hijo!
2: Oye, vaquerito, ¿ya limpiaste tu cuarto?
0: Sí, mamá, ya voy. Psst, psst. ¿Quién? ¿Quién es? ¿Quién anda por ahí?
3: Soy yo. ¿No te acuerdas? Yo no le hago caso a mis mayores. Me gusta gritar. No puedo estar tranquilo. Y le doy muchos dolores de cabeza a la gente, especialmente a los padres.
0: ¿Quién eres?
3: Algunos dicen que destruyo familias y hogares, pero creo que exageran. Unos me han puesto el sobrenombre travieso, pero mi primer nombre es Rebelión y mi apellido es Desobediencia.
0: ¿Y qué haces aquí?
3: Bueno, escuché que tu mamá te mandaba a limpiar el cuarto. ¡Qué aburrido, man! ¿Por qué mejor no te pones a jugar Indians and Cowboys con tus amiguitos? ¡Eso sí será divertido! ¡Olvídate de tu mamá!
0: No, no, yo no voy a ser un niño desobediente.
3: Mira, mira, ya tienes tiempo que no has sido rebelde. ¡Hazlo hoy, nomás hoy! Y si se enoja tu madrecita, ¿qué importa? Si te castiga, eso es lo de menos. Mañana será otro día. Ándale, ándale.
0: No, no, yo soy un hijo de Dios y un vaquerito de Jesús. Y no quiero que me castiguen. Yo quiero tener un día feliz y alegre. Y si obedezco a mis padres, seré feliz. Porque la Biblia dice, si obedezco a mi madre y a mi padre, me irá bien en la vida. Así que vete, vámonos
3: no,
0: de aquí.
3: ¡No, no puedes!
0: ¡Órale, Scram! ¡No te necesito!
3: ¡No, no lo hagas!
0: Ahora voy a limpiar mi cuarto porque soy un vaquerito de Jesús.
3: ¡No!

la iglesia y lo hago con flow.

0: ¿Cuándo es el Día de la Madre?
1: Todos los días es el Día de la Madre, Floppy.
0: Claro, claro, porque me ayuda con las tareas.
2: A mí me enseñó a hablar.
0: Uy, sí, es cierto. Me acuerdo cuando me enseñó.

Un saludo muy especial para mi abuela Estela y para mi abuela Dina que nos están oyendo. Y amén.

pequeños héroes. Ey, Pedro. Díselo, Pedro.

0: policía. Vamos, caballo, vamos, caballo. Y en lugar de pegarle con el látigo, ¿con qué crees que le pegaba? Le pegaba con la cola. ¿Cómo iba a caminar?
1: Un ratón que practicó lo que en la iglesia aprendió.

0: aprendió.
1: Dios le bendiga, le damos gracias a Dios porque nos permitió estar en un programa más de Niños Agradecidos. Así nos volvemos a escuchar el próximo miércoles, primero Dios.
2: Le damos gracias a Dios porque nos

0: Los libros me dicen.
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0: 3 de la tarde con 30 minutos.
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Que Dios me los bendiga a todos, a todos, a todos por igual. Que el Señor les bendiga en esta tarde, hermanos. Que Dios esté en cada corazón. Que Dios esté con todos mis hermanos que están pendientes de Radio Pastor, aquellos que están escuchando la radio. Gloria al Señor. Que el Señor les bendiga, mis hermanos, conocidos como desconocidos. Que el Señor les bendiga en esta hora. Es un placer llegar hasta todo rincón de nuestro país con el programa Clama a mí y yo te responderé. Así, hermanos, Dios hasta aquí los ha permitido, hermanos, aleluya, estar de pie, estar con este programa para llevar la nueva de salvación, para llevar la iglesia del aire a todo el mundo, a donde quiera que los encuentre, a donde se encuentre el hermano o la hermana. Que Dios les bendiga llegando a esas naciones que están pasando, hermanos, ruinas, que están pasando dificultades. También llegamos, hermanos, con una palabra de oración. Llegamos, hermanos, con el amor y el cariño de todos mis hermanos que están lejos, fuera de nuestro país. Que el Señor les bendiga, amados hermanos. Estamos, hermanos, no solamente yo ni solamente usted, sino que todos estamos clamando en un mismo sentir, en un mismo clamor, para que el Señor tenga misericordia de nosotros y ya no mande, hermanos, aleluya, pueda detener todo, aunque cielo y tierra pasará menos sus palabras, dice la palabra del Señor. Y si Él lo ha dicho, hermano, así va a ser. Todo tiene que conceder. Todo tiene que llegar, hermanos, aleluya, porque en la palabra del Señor, el Señor los indica, hermanos, aleluya, la verdad, hermanos, aleluya, que Él los ha dejado, hermanos, la palabra para que meditemos y pensemos y reflexionemos en la palabra de Él. Y es, la palabra de Él, hermanos, tiene que ser certera. Él no es hijo de hombre para que mienta, ni hijo de hombre para que se arrepienta, mis hermanos. Por eso dice, cielo y tierra pasará menos mi palabra. Así es que todo lo que estés en esta escritura, todo lo que esté escrito, todo lo que vemos y todo lo que leemos por medio de la palabra de Dios, todo no va a conceder, sino que ya aconteció. Solo estamos esperando, hermanos, en los días de gracia. Ahorita vivimos por gracia, los días son de gracias, hermano. Ya todo lo que el Señor profetizó a través de sus labios, ya todo se cumplió. Como dice la alabanza, y la profecía se cumplió. Gloria al Señor, porque lo que Dios ha dejado se ha cumplido, hermano. Solo estamos esperando el día, hermano, que Dios mande a traer a su iglesia, hermanos, sus ángeles, para reunirlos en bodas con Él, hermano, en el aire. Aleluya, gloria al Señor, porque Él va a reunir a su pueblo en el aire, hermano, para que lo reunamos, para que le demos honra y gloria al Señor, y que lo adoremos frente a frente, que lo busquemos cara a cara, hermanos, aleluya. Bendito sea Dios, por eso le doy gracias y tantas gracias al Señor, hermano. Porque aunque sea, hermano, aunque sea allí, hermano, sea empujadito, pero hasta aquí, hermano, Dios me ha concedido, Dios me ha ayudado. Dios es mi ayuda, hermanos, aleluya, gloria al Señor. Porque Dios me ha traído, hermano, de momento a momento, segundo a segundo, minuto a minuto, hermanos, aleluya. Dios sabe por dónde he pasado, pero yo nunca, hermano, he dicho no puedo, estoy cansada. Hermanos, aleluya, gloria al Señor. Por eso, hermanos, aleluya, gloria al Señor. Cuando estaba más hinchada de mi cara, hermana, y no podía, hermano, por eso comencé a pasarlos de aquí de la casa, hermanos, aleluya. Porque hermanos, no podía, hermanos, aleluya, ni ver, porque se me demasiado, hermanos, aleluya, el rostro se me inflamaba, los ojos casi no veía, hermanos, aleluya, porque miraba una sola oscuridad.
tanto, hermanos, de la necesidad, hermano, que estaba pasando físicamente como materialmente. Gloria al Señor. Pero siempre, hermano, lo que le quiero contar y decirle para honra y gloria al Señor, que llegué al borde de la sepultura, hermano. Muchas hermanas me vieron y hermanos, aleluya, que ya me conocen, me vieron, hermanos, que Satanás pensó, hermano, que allí era mi fin y que ahí iba a quedar. Pero le doy gracias a Dios, porque hasta este momento aquí estoy de pie, diciendo, aleluya, gloria al Señor, bendiciendo siempre el nombre del Señor a través, hermanos, aleluya, de este programa y también lo demás que hacemos fuera de la radio. Gloria al Señor, bendito sea Dios. Yo sé, hermanos, que tal vez no sea demasiado lo que lo sacrificamos, pero todo se lo debo a Él. Toda la honra sea para Dios, toda la honra es para mi Dios. Aleluya, gloria al Señor. Y bendito sea Dios, hasta aquí, hermanos, Dios me ha dado la oportunidad de seguir adelante, esperando, hermanos, que Dios tenga misericordia de nosotros, esperando el día del Señor. Aleluya, gloria al Señor. Aleluya. Así, hermanos, los invito a que vengamos en palabra de oración. Pues ya saludé a todo el pueblo, a todos los oyentes, a todos los de Radio Pastor, aleluya, esa fiel audiencia que tiene la radio, aleluya, que está esperando programa, hermanos, aleluya, pues palabra del Señor traemos, aleluya, gloria al Señor. Gloria a Dios, aleluya, bendito sea Dios. Bendito sea Dios, aleluya. Gloria al Señor, bendito sea Dios, aleluya. Así que, mis hermanos, así es un placer estar con ustedes una vez más, poniendo palabras y intercediendo por todo aquel, hermanos, aleluya, que necesita la oración. Gloria al Señor, bendito sea Dios, aleluya, gloria al Señor, aleluya. Gloria al Señor. Gloria al Señor, aleluya. Bendito sea el nombre del Señor, aleluya. Bendito sea tu nombre. Gloria a su nombre, gloria a su nombre, aleluya. Bendito sea su nombre, Señor. Gloria al Padre, gloria al Hijo.

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Venimos, Señor Jesús, para clamarle y suplicarle y decirle, Padre nuestro que estás en los cielos, santificado sea su nombre, venga a nosotros tu reino, Señor, hágase su voluntad, así en el cielo como en la tierra, el pan nuestro de cada día, dalos hoy y perdónanos, Padre, nuestras ofensas. Enséñelos a perdonar a los que los ofenden, no los dejes caer en tentación, líbralos de todo mal, porque tuyo es el reino, el poder y la gloria por los siglos de los siglos. Gloria a su nombre, gloria a su nombre, gloria a su nombre, gloria a su nombre. Amantísimo y buen pastor, en las horas de esta tarde, Señor, vengo delante de tu presencia, Señor. Vengo, Señor, delante de usted, Padre Santo, glorioso, para decirle, Señor, aquí estoy, Señor, aquí estoy como consierva tuya, Padre Santo del cielo. Vengo, Señor, en esta hora, Cristo de la gloria, pidiéndote, Señor, primeramente, Señor. Vengo, Padre Santo, para decirle que me limpies, Señor, que me laves, Señor. Me untas con hisopo, Señor, desde la coronilla y la cabeza hasta los pies, Dios eterno. Venga, Señor, venga limpiando esta alma, Señor. Limpia mi alma, Señor, para poderte alabar y bendecir, para poderte pedir, para poder interceder por tu pueblo, Señor. Ya que venimos, Padre Santo, intercediendo por ese pueblo, Señor. Ese pueblo suyo, Señor, ese pueblo suyo. Santo, ese pueblo, Señor, que se atavella cada día, Señor, ese pueblo, Señor, que esté en un mismo ánimo y en un mismo sentir, Cristo de la gloria, oh Santo de Israel, en esta hora, Dios eterno, yo te clamo, Señor, de tu misericordia, Señor, clamamos, Padre Santo, de tu misericordia, Señor, que vengas limpiando mis oídos, mis ojos, limpia mis oídos con hisopo y serán limpios, Padre Santo, venga quitando, Señor, toda inmundación que pueda inundarme, Señor, venga quitando, barriendo con escoba, Señor, límpiame, úngeme, Señor, con tus colirios, Padre, en el nombre poderoso de tu Hijo amado, Señor, ruego, intercedo, Señor, por tu pueblo, Señor, me acerco a ti, Señor, para gemir, Señor, delante de ti y decirte, Señor, una vez más, gracias, Padre Santo, gracias, Dios mío, por tu obra, Señor, que permitida, Señor, gracias, Padre, Padre glorioso, en esta hora, Señor, venimos, Padre, para interceder y clamar, Señor, por todas las almas, Señor, mis hermanos, mis hermanas, amigos, conocidos como desconocidos, yo clamo, Señor, en tu nombre, Señor, clamo, Señor, todo lo que está aconteciendo, Dios mío, en aquella vida, Señor, lo que está pasando, el hermano, la hermana, Señor, yo desconozco, pero tú sí conoces dónde llegas, Señor, todo rincón, Padre Santo, quiero clamarte, Señor, bendito en esta hora, Dios eterno, por mi hermana y de Señor Jesús del cielo, mira, Señor, Dios eterno, llega en esta hora, Padre, para poner tu mano, Señor, esa mano, Señor, esa mano tuya, esa mano tuya, Señor, esa mano tuya, Señor, esa mano, Señor, necesitamos de tu ayuda, Señor, bendito llegues, Padre Santo, para tocar la vida, Señor, de mi hermana, Señora, y de Dios eterno, ahí donde se encuentre, ahí donde está, Señor, sánala, Señor, sánala, Padre Santo, quite ese dolor, quite, Señor, todo lo que siente mi hermana, Señor, se vaya por el poder tuyo, Señor, sánala, Padre, sánala, Señor, sánala, Padre eterno, sánala, Señor, en tu nombre, Señor, venimos pidiendo, Señor, el oxígeno tuyo, Señor, tu pronto auxilio, Padre Santo del cielo,
Dios eterno, en el nombre de tu Hijo amado, Señor, clamamos, Señor, por mi hermana Carmen, Señor. Mi hermana te necesita, Señor Jesús del cielo. Dios mío, Dios mío, oh Dios santo, sí, Señor, coloque ese colirio en su frente, Señor, y ese dolor se va, Dios eterno, allí, Padre santo, Señor, todo aguijón del diablo que le ha puesto el enemigo, Señor, por tu palabra, Señor bendito, por tu palabra, Señor, llegue, Padre santo, para alumbrar, Señor, esa mente, ese pensamiento, quitando, Señor, todo lo que estorba, quitando, Señor, tu hechizo, Señor, quitando, Padre santo del cielo, oh, todo trabajo mugre, Señor, todo trabajo negro, Señor, en tus manos, Señor bendito, es deshecho y destruido por el poder tuyo, Señor, de mi hermana y de Dios eterno. Dios bendito, Dios eterno, oh Cristo Santo de gloria, en esta hora, Señor, clamo, Señor, suéltala, Satanás, que la sueltes, te digo, en el nombre de Jesús, en el nombre de Jesús, suéltala, Satanás, suéltala, porque no estoy para suplicarte ni para rogarte, estoy para echar afuera en tu nombre, Señor, estoy para echar afuera todo espíritu inmundo, todo espíritu del diablo, devalido con el poder de nuestro Señor Jesucristo, y fuera en el nombre de Jesús, suelta mi hermana, suéltala. Por el poder de tu palabra, Señor, clamamos, pedimos por toda su familia, Señor, por mi hermano José, Señor, mi hermano Manuel, mi hermano Tony, Señor, mi hermana Raquel, Dios eterno, ahí, Padre Santo, poniendo tu mano, Señor, en esa agonía de mi hermana, Padre Santo, oh, Dios eterno, ese cansancio físico, Padre, de mi hermana Raquel, Dios eterno, te clamo, te pido por ella, Señor, mira, Dios eterno, poniendo, Señor, de tu ayuda, Señor, esos colirios en mi hermano, Señor José, Señor Jesús del cielo, ahí Padre Santo, guarda de cada uno de ellos, Señor, aguarda, Padre bendito, toda esa familia Turcio, Señor, mi hermana Carmen Julia, Señor bendito del cielo, en esa recuperación, Dios mío bendito, esperamos, Dios mío, que tú obres con poder, Señor, y me le ayudes, Señor, quitando toda dolencia, Señor, quita, Señor bendito, dale fuerzas, Padre Santo del cielo, yo sé que tú, Señor bendito, has hecho lo superior, Señor Jesús del cielo, quite sus mareos, Señor, esa debilidad, Dios eterno, quítala, Señor bendito del cielo, oh Dios eterno, levántala, levántala para tu honra y para tu gloria, Señor, aleluya, mi hermana Raquel, Dios eterno, te clamo, te pido por ella, Señor, que seas manifiesto tu poder, Señor, para mis hermanas allá, Señor, donde se encuentran, Padre de la gloria, te pido, Señor, por mi hermano, Señor Jesús del cielo, oh Dios mío, santo, sí, Dios, venza con poder, Señor, ay, Santo de Israel, en esta hora te clamo, Señor, por mi hermano, Señor Jesús del cielo, aleluya, Señor, clamo, gimos, Señor, delante de tu presencia, ah, por mi hermano, Señor Jesús del cielo, Dios eterno, mi hermano, Señor, el esposo de mi hermana Carmen Julia, Señor, ahí, Padre Santo, ahí donde se encuentra, Señor, llevando sol, llevando agua, Señor, ahí, Padre bendito, Señor Jesús del cielo, Dios eterno, mi hermano, Señor, el esposo de mi hermana Carmen Julia, Señor, ahí, Padre Santo, ahí donde se encuentra, Señor, llevando sol, llevando agua,

día, Señor. Clamamos por él, Dios eterno, Cristo Santo, que siga dándole, Señor, la protección, Señor, y la fuerza de búfalo, Padre Santo, Señor, desempeñando, Señor, este redil, Padre bendito de la gloria. Señor, lleves tu ayuda, Señor, ahí donde está, Dios eterno, Cristo Santo, bendice, Señor, bendígalo, Padre Santo del cielo, material como espiritual, Señor, bendice materialmente, Señor, a ese hombre, Señor, aleluya, Señor. Aleluya, Santo de Israel, clamo, Señor bendito del cielo, por mi hermana Patty, Señor, te pido, Señor bendito del cielo, que bote, Señor, toda maldición del diablo, toda bendición venga, Señor, a ella, Cristo de la gloria, poderoso Dios, te pido, Señor, que guardes y cuides de ella, Señor, tome control, Señor, de ahí el hogar de mi hermana Patty, Señor Jesús del cielo. Que venga guardando, cuidando, Señor, Araceli, Dios mío, asimismo, Señor, guarda, Señor Jesús del cielo, guarda, Dios mío, a Gerson, donde quiera que esté, donde ande, Señor, que la protección tuya llegue, esté y lo respalde, Señor, mira, Dios eterno, si es tu voluntad, Dios mío, que salga, Señor, Araceli, Padre Santo del cielo, ahí, Dios eterno, te pido, Señor, que de la dirección exacta, Señor bendito, oh Señor de los cielos, te clamo, Señor bendito, por esa venta, Señor bendito del cielo, en esa champa, Dios, te clamo, Señor, que bendigas, bendiga esa venta, Dios, bendícela, Padre Santo, que multiplique, Señor bendito, esas ventas, Señor, así también toda venta, Señor, todo comercio de los mercados sea libre, Señor, sea manifiesto tu nombre, Señor, y puedan vender, Señor, las mercaderías, Padre, en tu nombre te clamo, te pido, Señor, de tu misericordia, Señor, para todas aquellas ventecitas del mercado, te pido, Dios eterno, así, Dios mío, vengo clamando, Señor, bendito del cielo, oh Dios eterno, Cristo bendito, por todas mis hermanas del Mercado Colón, Señor, mi hermana, aleluya, santa hermana Esperanza, Señor Jesús, por las agencias, Padre bendito de la gloria, te clamo, Señor bendito, mi hermana Cecilia, Señor, te clamo, Padre santo, mi hermana Esperanza, Señor, aleluya, así todas mis hermanas, Dios eterno, bendito sea tu nombre, Señor, clamo por ellas, Señor, y donde se encuentre aquella hermana, aquellos hermanos, Padre, también, Señor, bendícelos, Padre Santo, clamamos, Señor, por todas las autoridades civiles y militares, Señor, clamamos por el Señor Presidente, Dios mío, que sea usted guiando, Señor, y sea usted llegando, Señor bendito, a poner la solución, Dios, a ese corazón, Dios mío, santo, sí, Dios, trata con cada uno de nosotros, Señor, y venga respaldando de tu ayuda, Señor, mira que hay muchos hermanos, amigos, Señor, que no tienen trabajo, Señor, no tienen comida, hay hijos, Señor, bendito del cielo, que piden comida, Señor, guarda, Señor, y bendiga esas manos, Señor, pruébales cada día, cada momento, Señor, bendito del cielo, te pido, Dios mío, bendito, que llegues, Padre, para bendecir toda la vida, Señor, de mi hermana Emilda, Señor, los esposos, guerras, Señor, Jesús del cielo, oh, Señor, bendito, ahí, Dios eterno, mi hermana Dora Morán, Señor, también te clamo, Señor, bendito del cielo, por esas familias que han pedido bendición, Señor, y oración, Padre Santo de la gloria, te clamo por esas familias, Señor, que están necesitando la oración, Padre Santo, alabanzas a tu nombre, Señor bendito, te damos, Señor Jesús del cielo, poderoso Dios, aleluya, Señor, clamamos, Señor bendito, por todas esas hermanas, Dios eterno, aleluya, Señor bendito, clamamos por mi hermana, Señor bendito, Lilian, Señor Jesús Quijano, Padre Santo del cielo, ahí, Padre Santo del cielo, esa familia Quijada, Padre Santo del cielo, Dios mío, bendito, clamamos, Señor, por la petición, Señor Jesús del cielo, Dios eterno, mi hermana.

Adora Morán, mi hermana adora, Señor Gutiérrez, Señor, su hija, Padre, clamamos, Señor, por mi hermana adora, Señor, mi hermana, Señor Gutiérrez, Padre Santo del Cielo, su hija Alicia Gutiérrez, Señor Jesús del Cielo, ahí Maestro Santo, en esa mesa, en ese hogar de mi hermana Alicia, Señor, de mi hermana adora Morán, Señor, de mi hermana adora, Cristo de la Gloria, poderoso Gutiérrez, Señor, ahí en la mesa de mi hermana, Señor Dora Gutiérrez, Señor, que no falte, Señor, el alimento, Señor, que no falte, Señor Jesús del cielo, oh Dios mío, esa bendición para mi hermana, Padre Santo del cielo, ahí Dios mío, Santo, clamamos, Dios eterno, que te manifiestes con poder, Dios, clamamos por la radio, Señor, clamo, Señor, por toda la fiel audiencia, Señor, te clamo, Señor, por los locutores, Señor, te clamo, Padre bendito, por mi hermano Toniel, mi hermana Jacqueline, Señor, te clamo, Señor bendito de la gloria, te pido, Señor, ahí por mi hermano Luis Alvarenga, Señor Jesús del cielo, mi hermano Elías, Señor, te clamo, Dios mío, bendito, que llegue, Señor, a todo hogar de todos los rincones de nuestro país, como fuera nuestro país, bendiciendo nación por nación, Señor, aldea por aldea, Señor, ahí toda tribu, Señor, Jesús del cielo, hasta donde llega, Señor Jesús, hasta donde llega el universo del mundo, Señor, te clamo por esos países lejanos, grandes y pequeños, Padre Santo, que llegue usted, Señor Jesús, poniendo su mano, esa mano de poder, esa mano tuya, esa mano, Señor, esté llegando, Señor, a por todos aquellos rincones, caseríos, Padre Santo, ranchitos humildes, ahí estamos llegando, Señor, para que llegues, Padre, para sanar, cicatrizar, Señor, ese dolor de oídos, dolor de muelas, ese dolor de rodillas, Señor, ese páncreas inflamado, Señor, ahí ese hígado graso, Padre Santo del cielo, por los riñones, por los pulmones, Padre de la gloria, te pido en esta hora, Señor bendito, retroceda hacia atrás toda enfermedad por el poder de tu palabra, Señor, sean sanos, Señor, ese dolor de cabeza, Señor, esa sinusitis, Padre Santo, aleluya, Señor, clamamos, Padre Santo del cielo, por ese pie atlético, Padre Santo del cielo, Dios eterno, te pido por esa gangrena, Señor Jesús, en ese pie, Señor, en esa mano, Padre, te pido, Señor bendito, por el útero, Señor Jesús del cielo, te clamo por esa matriz, Dios eterno, te clamo, Dios mío, bendito, aleluya, eso que está, Señor, estorbando la vida, Señor Jesús del cielo, a través de un trasplante, Señor bendito, esas operaciones, Dios eterno, esas úlceras cancerosas, Señor, sean cicatrizadas, Dios, ahí, Señor bendito del cielo, esa gastritis, Padre Santo del cielo, oh Dios mío, Santo, te clamo, Señor bendito, te clamo, Padre Santo, por toda necesidad, Señor, toda necesidad que esté aconteciendo, Señor, te pido, Dios mío, que llegues, Señor, para dar, Señor, es lo que está clamando, lo que están pidiendo, Señor. Gracias, Padre Santo del cielo, porque sé que estás cayendo, Señor, y estás llegando con poder y autoridad a esos lugares, Señor. Quema, Señor, quema, Padre, carbonice toda enfermedad inmunda, toda enfermedad del diablo, Señor bendito, quémala en el nombre de Jesús, en el nombre de Jesús, quémala, Señor bendito, oh Señor bendito, llega a los hospitales, Señor, a las cárceles, visita los cárceles, Padre Santo, habla con esas almas que están encarceladas, Dios eterno, libértalas para tu honra, Señor, Dios mío, llega, Señor, a ese hospital, Señor, donde está esa anciana, ese anciano, Señor, ahí donde está esperando esa operación, Dios, tú no vas a permitir, Dios mío, bendito del cielo, te clamo,
por ese corazón que no quiere funcionar, Señor. Te clamo, Dios mío, bendito, aleluya, por esas venas tapadas, Señor, oh Santo de Israel, en esta hora. Ay, Santo, sí, Señor, bendito de gloria, ayúdelos, Padre Santo, a cada uno, Señor, saque esas ganancias, Señor, bendito, para pagar, saca toda deuda, Señor, de esos mercados, Señor, ahí esas personas, Padre bendito, que piden oración por cancelación de deudas, Señor bendito, te pido, Dios eterno, que sea usted como viendo esas cuentas, Dios mío, venga cancelando las cuentas de cada uno, Señor, te pido, Padre, los que van de viaje y los que van de camino, Señor, por agua, por suelo, por tierra, por aire, Señor, yo te clamo, Señor, los que pasan el desierto, Señor bendito, te clamo por ellos, Señor, los que van en trenes cabalgando, Señor, te pido, Padre bendito del cielo, que guardes toda la familia, Señor, allá en el extranjero, Dios eterno, guardando a cada uno, Señor bendito, guárdalos, Padre Santo, que los ojos de migración no me los vea, Señor, oh Dios eterno, sí, Dios, te clamo, Señor Jesús, que sea usted misericordioso, poderoso, pastor, guardando y cuidando a aquel, Señor bendito, que anda en esos países, Dios mío, compatriotas de nosotros, Señor, aleluya, Señor, guárdalos, Padre, guárdalos, compatriotas, Señor, de este país, Dios eterno, te clamo por todos migrantes, Señor, aleluya, oh Santo, Santo, sí, Señor, aleluya, oh Cordero Santo, Cordero bendito, aleluya, muy pronto, Señor, aleluya, estarán, Dios eterno, Cristo de la gloria, oh Dios mío, Santo, yo sé, oh Dios mío, yo sé que las leyes tú las vas a cambiar, Señor, muy pronto, Señor, será arrancado ese estorbo, Dios mío, que está poniendo leyes sobre el hombre, leyes sobre el país, Dios, oh bendito Dios, aleluya, sé que te vas a manifestar con poder, Dios eterno, y tú le vas a limpiar el camino, Señor, a todo aquel de migrantes, Señor bendito del cielo, oh Cordero Santo, Cordero bendito, aleluya, ay Señor, te clamo, Padre Santo, oh Santo de Israel, vengo a clamarte, Señor, por Alberto Martínez, Señor Jesús del cielo, Dios mío, Santo, sí, gracias, Padre, por las puertas que tú has permitido, Señor, abrir, Padre, gracias, Señor Jesús del cielo, gracias, Padre, bendiga, Señor, toda esa familia, Señor, de Alberto Martínez, Señor, aleluya, bendícelo, bendícelo grande y poderosamente, Señor, amplíe esas bendiciones, Dios mío, bendito, así clamamos, Señor Jesús del cielo, que llegues con poder y libertad, Dios, allí, Señor, ayudando, Padre Santo de la gloria, te pido, Señor, por Alberto Reyes también, Señor, que llegues, Señor, a tus caminos, Padre, aleluya, Señor, te clamo, Señor, que tú lo guardes y lo cuides, Señor, donde quiera que vaya, donde quiera que esté, Dios, el ángel tuyo vaya con él, Señor bendito, guarda, Señor bendito, guarda, Señor, guarda de él, Señor, y toda familia Hurtado, Señor, la familia, Padre Santo del cielo, te clamo por ellos, mi Dios amado, oh, glorifícate con poder, Señor, por todas las hermanas de la empalizada, Dios eterno, te pido por cada uno de ellas, mi hermana Isabel, Señor, ahí, Padre Santo, mi hermano Cristóbal, Dios mío, ayúdele grande y poderosamente, Señor, aleluya, bendito sea tu nombre, clamamos, Señor Jesús del cielo, aleluya, Santo, aleluya, poderoso Rey, alabanzas a tu nombre, Señor, aleluya, gloria a su nombre, bendito sea su nombre, Señor, venga bendiciendo esa familia, Padre Santo del cielo, las ofrendas, Dios mío, que dan, Señor, para cada programa, Señor, aleluya, gracias, Padre Santo del cielo, ah, por los patrocinios, Padre bendito de la gloria, poderoso Dios, aleluya, oh Dios eterno, en los últimos días, Señor bendito, los últimos tiempos, Padre Santo del cielo, el
diablo se ha levantado más fuerte contra tu iglesia, Señor, queriendo cerrar bocas, Señor, de cada uno. Pero tú, Señor Jesús del cielo, más fuerte eres que el Dios eterno, y con tu ayuda sí podemos, con tu ayuda vencemos. Aleluya, pueblo santo, alabanza, Rey santo, aleluya, santo, sí, Señor, venzo con poder, aleluya, aleluya, santo, sí, marchen, aleluya, santo. Porque yo venzo con poder, a la vista se ve, venciendo vengo, dice el Señor, aleluya. No teman ni desmayen, porque yo estoy con ustedes, dice aleluya. Como estuve, aleluya, aleluya, santo, sí, Señor, aleluya. Gloria a su nombre, marchando adelante, aleluya. Santo, sí, Señor, aleluya, bendito sea su nombre. Aleluya, de la mano los llevo, aleluya. Aleluya, santo, sí, Señor, aleluya. Pero no duerman, dice, yo no quiero, pues, que duerman, dice, levántate, aleluya, no duermas, no duermas, aleluya, santo, porque el tiempo se ha llegado, el tiempo se ha cumplido, aleluya, santo, pero mucho pueblo veo dormido, mucho pueblo veo distraído, distrayendo su mente en el teléfono, distrayendo, dice, su mente en otras cosas, en vanidades del mundo, dice, aleluya, santo, despierten, despierten, dice aleluya, ay gloria a su nombre, aleluya, aleluya, vestido de toda armadura, dice aleluya, ay gloria a su nombre, Señor, hay poder en tu nombre, Padre, en tu nombre, Señor, vencemos porque vencemos, y este diablo, aleluya, tiene que ser vergüenzado, este diablo sale en el nombre de Jesús, suelta toda fuerza, toda opresión en esas iglesias, en esos rebaños grandes y pequeños, pero en tu nombre sea derribado, aleluya, oh santo de Israel, aleluya, venzo porque venzo, dice el Señor, aleluya, gloria a su nombre, aleluya, santo, sí, Señor, aleluya, ay santo de Israel, aleluya, ay gloria a tu nombre, gloria a su nombre, poderoso Dios, aleluya, bendito sea su nombre para siempre, aleluya, Señor, aleluya, gloria a su nombre, bendito sea su santo y bendito nombre, Señor, aleluya, santo, hay poder en ti, Señor, quisiéramos seguir más, aleluya, poderoso Dios, aleluya, fuerzas y fuerzas yo le dejo, fuerzas y fuerzas yo le dejo a todos mis pueblos, dice, aleluya, santo, sí, Señor, gloria a su nombre, bendito sea su nombre para siempre, aleluya, santo, sí, Señor, venzo con poder, dice el Señor. Gracias, Padre, gracias, Hijo, gracias, Espíritu Santo. Gloria al Señor, bendito sea Dios, aleluya. Que Dios me lo bendiga, hermanos, aleluya. Y si ya no los alcanzo a saludar, hermanos, de una vez los saludo, aleluya, con las preciosas alabanzas que sonaron. También, hermanos, aleluya, Dios está con todos nosotros y que el Señor le bendiga. Si el Señor no ha venido, pues estaremos el próximo miércoles. Porque ahorita, hermanos, aleluya, quedamos con el mensaje que los trae el hermano, aleluya, gloria al Señor. Así es que, hermanos, si el Señor no ha venido, los vemos el miércoles, aleluya, a la misma hora. Gloria al Señor, bendito sea Dios. Con la ayuda de Dios, aleluya, estamos pasando miércoles a miércoles este programa. Gloria al Señor, bendito sea Dios. Así es que la paz sea en toda Jerusalén. Bendiciones para todo su pueblo y amigos, que el Señor les bendiga. Nos quedamos con el mensaje.

arrebatándolos del fuego, y de otros, tened misericordia con temor. ¿Qué dice? Aborreciendo aún la ropa contaminada por su carne. Porque hay ropa que ya está contaminada, que usted como cristiano y yo como cristiano, hay ropa contaminada que nosotros ya no podemos usar. Ya no podemos usar porque es ropa que ya está contaminada. Y está contaminada con la carne, es decir, que esa ropa viene con olor a carne, con olor a sensualismo, con olor a provocar a alguien que provoca. Pero fíjese que algo importante estuve estudiando el día de hoy. Hay una palabra. No sé quién tiene Google por ahí. Si me hacen favor de buscar una palabra.

0: Andromimetofilia. Andromimetofilia y fetichismo. Dos palabras importantes en la vestimenta. Número uno, andromimetofilia. Bastante complicada. Se la dejo como tarea. Usted como predicador necesita aprender esto porque mañana le van a hacer esa pregunta y usted tiene que responder con Biblia, con historia y con ciencia. Andromimetofilia y fetichismo. Le voy a explicar qué significa la palabra andromimetofilia. La palabra andromimetofilia es un trauma que una mujer sufre y es atraída por vestirse igual que un hombre. A eso se le conoce como andromimetofilia. De manera que si a usted como mujer le dan ganas de ponerse un pantalón, usted está sufriendo un trauma que se llama andromimetofilia y que es atraída por ponerse la ropa que el hombre se está poniendo. O sea, un pantalón, pues. De manera que nuestro pobre hermano Andri Carillas, lo que ahorita se le metió en su cabecita es la andromimetofilia. Él como que quiere ser atraído a ponerse un pantalón o una falda de mujer, o quiere provocar a la mujer a que se ponga un pantalón de hombre. Pero viene el otro que se llama fetichismo. El fetichismo consiste cuando una persona es atraída por vestirse con ropa del sexo opuesto. O sea, el hombre quiere ponerse una falda o la mujer quiere ponerse un pantalón. Fetichismo. Estamos en los tiempos ahorita actual, año 2026. Muchos están padeciendo de fetichismo y el otro de andromimetofilia, esta palabra de filia, porque la palabra filia es amor, inclinación hacia aquello. Entonces, cuando una persona sufre estos traumas de estos, hermano, sencillo, una mujer es atraída por vestirse como un hombre y un hombre es atraído a vestirse como una mujer. Lo hemos gritado varias veces. Si para estos personajes no es pecado que una mujer use pantalón porque la ropa no tiene nada que ver, ¿por qué la pregunta del millón es siempre la misma? ¿Por qué entonces ellos no usan una falda? Y es la pregunta que siempre le he hecho a esta gente endemoniada que asegura que la ropa no tiene nada que ver. Yo siempre les he dicho, si para ellos la ropa no tiene nada que ver, ¿por qué entonces no usan una falda? Y es la pregunta que nunca me han respondido, que siempre me atacan con insultos, porque ellos están sufriendo un fetichismo. Ellos quieren ser atraídos por sus deseos carnales y quieren vestirse como una mujer, o la mujer es atraída por deseos carnales y quiere vestirse como hombre. Por eso no compartimos la idea que una nana alcahueta con fetichismo quiera vestir a su niña como que fuera varoncito, poniéndole un pantaloncito a la niña, sabiendo esta señora que la niña es niña, pues que la vista como niña. Pero como ellas ya vienen traumadas del mundo, y como traen ese trauma de fetichismo, quieren obligatorio. Ay, hermano pastor, pero solo para dormir. Sáquele el diablo de su cabeza, señora. Ya no sufra más, hombre. Su niña es niña. Y su niño es niño.
1: ¡Aleluya!
0: Como que no muy de acuerdo, ¿verdad? La vestimenta tiene mucho que ver. Según de Timoteo 2:9, dice que la mujer tiene que vestir con... Léalo, por favor, hermano, porque ahí hay tres palabras importantes. Ahí hay tres palabras muy importantes. Es 1 Timoteo 2:9.
1: Aleluya.
0: ¿Lo tiene? Asimismo, que las mujeres se atavien, o sea, que se vistan de ropa. Número uno, decorosa. Vea para acá. La palabra decoroso significa respeto. O sea, que la mujer tiene que vestirse con respeto. ¿Cómo te van a respetar si te pones un pantalón? ¿O cómo a mí me respetarían como hombre si me estoy vistiendo como mujer? ¿Cómo? ¿Cómo me respetarían a mí como hombre si ando vestido como mujer? No hay un respeto. O sea, la vestimenta tiene que ir con, dice la Biblia, con que se atreven con ropa decorosa, o sea, con respeto, pues. Número dos, con pudor. Y la palabra pudor significa vergüenza. O sea, que hay gente que hasta para vestirse lo que menos tiene es vergüenza. Vergüenza. ¿Usted cree que no es una vergüenza total ver ahorita a un hombre con falda? ¿Es una vergüenza o no es una vergüenza? Es una vergüenza porque no se están vistiendo con pudor. Y la palabra pudor significa vergüenza. Hasta para vestirme yo tengo que tener vergüenza. ¿Qué sintió Adán y Eva cuando estaban desnudos? Vergüenzas. ¿Qué dice Apocalipsis 3:19? No permitas que ninguno descubra. Pero hoy lo que menos la gente tiene es vergüenza. Por lo menos Adán y Eva, cuando estaban desnudos, se cubrieron. ¿Qué hace hoy la gente? Más enseñan, porque lo que no tienen es vergüenza a la hora de vestirse. Vea cómo andan las niñas de estas viejas que aquí vienen al culto. No solamente aquí, sino a nivel nacional. Vea cómo andan las niñitas, pedacitos de faldita. Uno parece que andan en calzón, y de hecho andan en calzón, porque el calzón, de acuerdo a la Biblia, llega a las rodillas. Mire cómo andan las niñitas con esas falditas, enseñando las piernitas y enseñando más allá de las piernitas, porque no las visten con pudor. Es decir, hasta para eso no tienen vergüenza. Con ropa decorosa, con pudor y modestia. La palabra modestia es dominio propio. Hasta para vestirme yo tengo que tener un autocontrol y saber hasta dónde puedo vestirme y hasta dónde ya no puedo vestirme, porque hay un autocontrol en mí. Tengo un dominio propio sobre mí, y el dominio me dice hasta dónde puedo ponerme la camisa y hasta dónde no me la puedo poner, hasta dónde el pantalón, y hasta, porque hay un dominio propio dentro de mí. Así tiene que vestir una persona. Así tiene que vestir. De lo contrario, la vestimenta, si nos vestimos no de acuerdo al marco de Dios, no de acuerdo a la palabra, sí o sí es abominable, mis hermanos. Y si para usted no es abominable, lo he dicho varias veces, como hombre lo invito a que venga mañana con una falda o con vestidos, brasiel y unos tremendos tacones. Íbamos la vez pasada para la capital y una persona manejando bicicleta, iba de espaldas así manejando, y desde que lo vi como a una cuadra dije, oh, ¿y esta cosa es hombre o mujer? Porque con el pelo largo y una licra, vive Dios, hermanos, que supe que era hombre hasta que pasamos enfrente y le vi los bigotes que tenía y la barba. Si no hubiera tenido bigote y barba, creo que hasta el día de hoy me seguiría preguntando, ¿y esa cosa qué era? ¿Hombre o mujer? ¿Quién sabe? ¿Pero por qué, hermano? Porque el hombre se identifica y se conoce hasta por la forma de vestir. La conducta, el comportamiento, se nota si es hombre o es mujer. Por eso Pablo, y hablándole a los hombres, dice Pablo que nos vistamos y nos comportemos de manera varonil. Eso, mano, es que hay hombres que hasta da pena dar, porque hasta para dar la mano como que medio cruzadito, como que fío, hermano, no, hombre. Macho, sí, mano. Para sentarse, siéntese bien, pero algunos hasta tuercen, no sé cómo, las nalguitas para sentarse. Raros, hermano, hombre, varonilmente, hermano. Varonilmente. Para más aquí, hermano, hay unas mujeres aquí, no le voy a decir quiénes son, pero aquí hay una mujer que cuando le dan la mano a uno, uno tiene que darle dos, porque si no le quiebran la. Tienen una fuerza así, porque creo que rajan leña, no sé por qué. Tienen una, pero dele la mano a algunos hermanitos, puro algodoncito la mano. Da hasta pena darle. Entonces, mis hermanos, todo esto es abominación. Y le guste a la gente o no le guste, el hombre tiene que vestirse como hombre y la mujer tiene que vestirse como mujer. Necesito pasar algo más porque el tiempo es bastante apremiante. Hay otra abominación y necesito enseñarla, porque hace unos días por acá un tipo estuvo dando una su enseñanza y muchos posiblemente dijeron, qué bueno, gloria a Dios. pero necesito volver a repetir lo que se ha enseñado en un tiempo atrás en este lugar. Hermanos, las rifas sí o sí es abominación delante de Dios. Pero permítame que le explique. Las rifas o sorteo donde se mueve el dinero es abominación. ¿Por qué les explico esto? Porque dentro de la Biblia hay muchos sorteos que se hicieron. Por cierto, las 12 tribus de Israel fueron sorteadas, fueron dadas a través de suerte que se echó. Entonces, y es ahí donde la gente dice, ya vio, pastor, si echaron suerte, ¿por qué entonces ahora las rifas es pecado? Porque las rifas y la suerte tiene bastante que ver. La rifa es un sorteo que se usa, pero mediante el dinero. O sea, aquí el problema es el dinero. Pastor, ¿y por qué? Ahí le va. Lucas 16:13, su Biblia dice, ningún siervo puede servir a dos señores, porque ama a uno y menosprecia al otro. No puede servir a Dios y a las. La mayoría de Biblia donde dice riquezas trae unas letritas y lo manda hasta abajo. Y hasta abajo la Biblia trae unas letras donde dice mamón. No sé si usted lo ha notado, pero la mayoría en Lucas 16:13 ahí trae esa letrecita donde dice mamón. Pastor, ¿y quién es mamón? Mamón es el Dios de la riqueza. Déjeme que le vaya explicando todo esto. Leamos Isaías 65:11, por favor. Que Isaías nos haga favor de refrescarnos aquí un poquito la mente al respecto de las rifas o el sorteo o el juego de azar o los números de lotería que venden en las calles. 65:11 de Isaías. ¿Lo tiene? Dice su Biblia, pero vosotros, los que dejáis a Jehová, ahí está la clave. Nadie echa suerte, nadie va a hacer rifa, sino porque ya no confía en Dios. O sea, es un método, pues, para ganar dinero. Pero vosotros, los que dejáis a Jehová, que olvidáis mi santo monte, ahí viene, que pones mesa para la fortuna y suministráis libaciones para el destino. Entonces ahí está lo que es el destino, sumistrae libaciones para el destino, echando juego de azar. Y el azar es algo que se echa a través de la suerte, siempre y cuando poniendo dinero por en medio. Usted necesita una explicación más profunda. En Deuteronomio 18:9, Dios le dice al pueblo, cuando entren a la tierra que yo les voy a dar a ustedes, no vayan a practicar ciertos pecados. Y dentro de los pecados que Dios menciona que no se practiquen, Deuteronomio 18:9, aparece el sortílego. Aparece el sortílego. Y el sortílego es una adivinación igual a través de algo o algo que se usa para echar una adivinación o una suerte. Pero más claro, le voy a explicar esto porque alguien le va a preguntar, pastor, predicador, pero si las rifas es pecado, ¿por qué en Hechos capítulo 1, versículo 16? Los apóstoles echaron suerte y la suerte cayó sobre Matías cuando buscaban un sustituto de Judas. Yo no sé si se acuerda de esa historia, pero cuando Judas muere, ellos necesitaban a alguien que repusiera ese lugar de Judas. Y dice en el 1:16 que echaron suerte y la suerte cayó sobre Matías. Ya vio, pastor, echaron suerte. ¿Y por qué entonces nosotros no podemos hacer rifas? Aquí en Isaías 65:11, en la versión lenguaje actual, claramente dice el texto que algunos ponen por enfrente a Gad y Meni, dos dioses de la avaricia, Gad y Meni. Ojo con esto, significa que cuando una persona echa suerte, no está Dios presente, sino lo primero que está presente es Mamón, que es el Dios de la riqueza, Gad y Meni, que es el Dios de la avaricia o el Dios de la fortuna. Significa que cuando echamos suerte y hay dinero por en medio, lo que entra en el corazón en ese momento del hombre es la avaricia, la codicia.
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0: 5 de la tarde, en punto.
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3: Hermanos, estamos aquí para darle la honra y la gloria a nuestro Señor Jesucristo. Vamos a leer Salmo 23 para honrar al Señor, Rey de Reyes y Señor de Señores. Jehová es mi pastor, nada me faltará. En lugares de delicados pastos me hará descansar, junto a aguas de reposo me pastoreará. Confortará mi alma, me guiará por senderos de justicia por amor de su nombre. Aunque ande en valle de sombra de muerte, no temeré mal alguno, porque tú estarás conmigo, tu vara y tu cayado me infundirán aliento. Aderezas mesa delante de mí en presencia de mis angustiadores. Unges mi cabeza con aceite, mi copa está rebosando. Ciertamente el bien y la misericordia me seguirán todos los días de mi vida, y en la casa de Jehová moraré por largos días. Gracias, Señor Jesús, te damos por la bella oportunidad de nuevo, Señor, impartir tu palabra por medio de la emisora. Señor Jesús, bendice a mis hermanos que están ya pendientes de esta hora, Padre Celestial, hasta donde llegue la señal, hasta donde estén conectados por las redes sociales, sea de bendición, Señor, sea, Padre Celestial, para provecho de la vida espiritual, Padre mío, y que se puedan romper cadenas, que puedan haber sanidades, milagros, Señor, en el nombre de Jesús. Lo pedimos, Padre Celestial, presentamos delante de usted este programa, Dios mío, sabiendo que va a ser de mucha bendición, Padre. Gracias, Señor Jesús. Amén. Gloria al Señor. Vamos a escuchar la primera alabanza.

Gloria a Dios. Dios les bendiga, amados hermanos, por esta bendición, ¿verdad? De que ya estamos nuevamente acá para poder glorificar el nombre del Señor. Dios bendiga a cada uno de los hermanos radio oyentes, que creo que hay unos hermanos bien que ya están con el radio por ahí prendido, ¿verdad? Quizás antes de que el programa vaya a comenzar, ¿verdad? Bajo la sombra de Jehová. Así de que una bendición, mis estimados hermanos. Podemos hacer, ¿verdad?, esa programación con ustedes. Ya la tenemos hechita por ahí, pero si usted pide su canto, pues ahí vamos, ¿verdad? Vamos a escuchar otro canto para la honra y gloria de nuestro Dios.

Gloria a Dios, qué hermosa alabanza, hermanos. En la roca estamos usted y estoy yo, hermano. Gloria al Señor, bienvenido hasta este hermoso programa, que usted ya está en sintonía. Vamos a saludar a mi hermano Jesús, hermano Beltrán. Él nos pedía una hermosa alabanza, hermanos. Y pues allá donde él se encuentra le mandamos muchos saludos. Que Dios bendiga su vida y la de toda su familia. Y sigámonos acostando en el Señor, hermano. La obra la hace Dios, hermanos, así que vamos a escuchar esa hermosa alabanza.

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0: ahí estamos saludando a nuestros hermanos, ¿verdad? Gloria al Señor. Así es de que ahí estamos, saludando a cada uno de los hermanos. Dios bendiga a nuestra hermana Enilda Martínez. Ahí la vamos a estar saludando con su himno, ¿verdad? Con el hermano Dueto David. El corrido de Lázaro Santana.
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Gloria al Señor, Jehová es nuestro pastor, ¿verdad? Es el único que nos guía hacia toda verdad y toda justicia. Dios bendiga a todos los hermanos de ahí por Colonia Gerardo Barrios, La Panadez. Estamos saludando a nuestro hermano José Meléndez y su familia. Gloria al Señor, Jehová es nuestro pastor, ¿verdad? Es el único que nos guía hacia toda verdad y toda justicia. Dios bendiga a todos los hermanos de ahí por Colonia Gerardo Barrios, La Panadez. Estamos saludando a nuestro hermano

Gloria a Dios. Hermosas alabanzas que hemos escuchado, hermanos. Pues el Señor da un mensaje en cada alabanza que usted y yo escuchamos. Él nos habla en gran manera, hermano. Gloria al Señor. Vamos a venir en palabra de adoración pidiéndole a nuestro Padre Celestial que cumpla toda aquella petición que usted y yo tenemos delante del Rey de Reyes, Señor de Señores, hermanos, y creyendo, teniendo fe que Él lo va a conceder. Vamos a orar y vamos a entrar en esa intimidad con nuestro Padre Celestial, porque sabemos que cuando venimos delante del Señor, así humillados delante de su presencia, hermanos, donde usted esté, o en su trabajo, hermanos, en su mente, pues el Señor, sabemos que Él es el que viene hablando a nuestras vidas, hermanos. Gloria al Señor, el que viene supliendo cualquier necesidad que nosotros tengamos, pues Él toma el control, hermanos. Si usted se encuentra en su hogar, hermanos, y quiere incluirse a la oración, hermano, y ser partícipe, porque aquí es para todos, hermanos. El Señor siempre nos escucha. En cualquier momento nosotros podemos andar en nuestros trabajos, escuela, manejando, hermano, gloria al Señor, y por la calle, por donde sea que usted ande, hermano, sabiendo que si le pedimos a nuestro Dios, pues Él nos escucha, hermanos. Así que ahí donde usted esté, hermanos, unámonos en oración y todos unánime vamos a pedirle a nuestro Padre Celestial que cumpla toda aquella petición que usted y yo tenemos delante del Rey de Reyes y Señor de Señores. Pidámosle, hermano. Padre nuestro que estás en el cielo, santificado sea su nombre. Venga a nosotros su reino, hágase su voluntad en el cielo, así también en la tierra. Denos hoy el pan nuestro de cada día. Perdona nuestras ofensas, como también nosotros perdonamos a aquellos que nos ofenden. No nos dejes caer en tentación, mas líbranos de todo mal. Porque suyo es el reino, el poder y la gloria por los siglos de los siglos, Señor amado. Oh, bendito Rey de Gloria, venimos, Padre Santo, en este momento, Padre, pidiéndote, bendito Rey, misericordia, Señor Jesús amado, de nuestra vida, Padre. Venimos reconciliando nuestra alma contigo, Espíritu Santo. Venimos, Señor Jesús, con un corazón contrito y humillado ante tu presencia, Señor. Venimos, Padre Santo, aquí pidiéndote, Señor Jesús de gloria, pidiéndote, Señor amado, de un milagro, Padre, pidiéndote esa respuesta de los cielos, Señor Jesús, esa petición que sea cumplida de parte suya, Padre. Venimos, Señor Jesús, pidiéndote, Jesús amado, que sea usted, Padre, supliendo cualquier necesidad que mi hermano o hermana tenga, Padre Santo. Lo vengo poniendo en tus manos, bendito Rey, porque sabemos, Señor, que usted es el que cumple cualquier necesidad, Padre Santo. Te vengo clamando, Padre, por aquellos que no tienen, Señor Jesús, ese alimento en sus mesas, Padre. Llegue donde está la necesidad, Padre Santo, y venga supliendo cualquier necesidad que ellos tengan, Padre. Oh, Señor Jesús de gloria, porque sabemos, Padre, que a veces la frustración, Señor, la ansiedad, la depresión, Señor Jesús amado, invagan la mente, Padre amado. Llega a esas personas, Padre. Oh, bendito Rey de gloria, venimos reprendiendo en tu nombre, Jesús de Nazaret. Llegue donde está esa necesidad y póngase alimento, Padre, en sus mesas, Señor, esa necesidad, Padre Santo, que hay, Señor, en las familias, Padre amado. Venga supliendo, Señor Jesús, venga rompiendo toda cadena de tribulación que haya, Padre amado, en aquellos, Señor Jesús, que tienen vicios, Padre. En aquellos, bendito Rey, que están, Señor Jesús, con esas cadenas, venga rompiendo, Padre amado, en este momento, esas cadenas de tribulación, Señor, esa venda de sus ojos, Señor Jesús, que sea removida por tu Santo Espíritu, bendito Dios. La venimos poniendo en tus manos, Jesús de Nazaret, donde haya esa necesidad, Padre, donde la mente sea turbado de las personas, Padre Santo. Mira, bendito Rey, a esas mentes, Señor, que el enemigo les dice que se quiten la vida, Jesús de gloria. Venga obrando en esas vidas, cambiando ese pensamiento, Señor. Venga ministrando, Padre amado, desde la coronilla a la planta de los pies, Jesús de Nazaret. Porque sabemos que el que nos ama con amor eterno solamente es usted, amado Dios. Venga en este momento, llegando donde está esa necesidad, Padre. Vengo poniendo en tus manos, Señor Jesús, a este varón, Padre Santo, a Jesús Armando Beltrán, Señor amado. Venga obrando en su vida, Padre amado. Venga quitando lo que estorba en su cuerpo, Señor Jesús. Oh, en su nombre, Jesús de Nazaret. Venimos reprendiendo, Padre, todo achaque del enemigo, Padre Santo. Venga regulando esos nervios, bendito Dios. Venga haciendo una obra especial en su rostro, bendito
amado Dios. Venga dando esa sanidad completa, Padre. Desde la colonia, la planta de los pies, venga obrando, Señor Jesús amado. Tome usted el control en su hogar, Padre. Venga quitando toda pestilencia, toda enfermedad, Señor Jesús amado. Lo declaramos libres para su gloria y para su honra, Padre. Declaramos, Jesús de Nazaret, por toda su familia, Señor. Venga obrando, Señor Jesús de Nazaret. Venga haciendo una obra especial, amado Dios. Venga tomando el control de esta hermosa hora de oración, Señor. De ese hermoso programa, Padre Santo. Venga obrando, Padre, en la vida de mi hermana Enilda Mede Martínez, Señor, en su hijo. Padre amado, tome usted el control, Señor Jesús, allá en la lejanía, Señor, donde él se encuentra, Padre amado. Venga obrando, Señor Jesús de Nazaret. Venga ministrando desde la coronilla a la planta de los pies, amado Dios. Venga obrando, Señor, con gran poder y gran gloria, Padre. Te venimos, Señor Jesús, dándote, Señor Jesús, la alabanza, la gloria y la honra, bendito Dios. Venga obrando, Señor amado, obra con poder, bendito Dios de gloria. Obra con poder, Señor Jesús, donde está esa necesidad, esa enfermedad se va en tu nombre, bendito Dios. Gracias, Señor, por tu misericordia, por todo lo que ha hecho posible, Señor Jesús. Gracias, Espíritu Santo, por esta hermosa hora de oración, Señor. Que ese mensaje que traes para nuestra vida sea usted poniendo su mano poderosa, Padre. Gracias, Espíritu Santo, bendito Dios. Gracias, Señor Jesús.

0: Gloria a Dios. Bien, mis hermanos, mis hermanas y todo el que haya estado orando, sepa que Dios siempre responde. Dice la palabra de Dios que le responde en público. Vamos a leer la porción de la palabra del Señor para entrar un momento de palabra de Dios. Ahí en el libro del Evangelio de Juan, en capítulo 8, en el versículo 4, dice: para la honra y la gloria del Señor. Y le dijeron: Maestro, esta mujer ha sido sorprendida en el acto mismo de adulterio. Y la ley nos mandó Moisés apedrear a tales mujeres. Tú, pues, ¿qué dices? Mas esto decían tentándole para poder acusarle. Pero Jesús, inclinado hacia el suelo, escribía en tierra con el dedo. Y como insistieran en preguntarle, se enderezó y les dijo: El que de vosotros esté sin pecado sea el primero en arrojar la piedra contra ella. E inclinándose de nuevo hacia el suelo, siguió escribiendo en tierra. Pero ellos, al oír esto, acusados por su conciencia, salían uno a uno, comenzando desde los más viejos hasta los postreros. Y quedó solo Jesús y la mujer que estaba en medio. Enderezándose Jesús, y no viendo a nadie sino a la mujer, le dijo: Mujer, ¿dónde están los que te acusaban? ¿Ninguno te condenó? Ella dijo: Ninguno, Señor. Entonces Jesús le dijo: Ni yo te condeno, vete y no peques más. Gloria a Dios. Qué linda la palabra del Señor, porque nos enseña que Dios es un Dios perdonador, un Dios amado que nos ama a todos tanto, pero tanto que Él no vino a acusar a nadie. Él no vino a condenar a nadie. De todos, absolutamente de todos, incluyendo a los discípulos de Jesús, todos no estaban capacitados para levantar mano en contra de la mujer y apedrearlo, excepto Jesús, porque Él era 100% hombre, 100% Dios. Era un personaje en ese entonces como hombre, sin ninguna tachadura, sin ninguna mancha, sin ningún pecado. Y era el único que podía tirarle piedras a esa mujer. Mas Él no lo hizo, porque Él no condena a nadie. Él no viene tirando juicio a diestra y a siniestra, que si usted no hace esto, que si usted no hace lo otro, se va a condenar. Él no viene a condenar a nadie. Él quiere que todos procedamos al arrepentimiento. Él quiere que todos vivamos un día de perdón en nuestra vida espiritual para con Dios. Pero qué lindo cuando Él se inclina y comienza a escribir en tierra. Yo a veces me he preguntado, ¿qué era lo que escribía en tierra? ¿Qué era lo que Dios, con el Señor Jesús, con sus hermosos dedos escribía en esa tierra? Pues déjeme decirle que en mi idea, escribía los pecados, escribía cada error que usted y yo cometemos. Pero ¿por qué lo escribí en tierra? Lo escribí en tierra porque Él sabe de que Él, con su soplo, con su aliento, con el viento de su aliento, viene, sopla y libera y deja borrado, porque en tierra se puede borrar todos los errores. Él viene a borrar nuestros errores. Él no viene a dejar a nadie, Él no quiere que nadie se condene, sino que todos procedamos a un arrepentimiento y a una salvación, esta salvación tan hermosa que ahora estamos viviendo, que es gratis. Y tanto la salvación como la condenación, ambas son gratis, porque el pasaje al infierno también es gratis. Y es más fácil ganar el infierno que ganar el cielo. Pero dice la palabra de Dios: bienaventurados, somos bienaventurados nosotros los que procedemos al Señor y le seguimos. Porque ¿cuántos no acusaban a esta mujer? ¿Cuántos no acusarán ahora en día a alguien que está cometiendo un error, a alguien que está viviendo una doble vida, a alguien que cometió muchas faltas? Pero el Señor viene a borrar todo eso. Él viene a escribir nuestros errores, o Él escribió nuestras faltas en tierra, en arena, para que venga el viento, sople y borre toda huella de pecado. Hay muchos que acusan y dicen, pero no son ellos, son el enemigo que por medio de las personas están acusando a las otras personas que están encaminados a Dios y les pueden decir, usted no sirve, usted no vale, usted no ha hecho nada, el Señor no le ha perdonado, pero el Señor dice que fuimos perdonados en el mismo instante en que nosotros reconocimos nuestros errores y nos arrepentimos. Pero ¿qué es arrepentimiento? Arrepentimiento es sentir culpa de algo que se ha hecho y la necesidad de no volverlo a hacer. Eso significa arrepentimiento. Y Dios quiere que nosotros procedamos a ese arrepentimiento. Usted que dice, no tengo perdón, déjeme decirle, el Señor ya borró toda falta, ya borró todo error en la cruz de Calvario. Ahora está en usted y en mí poderlo seguir, porque Él dice, el que quiera venir en pos de mí, no está poniendo obligación, no está poniendo fuerza, el que quiera venir en pos de mí, niéguese a sí mismo. ¿Qué es lo que nosotros tenemos para negarnos a nosotros mismos? Son muchas cosas en las que nosotros necesitamos cada día cambiar con el Señor. Una de las pocas cosas que en Proverbios lo encontramos dice, desecha el enojo, desecha la ira. Dice la palabra de Dios, qué linda esa palabra del Señor donde nos da conseja que hay que desechar nuestro enojo y dice que airados, pero no pequéis. No se ponga el sol sobre vuestro enojo. Usted no puede pasar más de 12 o 24 horas enojado con las personas, sino que tiene que pedirle a Dios que nos cambie. Pidámosle a Dios que cambie nuestros caracteres. Pero Dios borra absolutamente todos los errores. Somos seres humanos, cometemos faltas delante de Dios. Pero Él viene a hacer las cosas nuevas. Por eso su palabra dice, he aquí todas las cosas son hechas nuevas. Las cosas viejas pasaron. Todo lo viejo, todo lo antiguo, todo lo que se hizo mal delante de Dios queda totalmente borrado. Una página totalmente en blanco. Él ya no se acuerda de los errores. Como decía una hermana, le decía, pasaba a testificar y decía, el Señor me habló, el Señor me dijo esto, el Señor me dijo lo otro. Y el pastor se aburrió y le dijo, hermana, ¿y usted por qué dice que Dios le habla todos los días? Y le dice, pregúntele si borró todos mis pecados, los errores que yo cometí. Y dice que la hermana le dijo, sí, hermano, le voy a preguntar. Dice que pasó una semana, dos semanas, y el pastor se quedó sorprendido que no se le acercaba a decirle nada. Y cuando se le acercó, dice que le preguntó, bueno, hermana, ¿y qué le dijo el Señor de mí? Y dice que le dijo que no se acordaba de nada. Dice que él borró de su memoria todos sus pecados, todos sus errores, que todo es cuenta nueva. Así es nuestro Dios. Él borra absolutamente todo. Esta mujer la acusaba a todo mundo. Pero más abajo dice la palabra de Dios que la conciencia de cada uno de ellos empezó a trabajar. Dios trabaja en la conciencia, Dios trabaja en el corazón, Dios trabaja en la mente para que usted y yo nos acerquemos a Dios cada día y tratar la manera de aquellos errores no volverlos a cometer. Porque sabemos que por gracia recibimos de Dios esa salvación tan grande. Dice que todo mundo la señalaba, porque para eso nosotros los seres humanos somos número uno, para señalar a aquel que está cometiendo un error, para aquel que está cometiendo una falta delante de Dios. Vemos los errores de los demás, vemos que lo que hizo aquel, señalamos al otro, señalamos al aquel, pero no vemos nuestros errores. Vemos los errores de los otros, pero no vemos los horrores que nosotros podemos estar cometiendo delante de Dios. No son errores muchas veces, sino que horrores delante de Dios. Todos podemos y estamos, pero así a un hilo de cometer errores delante del Señor. Por eso la palabra de Dios dice que hay que cuidar nuestra vida espiritual. Usted cuando vaya a la iglesia, No se fije en el que está a la derecha, en el que está a la izquierda, el que está atrás, el que está adelante. No se fije en que aquel hizo esto, en que aquel hizo lo otro. Fíjese en su salvación, en agradarle a Dios, en servirle a Dios, en acercarse a Él. Que los demás hagan lo que quieran hacer, va a ser cuenta de ellos delante de Dios. Porque muy pronto vendrá el juez de jueces a juzgar a cada uno, dice su palabra, según sea su obra, según lo que nosotros hayamos hecho. Una palabra mal dicha está escrito allá en el libro de la vida, en los libros que van a ser abiertos en aquel día, ahí están inscritos. Dice la palabra de Dios de que cuando nosotros seamos levantados y traspuestos al tercer cielo, dice que los libros serán abiertos. Y el que no haya sido inscrito, no dice escrito, porque escrito es diferente a inscrito. Escrito es solo por encima, inscrito es algo que está sellado totalmente. Y dice la palabra de Dios, el que no haya estado inscrito en el libro de la vida, no podrá entrar. Y esa es lo que nosotros necesitamos lograr. Que nuestros nombres estén inscritos en ese libro tan hermoso, el libro de la vida. Y no miremos a los hermanos, no miremos que hizo aquello y que hizo lo otro. Miremos nuestra vida espiritual, preocupémonos por nuestra vida espiritual con el Señor, nuestra comunión con Dios. Oremos por aquel que está cometiendo la falta. Pidámosle a Dios que a aquel hermano Dios le dé la fuerza y lo restaure y lo levante. Y si usted tiene alguna confianza, dice la palabra de Dios, ustedes que son espirituales, exhorten, pero con humildad, con sencillez. Exhorten al que esté cometiendo una falta, pero con sencillez de corazón. No va a llegar a usted y de un solo lo va a volar, le va a volar la cabeza, no. Usted va a llegar con humildad, porque va a llegar orado, pidiéndole a Dios por ese hermano, por esa hermana. Porque una palabra deshonesta que salga de nuestra boca, dice la palabra de Dios, daremos cuentas. Y dice la palabra de Dios que Jesús escribiendo en tierra y viendo que todos se fueron, dice, uno a uno se fue yendo y solo quedó él y la mujer, frente a frente. Así llegamos muchas veces delante de Dios cuando ya no pudimos. Cuando ya estamos agobiados, quedamos frente al Maestro. Y es nuestra decisión, porque dice la palabra de Dios que el Señor le da una recomendación que nos da también a nosotros. La perdonó, no la condenó, no le tiró ni siquiera nada, ni una indirecta. A veces no tiramos indirectas, sino que directas, de un solo le damos la pedrada al hermano. Pero ni siquiera la condenó ni nada. Pero sí le dio una recomendación. La perdonó y le dijo, y no peques más. Punto y final. Le dijo el Señor, no peques más. Pero ¿cuántas veces nosotros seguimos como en un círculo vicioso? Seguimos y seguimos pensando en que ya estamos ganada nuestra salvación, que nuestro galardón viene, pero seguimos y no nos damos cuenta en la falta que estamos cometiendo delante de Dios, pero sí vemos la falta que aquel otro hizo, pero sí vemos que el hermano hizo y lo que no hizo, lo que está bueno y lo que no está bueno, lo que le falta y lo que no le falta. Pero nuestra vida la estamos descuidando delante de Dios. Y este es un mensaje a la conciencia. Un mensaje que llegue a nuestra vida espiritual, a nuestro corazón, a nuestra mente. Pero ¿cómo mejorar delante de Dios? No somos perfectos. Claro que no. Pero yo cometo errores. Claro que los cometemos delante del Señor. Si usted dice, yo no miento, ya es mentiroso. Si usted dice es una mentira piadosa, una mentira blanca, ya es la mentira más grande que puede haber y la más pecadora delante de Dios porque la está emblanqueciendo delante de Dios. ¿Ve usted que no pecamos? Sí pecamos. O si no, mire, ya vio lo que la hermana hizo. Mire, ya vio lo que ya estamos criticando al hermano, a la hermana, al vecino, a la vecina. ¿Qué nos interesa a nosotros la otra vida? veamos por nuestra vida delante de Dios y llevemos la palabra de Dios a las personas, a los amigos. Porque ¿quién no tiene esa cultura ahora en día de señalar de lo que hizo y lo que no hizo? Pero dice la palabra de Dios, si vosotros juzgáis, juzgad con justo juicio. ¿Somos justos delante de Dios? ¿Tenemos justicia delante de Dios para poder juzgar al hermano y a la hermana? Por eso este es un llamado de parte de Dios a que no señalemos con nuestro dedo, porque si señalamos con nuestro dedo, tres nos señalan a nosotros. Tres nos están diciendo cuántas faltas tenemos todavía delante de Dios. Pero es ahora en que nosotros podemos decirle a Dios, ayúdeme a cambiar mi carácter. Ayude, Señor, a que yo pueda ver más al blanco que es Cristo, no a los lados, sino al blanco, al Señor, al Rey de Reyes y Señor de Señores, aquel que no tiene pecado, aquel que no tiene falta ninguna. Porque es muy fácil decirle al hermano, mire, usted está haciendo esto, usted está haciendo lo otro. Es muy fácil señalar, es muy fácil condenar. Es muy fácil desde dictar sentencia, porque muchas veces nosotros dictamos sentencias. Si aquel cometió el error, no, a ese ya lo va a castigar el Señor. A ese ya le va a pegar el Señor. A ese ya le va a caer un azote de parte de Dios. Y si está enfermo totalmente y no hay oración, no hay medicina, no, hombre, este es castigo de Dios. Estamos condenando a los hermanos, a las amistades. Y no nos ponemos a pensar en que Dios algún propósito tiene para aquellas personas y cuál es el trato que Dios tiene para con ellos. Pero somos muy así, somos muy juiciosos como seres humanos. Nos gusta ser jueces de todo. De todo le encontramos nosotros algo que sentencie, algo que dicte lo que tenemos que nosotros queremos ver en la otra persona. Hay veces que hay muchas personas que hasta le desean la muerte al otro. Hay otras personas que le desean el mal, le desean de todo. Pero el Señor dice que trabaja en nuestra conciencia. Dice la palabra de Dios que Él no señaló ni condenó, salvó. Pero no le dijo, no peques más. Hasta aquí ha llegado la palabra del Señor. Oramos para quedar despedidos de este culto maravilloso, porque es un culto. Gracias, Padre Celestial, por su palabra, por las alabanzas, Señor, que han sonado, Dios al aire. Gracias por mis hermanos que están allí pendientes al aire, Señor, de esta emisora, Señor, a donde quiera que esté llegando esta bendición. Padre, gracias, Señor, porque nosotros ha dado esa bendición de poder transmitir bendición por medio de esta emisora, porque nos has dado la oportunidad de predicar su palabra, Dios mío. Gracias, Espíritu de Dios. Padre, en el nombre de Jesús lo pedimos todo. Amén. Que el Señor les bendiga y hasta la próxima.
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4: 6 de la tarde, en punto.
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los hermanos y hermanas en esta hermosa y bella tarde. Buenas tardes para todos mis amados hermanos. Dios les bendiga a todos en esta bonita noche. Podemos decir en algunos lugares, damos gracias a Dios por cuanto Dios nos da la oportunidad de poder estar un miércoles más acá, hermanos. Agradecemos el regalo, pudiéramos decir, que Dios nos da. Agradecemos porque Él ha sido bueno y seguirá siendo bueno con nosotros. Qué bueno, hermano. Agradecemos ya los mensajitos de nuestros hermanos. Por acá hemos recibido ya algunos mensajitos. Qué bueno. Y es una bendición, hermano, el poder contar. Por aquí nos está llegando otro mensajito. Qué bueno, qué bendición. Vamos a iniciar este hermoso programa y les invitamos a ustedes, hermanos, para que ustedes pues ahí estén pendientes de todo. Gracias a los hermanos, como decimos, que ya nos escribieron. Esperamos contar con otros hermanos que se unan durante el programa. Esperamos que sea de bendición esta tarde para todos, hermanos, amigos. Decimos hermanos y amigos porque sabemos que este programa también es